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1: 21 horas, 9 de la noche.

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1: 23 horas, 11 de la noche.

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Aunque el caso no les cuadre, les voy a contar la historia del cantor don Belisario, que Dios lo tenga en la gloria. Pero antes de nada es bueno saber que toda su vida la pasó de casa en casa cantando la despedida. 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Cuatro cuartas de largura y otra cuarta para lo ancho. Era de frente un espequi con las clavijas de gancho. Y la boca de la caja, jaja, como la del mismo infierno, que la dibujan abierta hasta la punta de un cuerno. 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Pocos hombres de su clase, que no es lo mismo formar con cuatro palos un jase. 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
4: Hola, hola, mis amigos, ¿cómo están? Buenos días, bienvenidos a las noticias, los temas noticiosos destacados de las últimas horas a partir de este momento. Y por supuesto, la tragedia ocurrida en el municipio de Viacha, en el departamento de La Paz, en un recinto militar, es el tema de todo el fin de semana. La cifra de personas fallecidas en las explosiones registradas el viernes pasado en el Regimiento de Artillería 2 Bolívar se elevó a 6, según el último informe del Ministerio de Defensa de ayer. 3 de las víctimas fueron identificadas como los soldados Wilson Copa Mamani, Gabriel Choque Alanoca y Arnel Rubén Flores Poma, mientras que otras 3 permanecen en proceso de identificación. 4 personas fallecidas fueron halladas durante las últimas 24 horas. Paralelamente continúan las labores de identificación de las 3 personas recuperadas que aún no han sido identificadas. El ministro de Defensa, Ernesto Justiniano, informó que las labores de búsqueda y recuperación continúan bajo estrictas medidas de seguridad debido a que todavía existen sectores afectados, materiales que deben ser revisados por especialistas y estructuras comprometidas. Existen todavía sitios muy afectados, materiales que deben ser minuciosamente investigados por especialistas y estructuras que están en peligro, dijo el ministro Justiniano. Explicó que una estructura, por ejemplo, de gran magnitud, ubicada junto a los depósitos donde se produjeron las explosiones y que contiene material bélico y una gran cantidad de granadas, también resultó comprometida. Durante una inspección en la zona se pudo evidenciar el estado de la infraestructura y la presencia de material que debía ser revisado y retirado cuidadosamente. Se ha procedido a sacar con mucho cuidado ese material y cuando concluya lo informaremos, informó el ministro Justiniano, según el dato oficial de esta cartera de Estado. ¿Pero qué fue lo que realmente pasó? ¿Cómo fue que se produjeron las explosiones? ¿Qué pasa con las investigaciones? El ejército busca reconstruir la trazabilidad de los materiales que ingresaron al cuartel de Viacha en años anteriores para establecer cuáles fueron recibidos, cuáles fueron destruidos, devueltos o trasladados y qué cantidad permanecía efectivamente registrada al momento de las explosiones registradas el viernes pasado, y que hasta el momento dejó un saldo ya de 6 muertos y más de 40 heridos. Así lo reflejó el comandante general del ejército, Héctor Alejandro Alarcón, al precisar que durante la revisión de archivos fueron encontradas actas de recepción, inventario, desactivación, destrucción e incineración correspondientes principalmente a los años de 2019 al 2020. Entre los documentos hay un registro de septiembre de 2019 referido a material explosivo entregado en calidad de depósito, cuyo inventario consigna 94 cajas de booster equivalentes a 2.900 unidades, además de 400 cajas de diferentes tipos de retardos. También fue localizada documentación del año 2020 sobre material pirotécnico recibido para su destrucción. Hay que destacar, por ejemplo, que esto que mencionaba, el booster, es, según lo hemos podido evidenciar y localizar la información referida a este material, es un material que impulsa aún más las explosiones, ¿no? Es un material sumamente explosivo que acelera incluso las explosiones, ¿no? Y por eso es un material de extremo cuidado. El comandante hizo énfasis en que esos registros no permiten concluir que todo el material consignado permaneciera en el cuartel cuando ocurrieron las explosiones, y que la investigación documental busca precisamente establecer el recorrido de cada registro y evitar una suma de cantidades que podría llevar a conclusiones tal vez equivocadas.

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10: Se ha cumplido una nueva fecha del torneo Todos contra Todos de la División Profesional del Fútbol Boliviano. Bueno, y en resumen le puedo decir que para los equipos cruceños ha sido un fin de semana para el olvido, con consecuencias además. De 9 puntos posibles de los 3 equipos cruceños, solo un punto se ha rescatado de un partido incluso de local. Bueno, al final estos han sido los resultados de la fecha que se ha iniciado el viernes pasado con resultados idénticos, 2-0. Uno fue el que... triunfo de Real Oruro sobre San Antonio de Bulo Bulo en la capital de Pagador. Sí, Real Oruro ganó 2-0 a Bulo Bulo, en tanto que ABB, la Academia del Balompié Boliviano, le ganó también 2-0 a Universitario de Vinto. Eso fue el día viernes. Ya para el día sábado, fue malísimo para los equipos cruceños. Todo comenzó con Guavirá, que no pudo con Real Potosí en La Caldera, en Montero. Partido que terminó igualado 1-1. Y parecía que Guavirá se encaminaba al triunfo por la mínima diferencia, cuando menos, pero... Real Potosí reaccionó positivamente sobre el final y terminó empatando el partido 1-1. Luego vino el encuentro entre Aurora y Gualberto Villarroel San José en la ciudad de Cochabamba. Bueno, ahí Aurora no tuvo dificultades para despachar a los orureños de Gualberto Villarroel San José. 3-0 fue el resultado de ese partido. Y el mismo sábado, ya en la noche, fue la segunda gran derrota y resultado adverso, ¿no?, para un equipo cruceño. Oriente de local cayó frente a uno de los líderes, Always Ready, por 2-1. Partido que en el que, hay que decirlo con toda claridad, Always Ready fue mejor, jugó mejor, hizo mejor el planteamiento, especialmente en la primera etapa, que sí tuvo pasajes de mejor fútbol que Oriente, pero mucho mejor. Sin embargo, también hay que destacar que el primer gol de Always Ready fue de tiro penal, y un penal sumamente dudoso. Si usted me pregunta a mí, ¿fue penal? Yo le digo no. E incluso los periodistas de la televisión dijeron que no era como para cobrar penal. Pero bueno, Oriente no jugó bien, y hay que decirlo con absoluta claridad también, ¿no? Leo fue su mejor jugador, jugando por derecha, como wing, como un antiguo wing derecho, ¿no? Leo Vaca, pero no alcanzó, ¿no? Oliver Reddy terminó llevándose los 3 puntos, 2-1, del estadio Tahuichi. Eso fue hasta el sábado en la noche. Ayer se completó todo con la victoria contundente de Bolívar, 4-0 de visitante en Sucre ante Independiente, ¿no? 4-0 que no admite mayor comentario. En tanto que Strong en La Paz derrotó 3-1 a Real Tomayapo, y finalmente anoche Nacional Potosí derrotó a Blooming en la Villa Imperial por 2-1. Igual, otro resultado también con una polémica en torno al arbitraje, igualmente como lo de Oriente, ¿no? Y otra vez con Blooming, ¿no? El tema arbitral. Blooming iba perdiendo 1-0 en el primer tiempo, terminó empatando 1-1, y luego ya en la parte final del encuentro, una jugada de un jugador de Blooming, Centellas, que resultó con un corte en el rostro producto de un golpe por parte de un jugador del equipo de Nacional Potosí. El árbitro no cobró esa falta. Los jugadores de Blooming le reclamaron, fueron y vieron al jugador. El jugador tenía un corte, efectivamente, y era la segunda tarjeta amarilla, si no la roja directa, para el jugador de Nacional Potosí, ¿no? Y vaya coincidencia, porque después Pablo Azogue, que fue el de la falta contra Centella, terminó dos minutos después convirtiendo el gol de la victoria, ¿no? Esa victoria sufrida de Nacional Potosí, que ya decía, trajo sus consecuencias, porque resulta que el técnico de Blooming terminó renunciando a la dirigencia del equipo celeste, ¿no? Cansado, no de las derrotas, sino de los arbitrajes, seguramente, ¿no? Bueno, así fue toda esta fecha, la número 18 del torneo Todos contra Todos de la División Profesional del Fútbol Boliviano. Y cumplida esta fecha, Bolívar sigue en el primer lugar con 39 puntos, ¿no? Bolívar es el primero de la tabla con 39, posición que comparte con Always Ready con la misma cantidad de puntos. Pero Bolívar es primero porque tiene más triunfos, ¿no? En tercer lugar está Strongest con 36 puntos, cuarto queda Oriente, pero con 27 unidades, ¿no? Quinto Aurora con 27 también, sexto Real Potosí 26, los mismos 26 que tiene Guavirá en séptimo lugar, en octavo puesto está Independiente con 25, noveno Nacional Potosí 24, décimo Blooming con 23, undécimo Real Oruro con 21, ABB está con 12 puntos, perdón, está en décimo segundo lugar con 20 unidades. Y luego viene la parte más caliente, la parte baja. Décimo tercero está San Antonio de Bulo Bulo con 17. Décimo cuarto, Real Tomayapo con 16. y los dos últimos con 14 unidades, Gualberto Villarruel y último Universitario de Vinto con los mismos 14, ¿no? Esa es la tabla de posiciones en esta fecha

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Bueno, el tema de salud en el país siempre es un asunto sumamente sensible, ¿no? Y acá en nuestro medio hay gente que prácticamente toda su vida profesional ha estado ligada al servicio de la salud en el ámbito público, ¿no? En hospitales, en centros de salud, en fin. Uno de los mejores profesionales que tenemos en Santa Cruz es el doctor Germán Antelo. El doctor Germán Antelo, que ocupa un cargo como secretario de salud, pues ha evaluado la situación en el país, los planes que tiene el gobierno, y ha hecho un análisis y una crítica. El doctor Germán Antelo ha cuestionado al presidente

Presidente Rodrigo Paz por el Plan Nacional de Salud 2026-2030 presentado en Brasilia y advirtió que la ministra del área, Marcela Flores, intentó imponer una propuesta que no fue consensuada con los gobernadores. Rodrigo, tu ministra ha intentado imponer un plan de salud no consensuado con las gobernaciones. Hace más de 2 semanas nos invitó para firmar su plan sin que hubiéramos participado en su elaboración y salir solo en la foto. No lo hicimos, señaló Antelo en respuesta a una publicación del presidente en la red social X. Este reclamo surgió después de que Rodrigo Paz destacara la propuesta como una reingeniería integral del sistema sanitario y felicitara a la ministra Flores por presentarla ante la región. El doctor Germán Antelo, también cuestionó la falta de reuniones previas con las autoridades departamentales, señalando que la Secretaría de Salud, el Servicio Departamental de Salud del SEDES, el gobernador Juan Pablo Velasco y varios secretarios esperaron a la ministra Flores en 2 oportunidades, pero la ministra no asistió alegando que había sido convocada por el presidente del Estado. No ha tenido la voluntad de sentarse a dialogar con el gobernador y nuestra Secretaría de Salud, apuntó el funcionario cruceño. Es mucha irresponsabilidad de tu ministra no haberse preocupado de buscar por cualquier medio de ver cómo sumar esfuerzos en beneficio de la gente, agregó en su reclamo el doctor Germán Antelo al presidente del Estado. El secretario de Salud también puso en duda que el plan pueda responder a las necesidades reales del sistema si no aborda las limitaciones que actualmente enfrentan los usuarios, considerando que el presupuesto en salud es bajo. El Sistema Único de Salud, el SUS, el seguro, no cubre todas las necesidades en este sector. Parte de los gastos lo hacen los ciudadanos y algunos mueren porque no pueden adquirir lo que el sistema público no le cubre, lo que este seguro público no le cubre. De estos problemas hay que hablar, pero es con voluntad, insistió el doctor Antelo, quien advirtió que el escenario sin consenso es inadmisible en la Bolivia con autonomías. Sigue la visión desde el centro. ¿Qué cambió? Cuestiona. Me pregunto, dice el doctor Antelo. Y dice esto más en la parte final de un análisis que hace el doctor Germán Antelo. Le dice también al presidente, Rodrigo, vos escribís que será un modelo de cofinanciamiento 50-50 entre el gobierno central y los municipios. ¿Y dónde queda la autonomía de los gobiernos departamentales? ¿Cómo financiaremos los hospitales de tercer nivel? ¿Cómo haremos que el sistema de salud departamental funcione? Eso le cuestionó el secretario de Salud en una respuesta que expone una diferencia muy grande, aún no resuelta, en torno al tema salud en nuestro país. Fuerte, dura, consistente, eso sí, las palabras del doctor Germán Antelo referente al Plan Nacional de Salud que el centralismo, en este caso, en la palabra de la ministra y del propio presidente, ha sido conocido en el curso de las últimas horas.

Hoy a las 0 horas debía iniciarse un bloqueo en el norte cruceño. ¿Qué ha pasado? ¿Se va a realizar o no? ¿Se está realizando o no este bloqueo? Son las 6:11 y a esta hora le indico que el ministro de Obras Públicas, Mauricio Zamora, ha llegado ayer hasta Montero, logrando reunirse con dirigentes del transporte del norte cruceño, que decidieron descartar el bloqueo que había sido anunciado para hoy al haber alcanzado un acuerdo. Hemos llegado a un acuerdo, no hay bloqueos en el norte integrado, anticipó Johnny Rocha, uno de los dirigentes del sector que había anunciado el bloqueo. El dirigente agregó que entre los compromisos asumidos está el bacheo de las carreteras en el norte integrado. Además, se diseñará el proyecto vial Warnes-Montero. Otro acuerdo asumido por el ministro Zamora es la ejecución de obras en la circunvalación, área conocida como la Curva de la Muerte, debido a los accidentes que se producen en ese sector. Es un regalo del ministro que se va a ejecutar, no requiere de inspecciones ni proyectos, señaló el dirigente Rocha. También existe el compromiso de realizar las gestiones para cumplir con los choferes en lo relacionado al gas natural vehicular. El ministro Zamora se mostró conforme con los acuerdos asumidos. Nos estamos comprometiendo con el sector y la idea es no fallar a ese compromiso, manifestó al final del encuentro el ministro de Obras Públicas. En consecuencia, no hay bloqueos. No hay bloqueos en el norte de nuestro departamento, tras el anuncio que habían hecho desde este sector, en sentido de que se iba a iniciar a las 0 horas de hoy este bloqueo.

0: 6:14, le informo cómo estará el clima, cuál es el pronóstico para las siguientes horas. Bueno, desde ayer estamos con un surcito, ¿no? Bueno, un surcito que nos llegó así, medio despistado, ¿no? Estaba haciendo calor y de pronto llegó el sur. Bueno, este surcito aún se queda en Santa Cruz, es sur en este momento, y se va a quedar hasta mañana martes 8 de septiembre, cuando ese surcito dará paso a vientos del norte y a un aumento sustancial en las temperaturas, especialmente las máximas, según el especialista en agrometeorología Luis Alberto Alpire, el señor del clima. El reporte también establece que el calor será por unos días, porque otro frente frío llegará entre la noche del viernes de esta semana y la madrugada del sábado. La semana inicia y concluye con bajas temperaturas, mostrando un contraste térmico evidente entre el miércoles 9 y el viernes 11, explicó Alpire, al resaltar que el viernes se esperan temperaturas máximas de 34 grados centígrados. Aquí en la capital, en el norte integrado, 35 grados, 31 grados en los valles cruceños y hasta 39 grados, tanto en cordillera como en la Chiquitanía. A este escenario se sumarán vientos del norte muy fuertes otra vez, por lo que el cambio térmico será muy marcado, describiendo este comportamiento como una especie de montaña rusa meteorológica causada por distorsiones que genera el fenómeno El Niño, que altera los patrones de viento, lluvias y temperatura, fruto del calentamiento progresivo del Pacífico ecuatorial, según el detalle informativo. Pero eso no es todo, porque el segundo frente frío será el que vuelva a traer el surcito, pero esta vez con mayor fuerza. Su ingreso está previsto entre la noche del viernes de esta semana y la madrugada del sábado, acompañado de lluvias y fuertes vientos del sur. El pronóstico establece lluvias y chubascos durante el fin de semana, con registros desde la noche del día viernes. Atención entonces con lo que se viene. Bueno, para cerrar estos pronósticos, para aquí la capital y el norte integrado, se anticipan temperaturas mínimas de 15 grados cuando haga frío otra vez, máximas 34 entre la capital Andrés Ibáñez y el norte integrado, ¿no? Y otra vez vientos, ¿no? Otra vez vientos cuando sean norte otra vez, pues tendremos vientos fuertes, y cuando venga el sur también tendremos vientos muy fuertes, pero de ese sector, ¿no? Ese es el pronóstico completo que puedo darle en este momento del clima que vamos a tener esta semana y hasta el fin de semana.
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3: Ahora son las 6 de la mañana con 20 minutos. 6 de la mañana, 20 minutos en Santa Cruz de la Sierra. Hablamos ahora de presupuesto para la gobernación cruceña. Sí, el presupuesto de la gobernación del departamento de Santa Cruz para el próximo año 2027 se ha incrementado en 316 millones de bolivianos respecto al monto inicial del año pasado, o de este año, perdón, de acuerdo con el informe técnico que sustenta la ley promulgada, la cual ya es de acceso incluso público en la Gaceta Oficial. En este sentido, la variación representa un aumento del 27,5% en relación a lo presupuestado inicialmente para la gestión presente del año 2026. La vicegobernadora Paula Aguirre manifestó su preocupación por la estructura de ingresos de la gobernación debido a que aproximadamente el 75% de ese dinero, de esos recursos, depende de los precios internacionales del gas, situación que genera una fuente de ingreso variable y sujeta a factores externos, es decir, que no depende en absolutamente nada de lo que pueda hacer o no hacer, hacerse aquí en Bolivia, ¿no? Bueno, depende de factores externos. Otro tema, 6:22, este hecho que ocurrió fuera de nuestro país, pero con un nombre que está muy vinculado a Bolivia, del narcotraficante uruguayo Sebastián Marced, actualmente tras las rejas. Las autoridades paraguayas detuvieron ayer a un empresario deportivo señalado como uno de los presuntos líderes de una banda que trasladaba cargamentos de cocaína desde Bolivia hacia Europa y Asia, en un operativo realizado en el departamento de Cordillera, en el centro del país, informó la policía paraguaya. El comisario Fernando Ruiz Díaz, jefe de la División de Inteligencia Antinarcóticos de la Policía Paraguaya, señaló que Dionisio Cáceres Cabrera, quien estaba prófugo desde hacía 7 meses, fue capturado tras un allanamiento a una vivienda en la ciudad de Itacurubí, en la cordillera. Cáceres Cabrera, de 38 años, es investigado por presunto tráfico internacional de drogas, asociación criminal y lavado de dinero, producto del narcotráfico, explicó Ruiz Díaz. Dionisio era uno de los líderes, el encargado principal de la logística, indicó el comisario, al señalar que el detenido presuntamente organizaba las rutas del tráfico de drogas. Los cargamentos de cocaína llegaban a Paraguay por vía aérea desde Bolivia. Luego se los transportaba en vehículos o barcos hacia puertos ubicados en Uruguay, desde donde se enviaba la droga hasta Europa o también Asia, según detalló el jefe policial. De acuerdo a las investigaciones, Cáceres Cabrera, un empresario deportivo y representante de futbolistas, utilizaba esta actividad presuntamente como fachada para ocultar bienes productos del narcotráfico. Cáceres Cabrera era buscado desde el 17 de febrero pasado, cuando se ejecutó el operativo Nexus, en el que fueron capturados cuatro integrantes de la banda, entre ellos el exjugador de futsal Luis Miguel Molinas Brites y una mujer de nombre Cindy Peralta, esposa del ahora detenido. Tres días después del operativo, el exfutbolista paraguayo Víctor Hugo Centurión, que fue guardameta en clubes como Olimpia o Deportivo Cali de Colombia, se entregó a la justicia al ser acusado de presuntamente integrar esta red de narcotráfico.

ya para el cierre del programa de hoy, la advertencia del primer mandatario. Si no hay inversión en hidrocarburos, en 2 o 3 años Bolivia se quedará sin energía eléctrica. En medio de todo el problema que tenemos en nuestro país, ahora en los combustibles, Bolivia se enfrenta a un complejo escenario energético por la caída de las reservas de hidrocarburos y la dependencia del sistema eléctrico de los carburantes. En ese marco, escuche lo que advirtió el presidente Rodrigo Paz Pereira. Si no desarrollamos nuestros pozos hidrocarburíferos en nuestro departamento y en todos los sectores donde haya que hacerlo, en 2 años y medio o 3 a lo sumo, Bolivia se va a quedar sin luz y sin energía, afirmó el presidente el sábado en Tarija en un encuentro con alcaldes de ese departamento. Con esta información me despido, amigos. Gracias por su atención. Enseguida llega el desayuno informado con asuntos centrales en la programación de Marítima.

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12: Marítima FM 100.9 anuncia la hora.
13: 6:30 a.m.
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2: Muy buenos días, bienvenidos a Desayuno Informado con Asuntos Centrales. Comenzamos el primer lunes del mes de septiembre, hoy 7 de septiembre. La semana pasada comenzó septiembre, pero hoy es el primer lunes de septiembre. Muy buenos días, Mónica Salvatierra.
3: Hola, Nona, buenos días. Un día bastante fresquito el que tenemos hoy día. Cuando me desperté, la temperatura decía 14 grados y sensación térmica 9. Que me enchompe.
2: Hola, Humberto, buen día.
4: ¿Cómo está, Nona? ¿Cómo está, Mónica? Sí, ¿no? Un día bastante frío. Ahorita igual estoy enchompado también ya. Estoy más abrigado todo ya.
3: Sí, está bastante fresquito. ¿Y hasta cuánto va a subir la temperatura, Nona?
2: Hoy vamos a tener, bueno, en general he visto que vamos a tener una semana bastante inestable. La máxima de hoy será de 24 grados centígrados. Ayer el señor del clima tiene la gentileza de enviarnos cada semana su reporte y nos ha enviado este para la semana que comenzamos. Hoy tendremos el primer frente frío leve que comenzó prácticamente el sábado en la madrugada. Llegaron con fuertes vientos durante la madrugada y durante el domingo estuvo un poquito fresco, con temperaturas hasta la mañana del martes que van a estar frescas. Mañana martes 8 de septiembre ingresan vientos del norte subiendo las temperaturas, principalmente las máximas que van a alcanzar durante la semana. La máxima de esta semana será de 34 grados. Y el miércoles vamos a continuar con un ascenso bastante cálido. Así que martes y miércoles tendremos días cálidos, luego el viernes tendremos el pico de calor y el viernes en la noche ya para amanecer sábado otra vez ingresa un frente frío con lluvias y fuertes vientos del sur con descensos de temperaturas, así que tendremos un fin de semana que viene con lluvias y chubascos en diferentes provincias y temperaturas más bajas en nuestra ciudad. Mientras tanto, disfrutemos de la máxima de hoy, que será de 24 grados,
3: mirando
2: y la mínima de 14.
3: Esa placa me quedo sorprendida porque en cordillera llegará a 39 grados centígrados la temperatura.
2: Exacto.
3: Y en los valles a 31.
2: Es muy extraño, ¿no?
3: Totalmente.
2: Está ocurriendo lo que decías la semana pasada, la persona que nos dio el resumen de Perú, lo que iba a pasar con los grados, el ascenso de grados por el tema del cambio climático que estamos viviendo ahora en el mundo, ¿no?
3: Vos, Humberto, que sos de Valle Grande, contanos, ¿llega la temperatura a 31 grados centígrados en este tiempo?
4: No es normalmente normal. No. Yo, mi familia es de allá sobre todo. Pero no llega normalmente. Es lo extraño, ¿no? Es precisamente este fenómeno que está sucediendo, ¿no? Incluso en cordillera, yo diría que es súper extraño también, ¿no?
3: Bueno, cordillera en Villamontes, toda esa parte que va es más allácito, la temperatura incluso ha llegado a 45 grados, ¿no? En algún momento, claro. En el Chaco.
4: Claro, pero en los valles.
3: Pero
4: también,
3: en los valles me extraña tan alta la temperatura.
2: Así es. Bueno, ¿qué recordamos hoy, Humberto?
4: Hoy se celebra el Día Internacional del Aire Limpio por un Cielo Azul, instituido el año 2019 por la Asamblea General de las Naciones Unidas. Además, a nivel historia boliviana, es un día bastante importante, ¿no? Se celebra un aniversario del movimiento de la izquierda revolucionaria del MIR, ¿no?
3: Ay, ¿verdad?
4: 55 años de la creación del MIR. El MIR fue creado un 7 de septiembre de 1971, precisamente como respuesta del golpe de estado del general Banzer. Bueno, y este partido ha sido sumamente importante, ¿no? En la historia boliviana, ha sido uno de los pocos partidos organizados principalmente por universitarios, por jóvenes que llegaron al poder, ¿no? Y ha tenido múltiples participaciones, más allá de la presidencia del propio Jaime Paz, ¿no?
3: Sí, sí, indudablemente. Nació en la dictadura ese partido político y primera etapa fue verdaderamente heroica, ¿no?, para reconquistar la democracia. Bueno, hoy también es el Día de la Independencia de Brasil. ¡Brasil! Así que saludos para los brasileños, muchísimos que viven en
2: Bolivia,
3: nuestro país.
2: En Santa Cruz principalmente, ¿no?
3: Sí.
2: Es el Día Internacional, como decía Humberto, del limpio por un cielo azul. Es el Día Internacional de la Cooperación Policial y es el Día de Concienciación sobre la Enfermedad de Duchenne. Me van a preguntar qué es, seguro, ¿no?
3: ¿Ya sabes o no? No te pregunto.
4: A ver.
2: Es una enfermedad. Es el Día Internacional sobre la Distrofia Muscular de Duchenne, que se ha proclamado oficialmente en la resolución de la Asamblea General de la ONU. La distrofia muscular Duchenne es una enfermedad rara descrita en el año 1861 por Duchenne de Boulogne, caracterizada por una degradación muscular progresiva ocasionada por una duplicación o modificación del ADN que afecta a un gen que contiene 79 exones o fragmentos que codifican la proteína denominada distrofina.
3: Bueno, y en este primer lunes de septiembre quiero ponerme de pie, no lo voy a hacer, simbólicamente para felicitar a la Orquesta Filarmónica de Santa Cruz.
2: Estabas contando que estuvo muy
3: anoche
2: bonito.
3: Anoche estuve en el concierto que dieron y fue realmente un concierto hermoso, muy cálido, diferente, y me quedo yo fascinada cómo la Orquesta Filarmónica siempre tiene la capacidad de sorprender. De hacer cosas que no hacía normalmente, y realmente fue un concierto muy lindo. He grabado algunas interpretaciones, sobre todo la de Luis Gamarra, que ha escrito. Ustedes saben que yo detesto esa canción del Lamento Boliviano, ¿no? Por todo lo que significa. Bueno, él ha escrito La Respuesta y es una canción muy bonita. Ay. Todas las canciones que se han escuchado, unas de mucho tiempo atrás y otras nuevas, también estaba Belén Bowles. Con mucho amor por Santa Cruz, y uno sale de ahí
2: inspirado
3: y brotando pecho, ¿no?, de lo que es Santa Cruz y de ese amor que se tiene por esta tierra bella. Ya les vamos a compartir más adelante un poquito de lo que ha sido este concierto.
2: Si tenés alguna amiga con el cabello rojo, hoy es su día mundial. ¿Yo? Del pelirrojo.
4: Ginger, ¿no?
3: Ginger, ¿verdad?
4: La ginger, ¿verdad? No.
2: Así es. Bueno, vamos con el desarrollo de los temas. ¿Te parece con el tema, con los titulares o los temas que tenemos en agenda hoy, Mónica?
3: Bueno, el tema que indudablemente marca la agenda de todo, porque ha sido una verdadera tragedia, ha sido la explosión en el cuartel militar de Viacha, ¿no? Una explosión increíble, muy fuerte, con una... yo leía que había tenido un impacto en un radio de un kilómetro alrededor del cuartel de Viacha. Ya son 7 las personas fallecidas. Anoche, muy tarde, el Ministerio de Defensa compartió una noticia donde decían que habían encontrado a un séptimo cuerpo. Son 14 los eran 14 los desaparecidos, de los cuales 7 ya han sido encontrados. Y este último corresponde a un instructor. Han sido 2 explosiones, ¿no?, en el Centro General de Mantenimiento del Regimiento Bolívar. Hay 7 personas fallecidas, conscriptos y entrenadores, y hay más de 70 personas heridas. Se sabe que, aparte de pólvora negra correspondiente a los a la pirotecnia, habían boosters. Yo averigüé qué son los boosters, que se han mencionado mucho. Los boosters son amplificadores de explosión. Entonces, eso ha hecho que seguramente la segunda, todo está en investigación, la segunda explosión sea mucho más contundente, mucho más fuerte, ¿no? El ejército anoche también dio una conferencia de prensa para informar que está recolectando toda la documentación para seguir el rastro de qué explosivos habían, cuándo habían llegado, cómo estaban siendo almacenados, desde el gobierno de Evo Morales, desde el año 2018. Entonces, ha sido muy, muy fuerte y todavía continúa dejando una huella muy dolorosa para el país, ¿no?
2: ¿Qué queda por esclarecer en este caso, Mónica?
3: ¿Qué material estaba almacenado? Porque todavía no hay mucha claridad al respecto. ¿En qué condiciones se encontraba? ¿Quién autorizó su ingreso y almacenamiento? ¿Cuántos militares continúan desaparecidos? Hasta el momento se sabe que son 7 los que están desaparecidos. ¿Si hubo negligencia o incumplimiento de protocolos? ¿Quién responderá por los daños de viviendas y también a civiles? Anoche también el comandante del ejército decía que el seguro que tiene tanto el cuartel como los los miembros que forman parte de esa unidad tenían un seguro, y que es ese seguro el que por el momento está respondiendo tanto en la atención médica como en la reparación de daños, ¿no?, por las personas que han fallecido. La fiscalía ya ha abierto una investigación y se está reconstruyendo qué fue lo que pasó.
4: Claro, no el caso, porque ya, bueno, el comandante del ejército igual ya descartó, según lo que señala, de que hayan granadas de guerra, como se señalaba, ¿no? La opinión pública decía eso.
2: El gobierno todavía deberá explicar políticamente lo ocurrido en Viacha. La tragedia ya salió del plano policial. Evo Morales pidió procesar al ministro de Defensa, Ernesto Justiniano, e incluso planteó llevar el caso ante la Corte Penal Internacional. ¿Qué preguntas debemos hacernos hoy, Mónica?
3: ¿Cuándo fue realizada la última inspección? Y si había informes que advirtieran riesgos de lo que pasó en el lugar, ¿no? Indudablemente y penosamente, todos los hechos terminan siendo aprovechados por Evo Morales para politizar, ¿no? Yo creo que este es un tema tan delicado que ahorita me parece apresurado sacar conclusiones y empezar ya a hacer condenas públicas de las personas, ¿no?
2: Así es. Y en otros temas, el combustible y el Fondo Monetario Internacional, hay protesta porque, bueno, la protesta ha bajado de manera momentánea, pero el conflicto todavía continúa, ¿no? Los transportistas del norte anoche suspendieron el bloqueo anunciado para este lunes después de alcanzar un acuerdo con el gobierno a través del Ministerio de Obras Públicas sobre abastecimiento de diésel y atención de carreteras.
3: Sí, sin embargo, hay nueve organizaciones cívicas, sociales y productivas que todavía están en alerta, todavía están en proceso de articularse, porque están exigiendo la eliminación definitiva del Decreto Supremo 5676 y también ahora se suma la demanda de conocer in extenso el contenido de ese programa que se ha presentado al Fondo Monetario Internacional, porque el canciller en su momento dijo que el decreto era una condición del FMI, ¿no es cierto?
2: Y esta semana está marcada por el cumplimiento de los acuerdos con los transportistas. Hay posibles nuevos bloqueos, no está cerrado todavía ese tema. La posición de los productores industriales, mineros y cívicos y la exigencia de publicar el acuerdo o carta de intención con el Fondo Monetario Internacional. Y hay un debate legislativo sobre el crédito, además del abastecimiento real del diésel en Santa Cruz.
3: La semana pasada la habíamos cerrado con los esfuerzos que estaban haciendo los ministros, tanto en Cuatro Cañadas, en Yapacaní, y después con los transportistas para desactivar las medidas de protesta. Pero esta semana tocará que rindan examen y que se vea realmente si pueden cumplir el abastecimiento suficiente para estas zonas que estaban sufriendo por la falta del combustible.
2: La semana pasada comenzábamos la semana hablando de la intervención de YPFB. Esta semana ya entra en su etapa decisiva, ¿no? El gobierno intervino temporalmente YPFB mediante el Decreto Supremo 5697 y la comisión tiene facultades para revisar importación, adquisición, almacenamiento, transporte, distribución y comercialización de combustibles.
3: Hasta el último informe se había suspendido a 600 personas de YPFB por haber cometido irregularidades. Se habían encontrado cuentas que intervenían en el sistema de YPFB para definir el destino de los combustibles y cuentas que de gente o que había pertenecido a YPFB o que no era de la institución.
2: Es decir, usuarios que tenían acceso al sistema interno de distribución de YPFB, entonces ellos podían mover a su antojo.
3: Pero el hecho de que se los hubiera suspendido no es suficiente. Ahora se necesita saber cuánto combustible ha sido desviado, cuál es el daño económico que ha podido hacerse al Estado boliviano a través de YPFB, qué funcionarios y empresas están involucrados, qué pasó con Botrading, si es que va a haber procesos, si es que van a haber acusaciones de parte, denuncias de parte del gobierno o de YPFB ante la fiscalía y qué sanciones van a empezar a darse, porque todo esto indudablemente no puede quedar en la impunidad, ¿no?
2: Y la advertencia energética de Rodrigo Paz abre el debate sobre el futuro de los hidrocarburos. Durante este fin de semana, el presidente Rodrigo Paz advirtió que si Bolivia no consigue nuevas inversiones hidrocarburíferas, en 2 o 3 años podría enfrentar problemas serios para garantizar electricidad y energía.
3: Sí, esta todos sabemos que ha caído la producción de gas, que se necesita gas también para abastecer las generadoras de electricidad. Y que si no se cuenta con este insumo, es posible que nos quedemos sin electricidad en 2 o 3 años. Eso es lo que decía el presidente. Entonces, todo esto pone nuevamente en el tapete esta situación. Ahora, yo escuchaba a un analista que decía que las petroleras necesitan también incentivos para generar mayor producción de los campos que están en producción. Entonces, hay varios espacios donde se puede actuar, donde se puede operar para poder garantizar que tengamos combustible y sobre todo electricidad, ¿no? Que es el tema más sensible.
2: Y Rodrigo Paz también denuncia que habrá otro intento de golpe. El presidente aseguró el viernes que en pocos meses podría producirse un nuevo intento de sacarlo del poder y pidió respaldo frente a esa amenaza.
3: Sí, hay que preguntarle al gobierno si existe información de inteligencia sobre ese tema y qué está haciendo al respecto, ¿no? Porque siempre se teme qué va a pasar en octubre en nuestro país. Claro. Octubre es un mes muy nefasto, preocupante, ¿no?
2: Sí, la Asamblea reactiva la presión sobre el gabinete de ministros. El vicepresidente Edman Lara convocó para este lunes a las 11 de la mañana una sesión de la Asamblea Legislativa destinada a interpelar al ministro de Educación, Eric Sanginés. La sesión evaluará su gestión y sus resultados y puede terminar en una censura política, aunque sus consecuencias dependerán de la correlación de fuerzas legislativas.
3: Y bueno, hay que ver ahí qué trabajo está haciendo el Poder Legislativo, ¿no? Tiene 2 leyes importantísimas ahí para tratar, pero el vicepresidente le encanta convocar a interpelaciones permanentemente, ¿no? Claro. La semana pasada se suspendió la del ministro de Gobierno, que seguramente la van a reprogramar para esta semana, y ahí tendremos a 2 ministros interpelados en esta semana, el de Educación y el de Gobierno.
2: El POA de la Alcaldía en Santa Cruz, posiblemente el gran tema local. El Consejo Municipal aprobó el POA 2027 por 4.581.744 millones de bolivianos, 283 millones menos que el presupuesto de la gestión anterior.
3: Bueno, finanzas y salud concentran 2.243 millones de bolivianos de ese POA, que es casi el 50% del total. Y vamos a tratar de preguntar cuánto se está destinando a cada área. Anoche Marcelo Araúz decía que el sábado el alcalde se había comprometido a duplicar el presupuesto para la cultura. Y entonces hubo aplausos generalizados, incluso con tambores. Pom, pom, pom, pom, pom. Ojalá que así sea, ¿no? Porque también decía Marcelo Araúz que hay muchas deudas que tiene la gestión pasada de la alcaldía
2: con ese sector.
3: Muchas.
2: ¿Qué recibirá el cruceño por estos 4.508 millones de bolivianos?
3: Sí, hay que ver si este presupuesto que tiene la Alcaldía de Santa Cruz, que hay que recordar que es el municipio más grande del país, alcanza para sostener o alcanza para modernizar la ciudad de Santa Cruz. No, una de las observaciones que se hacían en el tratamiento era que faltaban grandes obras. Sí. Pero hay que ver si con ese presupuesto alcanza realmente para hacer grandes obras. Una de las variables que están manejando los gobiernos locales y departamentales es precisamente el generar mecanismos legales para las obras que sean concesionadas, la iniciativa público-privada para poder generar mayor desarrollo en las ciudades, ¿no?
2: Y siguiendo con el POA, vamos con el POA de la gobernación, tendrá
3: 1.463.278.750 para este año 2027. Es más o menos la cuarta parte de lo que tiene el POA municipal. Este ya ha sido aprobado también en la Asamblea Legislativa con 16 votos de 26 presentes. Hay que ver un poco cómo se distribuye, ¿no? Desde Rubén Costas había una distribución que entregaba cierto porcentaje a las provincias y a los pueblos indígenas. Entonces hay que ver si se va a seguir haciendo o no y cómo se va a utilizar esta cantidad de dinero.
2: Es decir, que lo que nos va a interesar saber es cómo se va a distribuir entonces.
3: Exactamente. Bueno, y en el plano internacional también hay noticias, ¿no?
2: ¿Qué pasó?
3: Estrecho de Hormuz. Siguen las tensiones entre Estados Unidos e Irán. está el estrecho de Hormuz, que es como un estrecho,
2: un espacio
3: pequeño por donde pasan los buques con petróleo, ha registrado la menor cantidad de pasos de buques. Eso está haciendo que el petróleo se encarezca, ¿no? Bastante, y eso nos afecta directamente a nosotros los bolivianos porque sube el costo de importar gasolina y diésel, ¿no?
2: Bien, vamos con el desarrollo entonces de todas estas noticias que tenemos para contarles hoy.
3: Sí.
2: Comenzamos por el tema más triste que nos ha afectado este fin de semana y que sin duda llamó la atención hasta incluso internacional por el impacto que ha tenido, ¿no?
3: Sí.
2: La explosión en el cuartel de Viacha.
3: Tenemos fotografías de cómo quedó el cuartel de Viacha. Las imágenes son bien fuertes, ¿no?
4: Bastante, ¿no?
3: Y se ve cómo la explosión ha ido hacia arriba, ¿no? ¿Qué materiales había en el cuartel de Viacha y por qué la explosión tuvo esa magnitud? Es la pregunta que planteamos en este momento sobre lo que ha pasado ahí en Viacha. Y ahí están las imágenes de lo que quedó, de cómo quedó. Un funcionario del municipio de Viacha explicaba que el muro donde estaban almacenados estos explosivos tenía como 60 centímetros de ancho. Y que eso pudo haber permitido que no sea, pudo haber sido más terrible esta explosión, mucho claro, más, de mayor impacto en esta localidad que queda a algunos kilómetros del Alto, ¿no?
4: Claro, es el tercer municipio del departamento de La Paz.
3: Sí, sí, ahí está, cerquita del Alto. Esto es un municipio que tiene vida propia, donde además hay 5 cuarteles. Y ahí está la imagen que compartió el Ministerio de Defensa de un dron que hizo un recorrido para mostrar cómo quedó. Y esa es la zona donde ha quedado todo, donde prácticamente los techos han volado. Fíjate, se ve una imagen para quienes nos están escuchando y no están viendo, donde la infraestructura del edificio está prácticamente intacta, pero la explosión se ve hacia arriba. Todo esto obviamente tiene que ser analizado por los peritos, por los expertos, y probablemente también podría el gobierno convocar a peritos extranjeros, internacionales, que permitan saber qué es lo que ha pasado.
4: ¿Quiénes eran los responsables, además, no? Porque tiene que haber alguien encargado de que esto no suceda mínimamente, un encargado de seguridad. Además, el propio alcalde de Viacha decía que era increíble que, siendo el tercer municipio del departamento de La Paz, no tengan un hospital de segundo nivel.
2: Ese fue uno de los lamentos que compartió el alcalde de Viacha y una de las declaraciones que más impacto generó, porque él lo dijo muy quebrado por la situación que estaba atravesando su municipio. Tenemos la declaración del alcalde para que la podamos compartir.

0: llevar a los heridos a un hospital que pueda atenderlos como corresponde. Estaba muy, muy quebrado y sin duda que no es para menos. A todos nos ha quebrado la situación.
1: Sí, sí, terrible realmente. Bueno, les comentaba que anoche el comandante del ejército dio un informe y sobre todo explicó qué es lo que se está haciendo con relación a esta investigación. Vamos a escuchar qué es lo que explicaba.
2: Siguiendo la línea que hemos estado de información todos estos días, estamos manejando actualmente 6 personales militares que han fallecido. Los mismos han sido plenamente identificados, han sido trasladados a la morgue para su correspondiente procesamiento legal y puedan recibir un certificado médico. Hablar de otras personas, en este momento tengo conocimiento de que continúan los trabajos en la ciudad de Viacha, pero no he recibido un reporte sobre un 7º cadáver que haya sido identificado o trasladado a la morgue. Con respecto a la responsabilidad del seguro del personal militar, ya se ha comunicado a las diferentes familias que se va a hacer cargo el seguro con el que cuenta el personal de tropa e instructores que se encuentran en servicio.
1: Bueno, eso decía el comandante del ejército, pero ¿qué dice la nota de prensa que compartió anoche a las 11 menos 10 de la noche el Ministerio de Defensa? Decía, el instructor del Centro de Mantenimiento de Material Bélico, Sargento Primero Freddy Mauro Quisbert Vega, fue hallado sin vida tras permanecer sepultado por los escombros de las explosiones. Uh-huh. Su cuerpo fue trasladado a la morgue para el reconocimiento de sus familiares. El cuerpo sin vida, y ahí dice que ya son 7 las personas fallecidas que han sido encontradas debajo de los escombros, ¿no? Con esto quedan 7 personas que tienen que ser encontradas porque están desaparecidas. Y vamos a saludar en este momento al alcalde de Viacha, Henry Pazzi, primero expresándole nuestra solidaridad, alcalde, y el dolor que ha sentido todo el país por este hecho ocurrido en Viacha. Buenos días.
3: ¿Cómo está? Buen día de Dios a todos. Bueno, acá ya después de 2 días y más de la tragedia, seguimos trabajando, ¿no?
1: Claro, alcalde, lo hemos visto con la voz quebrada por la falta de un hospital de segundo nivel en Viacha. Lo hemos visto con esa impotencia que seguramente sentía por no atender a los heridos y a los fallecidos que se podían encontrar ese mismo día de la explosión. ¿Cuál es la situación hoy día? ¿Cuál es la situación de los heridos y cuál es la situación ya de la vida de Viacha, ¿no? La gente que estaba con miedo de volver a su casa por algún problema con la infraestructura.
3: Hemos llorado, hemos trabajado, nos hemos trasnochado, pero lo más importante, ¿no? Hemos dado respuesta inmediata a la situación que hemos pasado. Mire, hemos tenido 80 heridos, de los cuales 31 heridos se han ido a diferentes centros de salud de la ciudad del Alto y La Paz. El resto ha sido atendido y dos heridos se han quedado hasta el día de ayer. Con algunas heridas, ¿no? El resto ha sido dado de alta. Creo que hemos trabajado 24/7, los médicos, los funcionarios, los bomberos, la policía, las Fuerzas Armadas, todos ellos, ¿no? Hemos hecho un trabajo conjunto. Y bueno, seguimos trabajando, hasta ayer hemos trabajado hasta tarde, cuidadosamente alzando las piedras, viendo. Y así estamos trabajando.
1: Durante este fin de semana sacado todos los explosivos que habían y eso hace que ya no haya peligro de nuevas detonaciones.
3: Mira, nosotros hemos puesto todo el equipo de la alcaldía, equipo pesado, te hablo, cuidadosamente, seguimos trabajando. Hoy día vamos a seguir trabajando. Yo te puedo decir sí o no, te puedo mentir, pero desconocemos que aún sigue habiendo bajo los escombros, ¿no? Aún no hemos terminado, seguimos trabajando.
1: ¿Y cómo?

0: ¿Evalúa usted la respuesta que hubo de parte del ejército, de parte de toda la gente que se volcó para rescatar?
1: Solo te puedo decir que todos hemos trabajado mancomunadamente a tratar de dar una solución y seguimos trabajando.
0: Coronel, ayer el comandante del ejército explicaba que estos explosivos estaban desde el año 2018-2019. ¿Usted como alcalde conocía todo esto? ¿Habían de pronto advertencias, alertas para la población, para tener mucho cuidado por el tipo de material que había en la zona?
1: Mira, como alcalde yo desconocía todo esto, porque al final un regimiento, se podría decir que es una propiedad privada, no depende de la alcaldía. Pero la desgracia pasó, ¿no? Desconozco las causas, desconozco qué haya ocasionado esta tragedia, pero bueno, lo único que hemos hecho es trabajar.
2: Y señor alcalde, ¿qué solicitaría al gobierno nacional o a la gobernación de La Paz a raíz de esta tragedia para a largo plazo poder evitarla nuevamente?
1: Yo lo que en su momento me referí y hablé, Viacha ya es una ciudad. Viacha es el tercer municipio más importante de La Paz. Y con una planificación estratégica, Viacha puede ser mañana la ciudad número uno de La Paz. En Viacha están asentadas 400 industrias. En Viacha están 5 regimientos, imagínese, está la escuela de música, están 3 regimientos, está la división mecanizada. Entonces, Viacha ya tiene más de 113.554 habitantes en el censo, pero mira, ¿hace cuánto tiempo ha sido el censo? Ya estamos pasando los 120.000. No solo eso, Viacha también, tras de Viacha tenemos 15 diferentes municipios, Jesús de Machaca, Nazacara, Cachaviri, Charaña, Tarajo y muchos más. Entonces, no es que yo, porque soy alcalde de Viacha, pida. Ya cuando entré de alcalde, fui a explicar esta situación. Les dije, necesitamos un hospital, necesitamos bomberos ahora para cualquier desastre como nos ha pasado, ¿no? Entonces, estamos un poco siendo ya, creo, abandonados, porque como en su momento lo dije, Viacha no pide, Viacha trabaja, Viacha produce. Pero nos pasan estas desgracias y hay veces como bomberos tenemos que estar a última hora apagando el fuego, ¿no? Yo quisiera, como siempre lo dije, ¿no?, anticiparme a los hechos. Pero también, desgraciadamente, estoy consciente de que como alcaldía estamos quebrados y como gobierno también estamos quebrados, ¿no? Entonces, quisiera que se dé prioridad a las necesidades, según población, ¿no? Y en su momento también decía, viene un municipio, te bloquea, te hace esto, pucha, toma doble vía, toma estadio, toma alcaldías, ¿no? O sea, hay tantas cosas, hay preferencias que se ha dado en estos 20 años, te hablo, que creo que ahora ya tiene que cambiar esa figura, ¿no? Sino que tiene que mostrar y se tiene que dar viabilidad a las necesidades de cada municipio. No podemos estar diciendo, aquel, sí, le daré esto porque me cae bien, no. Sino ya tienen que ver la necesidad que tiene cada departamento, cada municipio. Yo le pido que nos pongan atención nada más, ¿no? Yo no pido más, simplemente pido lo que se requiere y se necesita.
2: Y señor alcalde, más allá de lo que pueda realizar o no el gobierno nacional o la gobernación de La Paz, usted como alcalde, ¿cuáles han sido las principales acciones que ha tomado en torno a esta tragedia?
1: Mire, yo personalmente he vivido esta tragedia. Yo estaba ahí, en la primera explosión que no ha sido tan fuerte, he estado ahí. La segunda sí ya nos han hecho volar ya más de 2 metros. Y bueno, lo primero que hice es apartar a la gente, tenemos cisternas como alcaldía, un cisterna, cargar de agua y mandar, trabajar inmediatamente. Hemos dado una respuesta inmediata, hemos trabajado. Pero como te digo, ya más allá de eso, sale de nuestras manos. Hemos llamado a los bomberos, hemos llamado a la policía, y también tengo que ser sincero, la respuesta ha sido inmediata, ¿no? Porque también la explosión se ha visto a larga distancia.
0: Alcalde, usted estaba en el lugar, entonces cuéntenos un poquito cómo se sintió todo esto. Usted dice, ¿la explosión lo hizo volar 2 metros?
1: Mire, la explosión ha sido fuerte. Un radio de un kilómetro, todos los vidrios de las viviendas han reventado. Nosotros nos hemos volado así, o sea, esa es la palabra, ¿no? Y hay, ha habido gente también que estaba ahí de curiosa que igual han volado, ¿no? Uh-huh. Por eso te hablo de que ha habido más de 80 heridos, pero gracias a Dios la población, la población de a pie no ha fallecido, ¿no? Tenemos fallecidos, pero son del regimiento.
0: Los que estaban adentro. Entendemos que las juntas vecinales de Viacha están exigiendo a través de un pronunciamiento una ley para la otorgación de pensiones vitalicias para los familiares de los militares soldados fallecidos, así como rentas de invalidez para los que quedan con secuelas físicas permanentes. ¿Qué conoce de esto, alcalde? ¿Y cuántas personas tienen esta condición de tener lesiones permanentes después de cuántos heridos han quedado muy graves?
1: Como le digo, mire, nosotros hemos dado todo el soporte. Los que se han quedado en el centro de salud de nuestro municipio, solo han quedado dos personas, ¿no? Con lesiones ya algo graves, pero ya se les ha dado de alta al 100%. Uh-huh. Desconozco ahora de las personas que han sido asistidas en otros centros de salud de la ciudad del Alto, de la ciudad de La Paz.
0: Ya. Hoy está previsto.
1: El consejo del municipio ya se ha pronunciado, ya sacó una ley de desastre por explosión. Y bueno, ahora el municipio también ya está destinando recursos, ¿no?, para saber sobrellevar esta situación.
0: Entendemos que hoy va a estar el presidente en Viacha, el presidente Rodrigo Paz.
1: Me indican su avanzada. Justamente yo estoy en una reunión con el equipo ahora. Estoy atendiendo esa situación. Y bueno, también quiero decirle la verdad, no quiero referirme a todos, pero vinieron muchos viceministros, vinieron personas simplemente a figuretear y hacerse famosos por la desgracia que nos está pasando. Ni un fideo, ni una pala, no han traído nada. Y a aquellos que han traído les agradezco mucho.
0: Bueno, alcalde, muchas gracias. De verdad deseamos que todo pueda volver pronto a la normalidad y que los heridos se recuperen. Gracias por atendernos esta mañana.
1: No, muchas gracias a ustedes.
0: Estábamos conversando con el alcalde de Viacha, Henry Pazzi, que vivió en carne propia la explosión. Uh-huh. Esa parte me sorprendió de la entrevista. Dice él que voló 2 metros por el impacto de esta detonación, esta primera explosión, y
3: la onda expansiva.
0: La segunda fue más fuerte, ¿no? Vamos a estar permanentemente informando sobre este hecho, que sin duda es el más importante de lo que marca este lunes 7 de septiembre.
3: 7:16 a.m. Tenemos que hacer una pausa cortita y volvemos enseguida.
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11: Siete de la mañana con 20 minutos, estamos de vuelta ya directamente con un contacto telefónico con el vicepresidente del Comité Cívico Pro Santa Cruz, Agustín Zambrana.
12: Buen día, Agustín, ¿cómo están? Lo hemos visto en acción este fin de semana encontrando irregularidades en un surtidor en Cabezas. Cuéntenos, por favor, qué fue lo que encontró y qué se ha hecho al respecto.
13: Oh, muy buenos días, Mónica, Nona, a todos ustedes. Sí, evidentemente hemos encontrado, como se dice, con las manos en la masa, hemos encontrado lo que es, al parecer, guardando combustible para poder desviarlo, para poder revenderlo posteriormente. Estábamos de ida a la provincia Cordillera, yendo a Lagunillas, y pasamos por un surtidor que es el de Cabezas, que es ahí un surtidor de YPFB público, y en ese surtidor preguntamos a las 6:30, 7 de la mañana, preguntamos si había combustible, gasolina, nos dicen que no. Yo había visto la programación la noche antes y había 20.000 litros que habían llegado, entonces ahí yo me extraño y le digo, ¿cómo es eso? A ver, pero si evidentemente yo tengo la programación y dice que hay, ¿y por qué me está diciendo que no hay? Entonces ahí obviamente ya hacemos un poco el apriete, nos bajamos y empezamos a ver, y efectivamente ya ella dice, no, hay 3.000 litros, pero son para reserva. Después dijo, no sirve el sistema. Después, bueno, empezó a cambiar versiones. La gente que estaba ahí operando aquello, había un policía, había otro personero, y bueno, cuando descubrimos, evidentemente habían 3.000 litros y esos 3.000 litros seguramente estaban yendo para el... Estamos haciendo las averiguaciones no solamente de los 3.000 litros, sino también de los otros 17.000, 18.000 litros que se fueron durante esas 4, 5 o 10 horas anteriores. Entonces, pero acá no, nada, Mónica, el tema de fondo es el siguiente. Acá hay una mafia de combustible que sigue y que los ciudadanos tenemos que involucrarnos y ayudar en esta etapa. ¿Por qué? Porque tampoco somos policías, tampoco somos ANH, tampoco somos la autoridad nosotros, evidentemente, coercitiva para hacerlo, pero sí social. Como Comité Pro Santa Cruz ayudaremos, haremos lo que tengamos que hacer, pero aquí tienen que haber varias situaciones de fondo. Esto es el inicio. El día de hoy vamos a estar en la Contraloría, porque vamos a involucrar a la Contraloría para que fiscalice a la ANH y a YPFB. Vamos a estar en la NH y vamos a estar en YPFB para ver toda esta situación, porque como les digo, este es el inicio, Mónica, Nona, de todo lo que hemos estado empezando a averiguar, todo lo que estamos empezando a ver, y que aquí hay mucha tela por cortar. Esta es la primera hilacha que estamos viendo y vamos a ir descubriendo toda esta situación.
12: Agustín, importante lo que usted dice, porque es fundamental que sea también la sociedad civil la que denuncie. Ya han habido algunas denuncias así aisladas de surtidores donde se estaba dando privilegios a quienes pagaban más para darles una fila preferencial. Incluso han filmado surtidores donde cargaban diésel a cisternas para llevarlos a propiedades. Eso, ¿qué mensaje le da usted a la ciudadanía en ese sentido, que sabe dónde se desvía, cómo se desvía y que no dice nada y que de pronto prefiere nomás comprar en el mercado negro antes de hacer la fila?
11: Creo que se ha cortado la comunicación.
12: Bueno, vamos a retomar. Ahí estamos viendo las imágenes de cómo el vicepresidente del Comité Pro Santa Cruz estaba en este surtidor de cabezas preguntando a uno y a otro funcionario respecto a por qué no había gasolina si el despacho decía que había llegado gasolina
11: sí,
12: a ese surtidor.
11: Y una vez que Agustín detectó la falla o el error, entre comillas, de estos funcionarios, inmediatamente se comunicó con el ministro Marcelo Blanco y le contó lo que estaba pasando, y con la NH, y fue así que la NH intervino el surtidor y ha pasado esto, ¿no?
12: Sí, y eso le vamos a preguntar antes de hacerle la pregunta que yo le hacía. ¿Qué le dijo el ministro, Agustín? ¿Qué le dijo la NH por todo esto encontrado?
14: Bueno, primero que evidentemente ellos quieren atacar este problema, pero no tienen toda la institucionalidad para hacerlo. ¿Qué es la institucionalidad? Hoy YPFB, hoy la NH tiene corrupción. Entonces, nosotros lo que le hemos dicho es, si ustedes no hacen un escuadrón que realmente luche contra el narco, contra la corrupción, contra lo ilegal, lo ilícito en YPFB y en la ANH, no van a poder. Es sencillo. Entonces ustedes tienen que tomar una decisión, y esto es brincarle con todo. Esto es cada caso, ir hasta el fondo, hacer una alianza muy grande con el Ministerio Público, con la sociedad civil, ustedes entre medio, y esto empezar a revertir. Los países tienen momentos de inflexiones y hay que aprovecharlo. Y si no se aprovechan, entonces se vuelve normal la corrupción. Y hoy día, lamentablemente, se ha vuelto normal el que nos roben, el que nos engañen, el que nos estén desviando el combustible en YPFB, en todas los surtidores y demás. Nona, Mónica, yo les quiero contar, a mí me están llegando, pero decenas, o no quiero decir cientos porque no voy a contabilizar, pero decenas de denuncias en estas últimas horas de todo el país. Haya, en el trópico, Santa Cruz, o sea, es brutal lo que hay, la corrupción que hay por todos lados. Entonces, aquí lo primero que hay que hacer, yo ya he ido viendo más finamente, tenemos que nivelar el precio, ¿no, Mónica? Lamentablemente no podemos seguir con este ritmo de tener 2-3 precios. ¿Para qué? Para alimentar la corrupción. Ahora, esto va a tener un impacto en la economía, va a tenerlo, vamos a hacer el sacrificio, pero lo vamos a hacer el sacrificio lo que realmente veamos que la clase política también va a hacer el sacrificio. Van a ajustarse los cinturones, ellos van a reducir el gasto público en un 30-40%. Vamos a hacer de que los que de verdad nos roben tengan una aplicación de ley total,
15: hay que modificar la sanción para el que nos hace y nos roba combustible, porque este es un hecho social que no tiene precedentes en Bolivia después de 40, 50 años. Entonces, tiene que modificarse la ley incluso de que el que nos hace corrupción en el tema de combustible debe tener más presidio de cárcel, presidio más alto, no solamente algo para darle una palmadita en la mano. Entonces, así es como se cambian las sociedades. Si queremos seguir en la misma, entonces el procedimiento es claro. Tengo que ir a hacer la denuncia ante la fiscalía va a terminar negociando con los pícaros van a terminar negociando con la ANH, con YPFB, y todo va a seguir igual. Entonces, aquí hay que ir al fondo, este es un buen momento para hacerlo y ojalá que lo aprovechemos y no lo dejemos pasar.
16: Y señor Zambrana, en este caso particular que usted indagó en Cabezas, con usted como no solo vicepresidente del comité, sino también abogado, ¿piensa tomar acciones legales en contra de los encargados de este surtidor?
15: Sí, nosotros ya hemos hecho comparecencia ese rato como testigo del proceso administrativo burocrático más lento que no se imaginan en la NH in situ. Ese rato yo firmé como testigo, no quería firmar nadie, obviamente, entonces firmé yo como testigo. Hoy estoy haciendo algo diferente, estamos con nuestros asesores viendo y vamos a presentar una denuncia ante la Contraloría del Estado. ¿Por qué? Porque la Contraloría tiene que vigilar los actos que hagan las instituciones del Estado, porque ahí están nuestro patrimonio y nuestros bienes de todos los ciudadanos. Entonces, hemos ideado en la estrategia de que tenemos que involucrar a la Contraloría, porque la Contraloría tiene por obligación llegar hasta el final a esto, ¿no? Ana Mónica y a todos, perdón, ahí su nombre me va a pasar, perdón, discúlpeme. Entonces, necesitamos llegar por otro lado. ¿Por qué? Porque la Fiscalía, ojalá pues que haga un buen trabajo, ojalá que haga las cosas como corresponda, pero ya sabemos cómo son, terminan negociando. En cambio, la Contraloría por obligación tiene que continuar el proceso hasta lo último. Ustedes saben, hay procesos en las Contralorías de hace 20, 25 años que no acaban. ¿Por qué? Porque por ley no puede negociar la Contraloría nada. Entonces, hoy hemos ideado aquello. No digo que con esto se va a acabar la corrupción, no digo que con esto va a cambiar la historia de Bolivia de la noche a la mañana, pero va a ser algo nuevo, interesante, que va a causar una nueva actuación en la cual la Contraloría va a estar obligada a ir contra los que están vigilando esta situación y por ende también vamos a averiguar dónde se estaba yendo ese combustible, si realmente llegó ese combustible y todos los detalles que las acabo de mencionar.
12: Gracias, Agustín, por estar con nosotros esta mañana.
15: Ya, muchas gracias a ustedes. Saludos.
12: Gracias, hasta Agustín. Luego. Saludos. Bueno, ojalá que se haga caso a esto y que todo el mundo denuncie y que todos hagan presión social para que estos funcionarios corruptos que todavía están ahí enquistados en YPFB terminen
11: es un mecanismo, ¿no?
12: procesados. Es todo un mecanismo terrible el que funciona ahí, que quizás hay quienes dicen hay que terminar con YPFB y crear otra empresa, ¿no? Totalmente nueva, con gente nueva, etcétera, etcétera.
11: Hay un WhatsApp para quienes sepan de algún caso y quieran denunciar, el 671-99491. Es el WhatsApp de la ANH que ha habilitado para recibir justamente denuncias.
12: ¿Lo puedes repetir?
11: 671-99491.
12: Muy bien. Bueno, son las 7:31 de la mañana y estamos en este momento para contarles que hay una primicia de asuntos centrales.
11: Sí, hay un tema que Tufi ha estado trabajando durante el fin de semana.
12: Ha tenido un fin de semana agitado Tufi Aré porque ha tenido que viajar para hacer una entrevista que ya les vamos a mostrar un adelantito de esta entrevista. El exministro de Defensa,
11: Fernando López
12: salió del país poco antes de que se termine el gobierno de Yanine Áñez y él plantea que está dispuesto a someterse a la justicia, quiere volver al país y habla con Tufi Aré en esta entrevista cosas muy reveladoras de lo que pasó verdaderamente en ese noviembre del año 2019 y enero del 2020. Vamos a poner un pedacito de esta entrevista que usted la va a poder escuchar o ver ampliamente esta tarde en Asuntos Centrales.
11: Son 5 minutos de 80 minutos de los que ha conversado con Tufi. Una de las cosas que le dijo fue: no me fui de Bolivia porque quería. Fue una llamada de mi madre que me dijo que me vaya para que no corra la suerte de Leopoldo Fernández. Su hijo le ofreció parte de sus ahorros para que él pueda viajar. Pero escuchemos este avance para que pueda darse idea de la entrevista que tiene esta tarde Tufi.
12: Una entrevista reveladorísima.
17: En realidad, lo que dispara el hecho de que yo tenga que salir de Bolivia es una frase de mi madre. Mi madre me llama inmediatamente cuando ya se escuchaba por todo lado la persecución y me dice: mijo, a Leopoldo Fernández, muy amigo mi madre, a Leopoldo Fernández lo de macho le duró 3 días. Entonces, y después sufrió muchísimo. Yo no quiero que usted sufra. Y además me dijo: ¿sabe qué, mijo? Usted no merece ser preso por el nazismo, porque ahí usted no va a encontrar justicia.
11: Esta tarde, Tufi Arey junto a Roberto Dotti van a desarrollar la entrevista completa. Tiene 80 minutos de duración y en la que se revela muchas cosas, Mónica. Se habló de todo, se hicieron muchas preguntas, todas han sido respondidas. Habló de Sencata y se acaba. Cómo se manejó durante el gobierno de Yanine Áñez, la relación que tuvo él con Camacho, el contacto que tuvo con otros personeros o representantes de las Fuerzas Armadas. Son muchas cosas las que ha compartido el exministro de Defensa, Fernando López. Cómo fue su vida después en Argentina, en Brasil, cómo se desarrolló en otros países. Y es lo central del contenido de esta entrevista que vamos a compartirlo esta tarde a través de Asuntos Centrales.
12: Sí, importante entrevista, y vamos a tratar de hablar más tardecito con Tufi para que nos cuente, y si no lo logramos, bueno, les voy a contar esta tarde cómo lograron esta entrevista que se ha hecho fuera del país y que puede marcar un punto de inflexión en los relatos, ¿no? Porque lo que se ve después de los conflictos es quién impone el relato. Claro. Y el relato generalmente lo impone el ganador. El ganador en ese momento fue el masismo, ¿no? Con la victoria de Luis Arce Catacora y todo esto. Vamos a ir a una breve pausa y después vamos a tocar un tema que se ha estado abordando mucho, pero que me parece que es fundamental subrayarla con el doctor Carlos Dabdú, expresidente del Comité Pro Santa Cruz y además ahora vicerrector de Unifrance, con toda la autoridad moral para hablar de qué es lo que está pasando en Santa Cruz con relación al narcotráfico.
11: Nos vamos a la pausa saludando a Óscar Torrico, que nos dice: saludos desde Cochabamba.

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4: 7:39 Volvemos con Joaquín Sabina.
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4: 19 días y 500 noches, ¿no?
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6: 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La canción por la cual conocí, de hecho, Joaquín Sabina.
8: Vamos a saludar en este momento al doctor Carlos Dabdup, expresidente del Comité Pro Santa Cruz, el año 86, cuando el narcotráfico asesinó a don Noel Kempf Mercado, y ahora vicerrector de Unifrance, dedicado a la academia, dedicado a la educación, a la formación de nuevos profesionales. Doctor, buenos días y muchas gracias por estar con nosotros y por la espera.
9: Muchas gracias, Mónica. Es un placer nuevamente reencontrarnos.
8: Buen día, doctor. Doctor,
9: buenos días, ¿cómo está?
8: Yo había planteado una pregunta directa. ¿Se están campeando los narcos en este momento en Santa Cruz como en la época de los 80? ¿Cómo lo percibe usted que ha vivido ese tiempo y está viviendo este tiempo?
9: Bien, no puedo tener una respuesta así categórica en ese sentido. Lo que sí puedo decirle de que, como alguien dijo, que la historia se repite dos veces, una como tragedia y otra como farsa. Y efectivamente, en 1986 había una impunidad de parte de las de parte de algunos miembros de la sociedad cruceña que se campeaban y hasta a veces se sentían orgullosos de decir que habían estado en alguna fiesta de personas que estaban vinculadas al narcotráfico. No fue, o fue, el momento crucial cuando es asesinado el profesor Noel Kempf Mercado, juntamente con sus dos acompañantes, don Juan Cochamanidis y Franklin Parada. En ese tiempo, el Comité Pro Santa Cruz ya había iniciado una serie de acciones con el propósito de alertar a la opinión pública de la injerencia de la delincuencia dentro de la sociedad. Hoy, prácticamente está ocurriendo lo mismo, con algunas características diferentes. Yo diría de que ahora el narcotráfico se ha democratizado. En 1986 se tenía por lo menos identificado a las personas vinculadas con el narcotráfico. Ahora creo que se ha desparramado esa situación. En aquella época estaba infiltrado el gobierno central, la policía y también el poder judicial, algo que está ocurriendo actualmente. Por lo tanto, como dije al principio, la historia vuelve a repetirse. Hay otro elemento que también llama la atención, es que antiguamente, hace 40 años, cuando ocurrió este suceso, en realidad el país, y particularmente la zona del Chapare, era productora de pasta de base, de cocaína. y hoy vemos que no solamente hacen aquello, sino también cristaliza e inclusive se ha convertido el país en realidad en una área de transporte de la droga que viene de otros lugares. Por lo tanto, creo de que esto ha exacerbado esta relación del narcotráfico con la sociedad cruceña, agregando algo, y es el hecho de que muchas veces la gente se olvida de comentarlo, habla solamente de la relación con la violencia, sin embargo también hay que tener relación con la drogadicción. La drogadicción ha aumentado muchísimo en Santa Cruz y en el país en general, porque somos productores pues de cocaína. De tal forma que entre lo que ocurrió hace 40 años y ahora hay mucha similitud.
8: Doctor, ¿y por qué cree usted que repetimos la historia después de un hecho tan fuerte como fue el asesinato de don Noel Kempf, de pronto que en determinados círculos sociales, y que no son pocos, se acepte, digamos, al nuevo rico, al que ostenta, al que no se sabe cómo obtuvo su dinero? De pronto se acepta socialmente todo este tipo de conductas y no hay una alerta individual o social de qué puede estar significando la presencia de una u otra persona en determinados círculos.
9: Una manera de poner freno a esta situación es evidentemente una responsabilidad de todos, ¿no? Desde el padre de familia informando en su casa, las instituciones, las universidades, las autoridades y los medios de comunicación. Es cierto que vivimos hoy por hoy en algo que ya Mario Vargas Llosa lo llamó la sociedad del entretenimiento, ¿no? Uh-huh. Donde lo que importa es eso, el entretenimiento. Y donde en realidad vivimos también en medio de una sociedad de frívola, monetarista, que solo interesa saber quién tiene dinero, no importa de dónde proviene. Y en esto, evidentemente, la prensa, los medios de comunicación, juegan un rol protagónico, porque justamente en ese ambiente de entretenimiento lo que muestran es la ostentación, en fin, la farándula, cuando en realidad deberían practicar o desarrollar o informar de hechos que tienen más que ver con los valores éticos, morales del pueblo cruceño. Uh-huh. Por lo tanto, esto es un trabajo colectivo de todos, de concientización, para que de esa manera se pueda poner una muralla a esta situación que, por cierto, ya es muy, pero muy grave.
8: Una responsabilidad compartida, ¿no? No solamente de luchar contra el narcotráfico, sino también de qué hacemos a nivel de sociedad con estas situaciones.
9: Es evidente que en esta conversación yo quisiera destacar el tema de la educación como un tema fundamental. No solamente propugnar estos valores desde la universidad, sino también desde la propia escuela primaria. Porque si no desarrollamos nosotros una matriz social nueva, renovada, de tal forma que puedan instruirse a través de clases, charlas sobre educación cívica, que antes en el pasado no teníamos, no vamos a poder desarrollar luego una juventud que tenga sus valores bien sustentados. Entonces, esta es una invitación a recordar estos 40 años de la muerte de insignes hombres, de verdaderos mártires por la dignidad cruceña, para poder desarrollar acciones y actividades. Como le digo, en 1986 nosotros desarrollamos seminarios, mandamos cartas a instituciones alertando de esta situación. Luego de la muerte de Noel Kempf Mercado y sus acompañantes, evidentemente hubo un gran rechazo de la sociedad cruceña en general y también de los medios de comunicación. Pues estas cosas hay que recordarlas y volverlas a repetir en el buen sentido.
8: Muy bien, doctor, le agradecemos mucho por estar con nosotros para hacer estas reflexiones que son imprescindibles en este momento. Gracias y que tenga un buen día.
9: Gracias, Mónica, y muy amable por la entrevista. Hasta pronto. Gracias. Gracias. Hasta luego.
4: 7:47 minutos. Vamos a nuestra última pausa y volvemos enseguida.

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0: 7:52, ya estamos muy cerquita de las 8 de la mañana.
1: Estamos con Burbujas de Amor de Juan Luis Guerra, ¿no?
2: Bueno, hay un tema que está en curso y que de alguna manera nos tiene todavía en vilo, y es el caso Cerimedo Beller. Este fin de semana, el doctor Ramiro Vega, no sé si este fin de semana, yo lo vi este fin de semana, difundió un video donde decía que le habían llegado pruebas, importantes pruebas de este caso, que ya están en manos de la Fiscalía y que la Fiscalía no las ha dado a conocer, y que él estaba enviando estas pruebas a la CIDH precisamente por eso, porque la Fiscalía no las daba a conocer y por un tema de seguridad. Estamos en contacto telefónico con el doctor Ramiro Vega para preguntarle, doctor, buenos días, ¿cuáles son estas pruebas y por qué cree que la Fiscalía no las da a conocer?
3: Hola.
2: ¿Cómo está, doctor? ¿Hola? ¿Cómo le va? Buen día.
3: Buenos días, ¿cómo está?
2: Bien. Le preguntaba, doctor, a propósito del video, ¿cuáles son las pruebas que tiene la Fiscalía y que no está dando a conocer? ¿Y por qué cree usted que no las da a conocer?
3: Bueno, son chats, conversaciones de WhatsApp, que estaban en el teléfono de Cien Cerimedo, que ya no están más. O sea, no han sido parte del peritaje, del desvelamiento, ya no están más. También dentro de la misma conversación que tiene el señor Cerimedo en ese WhatsApp con SG, ¿no? Donde han eliminado y no han sacado las notas de voz y otros mensajes que daban el contexto a esa conversación y ponían en evidencia que no había una trama para hacerle nada a la señora Beller, sino todo lo contrario, por protegerla. Hay otros mensajes con otras personas que tampoco han salido a la luz, ¿no? Lo que da cuenta de que el Ministerio Público siempre ha sabido que el señor Cerimedo es inocente de esa acusación, pero era necesaria esa acusación para implementar una narrativa en sentido de que todo lo que diga la señora Beller en calidad de víctima sea considerado y maneje básicamente el discurso o inclusive las investigaciones según cada publicación que va sacando hasta el día de hoy, todos los días sacado.
2: Pero, ¿no? Perdón.
3: A un presidente o a cualquier otra persona.
2: Perdón la precisión, yo quisiera, usted dice que estaban en el teléfono, pero que no están en el peritaje y que han sido borradas esas pruebas.
3: Así es, no están en el peritaje.
2: ¿Y qué explicación hay al respecto? ¿Por qué no están en el peritaje?
3: La explicación es que el Ministerio Público está montando el caso, lo ha armado para poder implementar lo que está implementando, ¿no? Una narrativa en contra de gigantesca, en contra de Cerimedo, del gobierno, que hay cosas raras, que hay audios, un caso de avionetas en el Beni, donde el propio fiscal general sabía hace tiempo ya de este caso, porque Cerimedo lo había denunciado, él era el denunciante. Todo eso no sale a luz porque obviamente se está montando cada uno de los casos que se plantean contra el señor Cerimedo.
2: Pero, doctor, ¿usted tiene en sus manos esos chats? ¿Tiene las pruebas de esos chats? O sea, ¿hay alguna manera de que aparezcan si es que han sido borrados?
3: Los he enviado a la CIDH para que a partir de ahí, primero, la CIDH tenga conocimiento que hay una falsa acusación de tentativa de feminicidio. Porque ese delito es el que marca la falta de credibilidad que le da Cerimedo y la total credibilidad que le vas a la señora Beller. Y a partir de ese delito, mostrarle toda la serie de violaciones a los derechos del señor Cerimedo, y dentro de esas violaciones está precisamente la ocultación de pruebas. Esas pruebas, esos elementos se están ordenando para que en su momento se puedan pedir el aparato y se puedan extraer legalmente esas pruebas, porque nada se oculta y se pueda corroborar científicamente lo que se está diciendo.
2: ¿Y cuál sería el interés de armar este caso por parte del Ministerio Público, de acuerdo a usted?
3: Lo que yo creo, o sea, el interés real habría que preguntarle a la propia Fiscalía, pero lo que yo creo como ciudadano es que se lo está montando para desestabilizar el gobierno.
2: Bueno, fuerte la declaración suya. Vamos a buscar a al Ministerio Público para que pueda decir también algo al respecto. Muchas gracias, doctor, por estar con nosotros.
3: Porque a usted.
2: Gracias. Y bueno, rápidamente vamos a hacer una entrevista con el director, el secretario de Finanzas y Economía del Gobierno Municipal, el economista Carlos Schlink, que ya está con nosotros. Le agradecemos mucho por estar con nosotros. Lo hemos convocado para hablar del POA. ¿Cómo está, Carlos? Un gusto saludarlo.
4: Muy buen día. Muchas gracias por la invitación. Disculpen el atraso, es que el avión se retrasó y bueno, son inconvenientes de BOA.
5: Sí. No se preocupe.
2: Bueno, hemos visto que ya se ha aprobado el POA municipal con prácticamente unanimidad de votos. Y un poquito preguntarle, vamos a ampliar esta entrevista en otro momento, pero ¿cuáles son las prioridades del gobierno municipal con este presupuesto orgánico de este año?
4: Bueno, primero que nada, se tiene que corregir todos los errores que se tenían de la gestión anterior, porque se tenía un presupuesto inflado el año pasado, este año mejor dicho, 2026. El presupuesto aprobado por la anterior administración fue de 4.780 millones de bolivianos, de los cuales 1.000 millones no existían, es decir, inventaron de que se iba a dejar saldos en banco la anterior gestión en 1.000 millones de bolivianos. Entonces tenemos un presupuesto que es mentiroso, dudoso y obviamente un mundo de deudas que nos dejaron de alrededor de más de 400 millones. Este año hemos aprobado en el Consejo un presupuesto real, transparente, donde el techo presupuestario que nos hemos puesto es de 4.508 millones de bolivianos. Hay una reducción de 280, pero evidentemente explicando de que se infló la anterior administración, infló el presupuesto. Nosotros estamos haciendo un presupuesto real donde la prioridad obviamente es restablecer los servicios a la población. Número uno, la salud. Se va a refaccionar todos los centros de salud. Están destinándose más de 1.000 millones de bolivianos entre refacción, entre lo que van a ser los ítems de salud de la alcaldía. Hablamos de más de 6.000 ítems entre médicos y trabajadores en salud. También se va a garantizar el tema de medicamentos, el tema de la alimentación en hospitales, para las terapias medias, intermedias y limpieza, ¿no? Principalmente. Uh-huh. Entonces se tiene que restablecer todo el servicio de salud, como lo hemos hecho, si usted quiere, hace un par de meses. No hemos tenido ninguna huelga porque nos hemos puesto al día con todos los médicos y con todo el sector salud. Se tenían 3 meses de deuda con relación a los salarios. No se tenía la conectividad, si usted quiere, con lo que viene a ser la Caja Nacional para los funcionarios, tanto de salud como del personal de planta. Y tampoco se tenía al día, si usted quiere, los aportes a la gestora. Todo era realmente un desbarajuste en el municipio. Pero prioridad número uno es garantizar justamente el sector salud. Segundo elemento, la educación. También se va a trabajar en un plan de refacción para los módulos escolares. Hablamos más de 550 módulos y unidades educativas. Hay proyectos que se están incorporando también para terminar la culminación de algunos módulos. Hace 7 años que este municipio no tiene la construcción de ningún solo módulo. Uh-huh. Estamos priorizando algunos módulos, 5, para poder terminarlos, culminarlos este año, ¿no? Garantizado también lo que viene a ser el desayuno escolar, ¿no? Uh-huh. Para los 2 semestres y un desayuno con una dieta equilibrada, no dándole pipoca ni churro, ¿no? Sino una dieta equilibrada para todos los niños. El tema del aseo urbano también garantizado, el servicio del aseo urbano para toda la ciudad. Evidentemente esto es bajo las condiciones económicas actuales, ¿no? Como todos saben, el precio de los combustibles se ha incrementado bastante y esto ha hecho de que el costo se incremente en un 30% aproximadamente, ¿no? Entonces, si la tendencia es de que suba el combustible, definitivamente se va a tener que hacer algo al respecto con el tema del aseo urbano. También lo que viene a ser la poda en áreas verdes, la limpieza de canales, están siendo priorizadas y obviamente, ¿no?, alumbrado público tiene que funcionar. Vamos a invertir alrededor de 70 millones en la siguiente gestión para el tema, obviamente, del alumbrado público en las calles, porque eso es lo único que nos da la seguridad, ¿no? Claro. Eso con respecto principalmente a las prioridades y al servicio que quiere el alcalde restablecer, ¿no? Se va a trabajar también en el tema de bacheo. Uh-huh. hace 10 años que la ciudad no se la bachea en el tema de pavimento rígido. Se necesitan alrededor de 200 millones para poder hacer ese mantenimiento, si usted quiere. No te disponemos de todos esos recursos, pero vamos a comenzar a trabajar con lo que viene a ser el bacheo en el pavimento rígido. Eso en algunos datos que le podría proporcionar, ¿no?
2: Ahora, una última pregunta. Anoche en el concierto de la Filarmónica, don Marcelo Araúz decía, y arrancaba aplausos, que el alcalde se había comprometido a duplicar el presupuesto para cultura. ¿Es así?
4: Así es, así es. El presupuesto

0: alrededor de 2 millones de bolivianos de las deudas que dejaron en la anterior administración. Ahora tenemos un poco de deuda, pero ya es mínimo lo que se le debe. Se está pagando y priorizando principalmente a los artistas, que es lo más importante, y como le mencioné, ¿no? Las instituciones sin fines de lucro que trabajan en el tema de cultura, ¿no?
1: Muy bien, muchísimas gracias, Carlos, por estar con nosotros. Ya lo vamos a convocar y ojalá pueda venir hasta aquí para contarnos un poquito más de cómo se viene el próximo año en el gobierno municipal. Que tenga un excelente
0: día. Claro que sí. Muchas gracias a ustedes por la invitación y un gusto va a ser estar con ustedes. Un abrazo.
1: Gracias.
2: 8:04, nos tenemos que ir. Enseguida viene Chocobuint con 11 más 11 fútbol. Con nosotros será mañana, 6:30 de la mañana, y esta tarde, a partir de las 5 de la tarde, tufearé junto a Roberto Dotti con toda la entrevista que han desarrollado el fin de semana. Fue muy pesado. Han estado idas y venidas y ya finalmente lograron
1: una entrevista exclusiva y muy reveladora, porque creo que para poder tener una idea de qué es lo que pasa en el país, uno tiene que escuchar todas las partes. Y esta vez, Fernando López, exministro de Defensa, dice su verdad en Asuntos Centrales. Esta tarde, imperdible.
2: Hasta mañana.
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4: ¿Qué tal, amigos? Muy buenos días, sean bienvenidos a la 100.9 de Radio Marítima. Son 8 de la mañana con 15 minutos, gentileza de Casa Tokio. Con todo el equipo ya de trabajo, vamos a saludar a nuestro colega de trabajo, Alejandro Guatara. Antes de que nos dé su editorial, buenos días, Alejandro.
5: Buen día, Cristian. Una linda mañana, ¿eh?
4: Sí.
5: Esta mañana hemos venido medio resguardadito, pero aquí estamos.
4: Amaneció frío, pero con un sol espectacular que promete.
5: Y seguramente hasta más tardecito va a estar con bastante sol.
4: Ojalá que sí.
5: Aquí estamos con todos los datos.
4: Bueno, con muchas novedades que enseguida vamos a empezar a desarrollar. Estamos con también Juan Carlos Tarupayo, que nos acompaña, y Alejandro en controles. Y ya se suma al trabajo muy temprano, muy matutino, Daniel Rivera. ¿Cómo le va? Buen día.
6: Buen día, Cristian, Alejandro, un saludo cordial para todos. Bueno, el lunes arrancamos una nueva semana y bueno, lo hacemos con todo lo que dejó esta jornada del fútbol profesional boliviano, pero también te tengo que dar sugerencias a esta hora de la mañana porque, bueno, tenemos que, como siempre y como es característico en el programa, endulzar nuestras mañanas con azúcar Guavirá. 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Así que arrancamos así la mañana. Y bueno, hablando de todo lo que
4: hoy
6: pasó.
4: Hoy queremos un programón, así que empiece, señor Daniel.
6: Bueno, no sé si vamos a tener un programón, pero bueno, tenemos que hablar de lo que pasó en esta jornada.
5: Claro.
6: Jornada 18.
5: Y pasamos a revisar la video.
6: Así es, la jornada completa con todos los resultados que hicieron ayer, porque ayer finalizó
5: claro
6: con el partido
5: sí.
6: En Potosí.
5: Comenzó el viernes en la ciudad de Oruro. Real Oruro le ganó a San Antonio por 2-0. Vallejo, 3:86. Luego ABB el mismo día derrotó por el mismo resultado, por el mismo marcador, a Universitario de Vinto. Figueroa al 2 y Fajardo de penal a 86. El sábado prosiguió la jornada, la fecha, Guavirá en la ciudad de Montero no pudo ante Real Potosí y terminó igualando 1-1. Castellón, Gil puso en ventaja a Guavirá a 66 y a 79 Castellón igualó para Real Potosí. Luego Aurora prácticamente en 14-15 sentenció el partido ante Gualberto Villarruel y terminó goleándolo por 3-0. Rangel, que despertó por fin a 6 y a los 8, autor de los 2 primeros goles y un autogol de Lencina a 14, sentenciaron el partido 3-0. En la noche, partido que es el que nos va a centrar en el programa prácticamente, Oriente Petrolero con Always Ready, ganó el plantel albirrojo de El Alto por 2-1. Triverio a 18 de penal y Maraude a 48 los goles del equipo alteño, mientras que Nasip hizo el descuento a 66 para Oriente Petrolero. Ayer domingo comenzó la jornada en la ciudad de Sucre. Independiente Petrolero no pudo y terminó goleado por Bolívar de La Paz por 4-0. Arce hizo 2, 23-74, Romero a 42 el tercero y Miranda cerró la cuenta a 85. Casi el mismo marcador se produjo en el Estadio Hernando Siles de La Paz. Die Strongest derrotó a Real Tomayapo por 3-1. Arrascaeta, 23 de penal. Saavedra a los 41. Qué bonito gol de Saavedra. Salvatierra a los 76, los 3 goles de Die Strongest. Mientras que descontó Merardo David Robles en el minuto 93 de penal. Y se cerró la jornada con el triunfo de Nacional Potosí sobre Blooming en Potosí por 2-1. Amarilla 34 y Azogue a los 73 los goles de Nacional, mientras que para Blooming había empatado momentáneamente Villarruel en el minuto 42. Esos fueron los 8 partidos que se jugaron entre viernes, sábado y domingo.
6: Bien, ahí están todos los resultados de la jornada 18. ¿Les parece si arrancamos con el análisis del partido, el último partido que acaba de mencionar Alejandro, la derrota de Blooming por 2-1? A mí en lo personal me sorprendió el equipo que para Ervin Platini Sánchez.
5: Muchos cambios, ¿no?
6: Sí, muchos cambios. Ajá. Me sorprendió, la verdad que no sé cómo lo vieron ustedes el partido de ayer.
4: A mí me parece que está bien, pues, ¿no? Es decir, tiene un plantel amplio, viene con 6 jugadores lesionados claves, necesitaba recuperar esa confianza. Lo que pasa es que los procesos cuesta muchas veces entenderlos porque dependen de resultados. Ayer, mientras hacíamos un análisis en la previa del partido, ejemplo, Die Strongest con Tomayapo, era la misma sintonía. Un técnico se va a mantener, aunque su equipo no juegue bien, mientras consiga los puntos. Platini intenta que su equipo juegue bien y no consigue los resultados, y lamentablemente los resultados te sostienen en el cargo. Por lo menos lo que trasciende, yo no tenía la información ayer, y lo que ya se va confirmando cada vez que pasa el tiempo, y hasta esta hora de la mañana, se habla de que la reunión simplemente es para definir, habrá una reunión entre el técnico y su dirigencia, hablo de Blooming, de que prácticamente dejaría fuera de la dirección técnica de Ervin Sánchez.
6: Sí.
4: Ya estaría prácticamente decidido la dirigencia, pero necesitan llegar a un acuerdo. Y se hablan de 2 nombres. Ya hay 2 nombres en carpeta que...
6: ¿Extranjero?
4: Sí, un...
5: todavía no llegó Blooming,
4: argentinos.
5: ¿Sí, no?
4: ¿Cómo?
5: Todavía no llegó Blooming.
4: No, pero en la reunión se entiende que será a primera hora de la mañana para definir la salida de Sánchez, porque ya habrían 2 nombres, de los cuales uno estaría cerca de asumir, uno más que el otro, simplemente que el que menos tiene posibilidades es el que más simpatiza.
6: Sí.
4: Entonces se habla de el chileno Salas y el argentino Bustos, Carlos Julio Bustos, que ya había dirigido, muchos colegas lo van confirmando. Entonces creo que se ha centralizado en eso, cómo se hace la salida de Ervin Sánchez, porque las veces que me tocó ir a la conferencia de prensa, Sánchez decía: el campo es cuerudo, yo voy a seguir mientras crea de que vamos a poder conseguir resultados. Y ese fue el planteamiento que yo vi frente a Nacional. Ahora, Nacional tiene una facultad, ¿no? Jugó en Potosí, venía de una dura derrota en la fecha anterior por Copa Bolivia y necesitaba sumar en este torneo si quería mantener.
5: Pero el último partido goleó. Le ganó, sí, a Tomayapo 5-1.
4: Sí, pero ese fue por Copa, ¿no? Sí. Es decir, yo entiendo de que en esta circunstancia, en el torneo que importa, porque también si no gana... A ver, hace 3 fechas atrás Nacional había perdido con Die Strongest.
5: Y perdió con Tomayapo.
4: Con Tomayapo.
5: De local.
4: Y eso significaba la salida de Eduardo Villegas, que habían buscado su reemplazo, pero va y juega a Potosí, vuelve a en Cochabamba, vuelve a perder... Y resulta de que sigue dirigiendo. Entonces los resultados empezaron a cambiar para el técnico. Y ganarle un equipo cruceño, creo yo, en este caso, como un equipo como Nacional, que creo que está a la par con Blooming en cuestión de competitividad, hoy por hoy, le ha dado esa tranquilidad a Eduardo Villegas, porque tiene delanteros de sobra, que no los utilice, ese es su problema.
5: Oye, es increíble lo delantero que tiene Potosí, ¿no?
4: ¿Tiene
5: lo tiene Álvarez, a Villalba, a Tobar.
4: Lo tiene
5: a Bacaflor. Rojas,
4: Sneijder Peña,
5: y más Sneijder Peña, claro.
4: Son 6 delanteros que todos y Maxi Núñez, que es un goleador.
5: Maxi Núñez todavía.
4: Entonces tiene muchas variantes con respecto a ese Blooming que decía Daniel. Tiene que ver con, se le lesiona un jugador clave, más allá de que no esté en su buen momento, como Moisés Villarruel, y eso resta al equipo, porque el
5: desgaste... Anoche salió Villarruel.
4: Por eso, sale lesionado, y me parece que eso también es una llamada de atención. Muchos de los jugadores parecen no haber estado desde la pretemporada muy bien trabajados. Estaban preparados para una competitividad muy corta, como la fue la sudamericana. Se va Soria, me parece que hay algo entre medio, se contamina, y hay algo que le pasa a Ervin Sánchez, que no puede corregir, y le pasó en Oriente. Se contamina el camarín Y me imagino que con el carácter y la personalidad que tiene Sánchez, son situaciones que no puede manejar.
6: Pero, ¿sabes qué? Cuando yo decía en el comienzo de que me sorprende este Blooming, no solamente por los nombres, sino porque no hizo un mal partido tampoco.
4: No.
6: No hizo un mal partido. Sí,
5: yo también creo que no hizo mal partido.
6: O sea, terminó pesando para mí, termina pesando esa jerarquía que está hablando Cristian, que tiene en la parte ofensiva, porque tiene jerarquía en la parte ofensiva, y creo que eso es lo que termina definiendo el partido. Esa jerarquía que puso Nacional Potosí, y tal vez pecó la inexperiencia de los chicos de Blooming, el caso de Guasace, el caso de Justiniano, que también estuvo.
4: Bueno, entonces... pero mientras Guasace estuvo, fue parte de la figura.
6: Digamos. Sí, a ver, sí.
4: Permíteme, mientras vamos parte por parte, a ver, Almada en el arco.
6: Que se equivocó también.
4: A eso iba.
6: Es un mal, creo, en Blooming, ¿no? El tema de los arqueros.
4: Yo creo que es una mala racha, porque fue determinante. Ha sido convocado a la selección.
5: El error de Almada fue determinante.
4: Claro.
5: Sencillamente
4: determinante. Hasta ahí el partido ya se inclinó y no reaccionó, fue un knockout. Un punto a Blooming hoy le hubiese significado.
6: Un punto era un aire tremendo para Blooming, correcto.
4: Y de visitante, y con Nacional, ¿no? En Potosí.
6: Claro.
4: JJ González, lateral derecho, estuvo Mark Enumba y Julio Vila, Enumba que deja el espacio lateral para convertirse en central, porque Carrasco salió lesionado, porque Diego Jiménez está en su última etapa de recuperación, es decir, no está contando con los hombres que habitualmente ocupan ese espacio. Vila fue la pareja de central, y por el otro lado estuvo el chico Justiniano, que ahora te digo el nombre, creo que es Fernando, Felipe Justiniano, Fernando. En la mitad de la cancha estuvo Richard Espenjay estuvo como el único volante central, estático, ¿no? Estuvo acompañado con Matías Avisap, que lo había secundado en la línea central de la mitad de la cancha. Buen partido del primer tiempo de Percy Loza, asistidor del primer gol. Estuvo Moisés Villarruel y Guilmar Centella. Arriba estuvo el muchacho que hizo el gol frente a Real Oruro, Guasace. Me parece que hasta ahí, primer tiempo, no habría discusión. Ahora, ¿a qué quiero llegar con esto? Los cambios no fueron mal planteados. Fíjate los cambios por experiencia que pone Sánchez. Saca al chico Guasace para darle jerarquía, lo pone a Byron Garcés. Saca al chico Justiniano, Eduardo Justiniano, y lo pone a Denilson Durán, que estuvo en la sub-20 y sub-23 en la selección convocado, fue invitado a la mayor antes del repechaje, ¿no? Lo mete a Roberto Hinojosa por la salida de Moisés Villarroel, porque salió lastimado Moisés. Se espera los estudios para ver cuál es la gravedad. Sale Guilmán Centella, otro juvenil, ya con experiencia, pero juvenil, y entra César Menacho, un jugador que ya tiene mucho rodaje.
6: Ahí a mí se equivoca, ¿sí, no?
4: Pero
6: no sabemos lo que pasa en la cancha, ¿no?
4: No, pero digamos, a lo que voy es que, fíjate, saca a todos los chicos para meterle experiencia, para meterle peso a la cancha. Y finalmente son estos hombres de experiencia los que terminan fallando por el desgaste, no sé si el miedo a la altura o el partido, la presión. Sale Percy Loza ya en el minuto 90 para el ingreso de Miguel Ángel Villarruel, desesperado ya Sánchez a buscar lo que el partido le permita. Es decir, todos los nombres que entraron son hombres de experiencia, hombres que jugaron el Clásico, hombres que jugaron la Copa Sudamericana. Entonces, a mí me parece que no existió nunca una conexión. ¿Por qué? Porque la confianza no se dio de los jugadores al cuerpo técnico. Porque todo en el primer trimestre, hasta marzo, que termina eliminado Blooming de la Sudamericana, marzo, abril, todo era color de rosa con Soria, hasta que llega el desgaste. Y los uruguayos terminan siendo un problema como el año pasado. Yo recuerdo bien en el torneo de verano del año pasado y de este torneo del mes de febrero, siempre hubieron discusiones entre Soria y los jugadores. Entonces, si vos traes un jugador que después no te genera esa confianza, no te alimenta el buen ambiente del camarín, ¿Sánchez qué hace? Bueno, no puedo traer jugadores, bueno, si no lo voy a utilizar, sacalo. Se fue Aulio
6: Oliveros.
4: Entonces, eso habla también de que Sánchez ya no estaba cómodo, por más que después él diga, no es así, el plantel, yo respaldo a los jugadores, no me meto con eso. Lo que se interpreta y se lectura, que puede que uno se equivoque, de la cancha hacia afuera, lo que vemos nosotros, es que no hay un buen ambiente. Ustedes se fijaron en la conferencia de prensa en el Clásico, Sánchez serio, Moisés decaído, es decir, no había decir, nosotros vamos a enfrentar, nosotros estamos motivados, vamos a sacar esto, vamos a apoyar al profesor, todos, cada uno con un comentario por su lado, por su cauce. Entonces me parece que esto ya...
5: Claro, la misma imagen denota lo que ocurre adentro, ¿no?
4: Hoy Blooming necesita un técnico más técnico, a final de cuentas, con todos los condimentos que le puede dar, pero necesita un motivador, porque está destruido a pedazos
6: Blooming. Pero si hablas de un motivador, que creo que también coincido con tu análisis, caería muy bien el nombre de Carlos Bustos, ¿no?
4: Como te digo, es decir, Bustos gusta,
6: que ya conoce la casa.
4: Es lo que quiere Blooming, pero entiendo que hay mayor cercanía y también se busca un hombre de mayor experiencia. Hay que mencionarlo, los chicos de RDC Deportes hicieron una nota que la leí muy bien. ¿Por qué? Porque dan el perfil de quien podría ser el tipo que reemplace, ¿no? El técnico en este caso que reemplace al señor Sánchez, y se trata de Mario Salas.
6: Sí, el chileno.
4: ¿No? El chileno que, Salas dirigió desde el 2006, dirigió la sub-20 de Chile en su país, que también hizo cargos en los clubes como Huachipato, Colo-Colo, Magallanes, Deportes Temuco, Sporting Cristal, Alianza Lima. Con ese cartel llegaría a dirigir Blooming. Y creo que a Bustos no le sobra tampoco, o no le falta pergaminos.
5: No, a Bustos, además de que conoce, como dice Fideo,
6: conoce la casa, ¿no?
4: Sí, pero muchas veces hemos visto que las propuestas tienen que ver con quién mejor tenés acercamiento. Porque
5: claro, evidentemente.
6: Yo sabía que el tema de Bustos pasaba porque tiene un problema con su anterior club, algo así. Leí también, entonces.
4: Sí, pero, según esta información, Carlos Julio Bustos, efectivamente, su problema era con el UTC de Perú, pero dependerá si la dirigencia lo convence, dice la nota. Eso habla de que
5: estaba libre, ¿no?
4: Dirigiendo ahora. No tiene equipo, pero entiendo que tiene que ver también la propuesta. ¿Quién se acomoda más a
6: lo habrá llamado así Blooming ya?
4: Entiendo que sí, hay acercamiento con los dos. Simpatizan más con Bustos, pero necesitan la experiencia también del otro, porque recientemente está más fresco para dirigir, y también necesitas un tipo que no se contamine de lo que ya conoces del fútbol boliviano.
5: Una especie de renovación.
4: Claro, que venga con otro aire de competitividad, claro. que saque a los jugadores de la cabeza de que sabemos cómo está el arbitraje, cómo es el fútbol boliviano, que te tenés que enfrentar la presión del hincha. Bustos efectivamente lo conoce, para mí es un técnico muy, por lo que mostró, es buen técnico.
5: Sí.
4: Pero no aguantó la presión de Die Stronger, por ejemplo.
6: Ah, claro, sí.
4: Entonces, Blooming necesita un técnico
6: Pero creo que son casos diferentes, ¿no? Cuando hablas de la presión de Die Stronger, va a un Die Stronger que estaba quebrado institucionalmente y eso termina también pasándole factura.
4: Sí, pero la presión, Die Stronger se lo lleva a Bustos porque hizo una muy buena campaña
6: con Blooming. Pero vos decís la presión, ¿vos crees que hay más presión en Die Stronger que en Blooming? Para mí hay más presión en Blooming.
4: Es que hay diferentes tipos de presiones. No solamente llenar un estadio es una presión. Es decir, es un condimento que sí, Bustos lo puede manejar. Yo no me voy a ese tipo de presiones. Esa es la interpretación que quiero dar. Él viene con el conocimiento de haber dirigido un equipo donde llena pues estadio, ¿no? Más allá de que le cuesta disputar títulos, porque sabemos lo que nos cuesta a los cruceños. Pero más allá de eso, la presión era de que te trajimos porque hiciste buena campaña con menos en Blooming y aquí mi equipo no juega bien, gana pero no convence, no gusta. Y la presión, por más que tengas 1000 hinchas, Daniel, en el Hernando Siles, ya empieza al dirigente a comerle la cabeza, no es al técnico. Entonces, si los 100 hinchas o 1000 o 5000 que van a un estadio de 45, te dicen fuera, Bustos, fuera, está fuera. Entonces, creo que hay distintos tipos de presiones donde muchas veces, es lo que le pasa a Sago ahora. Sago hoy resiste porque le deben a Sago, que es otro término, porque no hay un dirigente que ya sabe que, profe, gracias, váyase nomás.
5: Y no está jugando bien Die Stronger.
4: No está jugando bien. Jugando.
5: O sea, claro. no llena...
6: Las expectativas, sí.
5: ¿No? Ahora, gana, ¿no? Pero, sí. Por ejemplo, con Bolívar, Bolívar lo borró prácticamente.
4: Pero volviendo, digamos, al tema de Blooming, a mí me pareció ayer un buen partido de la Academia. Creo que el punto aquí es que no puede corregir errores garrafales que pueden suceder en un partido. Le pasó a Torres frente a Always Ready, ¿no? Es decir, la medición, tiempo y espacio, pelota, le pasó una desgracia a Almada que cambió el rumbo del partido, porque hasta ahí Nacional había generado, pero no había sido superior tampoco, ¿no? Eso hay que decirlo. Uh-huh. Dominó el partido, la posesión no significa de que no haya tenido la capacidad, digamos, de dominar el juego, pero creo que hasta ese momento, con menos Blooming, había logrado estar en ventaja y mantener el empate, pero ese error ya no.
5: No nos olvidemos que Centella fue, estrelló una pelota en el poste.
4: Sí, señor.
5: ¿No? Estaba 0-0 el partido.
4: Sí.
5: Un contragolpe velocísimo de Blooming que a mí me sorprendió. Termina pegando en el... creo que pudo cambiar el rumbo del partido ese, si anotaba.
4: Y ahora Blooming se aleja cada vez más de la posibilidad
6: puesto
4: de
6: un torneo
4: internacional, sí. ¿No? Ese era el objetivo. ¿Y cómo cambian las cosas, no? Hasta la fecha 5-6, como había terminado el torneo pasado, era candidato a estar entre los primeros y disputar el título. Hoy hay que ver si llega a un torneo internacional.
5: Por la imagen que mostrábamos, ¿no?
6: Sí. Así es. Bueno, vamos a ir a una pausa. Lo cierto es que Blooming cae derrotado 2-1. prácticamente es un hecho la salida de Ervin Sánchez.
4: Hasta el mediodía se define.
6: Sí, la salida de Ervin Sánchez y Blooming, que tiene que volcar rápidamente la página porque se viene el torneo por serie a mitad de semana, tiene un partido
5: mañana igual. Mañana mismo se comienza a jugar.
6: Sí, mañana empieza, vamos a hablar de eso también, así que vamos a ir a una pausa, vamos a volver para hablar de lo que dejó el partido de la fecha el sábado, la derrota de Oriente 2-1 frente a Always Ready. Vamos a una pausa y volvemos.
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0: Bien, estamos de retorno, 8 de la mañana, 40 minutos, la hora por encargo de Casa Tokio. 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Vamos a hablar de el otro partido que se jugó este fin de semana, el primero en Santa Cruz, el día sábado en la ciudad de Montero, ya que hablamos de Guavirá. Guavirá no pudo, empató.
1: Un ratito, Fideo, podemos repasar la tabla de posiciones para poner bien en contexto cómo anda la situación y después ya nos metemos en el análisis. Dale. ¿No? Bolívar es el puntero, 39 puntos, bueno, por diferencia de gol, además de victoria. Always Ready también tiene 39, 36 tiene The Strong. Mire cómo se va alejando los equipos, van sacando una brecha.
2: Los tres partidos, no hay
1: sí,
2: partidos.
1: Ya ahí no hay tutía, ¿no? Sí, sí. Oriente Petrolero 27, Aurora 27, Guavirá 26, Real Potosí 26, vea cómo está, pero tremendamente apretado ahí. Independiente Petrolero 25, Nacional 24, Blooming 23, sigue bajando Blooming, Real Oruro con 21, ABB 20, San Antonio tiene 17, 16 Tomayapo, Universitario 14 y cierra también con 14 puntos, Gualberto Villarroel. Ahora sí.
0: No sé si antes de entrar en el debate, lo escucho a Alejandro y creo que con Cristian estábamos hablando el viernes por teléfono los nombres de los equipos, porque lo escucho a Alejandro, he escuchado también a otros colegas, Gualberto Villarroel. No hay Gualberto Villarroel, ¿no?
2: No, es GB San José.
0: GB San José.
2: Sí, es decir, lo que pasa es que hay una instructiva de parte de los clubes que quieren ser llamados como comercialmente les son más factibles. Y mientras mayor abreviatura tenga y mayor simpatía, para poner en contexto qué es lo que quieren, solicitan de que se los llamen de cierta forma. Entonces, como es muy largo, GB ha solicitado a través de la Federación Boliviana de Fútbol que se lo pueda llamar GB San José.
0: Al igual que Independiente.
2: Independiente.
0: Me acuerdo que el año pasado nos mandaron una circular cuando trabajábamos y nos decía, y creo que se lo dije a Alejandro.
2: Sí. Ya no es Independiente.
0: Ya no es Independiente, pero es Independiente nada.
2: Solamente,
0: ¿no?
2: A secas, sí. No se le puede decir el Matador, no se le puede decir el Rojo Capitalino, sí. Solo Independiente. Así. Y lo propio es Real Oruro.
1: Pero contradice, ¿no? Porque en el este dice IP,
2: claro,
1: Independiente Petrolero.
2: Eso es lo que uno no entiende, claro. Pero respeta las decisiones de quienes administran. Por ejemplo, Real Oruro es lo mismo. No quieren que le digan Totora.
0: No le digan, exacto.
2: Usted le dice Real Totora, no, te llaman, está mal dicho. Y está bien, está en su derecho, ¿no? Pero que nos digan a todos, igual que en Fútbol Universitario, solamente FC Universitario.
0: Ya no es Universitario de Vinto.
2: Ya no. Ni tampoco Fútbol Club, es FC Universitario. Entonces, con esos
0: San Antonio Trópico también, ya bueno, no es San Antonio Bulo Bulo.
2: Pero eso no, sé que hay una solicitud, pero no sé si ya se aplica, por lo tanto nos han instruido a nosotros que solamente San Antonio y punto.
0: Mandaron los de San Antonio.
2: Claro,
0: inclusive la modificación del escudo y todo, ¿no?
2: Sí, pero como te digo, hasta ahora la instructiva es que de momento solo San Antonio, para evitar, porque no quieren que se mediatice, sabemos que entre medio hay cosas que por ahí gusta o no gusta, sí. Y uno trata de ser respetuoso con quienes solicitan, por algo lo solicitan, y con el formato que tiene el campeonato, porque bueno, las cosas son así también, ¿no? Es complejo el tema, pero...
0: Sí, muy complejo,
1: Sí, pero pues, ¿sabes qué? Para mí es Gualberto Villarreal, porque San José hay un equipo, no hay dos. Imagínate, a ver, ponete en el caso. Imagínate que San José ascienda a la liga. ¿Cuál va a ser San José? Hay un San José,
0: A ver,
1: ¿no?
0: Y veremos si hasta eso se mantiene GB San José, porque está último, ¿no?
1: No, por supuesto.
0: Y te aseguro que si ese equipo baja...
1: Pongamos ese escenario. Que se mantenga Gualberto Villarroel San José, o como se lo quiera llamar. Y el año que viene, o de aquí a dos años, ascienda San José, el de Oruro.
0: El verdadero.
1: Popular, el que lleva gente, todo.
2: Bueno, yo creo que
1: ¿qué irá a pasar?
2: Yo en ese caso creo que ya no hay otra forma que le digan pues GB y punto. No hay
1: claro,
2: más, bueno.
1: GB. Además claro. El color, ¿sabes cuál es el color de Gualberto Villarroel?
2: Claro.
0: Es verde.
1: Verde, blanco y verde, blanco y rojo.
2: Claro.
1: Verde, blanco y rojo.
2: Claro, eso pasa porque otra vez volvemos al tema de la fusión de nombres, de instituciones. Es lo que le pasó a la nueva Santa Cruz, ¿no? Hay Deportivo, ¿no? Y Academia FC. Entonces, hay cosas que por ahí... ¿Por qué? Porque el equipo de Academia era la filial de Blooming o las menores que competían en la asociación, y para evitarse esos problemas, por eso es que lo absorbió la nueva Santa Cruz Academia FC, y ahí hay un lío tremendo, y ahora el nombre... Es lo claro. mismo que Wilterman Cooperativa 18 de noviembre, pues, ¿no? Entonces, nombre...
1: Sí, sí.
2: Igual que claro, Cacachaca, no, Guadalajara, no sé qué tanto. Entonces, hay nombres sí, que por ahí uno
0: fusionado. Se... Sí. Bueno, vamos a hablar de lo que pasó en Montero. A primera hora, el día sábado, Guavirá no pudo, empató 1-1 con Real Potosí.
2: Es rapidito. Terrible, es terrible, terrible lo que está pasando en Guavirá. Hay presiones de todos lados. Bueno, sabemos que la hinchada, es lo que hablamos, ¿no? Así vayan 500, la presión de la hinchada termina siendo aplastante. El momento de Guavirá realmente está en un bajón terrible. Hace 4 partidos que no gana. De los últimos 5 partidos solo tiene 1 victoria, 2 derrotas y 2 empates. De los cuales... las 2 derrotas fueron de visitante. La última derrota fue frente a Independiente Petrolero, o Independiente, perdón, 3-1 en la capital. Esto fue por la fecha 17, mientras que venía de empatar con Blooming de local en el estadio Gilberto Parada. Luego, por la Copa Bolivia, perdió por terrible goleada frente a San Antonio, 5-1 en el Trópico, en Entre Ríos. Y luego viene de empatar con un equipo que perfilaba para ser candidato a más cosas, pero la salida de su técnico, los problemas que hubieron en la derrota con Tomayapo. Real Potosí hizo un partido, creo, ajustado. Y además, Real Potosí venía con una presión sobre la mesa. Habían hecho una conferencia de prensa anteriormente, golpearon la mesa, los capitanes, que nos digan qué va a pasar en Montero, que si vamos a ir a perder para que nosotros... Entonces, creo que eso también de alguna forma va diezmando de cómo se proyecta, y hasta donde se sabe, va a haber una reunión donde don Rafa está solicitando todo lo que ha pasado en las últimas fechas con respecto a Guavirá, porque el equipo azucarero, su próximo partido va a ser por
0: mañana.
2: Por Copa Bolivia frente a Oriente Petrolero.
0: Partidas.
2: 20-30 en el Ramón Tahuichi Aguilera. De ahí vendrá el torneo de la división profesional. Visita al Guerreri. Uf. Por eso es que se complica bastante.
1: Y tendrá que
2: jugar de local frente a un Aurora que va resurgiendo, ¿no? Después de eso viene Copa Bolivia, voy a repasar después. Sigamos por el torneo de todos contra todos, porque este es el que define premios,
1: claro,
2: ¿no?
1: Claro.
2: Visita a GB San José en Oruro el próximo 12 de octubre y luego juega por el todos contra todos frente a Oriente Petrolero, pero ya en Montero. Entonces, aquí tendrá que ver la planificación. Si de estos partidos Guavirá no gana, por lo menos los que juegan en Montero, se puede estar despidiendo en torneo internacional.
1: Pero ya te digo que el rol de partido es terriblemente difícil.
2: Sí, y ahora permítame, ¿no? La Copa Bolivia, porque hago énfasis, se llama el grupo de la muerte, ¿no? Porque está Die Stronger, está Oriente y está Vinton, sí, sí, sí. ¿No? Es de Fútbol Club Universitario. Entonces, para que veas que uno se confunde, no es que lo hace a propósito. Bueno, tendré que jugar con San Antonio, de local. Copa Bolivia, juega con Oriente, después juega San Antonio, la vuelta de los clásicos.
0: Sí.
2: Die Stronger en La Paz, estos son seguidos, Fútbol Club Universitario en Cochabamba, Oriente en Montero y Die Stronger en Montero, y de ahí otra vez GB. Entonces, es complicado el panorama porque, a ver...
0: ¿Si no?
2: Sí, intermedio, pero ¿cuánto? 15 días, ¿no?
0: Sí, sí.
2: Entonces, después de eso, tendrá que...
1: ¿A final de este mes?
0: A mediados, se juega fecha FIFA. La selección va a jugar un amistoso con Paraguay en Estados Unidos.
1: Se va a jugar una fecha más.
0: ¿Seguro? Dos jornadas, esta que se viene a mitad de semana y el fin de semana más.
1: Y de ahí viene el parate.
2: Sí, sí. Sí. Entonces, para cerrar rapidito, Guavirá, a ver, si no logra sumar en este torneo, fíjese el fixture que tiene en la
0: complicado.
2: Copa Bolivia, me parece que puede estar despidiéndose de premio. Complicado. Y esa es la presión para Rafa.
0: Complicado todo porque estamos hablando de que se viene un parate y se vienen dos partidos de visitante. Mañana contra Oriente, difícil. Y el fin de semana con Olverredi en el Alto, difícil.
2: Por eso te decía...
1: En este momento, Guavirá pesca un
0: claro, premio. Está quinto.
1: Pesca un premio, ¿no? Pero, sí, como dice Cristian muy bien, no saca buenos resultados en estos tres partidos, al menos tres partidos que vienen. Creo que la situación es complicada.
2: ¿Sabe por qué le digo que hay una presión tremenda? Porque si no le gana Oriente o no saca un punto que lo mantenga vivo en la Copa Bolivia y pierde frente al Guerrero y viene el parate, me parece que los números no van a alcanzar para sostener al técnico.
1: Claro, sí.
0: Bueno, eso es evidente. Esa es la actualidad del equipo rojo. Vamos a hablar ahora del otro partido que se jugó en Santa Cruz, pero más tarde, a las 7:30 de la noche, jugó el equipo de Oriente Petrolero frente a Always Ready. En la previa, un ambiente caliente, lo que se habló en los días previos, vamos a partir de ahí, el ambiente que se genera siempre cuando viene Always Ready. Te lo digo, estuve trabajando ese día en el campo de juego.
2: Hicieron prueba de sonido, ¿no? Para sí, el árbitro, lo escuché, sí, estaba sí, ahí el encargado.
0: Sí, sí. Hablando un poquito de la previa del ambiente, se sentía pesado también dentro del campo de juego.
2: Había mucha presión.
0: Sí.
2: Mucha.
0: Muy, muy.
2: Era aplastante la presión para Oriente principalmente.
0: Sobre todo para Oriente. Pero, bueno, en la previa, te vuelvo a repetir, se sentía ese ambiente en las tribunas 100 puntos. La gente, había más de 25.000 personas, ¿no? Estaba lleno el Tahuichi.
1: Sí, había. Hubo bastante público. Hubo bastante público.
0: Y bueno, ¿qué les pareció el partido? Después vamos a hablar de todo el contexto que pasa en el campo de juego, que me están escuchando y tengo que hablar de ese momento. También le mando un saludo a mi amigo Roger Mejía, que me está escribiendo y está escuchando el programa ese, así que vamos a hablar
2: trabajo,
0: de
2: esto. Tuvo mucho trabajo, ¿no?
0: Tuvo mucho trabajo y la verdad que muy bien.
2: No se le empañaron los lentes, muy bien, muy bien.
0: Muy bien, Roger Mejía, delegado de la Federación Boliviana de Fútbol, que es un gran amigo, así que le mando
2: calmó
0: un abrazo.
2: Los ánimos en un
0: no,
2: momento
0: la verdad, en el momento Yamani caliente, Bakri creo, también, ¿no? Yamani
2: Bakri,
0: por sí, favor no le digas así que se molesta. ¿Cuál
2: es su apellido?
0: No. Su apellido es Barki, pero le dice...
2: Ah, ya, está bien. Perdón, no, como corrección.
1: Juan, Barki. Como Juan Pablo Barsky, ¿no?
2: El
1: periodista.
0: Pero él es Braki.
2: Sí.
0: Así periodista... que Álvaro le ha puesto ese Barki, la verdad que se molesta. Bueno, pero bueno,
2: Yasmani,
0: le mandamos un saludo también. A ver.
1: Oriente, me parece que Oriente no mostró el nivel que venía mostrando, en primer lugar.
0: ¿Pero por qué?
1: No sé por qué.
0: Yo te digo por qué.
1: No sé por qué.
0: Para mí se equivoca Florentín.
1: Ingresa Roldán,
0: que no
1: me parece
0: estar.
1: Que Roldán no estaba para
0: sí,
1: jugar,
0: no.
1: Y la prueba es de que en el segundo tiempo no sale ya.
0: Correcto.
1: Entonces, y varios otros puntos bastante bajos en Oriente Petrolero. Y eso no permitió de que desarrolle el fútbol que venía mostrando. Es cierto que Roldán, digamos, es una pieza súper importante, pero no por un jugador va a bajar todo el nivel del equipo.
0: A ver... Entra Roldán, que para mí también no debió entrar. Se notó que no estaba en condiciones. Hubo dos jugadas donde él tenía que ir hasta el fondo y se sintió el miedo, ¿no? Que no quiso arriesgar el físico.
2: Se resintió.
0: Sí, no quiso arriesgar el físico. ¿Por qué te digo que se equivoca? Porque también cambia el sistema táctico, que nos tenía acostumbrados a ese 4-3-3, si querés. La posición también de Leo Vaca en el primer tiempo no era la habitual. Otro cambio que noté, lo del Chico Velasco también, ya que hablas de nombres, bajo para mí lo de Velasco.
1: Sí,
0: Maraude, la verdad bajo, que hizo lo que quiso por el lado de sí, Velasco.
2: No, pero a ver, Maraude es más que Velasco también.
0: No, claro, ¿no? Eso también. ¿No?
2: Hay que
1: pero
2: sacarlo.
1: En ese caso, ¿para qué tenés un técnico? ¿Para qué está el técnico?
0: A ver,
1: si ves que te superó en dos, ponerle
0: claro, un apoyo ahí, ¿no?
1: Sí. Ajá.
0: Sí, sí.
2: A ver, vamos por parte. Primero, para mí Oriente viene jugando como venía haciéndolo. ¿Por qué digo lo que digo? Velasco venía jugando ahí y Leo Vaca también. Ninguno de los dos tiene marca de oficio. ¿Ya? Fíjese que el reglamento también establece que tiene que estar el sub-23 en campo y el sub-20. Y Velasco cumple una de esas funciones. En el segundo tiempo lo saca para meter un delantero porque tenía el resultado en contra. Y lo mete a Verdecio y se acabó la fiesta de Maraude. Porque hay mayor presencia, hay experiencia, tenía el mismo ritmo, había mayor desgaste. Es más, Verdecio sale muy lastimado porque jugó en la mitad de la cancha, lo patearon, lo revolvieron. Y encima aguantarle el desgaste a un Maraude que físicamente es superior al Chico Velasco. Ahora, de que le falta experiencia y partido, pues, por supuesto, porque entiendo lo que usted dice. No tenía un respaldo atrás porque tiene dos buenos centrales.
1: Eso es lo que voy. Yo no digo que sí, lo haya sacado a Velasco.
2: Está bien. O sea, lo que yo entiendo es que así como en la horizontal tiene que tener un apoyo, muy buenos centrales de Oriente, pero realmente físicamente mostraron que no están por el desgaste que tiene el torneo para este tipo de partido y no tiene más nombres. Y el otro lado, en la vertical, lo tenía a Leo Vaca, que no aporta en la marca, que repuso, que ahí entiendo lo que ustedes dicen, el segundo tiempo, porque fue un hombre de mucha recuperación de pelota.
1: Sí, el segundo tiempo de Vaca fue...
0: El segundo muy bueno. Fue la figura, creo, de Oriente.
1: Para
0: el mejor,
1: mí, sí,
0: el
1: para
0: mejor
1: mí,
0: de Oriente.
2: El segundo
0: Vaca.
2: Tiempo.
0: Sí, el segundo tiempo.
2: A mí me gustó, la verdad.
0: Es que fueron dos Orientes diferentes. El primer tiempo, un Oriente desconocido, y el segundo como que volvió a querer ser ese Oriente que nos tenía acostumbrado de local, Lástima que vino ese error de Pinto con Torres y,
1: claro,
0: y creo que ahí termina
1: el partido. Y sabes otro para mí bajo de nivel, el Pollo Flores. El Pollo Flores no estuvo al nivel de otro partido.
2: Sigue con sus individualidades, ¿no?
1: Claro. Yo no sé qué
2: es el fútbol, que... entendemos que el fútbol es colectivo.
1: Por supuesto,
2: y se entiende de que las habilidades que vos tenés te permiten sacarle mayor provecho a una jugada, a una situación, terminar en gol. Pero hay situaciones que no se pueden dar de la misma manera. O no todos los partidos se dan de la misma forma. A mí lo que realmente más me preocupó, y coincido ahí con ustedes, la verdad no entendí por qué lo mantuvo a Jofre Escobar. En ese caso, a ver, si Roldán no estaba al 100%, yo hubiese preferido quemar mis cartas de que entre en el segundo tiempo. Que esos últimos 20 minutos, 15 minutos, 30 minutos, me los dé como me lo dio en el primer tiempo. Ahora, entiendo que el técnico intentaba liquidar el partido para que moralmente el otro, el rival en este caso, no tenga esa respuesta que tuvo. Porque, a ver, ¿qué es lo que le sobra al West Ready? Le sobra el cuero. Porque... Yo pregunto, ¿qué tenía que arriesgar Olwer Ready en el Tawichi? Nada. Porque al final de cuentas, la diferencia son 3 puntos con respecto a Bolívar, que los puede recuperar. Pero el hecho de haber estado a la par, de ganarle un Oriente con la presión que tenía, y seguro que aquí ya entra el condimento de cómo se dio el partido también, me parece que Oriente lo terminaron arrinconando desde muchos puntos. Y además, Oriente se ahoga solo.
0: A eso quería llegar. Ahora, ¿cómo analizan ustedes el arbitraje de este partido? ¿Sabes qué? Mira, yo te voy a decir la jugada polémica del penal. Hasta ayer en la tarde yo seguía manteniéndome de que no era penal.
1: Para mí no es penal.
0: No era penal.
1: No es penal.
0: Pero salieron esas nuevas imágenes y se nota el pisotón que le da López.
1: Pero ¿sabes qué? Pero no es un pisotón, digamos, adrede, así, digamos, a que, sino que, ¿cómo te puedo decir? Es totalmente involuntario y además fortuito.
0: Pero
2: no, ahora, ¿no? Ahora, a ver, vamos.
0: No sé.
2: A mí me gusta sacarme la duda porque si no, no.
1: Claro, yo
2: tenía la misma opinión que ustedes y todo el estadio también. Pero ¿qué es lo que nos cuesta a nosotros? Primero, pongamos en contexto, aprender a interpretar las decisiones de los árbitros. Si los árbitros decidieran el reglamento como tiene que ser, yo creo que nadie se hubiese quejado
1: de que
2: fuese penal. El tema es que en una sí, en otra no, en otra se complica, en otra lo llama el VAR. Entonces, esa falta de
1: decisión... Y en esta jugada no lo llamó el
2: VAR. No lo llamó el VAR. En esta falta de decisiones creo que ahí está el problema. A ver, ¿qué dice la regla? El reglamento de la IBAF establece que toda carga por la espalda que derribe o desequilibre a un rival que haya ganado la posición, incluso si es producto de la velocidad o la inercia, constituye una falta por imprudencia o falta de precaución. Punto uno, que establece la regla. El delantero de Always Ready, porque aquí ya ponen en contexto, porque hay un análisis de por medio, el chico Uceda, logra poner el cuerpo por delante y gana la posición legal del espacio ante el impacto. Número dos, los criterios. Al llegar tarde el defensor, en este caso López, no logra disputar la pelota y termina desplazando o embistiendo por la espalda al atacante. Mala suerte, pues giró y lo chocó, pues ¿qué le vamos a hacer, no? El espacio antes del impacto. Y el número tres, al no existir una disputa del balón, es decir, hay una intención de llegar a la pelota, pero no lo hace el defensor de Oriente, ni la posibilidad de jugarlo por parte del defensor, lo embiste por inercia y tras el pase se califica como una situación de acción de imprudencia o temeraria. Entonces, insisto, si todo esto se cobrara en todos los partidos, uno dice, penal y punto.
0: Bueno, para Cristian era penal.
2: Pero, claro, claro que es
0: penal. Yo creo que en el estadio
2: no, en el estadio decir, no, ¿cómo vas a cobrar eso? Eso sí. No es penal, que no sé qué. Ahora, ¿qué? Hay otra cosa que nos olvidamos de la regla. Al final de las reglas de juego, establece que prevalecerá el criterio del árbitro. Y por más que yo le explique la regla al árbitro, si él dice, es lo que vi, para mí es penal, y si no lo llamó el VAR, que también ahí es cómplice,
1: claro.
2: Es penal y
0: punto. Porque inclusive claro, él pudo haber ido al VAR, y si él se mantenía diciendo, no es penal,
2: ahora
0: ido al VAR.
2: Te pongo, un ejemplo.
0: Nos veloz, queda un minuto, dale.
2: Veloz ejemplo, en La Paz. Ciati con Robles, es la misma jugada. Va y lo atropella, lo agarra, sí, es parte del forcejeo, pero lamentablemente la regla cambió. Si hay, dice, si embiste por inercia, por fuerza, lo que sea, o sea de forma involuntaria, eso ya es criterio del árbitro. Ahí va la regla. El tema es qué falta.
0: Ojo, sacando esa jugada, el arbitraje del señor Vladimir Rueda, que
2: fue pésimo.
0: Muy mal.
2: Fue pésimo.
0: Malísimo. o sea, este tipo todo mal, empezando desde su nombre, porque Vladimir con B grande, entonces
2: bueno, pues, claro. Ese fue el notario.
0: Todo mal, digamos, pensé, ¿no?
1: Que, además, en la pelea, ¿sabes qué? En la pelea fueron ocho minutos. Casi 8 minutos, casi 8 minutos que le perdió.
0: Sí, y adicionó 5.
1: Y adicionó 5.
2: El segundo tiempo se hicieron los 10 cambios, 30 segundos por cambio. 4
0: minutos adicionó.
2: Bueno, 4 minutos, más la pelea, porque hubieron roces, porque hubieron interpretaciones, porque entró la camilla, mínimamente se debió repetir de 5 a 6 minutos y se jugó 4.
0: Un desastre, la verdad, el arbitraje de Vladimir Rueda. Nos vamos, mañana vamos a seguir con el análisis de, no sé si ya este partido, porque mañana juega Oriente ya nuevamente frente a Guavirá.
2: Yo creo que vamos a analizar el equipo,
0: sí,
2: ¿no?
0: Porque sí, hay que analizarlo, así que...
1: ¿Te puedo dar los resultados, los partidos que ya se juegan mañana o ya no?
0: Mañana los repasamos, ya estamos sobre hora, bueno. Nos tenemos que despedir. Nos reencontramos mañana a partir de las 8 de la mañana aquí en Marítima 100.9 y las plataformas digitales de 11 más 11 Fútbol. Chao.
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4: Marítima FM 100.9 anuncia la hora.
5: 9 de la mañana. 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

Hola, ¿cómo están, amigos? Tienen ustedes muy buenos días, iniciando el día con Cecilia y Carolina Bellido en esta jornada de lunes ya en Santa Cruz de la Sierra. Nosotros, como siempre, felices y contentos de compartir con todos ustedes. Lunes ya 7 de septiembre, ¿qué le parece, no? Vamos a seguir avanzando con las canciones bonitas para todos ustedes en esta jornada.

9 de la mañana con 12 minutos. No se olviden que las líneas telefónicas de la radio están habilitadas, el 773-38006, como también está el 755-33308 y el 347-1617, para que ustedes se puedan comunicar con nosotros en este día. Vamos a seguir con más canciones para que ustedes sigan escuchando y animándose en esta jornada.

Son las 9 de la mañana ya con 15 minutos, seguimos avanzando aquí en esta jornada de lunes. Nosotros como siempre felices y contentos de compartir con todos ustedes. Una mañana bonita, una mañana agradable en Santa Cruz de la Sierra. Arriba de esos ánimos, claro que sí, en lunes 7 de septiembre. Seguimos escuchando más canciones.

0: 9 de la mañana con 19 minutos ya. Nosotros vamos a ir rápidamente con los titulares a esta hora de la mañana aquí en la radio para que usted sea el mejor informado en su revista musical e informativa Comienza el Día con Cecilia y Carolina Bellido.
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0: Bien, y como todos los días nosotros anunciamos junto a la patria los titulares. Caso Cerimedo Oviedo enfrenta interpelación esta semana. También las familias tomaron las calles de Oruro durante el Día del Peatón. Seguimos, el Fondo Monetario Internacional, senadores anticipan que no aprobarán cheques en blanco. De igual manera, la gobernación orureña asigna 9,6 millones de bolivianos a cultura y turismo. También mejoran el matadero del reto de Oruro para exportar carne de llama. Seguimos hablando de más de los titulares de La Patria. A esta hora de la mañana suman 6 fallecidos en Viacha y continúan la búsqueda. Hablando de fútbol, Bolívar logra vencer de visita a Independiente y vuelve a la punta de la Liga Profesional del Fútbol Boliviano. Seguimos avanzando con más y nos vamos junto a El País a esta hora de la mañana. Matías, ¿cómo le va? Buenos días.
2: Buenos días, Juan Carlos. Costo de producción aceleran la migración en comunidades. Las zonas rurales están cada vez más deshabilitadas en todo el país, pues la producción agrícola ya no es sostenible para las familias. Yacuiba, bagalleros padecen la caída de la actividad en la frontera. Viacha, 6 muertos y 8 desaparecidos y más dudas. Familiares exigen a las autoridades celeridad y transparencia. Abogado de Cerimedo vincula el escándalo con el narcotráfico. Vega dice que su cliente denunció los vuelos irregulares del Beni. Por fútbol, Bolívar se alza con el título femenino en Tarija. 3 fallecidos y 23 heridos en vuelco de flota en Patcaya. Internacional, pulso con Rusia, choque con China y dudas con Estados Unidos. En la foto central, San Roque avanza entre las procesiones y tradiciones. Las calles de Tarija volvieron a recibir este domingo a los chunchos durante la primera procesión del septiembre en la fiesta grande de San Roque. Pese al frío, la jornada se desarrolló con normalidad y congregó a los vecinos visitantes que acompañaron el recorrido.
0: Vamos a continuar con más de los titulares cuando son las 9 de la mañana con 21 minutos. Seguimos junto a Correo del Sur a esta hora de la mañana. Le digo de que Guadalupe vive sus días centrales, también explosión en Viacha, el saldo mortal sube a 6 y 8 militares siguen desaparecidos. ¿Qué más tenemos? Paz es el último gobierno del MAS, afirma Tuto Quiroga. También la Corte Internacional de Derechos Humanos vuelve a observar al país por el proceso de Flores Bedregal. También Ucrania y Estados Unidos no consiguen avances para frenar la guerra. Seguimos con más de los titulares. FECPO generó 394 empleos y cada visitante gastó alrededor de 513 bolivianos en promedio. Eso nos dice Correo del Sur y nos vamos junto a la palabra de El Beni.
2: Solange Díez Bravo, una mujer al servicio de los más necesitados. Ampliamos la información. La directora del Comité Departamental de la Persona con Discapacidad en Beni, Solange Díez Bravo, abogada de profesión, dedicó su vida al servicio de los más necesitados, realizando una permanente gestión social en favor de los más necesitados, pero con una particularidad, ella nunca necesitó de una exposición pública. Continuamos con los tiempos.
0: Vamos junto a los tiempos, suman 6 los muertos por explosión en cuarteles y buscan 11 desaparecidos. También la magia de Cotoca, toda su riqueza turística, cultura y gastronomía en un fotoreportaje. También la Copa Sudamericana en el Estadio Tawicha Aguilera será sede de la final del torneo 2027. Y hablando de cultura, la Serenata y Metanoia Brass destacan esta semana al artista, dice acá el titular. Y también el Mercurio de la Minería amenaza cuenca del río Beni. También Santisteban, o Santibáñez, más bien, se beneficia con un carro bombero. También la ANH sancionará a un surtidor del municipio cruceño de Cabezas. Y también, por último, la Fiscalía investiga 10 casos de incendios en lo que va de este año. Seguimos con los titulares junto a La Razón.
2: Paraguay amenaza con arbitraje por peaje en Hidrovía. y por noticias de último momento, suben a 7 los fallecidos por las explosiones en un cuartel en Viacha. Aún hay desaparecidos. Transporte cruceño logra acuerdo y suspende bloqueos. El ministro Zamora garantizó abastecimiento de combustible en el norte integrado y Montero. Desde el martes se realizan obras de mantenimiento y bacheo cero en las carreteras. En la foto central, Bolívar es líder goleando a la academia. La academia venció 4-0 y está puntero. La UNOPS plantea reformas en las cárceles en Bolivia. El día de ayer, el día del peatón, familias tomaron las calles. Inmobiliarias tienen plazo para presentar certificaciones. Por economía, productores reportan alza de 40% en sus costos. Y al cierre, Irán dice que intensificará ataques a Estados Unidos. Continuamos con El Alteño.
0: Vamos rápidamente, cuando son las 9 de la mañana, ya con 25 minutos, se clausuran 49 consultorios médicos ilegales. También parece un bombardeo, pero fue la explosión, ¿no?, lo que hubo en Viacha, en el cuartel. El Alto vivió una jornada diferente. Las familias se apoderaron de las calles y los espacios públicos. También, hablando de cultura, La Paz expone su riqueza en los municipios, gastronomía, cultura, turismo. El departamento vende su imagen. También, ¿qué más tenemos? Una mujer mata a su marido y a su esposa. Dejó la cárcel, se casó con una dama a la que también apuñaló. Esos son los titulares de El Alteño a esta hora de la mañana. Y ya nos venimos aquí a Santa Cruz con Zona Norte.
2: Un acuerdo desactiva el anuncio de bloqueo del transporte en Montero. El ministro de Obras Públicas, Mauricio Zamora, lideró una comitiva del gobierno para atender las demandas de los sectores que anunciaban la medida. El gobierno advierte que hay problemas energéticos serios. Madre de menor que era abusada envía a la cárcel por encubrirlo. Blooming pagó su derrota con un error en su última línea. En la foto central, Montero celebró sus tradiciones. Con orgullo, los montereños se apoderaron de las calles para celebrar sus tradiciones y costumbres. Continuamos con La Estrella del Oriente.
0: Tragedia en Viacha, sube a 6 los fallecidos, aún no localizan a 8 personas. También vuelca un bus y deja 13 muertos y varios heridos. Seguimos con más de los titulares. También fuertes vientos causan daños. Cae empresario deportivo ligado a Sebastián Marced. Y por último, mujer fue enviada a la cárcel de Serprón por encubrir la violación de su propia hija. Vamos avanzando junto a El Día.
2: Sube a 7 las víctimas tras explosión en Viacha. En la foto central, tragedia. Equipos de rescate continúan en la búsqueda de desaparecidos tras la explosión en Viacha. Cerimedo habla de reunión con Walter Chávez, según audio. Y por último, emisarios de Trump se reunirán con Zelensky. Continuamos con el último titular, El Deber.
0: Muertes en Viacha aumentan a 6 y hay 8 desaparecidos. También el superniño golpea con récord de calor. ¿Qué más tenemos? Aplican la tecnología de irradiación en los alimentos. También el exceso de cocales supera a 54,50% del límite legal. Eso nos dice El Deber. Vamos a seguir avanzando aquí en el programa.
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0: Y hoy, con la buena música, como todos los días, acá en el programa, ¿cómo le va, Caro? Muy buenos días.
3: Buenos días, Juan.
0: ¿Qué tal su lunes?
3: Bien. Bien cansadita, pero bien.
0: Se vino gracias. Pintuda usted, se vino como me lunes.
3: Bañé. Me corté el cabello, le cuento.
0: Y sí,
3: me
0: sí.
3: Y pintar las uñas.
0: Bien.
3: No, era algo
0: ¿se bañó
3: que era algo que tenía pendiente? Sí, ayer me bañé. No, sí, mentira, sí me bañé hoy día también.
0: No, usted se baña todos los días, que llega con el cabello mojado.
3: Más bien que hoy día no me mojé el cabello. Eso quiero decir, solo eso varió. Hoy día no me mojé el cabello o la cabeza. Pero sí, bañadita, ya listita, y vamos a arrancar esta semana en nombre de Dios. Una semana que nos tiene que traer muchas cosas buenas, positivas. Dicen que cuando uno manifiesta las cosas para bien, las cosas vuelven. Así que va a ser una semana hermosa. ¿Usted qué tal?
0: Bien, contento.
3: ¿Sí? ¿Qué dice el fin de...?
0: Descansar. Nada más descansar.
3: Yo quiero esa vida.
0: ¿Verdad? Sábado y domingo.
3: El sábado casi nos lleva el viento. Oiga.
0: Sí.
3: Nos tocó por el Urubó.
0: ¿Verdad?
3: Mostrar imágenes.

0: Tengo el registro.
1: Tenemos las imágenes.
0: Por Dios, San.
1: Ya me imagino, claro.
0: Aparte un escenario grande.
1: Sí.
0: Acampado en las casas del Uruguay. Dijimos hasta aquí llegamos, ¿eh? Todo el mundo se cayó, o sea, de los nuestros, todos se caían.
1: ¿Verdad?
0: Fue como que caos, anarquía total, más o menos. Estaba mucho viento, los vientos estuvieron muy fuertes. De hecho, estuvimos asustados un poco por incluso la ventolera en los departamentos, porque las ráfagas de viento llegaron hasta 90, 95 kilómetros.
1: Como estaba pronosticado, ¿no?
0: No, es demasiado, Juan Carlos. Creo que antes no lo habíamos sentido tanto, obviamente, por el tema de deforestación, que ahora se concentra más. Pero sí, daba miedo. A Dios gracias, ya pasó ese temporal que hemos tenido este fin de semana en Santa Cruz. Ayer he estado más tranquilo y hoy día ya tenemos un solcito que engaña a muchos porque hace frío.
1: Sí, está fresquito.
0: Pero la gente ve el sol y sale como que ya no nada. Hace frío. ¿Usted, Matías, todo bien el fin de semana?
2: Sí, bueno, yo sábado trabajo y... Okay. El día sábado por la tarde me dedico a jugar, tengo una liga que en la que juego.
0: Ay,
2: y
0: sí,
2: también el día domingo, o sea, yo
0: fútbol.
2: El día
0: fútbol o futsal, ¿qué juega?
2: Fútbol,
0: okay.
2: Yo básicamente soy el que le dicen el siete cancha, porque estoy aquí, estoy allá jugando acá, estoy por acá.
0: ¿Dónde? Ya llegó Matías, digamos, no todo el mundo, sí, conozco varios de esos, no se preocupen. A mí me toco con los chicos, pero usted con los grandes. Está bueno eso. Hay que hacer deporte y hay que hacer ejercicio. ¿Dónde lo pilló la ventolera?
2: El día domingo lo sentí más. Jugaba yo a las 9 de la mañana y el ventarrón que le daba y hacía frío, o sea, ese viento helado y uno jugando ahí con shortcito, con polerita, es un frío tremendo.
0: Hay que comprarse las básicas. Bueno, ¿la feria de invierno hasta cuándo está? ¿Ya se fue o todavía?
1: Queda todavía. ¿No?
0: Hasta fin de mes. Hay que comprarse las básicas por cuarta, está bueno eso, para los grandes y para los chicos, a todos les sirve por igual, así que hay que aprovechar. Ha sido un fin de semana de mucha actividad, de muchas cosas, también ha sido un fin de semana para saludar a Santa Cruz en este mes de septiembre, el primero de este mes de septiembre.
1: ¿Cómo en la receta usted pudo ir, asistió o no?
0: Sí.
1: ¿Qué tal?
0: Hermosa.
1: Bien.
0: Hermosa. Y creo que, a ver, escuchaba ese día muchas personas que decían... que tiene que ser todo. ¿Se acuerda que en un principio la retreta tenía el propósito de ser solamente algo pequeñito, pero era todos los viernes?
1: Claro, todos los viernes, sí.
0: Ahora en septiembre solamente hacen una retreta. Pero la gente decía, no, que sea todos los viernes.
1: Claro.
0: Que repitan la presentación de cada uno de nuestros artistas, que una vez más han tenido la posibilidad de subirse a este escenario tan bonito, que es el escenario de la CRE, de la casona de la CRE, con estos... A ver, con estos detalles, porque hay de todo. O sea, lo bonito es que lo ponen tan agradable, porque si bien te invitan cosas típicas, pero también tenés esta especie de túnel que incluye varias de nuestras cosas, como el jazayé, el urupé, que
1: claro,
0: están todos así colgaditos. Bien bonito se veía. ¿Para qué? Que sí. Y bueno, si ustedes no fueron, se lo perdieron, pero estaba lleno, a comparación de otros años. Yo creo que también el clima ayudó, estaba lleno, estaba muy lindo y la gente disfrutó, porque es el primer fin de semana de septiembre, como les digo, y este primer fin de semana ha dado pie para que la gente ya vaya organizándose con todo lo que viene en el transcurso de los próximos días. Así que a prepararse, a hacer que este mes de septiembre sea un mes para todos bueno, bonito y positivo, no barato, porque barato es lo que menos va a ser este mes. Sube,
1: sí,
0: todo, ¿vio?
1: Sí.
0: Todo sube. He visto menos colas en los surtidores. Ese es un punto a favor. No sé si es porque no hay o que a esta altura del partido ya ni me animo a
1: claro,
0: decir nada. Yo el día viernes en la noche,
1: ¿cargó?
0: Noche madrugada, cargué gasolina sin
1: ¿normal?
0: Problema. Habían dos autos nada más.
1: Ah, bien,
0: pero
1: por
0: es
1: usted,
0: que noche madrugada casi nadie sale, Juan. Por eso es que no,
1: claro,
0: no
1: sí,
0: lo
1: sí.
0: sentís. Sí, pero
1: sí.
0: Durante el día sí. Así que yo aprovecho en la noche madrugada cuando me toca trabajar. Y hoy día ya he visto que hay algunos vehículos, no largas filas, pero sí algunos vehículos, 4, 5, hasta 7 vehículos, pero es como que fluye un poco más. Esta semana va a ser semana decisiva, una semana donde varios de los frentes que se han parado muy firmes frente al gobierno han manifestado obviamente la preocupación por todo lo que acontece. La Asamblea de la Cruceñidad esta semana también va a definir cuáles van a ser las medidas de acción desde esta región. Para consolidar la petición que se hace a nivel país. O sea que tenemos mucho. Esta semana será una semana donde vamos a estar reportándoles a ustedes minuto a minuto todo lo que pase y también las cosas cortitas. Creo que ha sido un poco más tranquilo en los hechos de violencia, ¿o me equivoco?
1: No, lo que sucedió en Viacha que hay...
0: Pero eso fue una explosión y fue la semana pasada, fue viernes.
1: Viernes,
0: ¿no?
1: Sí, viernes por la tarde, que sorprendió a muchos.
0: ¿No cuenta con un fin de semana violento?
1: No.
0: Gracias, hemos tenido un fin de semana un poco más tranquilo. Lo de Viacha, bueno, primero se quería ocultar un poco el reporte oficial, ya después cuando se da el parte final con los fallecidos, ha sido realmente una desgracia. Se estaba solicitando sangre, si es que la gente puede colaborar. De muchas maneras uno puede ayudar en
1: claro
0: este tipo
1: sí.
0: de eventualidades. Así que si ustedes pueden estar ahí, nuestra solidaridad también con toda la gente de Viacha y bueno, con todo lo que conlleva este tipo de situaciones. Ha sido difícil en el sentido de que la familia, a ver, porque se ve la detonación, se ve todo. O sea, filmaron
1: todo
0: detalle. Las familias han resultado muy afectadas también emocionalmente. Así que la solidaridad desde acá. Como les digo, tenemos un programa completo. Hoy día estamos arrancando con este lunes en la capital cruceña para acompañarlos ustedes y para disfrutar a través del 100.9 del dial. Programa bonito y esperemos que así sea. Esperemos que así sea.
2: Si
0: ¿no
2: llevo...
0: fueron a lo de Maxi King? Yo fui.
1: ¿Verdad? Bueno.
0: Me compré un colchón.
1: Bien.
3: Y el viento canta.
0: ¿Viste cuando?
1: Claro.
0: Hola, ¿sí? ¿Cómo va? Las bueno, me dio un colchón.
1: ¿Qué tal?
0: Bien. Es como que uno digamos, ¿no? Igual fui al súper el fin de semana. Hice todo, no sé en qué tiempo, pero hice todo.
1: Bien, por usted también,
0: sí,
1: ¿no? Claro.
0: Hice todo el fin de semana. Saludos a la gente que a veces escucha la voz y te dice, oiga, ¿usted es la que hace radio? No te conocen, pero me gusta porque me escuchan.
1: Bien.
0: Dicen que se ríen. ¿Por qué será, Juan Carlos? No tengo idea.
1: Somos sus,
0: no tengo
1: payaso.
0: La más mínima idea. 9:36, vamos a ir antes de la pausa a darte un buen consejo junto a las mejores motocicletas, que es la 700 de Bayash, que es una moto que aparte que ahorra combustible, es una 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

0: Dana y Dindi.
1: Bien, mis amigos, ya estamos de vuelta acá en la radio. Nos separan exactamente ya 19 minutos para llegar a las 10 de la mañana, 9:41. Escuchando buena música como todos los días ya en este bloque del programa. Hoy me siento bien.
2: Mucha gente se siente bien hoy día. ¿Por qué? Porque es un lunes que gracias a Dios estamos con sol y estamos con un clima radiante, bonito.
1: Claro que sí.
2: 9:42, como decía Juan Carlos. Y así nosotros en este nuevo bloque tenemos temas que son importantes destacar y tocarlos, obviamente, en el marco de la coyuntura y de lo que sucede. Así que vamos a presentar entrevista.
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2: Saludamos a Marco Martínez, es director de Gestión Ambiental y Riesgo de Viacha. El hecho como tal sucede hace varios días. El presidente ya se conoce que ha arribado a Viacha con el fin de brindar una conferencia desde el lugar. Se ha reunido también con las partes involucradas, con los afectados, con la gente del mismo cuartel, con el propósito de definir y aunar esfuerzos para tratar de colaborar a alguna de las personas y familiares de gente desaparecida que estaba tratando de ingresar. Está todo militarizado. ¿Cómo le va, Marco? Muy buenos días.
4: Hasta Carolina, gracias por la entrevista, muy buenos días.
2: ¿Cuál es la situación el día de hoy después de lo sucedido? Hasta hace algunas horas, un poco más de 12 horas, se manejaba el número de 6 fallecidos. Usted me corrige si es que esto se ha incrementado a 7, como dicen algunos medios.
4: Bueno, Carolina, en un inicio, el día viernes, hicimos juntamente con el ejército, cuántas personas militares y civiles estaban afectados, desaparecidos, en el cual ya el día sábado se dio a conocer que teníamos 15 personas desaparecidas. El día de ayer se pudieron rescatar 7 cuerpos, de los cuales están en proceso de identificación en la PLD y juntamente con la unidad militar Bolivia.
2: Tenemos entendido de que el presidente ya ha llegado a Viacha. ¿Cuál es el reporte que ustedes tienen? ¿Va a brindar una conferencia como se indicaba?
4: Bueno, dentro de la organización que hemos tenido para atender este desastre, como ya está declarado allá en Viacha, todas las unidades que hemos trabajado después estamos prestando el informe de acuerdo a las competencias que tenemos en este sentido. De manera conjunta hemos trabajado tanto bomberos, la unidad de explosivos, la policía y la PLC, juntamente con el gobierno municipal, para liberar todo lo que es el sector de los escombros, que no hay impedimentos para que puedan realizar el levantamiento y pericias que realiza la policía ya para ver las causales de la explosión, reconocimiento de cadáveres, lo que podríamos ir encontrando. Entonces, de esta manera, esa tarea se ha realizado todo el sábado y domingo hasta ayer, hasta las 8 de la noche, liberando todo el espacio y sacando todos los escombros. Ahora vamos a continuar con una ya maquinaria mucho más especializada, pero el trabajo ya es manual. Tenemos que levantar piedra por piedra porque ya hemos ingresado al interior de lo que era es donde estaban almacenados los juegos pirotécnicos y los explosivos. Ahora el trabajo ya es más manual.
2: Un poco para que la gente pueda entenderlo también, le voy a rogar, Marco, dar una explicación muy breve, ¿no?, de qué fue lo que realmente aconteció, porque hay muchas hipótesis, obviamente, de que como gobierno central hay una dirección con relación a lo que es el ámbito de comunicación, pero se especula mucho con la realidad de qué fue lo que pasó. Han quedado registradas las imágenes, incluso con la segunda detonación, porque fueron 2, y las imágenes aéreas también muestran el gran destrozo, esa onda expansiva, cómo quedan los domicilios. Específicamente en estos primeros reportes, ¿qué fue lo que pasó en Viacha? ¿A raíz de qué?
4: Bueno, hubo 2 explosiones. La primera más o menos tipo 2 de la tarde, 2:30. Seguramente el personal estaba realizando la limpieza del sector. La detonación fue pequeña, no fue de gran impacto al interior y al regimiento. Ya como producto de esta detonación se activaron otros detonantes, principalmente el fuego. lo que fue la causa para la segunda detonación, pasado una media hora, 25 minutos, que fue la que generó la mayor onda expansiva. No fue la primera, fue la segunda explosión. Ya esta onda expansiva tuvo una distancia con que llegaron las esquirlas, más de un kilómetro, afectando a vidrios y algunas personas. Al inicio de la onda expansiva, es un desastre que hemos tenido, pero la estructura del regimiento Bolívar ha permitido que este desastre no sea mayor. Toda la estructura en la cual tuvo la explosión es de piedra comanche, es una piedra muy gruesa, una pared de 60 centímetros a 80, que ha amortiguado la explosión. Entonces esto ha permitido que el desastre no sea mayor. Entonces, esa estructura ha protegido, por lo tanto la expansión fue más hacia arriba que lateralizado, y ahí se produjo ya la onda expansiva. En esto quedaron afectadas 3 viviendas de forma directa hacia la puerta principal de lo que es el cuartel Bolívar, y tenemos 2 manzanos que fueron afectados con rupturas de vidrio, se han desentrado puertas. La ruptura de vidrio ha sido por la onda bastante fuerte, tanto al interior y al exterior de las viviendas. En el primer manzano, ya el segundo manzano en estructura no tiene mucho daño, sí hay mucho vidrio roto. Entonces, este búnker, digamos, que ha sido el cuartel, es lo que ha protegido de un mayor desastre.
2: Bueno, usted nos lo relate, creo que es bueno que la gente también lo entienda, ¿no? Podría haber sido mucho peor. Las condiciones, gracias a Dios, sirvieron un poco con esta pared, como dice, de contención. Se veía hasta el día de ayer a muchas familias, mucha gente que intentaba ingresar al área porque quieren buscar a los desaparecidos. Cuesta mucho que entiendan, la desesperación también se llama para eso. Está militarizada la zona. El presidente, al estar allí, estimo se va a reunir también con la parte afectada, con estos mismos vecinos. Usted dice son 3 viviendas, pero por lo que se ve en las imágenes aéreas, hay más afectación en casas aledañas. Hay algunas estructuras que están con riesgo. ¿Qué sabe, Marco?
4: Bueno, como digo, la explosión, la segunda, y por la estructura, ha permitido que no sea mayor. Al tener esquirlas y piedras que fueron lanzadas por la explosión hacia arriba, estas sí han llegado a techos. A techos tenemos varios daños en infraestructura, en las cubiertas de comunidades educativas que estaban cerca de ahí. Se han desentreado los vidrios, pero la estructura como tal, el hormigón, las vigas de concreto, pasado el primer manzano, no tienen daños estructurales. Ya presentan las casas alrededor, la mayor cantidad son vidrios. Y otra afectación que ha sido muy fuerte son ya por las esquirlas y las cubiertas, principalmente. Alrededor de todo lo que es el primer manzano, ya se ha hecho la evaluación de las viviendas y todo, sí tenemos 3 desviesgos, como digo, desde el frente, y las otras, en cuanto a evaluación de estructura, se han realizado 2 evaluaciones por parte del municipio y de la unidad de infraestructura de los militares. Ya el día de mañana hasta el miércoles daremos el informe final en cuanto a afectaciones directas que de las viviendas que posiblemente tengan que demolerse. Y se está haciendo la evaluación en cuanto a lo que son ya daños en ventanas, las puertas, que ha sido mayor. Eso mucha gente, tú cuando ven vidrios rotos, pero en la estructura está soportando la estructura, no hubo ningún daño estructural.
2: Eso es bueno saber.
4: Alrededor ya del tercer, cuarto manzano.
2: Es bueno saberlo por la preocupación latente, ¿no? Algunos decían, no, se va a venir la vivienda abajo, pero no es así. Ustedes ya están haciendo un trabajo, un peritaje. Ya están circulando las primeras fotografías del presidente en Viacha. Vamos a esperar porque se ha convocado una conferencia. Supuestamente va a hablar desde allí, desde el lugar, Marco. Y estimo que ustedes también van a estar presentes. Ceci,
0: ¿quiere estar
2: con nosotros? Marco.
0: Sí. Marco, ¿cómo le va? ¿Cómo está? ¿Qué pasa con la visita del presidente?
4: Bueno, ya una vez liberado y bajado el riesgo, realmente hasta el día de ayer estábamos trabajando en alto riesgo, todavía casi en un 90% de riesgo por la cantidad de detonantes que existían. Ya haber limpiado el sector, se ha despejado mucho de esto, permitiendo que tanto ustedes como la población podamos tener un margen de seguridad al sector. Ya es en este sentido que ya toda vez que llegó el presidente se están presentando los informes, tanto técnicos, principalmente los militares, la PCC, en todo lo que es el actuar que ellos han realizado. Posteriormente nosotros como municipio, cómo hemos coadyuvado en este evento con la organización y la logística que teníamos en este momento y la colaboración que hemos recibido de empresas también de allá de Viacha en cuanto a maquinaria y personal, ya lo presentaremos el informe. En este momento están con todos los informes del área militar, del Ministerio de Defensa.
0: Bien. Gracias por haber conversado con nosotros hoy día. Vamos a estar pendientes, obviamente, de lo que pase, Marco, en el resto de la jornada y las próximas horas. Ya el presidente está allí, ya llegó.
4: Y exacto, sí, ya están en reuniones en este momento. Después ya ha recorrido respectivo.
0: Bien, vamos a ver. ¿Se está reuniendo con el alcalde?
4: Sí, está el alcalde y están los diferentes generales de las unidades militares.
2: Perfecto, Marco. Le agradecemos entonces a seguir trabajando, nuestra solidaridad con todas las familias en Viacha y Dios quiera de que esto ya se pueda acelerar en el sentido de coayudar para que los familiares puedan reunirse con sus seres queridos y darles cristiana sepultura. Gracias, Marco.
4: Muchas gracias a ustedes. Gracias por la entrevista.
2: Gracias, Marco Martínez es director de gestión ambiental y riesgo de Viacha. Él está también en las tareas de
0: vamos rescate. A hablar con el alcalde, pero creo que ya está, sí, con, ya está el con el presidente. La llegada del presidente ha cambiado un poquitito las cosas y obviamente y el panorama también en esta mañana, ¿no, Caro? Te veo más chiquitita.
2: ¿Sí? Sí, ah, no, pero debe ser la cámara, ahora la arreglamos. Soy más chiquita. Ay,
0: no sos. Pero bueno, ahora lo vamos a arreglar ahí en el plano. Te decía que cambió un poco el panorama la llegada del presidente.
2: Sí,
0: ¿no?
2: Sí.
0: ¿El vice cuándo estuvo ayer?
2: Sí, estuvo reunido con algunos de los familiares. ¿Qué decía el vicepresidente? Lo tenemos por ahí, ¿no? Tenemos su declaración.
5: Ya. Hermanos, por procedimiento, está la fiscal también, tienen que hacer el levantamiento legal del cadáver, tienen que recoger indicios, ustedes saben, tienen que hacer trabajo de campo, trabajo de investigación.
6: Tres de las víctimas ya fueron identificadas, los soldados Wilson Copa Mamani, Gabriel Choque Alanoca y Arnel Rubén Flores Poma. Otros tres cuerpos continúan en proceso de identificación.
7: Bueno, oficialmente tenemos 78 personas heridas en el conteo que hemos hecho en los hospitales. De esas 78 personas, la primera noche se quedaron 34 internadas en diferentes nosocomios.
0: ¿Ese es el vice?
7: Dos con un estado de salud un poco más delicado.
6: Pero la búsqueda se realiza bajo estrictas medidas de seguridad. El ministro de Defensa, Ernesto Justiniano, advierte que todavía hay estructuras comprometidas, material bélico y detonadores Buster que deben ser retirados por especialistas. El peligro obliga a avanzar piedra por piedra para evitar nuevas detonaciones. Y mientras los equipos buscan a los desaparecidos, causa de la tragedia sigue abierta. Defensa confirma dos detonaciones. La primera relacionada con...
5: Ayer en la morgue, habían en bolsas plásticas, habían restos humanos carbonizados. Habían restos humanos así en bolsas. Carbonizados. Eso no informan.
8: No informa.
5: Eso, en bolsas hay, hermanos, restos de humanos carbonizados, difíciles de identificar.
0: Es muy, perdónenme, pero es muy irresponsable.
2: Sí, de parte de él. No, o sea, A ver, es no, una autoridad de Estado. No
0: trato
2: puede
0: de poner,
2: plantear
0: digamos,
2: él esto y
0: de
2: decir,
0: plantear esto como opinión personal para no que. Pero me parece muy responsable.
2: Quizás por tratar de en ese momento tener protagonismo, pero no es así. Creo que las autoridades lo que tienen que hacer es precautelar, obviamente, la paz, evitar una convulsión a mayor grado. Hay muchas familias, y vuelvo a repetir, que están en el sitio y que quieren ingresar. Esta zona todavía es una zona que está precintada por la delicadeza que tiene, en el sentido de que puede colapsar una estructura.
0: Sí.
2: No podés decir hay tal cosa porque la gente entra y...
0: Lo que haces es generar más incertidumbre, por un lado, más desesperación. Obviamente las familias van a estar más complicadas al escuchar todo esto.
2: Mucho más susceptibles.
0: Pero por supuesto, lido, ¿no? Claro. O sea, y no digo porque las familias sean complicadas, sino por el estado emocional, y jugar con el estado emocional de la gente. Me parece muy irresponsable, hay que ser responsables en este tipo de situaciones, porque hay que esperar una investigación, pero por sobre todas las cosas hay que mirar lo que ha pasado ahora. No hay que olvidar por qué, o sea, hay que buscar el por qué.
2: Hasta el miércoles se tiene previsto que hasta el miércoles se rinda ya un informe final con relación a qué pasó, a raíz de qué, la explosión.
0: Lo
2: la
0: que
2: primera...
0: te decía Marco Martínez, sí, es que encontraron, ¿no?, fuegos, una gran cantidad, y ahí la pregunta es qué hace ahí,
2: sí,
0: por qué. ¿Bajo qué concepto?
2: A raíz de que lo usaban de depósito para eso.
0: Claro.
2: Sí, se va a determinar, y vuelvo a repetir, nos informaban que hasta el día miércoles ya va a existir un reporte final con relación a lo sucedido. 7 son los cuerpos que han logrado rescatar. Los mismos están en proceso de identificación, que lo decía el encargado de riesgo. Y bueno, se presume que hay 7 cuerpos más, por lo menos entre los escombros, que es lo que van a procurar sacar, pero ya el trabajo es manual. Ya no va a ser con maquinaria, ya han hecho el barrido con la maquinaria y ahora es manual, dadas las condiciones en las cuales se encuentra el lugar. Son las 9:58, vamos a estar atentos entonces a la conferencia que brinde el presidente en minutos nada más.
0: Ahí está,
2: ya se está preparando todo.
0: ¿Ya va a hablar el presidente? ¿Están preparando todo, Matías?
8: Sí, ya están preparando todo para que el presidente dé la conferencia.
0: Va a brindar, a ver qué cómo le va. El fin de semana estuvo ya apartando el tema vial, en Tarija no le fue muy bien.
2: No, bueno, donde va, lamentablemente ya recibe mucha crítica y mucha oposición. La gente está agotada. 10:00 en Santa Cruz de la Sierra, seguimos.
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9: A ver, yo digo una, y ustedes contestan.
2: Bueno, comunicación mediante silbido. Yo digo una y ustedes dicen...
1: Claro.
2: Es lunes. La gente necesita estar bien. No hace falta el cafecito al que dice la canción.
0: Enseguida vamos a volver con lo de Viacha. Sí, fue muy brusco ese cambio.
2: Sí, sí. Pero hoy hay tanta noticia, Cecilia, que era lo que registrábamos tempranito. Hay tantos hechos que...
0: Sí, mucho.
2: Sí, que creo que nosotros también somos los llamados a tratar de que la situación aplaque un poco la cuestión de, como usted mencionaba, la incertidumbre y la preocupación que tenemos. Todos los días, cuando nos levantamos, tenemos algo. Entonces, sí, es bueno...
0: Es una nueva semana. Sí. Y esta semana es la semana completa ya de septiembre.
2: Sí.
0: ¿No? Hay muchas actividades también.
2: ¿Hizo algo especial el fin de semana? Viajamos.
0: Me gustó mucho ver la zona de la Chiquitanía, bueno, sin tanto humo, bueno, porque en esta época del año estaba llenito de humo.
2: Estaba fatal,
0: ¿no?
2: El año pasado.
0: El anteaño, más que el año pasado. También el año pasado, no recuerdo muy bien, pero la verdad es que me gustó mucho, está despejadito, llovió también el día de ayer, estaba bonita la zona. Ojalá que se mantenga así en todo lo que queda de septiembre y octubre, ¿no? Tuvimos el fin de semana por allá, San José y Roboré y Aguascalientes.
2: ¡Qué lindo!
0: Está muy lindo. Aguascalientes está lindo. Imagínate ir en esta época y que
2: claro,
0: esté todo...
2: Claro, qué lindo el agua caliente.
0: No, y transparentes, digamos, ¿no? O sea, no el humo por todos lados. La verdad que sí.
2: Y el agua también. No había mucha gente, supongo.
0: No había
2: Esto
0: mucha
2: es bonito.
0: Gente.
2: No, es bonito. No había. Cuando no va mucha gente es bonito porque incluso el agua está mucho más...
1: Más clarita.
0: Más clarita, claro. Más linda, sí, no, estuvimos bonito. Bien. Fue un fin de semana bastante bastante bonito en familia, ¿no? Que es lo más importante.
2: Como siempre decimos acá, sí hay muchas cosas que enlutan, que duelen, pero siempre es bueno dar vuelta a la página,
0: sí,
2: y avanzar, seguir, porque de eso se trata. Va a ser un mes que repetimos, tiene que ser un mes es que nos traiga cosas buenas, que creo que eso es lo que todos pedimos. Todos pedimos que salga un septiembre bonito y que el octubre que llegue, llegue bien también, sin novedades, ¿no ves?
0: Totalmente.
2: Sin novedades. Mandamos saludos, sí.
0: Mandemos saluditos. Ahí estaba, como siempre, nuestro amigo Júlico, mandando, obviamente, la fotito del día que ya se las mandé, chicos, que eso es importante.
2: Iniciamos una nueva semana con la bendición de Dios. Que se te abran las puertas de felicidad, se ilumine tu camino y logres tus objetivos. Feliz lunes, bonito día para todos, dice por ahí. Gracias a la gente que está temprano ya con nosotros. Novak también, buenos días, gente linda. Hoy es un nuevo día, nueva semana. Tengamos fe, que será un comienzo bendecido para todos. A seguir adelante. Beso, con Novak. Fe y perseverancia. Salud.
0: Salud. 773-38006, 755-333-08, para que podamos conversar definitivamente y bueno, avanzar también con sus mensajes el día de hoy lunes, ¿no?
2: Por aquí tengo otro, tarantatantatán, ahí se lo envío. La gente me gusta porque se activa los lunes. Buenos días, queridas hermanas Bellido, les deseo un buen inicio de semana, a disfrutar de un hermoso sol que habrá este día, siempre deseándoles mucha salud y bendiciones. Un abrazo para usted, Dorisita. Qué linda esa puerta que trae alegría, paz y amor para nosotros y para las familias de todos ustedes. Eso es lo que necesitamos. Buena vibra.
0: Totalmente, totalmente. Un besito grande. 10 de la mañana con 3 minutos en todo el territorio nacional. 773-38006 y 755-33308. Las líneas que se habilitan para que puedan mandar sus mensajitos de WhatsApp. Y el número de usted, Juan Carlos, ¿cuál es?
1: 347-1617.
0: De acá de la radio. Sí. 347-1617. ¿Quién se sentó en esta silla que está tan...?
2: No, la cambiaron a la silla, no es su silla. Sí.
1: Claro, no es la silla.
2: No es la silla. Esa silla es de un soporte de alguien que vino y se fue para atrás. ¡Yuhu! Ahorita sí, este sí casi pasa el largo, hay que cambiársela a la silla.
0: No, está bien, ya me senté, ¿no? Estar cambiando.
2: Después la cambiamos, ¿no? Claro. Uno tiene que aspirar a la comodidad, no podés dejar pasar la cosa así.
0: Cambiamos la silla. Los audífonos también.
2: La semana pasada, ¿sería?
0: El viernes.
2: No, antes.
0: No,
1: el día jueves.
0: Ah, el jueves. Sí, claro, el jueves. Yo no vine, no vinimos jueves, ya no vine yo el viernes. Entonces no sabía.
2: O sea, el viernes yo vine, ¿no ves? Ahí claro. Fue cuando le di para los audífonos. No, claro, es que como digo, la gente se va modernizando, nosotros también nos vamos sumando a esa onda colectiva de cambiar las cosas.
0: Sí, no hay diésel en las provincias, lo viví yo hace algunas horas, hay de a poquitito.
2: ¿Y la gasolina?
0: También. Por lo menos en Roboré encontré, San José no había.

0: pero sí. Yo decía que
1: ponele y vas hasta San José y ahí lo pones a cargar un poquitito, ¿no? Tenés que, tendrías que tener a alguien que no tenga susceptibilidad y te preste, ¿no? Donde, o en un hotel.
0: Ah, claro, tienes razón. Bueno, los hoteles allá ya deberían pensar en eso.
1: Sí, por supuesto, claro que sí, me imagino que deberían ya tener, ¿no?
0: Sí, porque hay mucha gente que ya con los eléctricos quiere encaminar. Hay que ver, hay que buscar alternativa, la vida es
1: esa. Y la carretera no está mal, dale cuento. ¿Sí? Solo hay un tramo nada más que está medio feito, pero está bien la carretera.
0: Eso,
1: ¿no?
0: Bueno, sí, muy bueno.
1: Está bien, está linda.
0: Se espera viajar, así que dudo mucho, pero de todas maneras... hay tren también, ¿no es?
1: Sí, está bien. Pero sí es ideal. Me decía, por ejemplo, una señora, una joven, desde allá le mando un saludo, no me dijo su nombre, pero en Warnes vive ella. Me dijo, la vi un ratito, estaba con su niña, ellos se fueron en flota porque querían irse en tren, no pudieron, no encontraron pasaje en tren. Y allá el transporte es muy caro, les cobran sí. Muy caro para ir de una... Por ejemplo, si usted quiere ir a Aguascalientes, le cuesta 80, 90 bolivianos. El transporte, y para entrar, por ejemplo, a la zona de los Cerveros te cuesta 30 pesos, 50 bolivianos, o sea, te cuesta más caro el transporte, claro. Desde Roboré, es carísimo el transporte.
0: Trasladarse.
1: Claro, si querés ir, por ejemplo, a Chochín, tenés que subir, entonces te cobra mucho más caro, es preferible a veces, si podés, tener
0: el vehículo.
1: Sí, porque allá yo creo que es medio un abusito lo que cobran, digamos, ¿no?
0: Porque es zona turística, pues, ¿no?
1: Sí, pero es, pensá que tampoco no tenemos nosotros la capacidad, las familias que van de aquí, me parece que les cuarta la posibilidad de conocer, ¿no? Deberían tener un poquito más en eso de cultura turística.
0: En realidad, claro, en otras partes del mundo lo que hacen es separar, o sea, hay tarifas diferenciadas para los visitantes extranjeros y para la gente que es local.
1: Claro, sí. No, por supuesto, pero tenés que tener tarifas, efectivamente, que no es oferta y demanda en ese ratito, sino como que establecidas para que la gente ya sepa y más o menos se calcule un presupuesto, ¿no?
0: Sería lo ideal.
1: Porque esta familia se quedó con ganas, por ejemplo, de ir a Chochis por lo que le cobraban. Creo que 150 pesos para subir a Chochis. Impresionante. Es una familia que se va desde Warnes con ganas de conocer, ¿no? Y
0: a no nosotros pudieron. Nos tocó dos veces ir sin vehículo allá y sí, es carísimo.
1: Yo creo que es muy caro.
0: Más de 1.200 bolivianos en transporte nada más para hacer cosas turísticas.
1: No, es muy caro. O sea, te cuesta mucho más que un alojamiento, por ejemplo, te cuesta mucho más... O sea, no sé si está bien. Alguien debería establecernos. Debe haber una cámara hotelera ahí.
0: Sí, hay.
1: O claro, que vea toda esta parte turística, ¿no?
0: Pero tienes razón.
1: Te cuesta muy caro. O será que en ese ratito no se ven y te cobro más caro, no sé. Pero me dio mucha pena.
0: De acuerdo a la cara.
1: Pues les costó más caro el transporte que entrar a los Cerveros. Y en uno de los mejores lugares bonitos allá.
0: Es lindo.
1: 50
0: es lindo.
1: Pesos te cuesta entrar ahí a las Aguas Calientes. En un lugar hermoso realmente. Y los niños no pagan. Entonces esta familia, que eran de tres, digamos, ¿no? Ellos entraron tranquilos, pero gastaron más en transporte, imagínate.
0: Ay, nuestra Bolivia. Tiene que cambiar muchas cosas, pero de que tiene cosas hermosas, las tiene. Y hay que saber disfrutarlas y hay que tratar de hacer un tiempo también, como digo, para esto. Porque a veces respirar otros aires, salir de la ciudad, eso es bueno y es positivo. Si lo hicieron, bien por ustedes. Y si no, prepárense porque septiembre va a tener un margen de tiempo, se los aseguro, para que puedan pasarla bien. 10:08 y nos vamos a ir a la pausa. ¿Me voy a la pausa?
1: Vamos a la pausa, Caro, en esta mañana.
0: 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Pausa y enseguida volvemos.
1: Ya venimos.
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0: 14 minutitos, y son 14.
1: Estamos de vuelta con la buena música aquí en la radio. En este lunes, nueva semanita, ¿no? A 11 días para llegar a la Hipocruz, ¿no? Estamos el 7 de septiembre.
0: El otro viernes.
1: Sí, sí. El viernes 18 de septiembre arrancaría la feria.
0: No falta nada.
2: Vamos, alegría, chicos.
1: Nada de nada.
2: Con sueño.
1: No. Hoy no, lunes también.
2: Y hablan de sueño, espera un rato. ¿Y mi café? El agua.
0: Él está con sueño.
2: El agua.
1: Ahora vamos a traer.
0: Caro, ¿en serio entraste a la onda ochentera? Después bájenle las fotos.
2: Está buenísima.
0: Es un tren, ¿no?
2: Bueno, es que yo no lo sé hacer. Carlos hizo lo del tren de la onda de los 80.
1: Claro.
2: Que está ahora de moda en Facebook, sí. Qué sé yo. No sabía que estaba
0: en TikTok. Es Instagram.
2: Ah, okay.
0: Es Instagram, no, claro. Es TikTok, Instagram.
2: Me pasó la foto y yo creo que mis hijos deberían haber existido en ese momento. Se ve muy lindo.
1: ¿Verdad?
2: O sea, el pelo así, sin peinarse y todo.
1: ¿Cómo
2: eso,
1: le dicen,
2: ¿no?
1: La moda punk, así.
2: No, se ve genial. Aparte los colores que se usaban mucho en ese momento. Sí. Está buenísimo. Y ahora me di cuenta de que sí, voy a subir las fotos. Uh-huh. En los mismos álbumes que ya tengo, pero es para que no se borren, para que siempre queden ahí.
0: Son de Stranger Things.
2: Ah, no, yo no sabía. O sea, ¿son de ahí?
0: No, digo, la onda ochentera más o menos es esa onda. Claro,
2: claro, la chamarra de ese momento.
1: Claro.
2: Y me di cuenta que una de las zapatillas que tiene, un zapato de...
0: Nosotros usamos.
2: Yo tenía de esa, claro, yo me acordé de que tenía de esa.
0: El tema era que teníamos una para todos.
2: Claro. No con tela y no, así, pero es real. Eran Poppy. La marca era Poppy.
0: ¿De verdad? No,
2: sí,
0: no me
2: yo me acuerdo. Eran blancas y eran Poppy. Claro que me acuerdo. Yo. Sí, bueno. Es como que el fin de semana, yo digo, el fin de semana es como que todo así viene, y vos abrís una cosa y te das cuenta que todo el mundo está onda ochentero. Yo decía que y anoche me las pasaron y me pareció bonito, así que ahora.
0: Está muy bueno, está muy bueno. Después sí. Mostramos el trend aquí, no lo he hecho. Pero bueno. Me parece muy interesante.
2: Y es lindo, digo, es lindo disfrutar y darse cuenta que la vida es ahora. Ya después se va la vida y uno dice por qué.
0: Ahí está, mira, ¿ves?
2: Esas zapatillas blancas, esos zapatos blancos, yo tenía eso. Claro, eran las Poppy. Que alguien me diga si los usó. Está bueno. Después, ¿dónde están mis hijos? Igual, yo digo de que mis hijos deberían haber vivido en esa época. Ceci tenía el cabello como esa foto.
0: Sí.
2: Ceci tiene el cabello así.
0: Yo no sé si lo tengo ya en ese momento.
2: No,
0: porque tenés que hacerle una restauración. Vos sabés que después de mucho tiempo tenés que hacer una restauración de tu cabello, una reconstitución. No vuelve a quedar igual.
2: ¿No?
0: No, o sea, sí, pero con
2: más
0: el tiempo.
2: Vale que quede igual. Mire, yo este fin de semana.
0: No, el tema de los crespos, digo. Es con el tiempo, tenés que hacerle...
2: Era darle volumen al cabello,
1: claro.
2: Si se fija.
1: El spray que no podía faltar.
2: Mis hijos son de esa época, sí, hay que hacer un viaje en el tiempo. Está bueno eso. Me va a pasar fotos suyas y yo le digo que lo haga con fotos suyas. Porque no sé cómo se hace.
0: Me encantan, ahí están.
2: Pantalones de eso, ¿no? Comprar Juan Carlos.
1: De verdad puede ser, ¿no?
0: Parte está donde ya volvió. Me gustó mucho, Caro, te queda muy bien.
2: No, está bueno.
0: Te queda bien, te queda perfecto. Creo que eras de esa época. Ajá, que te debiste haber quedado ahí nomás.
2: No es, sí. Ay, un viaje en el tiempo. Lo vamos a llamar al de... ¿Cómo es? ¿Volver al futuro?
1: Claro.
2: Yo quiero irme al pasado.
0: Volver al pasado.
2: Ya ves más grande los niños. 10 de la mañana con 18 minutos, Santa Cruz de la Sierra, como siempre a través de esto que es el 100.9 y cositas que pasan, cositas donde nos sumamos y cositas donde también compartimos con ustedes a través del 100.9.
0: 10 y 18 minutos avanzamos en esta mañana porque, como les decíamos hace instantes, sí. No hay bloqueo, hubo un acuerdo con el ministro Zamora, así es bueno este fin de semana de parte de los transportistas.
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0: Vamos a saludar al señor Rolando Chavarría, que es secretario general de la Federación de Radiomóviles del Norte Integrado, que era uno de los sector más fuerte que obviamente estaba anunciando este bloqueo, que se reunieron con el ministro Zamora. ¿Cómo le va, don Rolando? Muy buenos días. Don Rolando, buen día, ¿me escucha? No, no nos está escuchando, Melissa. Está listo ahí para hablar, pero no nos está escuchando, creo, esta mañana.
2: Ahora vamos a ver si...
4: Buenos días.
0: Ahora sí.
2: ¿Cómo está usted? Muy buenos días. Cuéntenos a qué acuerdo se llega. ¿Qué es lo que hablaron con el ministro?
4: Muy buenos días, Cecilia. Bueno, puedo informar a toda la población del Norte Integrado y de Santa Cruz. La verdad es que estábamos en estado de emergencia. El anterior semana, el día martes, en un ampliado departamental en Montero, en el Norte Integrado, hemos tomado la decisión de irnos a un bloqueo, ¿no? Por motivo de que ya estábamos cansados con el tema del GNB, que no tenemos tantos de GNB para nuestros afiliados, no teníamos equipos de gas. El estado de las carreteras del Norte Integrado, todo el Norte Integrado ya cumplió su ciclo de vida. La verdad que hay más baches que otra cosa en nuestra carretera. Y el tema del decreto, ¿no? Del decreto 5676, que la verdad que nos afecta, ya nos está afectando a todos. Y así mismo también el tema del desabastecimiento de la gasolina, el diésel, la verdad que...
2: Don Rolando, perdón que lo corte. Entonces, ¿ustedes van a ir a paro?
4: No, teníamos un ampliado el anterior martes, pero ya el día de ayer, domingo, la verdad que tuvo la capacidad el ministro de bajar a Montero porque ellos pensaban que nosotros íbamos a ir a La Paz o a Santa Cruz a una reunión, pero no, que dijimos no. Además se dijeron que tiene que realizarse la reunión aquí en Montero, y ayer a las 11 de la mañana se ha concretado esa reunión para que a las 1 de la tarde se establezca la reunión.
0: Bien, con la reunión entonces, ¿ustedes han quedado satisfechos con la respuesta del gobierno?
4: Hemos dado un cuarto intermedio de 30 días. En 30 días tiene que solucionarse el tema de las carreteras. Tiene que venir con proyectos aquí al Norte Integrado, donde van a tener que cambiar la capa asfáltica, traer nuevos proyectos. Se ha comprometido el vicepresidente de Yacimientos, el ingeniero, la verdad que el día martes a duplicar el cupo de gasolina, el cupo de diésel. A ver, esperemos que se cumpla, que la verdad que hasta este momento que hemos pasado por todos los sucederes, no tenemos combustible en el Norte Integrado, y la verdad es que es lamentable, que se cree que sin gasolina y sin diésel no se puede mover el Norte Integrado, que somos la verdad que somos el motor del Norte Integrado y todo Santa Cruz y todo Bolivia.
2: Claro, y bueno, a ver, la promesa está, las ganas de que esto se solucione también están, pero ¿hay plazos?
4: Exactamente, tenemos plazos, tenemos compromisos firmados por todos, ¿no? Y por todos los gerentes del ministro Zamora. Bueno, él vino, se comprometió en los cuatro puntos, se comprometió en darle solución. La verdad que ha sido sincero, ¿no? También nosotros ya estamos cansados de escuchar esa frase que dice, claro. no hay plata, o sea, no, eso no, nosotros no es solución para nosotros. Miren, son 9 meses que venimos pagando peajes, son 9 meses que venimos también pagando impuestos a nivel departamental, nacional y municipales, ¿no? Y no puede ser que nos vengan con que no hay dinero, la solución no es esa. Ellos deberían de buscar solución como gobierno, como ministro, buscarles qué solución les podemos dar. Entonces nosotros le hemos dicho, dentro de los 30 días, si no nos vienen con solución, bueno, pues la solución será la de dejar de pagar los peajes, pues, ¿no?
2: Claro, no, el cansancio.
0: De todas formas, esto es un cuarto intermedio nada más.
4: Correcto, 30 días han pedido plazo ellos, entonces dentro de los 30 días vamos a volver a tener reunión, vamos a volver a pasar el ministro hacia el Norte Integrado y veremos qué soluciones, a ver, vamos a analizar qué es lo que se si está solucionado el tema de la gasolina, el diésel, el tema de los tanques de gas, los equipos, el tema de las carreteras, todas estas cosas.
2: Ahora, en esos 30 días, la última pregunta, don Rolando, ¿qué va a pasar si no tienen diésel? O sea, van a esperar los 30 días, pero ¿y cómo van a hacer? ¿Van a seguir haciendo cola? ¿Hay un compromiso? ¿Se les va a dotar de algunos volúmenes de, llámese diésel o gasolina, con excepción para ustedes? ¿Qué es lo que les dijeron?
4: El tema de los 30 días es para todos los puntos, pero Yacimiento, el vicepresidente está comprometido desde el día martes, que sería mañana, a duplicar el cupo de diésel y gasolina, ¿no? con esto ellos nos dicen que se van a terminar las filas, se va a terminar el desabastecimiento, y bueno, pues 30 días la verdad es para, ¿no?, todos los cuatro puntos, ¿no? En los cuatro puntos tiene que trabajarse dentro de los 30 días. Pero el tema de la gasolina y el diésel desde el día martes se tiene que explicarse. Se ha comprometido que, que va a mandar 600.000 litros semanales, ¿no? La verdad que aquí al norte integrado solamente llega dos veces a la semana. Se mandan de 10.000 a cada surtidor. Tenemos 10 surtidores en el norte, imagínense. Bueno, duplicando, él dice que va a llegar por lo menos a 60.000 a cada surtidor, ¿no? Que casi llegaríamos a los 600.000 litros semanales.
2: Ahora bien, que cumplan es lo importante, don Rolando. Le agradecemos por el contacto, por comentarnos un poco cuál es el alcance de esta reunión y, bueno, de este preacuerdo que han establecido. Muy amable, don Rolando.
4: Sí, muchas gracias y buen día a todos.
2: Buen día. Ahí está el señor Rolando Chavarría, que es secretario general de Radio Móviles. Se había pronosticado de que para el día de hoy ya amanecían con bloqueo, pero se levanta esta medida después de la reunión que sostienen con el ministro.
0: Bueno, ojalá que
2: cumplan por estos 30 días, que cumplan con lo comprometido para que no estén renegando después. Y bueno, son 30 días, no se les va a dar más.
0: Y hay que ver, por ejemplo, esta semana ya está prevista la Asamblea de la Cruceñera, que sí, es pasado mañana. Y hay que ver qué avances hay con el tema de la intervención de yacimientos y la NH en este sentido también, ¿no? Porque es como yo les decía la semana pasada, como que van, ¿no?, solucionando conflictos, van apagando las llamas por aquí, por allá, ¿no?
2: Sacan de un hueco para poner en otro.
0: No sé, sacan porque no hay diésel, pero bueno, ahí está. Y ojalá que puedan dar una respuesta integral, es decir, que se pueda dar una respuesta generalizada, ¿no?
2: Estas son las imágenes de la reunión. Son las 10:26, seguimos nosotros en el programa.
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5: ¡Oye! ¡Don Omar en la cabina!
2: ¿Dónde está Don Omar en la cabina? Ese es Ian, ¿no?
1: Claro.
5: Enrique Iglesias con el alma en el mic.
2: ¿Verdad? Sí, se escucha la voz que no suena.
0: ¡Ay, qué bueno!

0: A ponerle ritmo a la mañana, vamos, muévanse un poquitito, no sean flojos.
1: Yo las usé, dice, para todo, esas zapatillas también eran domingueras. Y ese peinado con Aquanet, ay, me acuerdo.
0: ¿Verdad, Ceci? Tenía un cerquillo que se hacía. Me acuerdo que le quedaba tan perfecto que uno podía ponerle el lápiz. ¿Te acuerdas que en el colegio claro, hacíamos eso, poníamos el lápiz acá?
1: Mentira, nunca hiciste eso conmigo, pero según
0: no,
1: vos...
0: No, en el colegio se hacía eso. Pero usted tenía ese...
1: Tenía el cabello largo, la verdad.
0: No, pero tenía acá el jopo, ¿eh? Claro. ¿Se acuerda que lo tenía así?
1: No.
0: ¿En serio, no? ¿Sí hay foto?
1: No, yo recuerdo mi cabello siempre largo.
0: No, así, había una época en la que se tenía el jopo así y otra donde tenía el jopo para un lado.
1: Y explícame quién me cortaba. No, yo tenía todo para un costado. No tenía.
0: Tiene fotos, ¿eh?
1: Bueno, mostrame y ahí te voy a creer.
0: Ay, Dios, tengo que ir a buscar la foto ahora.
1: Bueno, un saludo para Miriam Lobo, Román, que está con nosotros.
0: Hola, Miriam, dice. Buen día.
1: Un besito, Miriam, gracias por escucharnos y por estar obviamente junto a nosotros también en esta mañana.
0: Yo tenía una pista de aterrizaje, nunca tuve cerquillo en ese entonces, y eso
1: claro,
0: era grande.
1: Vos siempre has tenido cerquillo.
0: No, en ese entonces no, ¿sí?
1: Ah, no, pero siempre, no. Yo que recuerdo, has tenido cerquillo toda la vida, no sé.
0: ¿Hasta acá?
1: No, o sea, sí.
0: Creo que nosotros vivíamos en domicilios diferenciados. No, porque no.
1: Bueno, no, ya después, obviamente, no te hablo de esa época, pero después, toda la época del 90, obviamente tenías para un costado. Porque bueno, ya estaba pues, rebelde que no quería cerquillo.
0: Es que nunca me quise cortar el cabello.
1: Y mami siempre quería ponerte cerquillo, te queda hermoso.
0: Ah,
1: ese
0: no, gracias. Ahí está, prefiero la pista de aterrizaje.
1: Es que no a todo el mundo le queda bien, ¿vio?
0: Él no opina, él no, nada, está dormido hoy día.
2: No,
0: el
2: no,
0: lunes.
2: No.
0: Tráiganle lunes. Café el lunes. Se despierte, tan bonito el lunes hoy día. Con este clima que tenemos, ¿cuál va a ser la temperatura máxima? ¿Qué dicen? ¿Temperatura máxima hoy día? ¿Cómo va a estar el clima en Santa Cruz? Porque hay sol, pero no sé si va a ser calor. Porque yo siento que hace medio frío en algunos lugares.
2: Yo estoy aquí, mire, actualizando. Y nada, va a ser sol radiante hoy día. Tenemos una temperatura de 20, dice acá.
0: Si hace frío, pues. Si es lo
1: que está fresquito, frío sí. No hace, no, está no. Fresquito. Les contaré que el frío es diferente.
2: La máxima va a ser de 26 nada más.
1: Hoy es un nuevo día.
0: Vamos a bailar la bamba, eso. Vamos a ponerle ritmo a la mañana, que la gente se sienta bien, conforme, contenta. Arriba los ánimos y hoy día darle gracias a Dios porque estamos de pie. Porque lleva trueno o lo que venga, que pase y que tenga que pasar, nosotros estamos acá para seguir avanzando y avanzar junto a ustedes.
1: 10 y 29, un saludo para Maritza y la gente de Nando's Collection, a todos, la familia de Nando's Collection.
0: Un abrazo.
1: Que Dios bendiga nuestra semana y nos conceda fortaleza, fe y esperanza para seguir adelante. Buenos días, bendecido lunes para todos, dice Maritza en la mañana de hoy.
0: Un saludo para Don Nandito, pasé por esa zona, paso seguido por el colegio de mis hijos y siempre está Don Nandito sentado ahí afuera y yo toco bocina. No sé si me reconoce, pero él me levanta la mano y me saluda, me encanta eso, ¿verdad? Y cerquita de la plazuela Callejas. Para los que no han ido, vayan a visitar un ratito Nando's Collection y van a encontrar un montón de cosas y aparte que están con descuento. 10:30 y vamos a la pausa.
1: Vamos, enseguida regresamos.
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0: el cielo.
1: Ahí está, otra canción bonita que nos pone Juan Carlos en este día lunes para arrancar la semana.
2: En este otro bloquecito del programa, claro que sí. Ahí está Luis Fonsi, Becky G y Daddy Yankee.

0: desierto.
1: ¡Qué lindo!
2: Testamento se llama la canción.
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1: Ah, es una canción cristiana.
2: Sí, sí, sí. Muchos artistas ya están cantando estas canciones.

0: Bueno, está, una novedad en realidad.
1: Sí.
0: Recién la sacaron ya está bastante tiempo.
1: No, recién han sacado esta canción.
0: ¿Verdad? Está interesante, está bonita en realidad.
1: Testamento, ¿no?, se llama la canción.
0: Es una canción cristiana que nos acompaña obviamente el día de hoy. También aquí de las novedades que pone Juan Carlos y que vos la podés pedir, las podés solicitar, por supuesto, al 347-1617. Me acuerdo, y la línea telefónica totalmente.
1: Ahí está, la línea, claro.
0: 12 bolivianos con 58 centavos, la cotización oficial del dólar el día de hoy.
1: Es la más alta, ¿no? Desde que lo normaron.
0: Sí, sí, sí.
1: Va subiendo.
0: La tendencia es a que sube y sube y sube. Por ahora no hay baja absoluta, ¿no? Esa es la tendencia, lamentablemente.
2: Es que para septiembre, lo habíamos dicho la semana pasada, se iba a subir mucho más porque se necesita...
0: Puede que sí, como que no.
2: Claro. No, es que se necesita mucho dólar, Ceci, para el tema de los pagos de feria.
0: Sí, pero puede que sí, como que no. Esto va a depender muchísimo. No es un tema ya netamente del pago del día a día, no es una fluctuación menor. Esto va a depender de la inyección que llegue del Fondo Monetario Internacional. Llegan esos dólares y esto baja y se estabiliza.
2: ¿Cuándo van a llegar? Creo que...
0: Tienen que aprobar
2: el de agosto, pero el reporte que dieron, porque tiene que ser aprobado tanto por el directorio del FMI como por la asamblea, obviamente aquí para tener visto bueno, pero había un plazo establecido de la cantidad de días que se iba a requerir. Creo que son 30, 60 días, pero el desembolso iba a ser gradual. Entonces son 190 millones, algo así, no sé bien cómo es la cuestión, pero de todas formas es importante que consideremos que septiembre sí va a ser una época un poco complicada con el tema de los dólares.
0: Sí, yo espero que no sea más complicada en otros aspectos que obviamente puedan generar movilizaciones y demás, como el tema del diésel y la gasolina. Para que lleguen los fondos comprometidos con el Fondo Monetario Internacional, tienen que salir primero de la Asamblea Legislativa, lo que enviaron la semana pasada, ¿no? Esta autorización para que obviamente esto siga su curso como debería seguir. Entonces habrá que esperar definitivamente que esto sea así. Eso es lo único que haría que de alguna manera comience a bajar un poco el tema del dólar, la cotización.
2: Y si no es así, bueno, adecuarse, porque vamos a cerrar un año difícil. 10:39, el tiempo avanza, el tiempo pasa rapidito. 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
0: Por supuesto que te acompañamos también con estas novedades que definitivamente son interesantes que las tomes en cuenta, ¿no? 10:40 en todo el territorio nacional, 10:40.
2: Me hacía falta el café.
1: ¿La verdad?
2: Sí, me hacía falta.
0: ¿Te levantó?
2: No, pero me hacía falta. Me preguntaron si con el café, me dicen, no es que le quita el sueño, te levanta la energía, no, tampoco, pero no. Lo extraño al café. Ah, fin de semana lo extraño, porque solamente aquí me puedo sentar a tomar una taza de café.
0: No, pero eso está mal.
2: Sí, ya sé que está mal, pero es lo que pasa, digamos, es la realidad que atañe a mi vida. Entonces, sábado y domingo no hay esa tacita de café.
1: Claro.
2: Y llega un horario tipo 2:00 p.m. en la que donde huele el olor a café, como que me quiero ir a meter ahí, aunque no sea mi casa, ¿vio?
1: Claro.
2: Ahora me hacía falta.
0: Yo tomé cafecito, ¿sí?, de provincia, sí, viste, rico ahí con las empanaditas de queso, 2:10.
2: Ay, qué rico, con empanadas.
1: Ven.
0: Y con la lluvia de fondo, porque allá comenzó a llover el día sábado.
2: ¿Fuerte o no?
0: No, porque allá también es caliente. Ayer sí hizo frito. Ayer sí estuvo más fresquito en la mañana.
2: Nosotros nos pilló al río.
0: Porque el viento, me encontré una... mi techo de la parte de atrás fue... Porque sí, una rama le cayó, una rama al vecino, y yo me encontré con eso esta mañana, porque anoche llegamos, bueno, y al final de la
2: fue
0: tarde...
2: más rápido el trabajo de refacción sin techo. Llegó a pecho, oh, sacar el techo.
0: Ni modo, ¿cómo es que decía
2: fue
0: yo?
2: Fue fuertísimo, César, fuerte, fuerte.
0: Decía yo, ay, está hablando Ernesto Butinano. Decía yo, bueno, ya está, es el destino, dije, secan el
2: claro,
0: techo.
2: Claro, ya estaban en ese
0: ya
2: proceso.
0: Ya estábamos en el proceso de iniciar.
2: Pero nosotros nos asustamos incluso cuando llegamos a casa de madrugada por el lo fuerte de los vientos y el sentir de repente que estaban ahí queriéndose volar la ventana.
0: Grave, grave. A mí me cayó una ramanga así, gigante en el techo. Estamos con el... está hablando el ministro en Viacha, el ministro de Defensa, que acompaña al presidente, que está también la ministra de Salud. Mañana vamos a tocar ese tema muy cuestionada por el plan de salud que ha presentado. Pero ahora veamos y escuchemos lo de Viacha, por favor.
3: En esta etapa tenemos 5 tareas concretas. Primero, continuar las labores de búsqueda y recuperación, respetando las condiciones de seguridad y el trabajo del Ministerio Público y de los equipos periciales. Segundo, reconstruir íntegramente los inventarios y la trazabilidad de los materiales que ingresaron, fueron almacenados, destruidos, trasladados o dados de baja en estas instalaciones. También hemos recuperado un sumario informativo militar iniciado en 2024 en relación con diferencias de inventario y procedimientos de destrucción e incineración de material pirotécnico. Ese proceso concluyó con determinaciones disciplinarias y posteriormente con una sanción por falta de documentación respaldatoria. Todo el expediente será puesto a disposición del Ministerio Público. Tercero, mantener el seguimiento médico de las personas heridas y la atención a las viviendas afectadas, en coordinación con el Ministerio de Salud, el Gobierno Municipal de Viacha y las demás instituciones competentes. Cuarto, garantizar la atención a las familias. Para las personas fallecidas estamos trabajando en la activación de los seguros y beneficios que legalmente corresponden. Respecto de quienes todavía no han sido localizados, no vamos a declarar fallecida a ninguna persona mientras ello no pueda ser establecido legal y científicamente. Al mismo tiempo, estamos trabajando para que sus familias no queden desprotegidas mientras continúe este proceso. Quinto, revisar de manera preventiva los procedimientos de recepción, almacenamiento, custodia, desactivación y destrucción de material sensible para identificar vacíos, demoras o deficiencias y corregirlos. Nuestra obligación no termina cuando concluye la emergencia. Tenemos que encontrar a quienes todavía buscamos, acompañar a la familia, esclarecer qué ocurrió, reparar los daños que correspondan y tomar las medidas necesarias para que una tragedia como esta no vuelva a repetirse. Gracias, señor presidente.
0: Y ahorita va a hablar el comandante general del ejército, entiendo, ¿no? Uno a uno están hablando, obviamente vamos a trabajar para que las familias no queden desprotegidas, y contó un poquito lo que hicieron con el material pirotécnico encontrado en el regimiento, que me parece un absurdo, pero a ver, escuchemos.
4: Defensa, señora ministra de Salud, autoridades presentes, señoras y señores, me permito informar que las labores de búsqueda, recuperación e identificación continúan realizándose en este momento en el área afectada, bajo estrictas condiciones de seguridad y en permanente coordinación con el Ministerio Público, la Fuerza Especial de Lucha contra el Crimen, IDIF, bomberos, la Policía Boliviana y demás instituciones que se encuentran desplegadas en el área de búsqueda. De acuerdo con el último parte recibido, tenemos confirmadas 7 personas fallecidas, las cuales ya han sido identificadas, y hasta el momento todavía tenemos 7 personas que todavía no han sido localizadas. Nuestra prioridad continúa siendo localizar a nuestro personal de camaradas que se encuentran no localizados y proporcionar respuestas a la brevedad posible a los familiares, y evitando en todo momento que puedan surgir nuevos riesgos a quienes se encuentran trabajando en este momento en el área afectada. En paralelo, el Ejército continúa la reconstrucción documental de los materiales que pudieran haber estado registrados en el momento de esta tragedia. Se han localizado actualmente documentos históricos de recepción, inventario, desactivación, destrucción e incineración correspondientes a distintas gestiones. Como lo mencionó anteriormente el señor ministro de Defensa, se ha podido identificar un sumario informativo militar correspondiente a la gestión 2024, que nos ha permitido establecer cierto lineamiento histórico y documental de los posibles materiales que hayan estado en estas instalaciones. Estos documentos serán incorporados a la reconstrucción de la trazabilidad para poder establecer qué ocurrió posteriormente y cuál era la situación efectiva del material al 4 de septiembre de 2026. Quiero hacer hincapié en una precisión fundamental. Ninguno de estos documentos históricos permite establecer por sí solo qué material permanecía efectivamente en el lugar de las explosiones ni cuál fue la causa de las detonaciones. Estamos coordinando con el Ministerio Público para poder acceder cuando procesar y técnicamente corresponda a los inventarios y documentos.
0: Vamos a estar atentos cuando hable el presidente, minutitos más, nada más. Se confirma que son 7 las personas desaparecidas.
2: En realidad son 15 las personas, 7 que han logrado ya encontrar los cuerpos.
0: Pero ahorita hay 7, Caro. Por eso, confirmados, son 7 desaparecidos.
2: 7 que han logrado encontrar los cuerpos y que iban a verificar las identidades, que era lo que nos decía Marco temprano, ¿no? Hay familias que dicen que sus familiares no aparecen. Pero obviamente se requiere el reporte y el parte oficial con el listado, nombres y demás.
0: No, hay que esperar. Está hablando la ministra de Salud en este momento, hay que esperar a ver qué pasa. El presidente creo que va a hablar al final, a ver cómo le va. Hasta el momento no ha habido ningún incidente, ¿no, chicos? ¿No? 34 heridos reporta Salud por las explosiones en Viacha, que continúan internados. 12 heridos continúan en estado delicado. La ministra Marcela Flores pide a la población donar sangre ante la disminución de reservas por emergencia.
2: No es lo que más decíamos temprano, la donación de sangre es urgente.
0: Bueno, entonces siguen por ahí hablando las autoridades desde Viacha. Vamos a hablar con el presidente. ¿Nos falta una pausa más?
2: Sí, tenemos una pausa más todavía. Sí, son las 10:49. Vamos a volver en instantes entonces con lo que se escucha y con la apreciación de cada uno de los encargados del gobierno. Lo que está pasando en Viacha, nosotros se lo transmitimos minuto a minuto aquí en el programa. Pausa.
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3: Bueno, ahí está, 10 con 54 minutos. Estamos de regreso nosotros. Va a hablar el presidente ahora. Está con gran parte del gabinete. No está con todo el gabinete en Viacha, pero está con gran parte del gabinete, ¿no? ¿Quieres escucharlo?
4: Sí, vamos a escuchar un poquito porque evidentemente la gente está atenta, ¿no? Atenta a lo que se diga.
5: A través del señor alcalde, saludar al pueblo de Viacha, a nuestra ciudad. Con el alcalde nos encontramos seguido porque yo soy devoto de una virgencita y cada año vengo a Viacha a visitar a la Virgencita de Letanías, y justo la última vez nos habíamos encontrado ahí en la iglesia, en el Calvario, y habíamos quedado para encontrarnos porque hay proyectos nuevos para Viacha, y me apena profundamente estar en estos momentos, no para dar buenas noticias, alegrías, sino para ser parte de una situación que todos los bolivianos y bolivianas estamos sufriendo. Quiero agradecer su trabajo, pero además su compromiso y evidentemente su amor que tiene por su ciudad, por su municipio. Agradecer el esfuerzo que se está haciendo desde el ámbito de la salud. Agradecer desde el primer día, nada más el acontecimiento, hubo una conexión directa con el ministro de Defensa y nuestras Fuerzas Armadas para actuar inmediatamente sobre estos acontecimientos, policía boliviana, bomberos, hombres y mujeres, muchos de ellos de forma solidaria. Lo primero que he hecho al llegar es saludar a las familias, tanto aquellas que han sido perjudicadas por la onda expansiva y aquellas familias que todavía están a la espera de ser notificadas, informadas sobre sus seres queridos. No he encontrado más que humildad, cariño, mucho dolor, todos aquellos que...
3: Bueno, enseguida vamos a seguir escuchando. Se cortó la transmisión, hay mucho dolor en Viacha, decía el presidente, no encontré más que dolor. El alcalde hablaba hace algunos minutos, el alcalde de Viacha decía, ya no es un momento a buscar culpables. La semana pasada el alcalde, el fin de semana, efectivamente él planteaba apoyo y muchos tomaban su declaración como un poco política, ¿no? Después de esta situación. Sí. Hoy lo he visto al alcalde cerca del presidente, lo hemos visto en este momento. Enseguida vamos a retomar el contacto, pero bueno,
4: sí. Es que, sí, no se trata de una cuestión.
3: Yo creo que ahora hay que buscar a los responsables, hay que saber qué pasó, por qué pasó y hay que
4: establecer. Pero lo inmediato es ayudar.
3: Hay urgente y hay emergencia. Y entonces, en este momento hay que buscar eso.
4: Lo inmediato es ayudar a quienes se han visto afectados, a quienes han perdido un familiar, las viviendas que también han resultado afectadas post-explosión. Los soldados, los conscriptos, los familiares que están penando por encontrar el cuerpo de su ser querido. Entonces, esto es lo urgente, lo que se tiene que atender ya, más allá de una cuestión política, una cuestión religiosa, no, eso es lo que se tiene que atender. Y esperemos que el presidente y las autoridades que están en el lugar lo hagan de manera inmediata. Son las 10:58, nosotros les vamos a ir transmitiendo también a través de nuestra página todo lo que va sucediendo y todo lo que acontece.
3: Estamos en la recta final. Tenemos algunas cortitas, Matías, ya para ir cerrando un poquito el programa cuando son las 10:58 minutitos.
6: Sí, le robaron, lo arrastraron y lo golpearon inseguridad en el barrio Guaracal. Uh-huh. Unos hombres robaron el celular a un joven. El chico se desesperó y se colgó del vehículo.
3: ¡Ay, Dios mío! ¿Esto es acá?
6: De los delincuentes.
3: Estamos viendo algunas imágenes en la transmisión.
4: ¿Dónde, Guaracal?
3: En vivo,
4: ¿Por dónde?
3: Cuarto anillo
7: del puente. Del
3: 2
7: puente.
3: De agosto.
7: No,
3: Guaracal más acá.
7: Es acá, por el lado del Trompillo.
4: Por eso le iba a decir
3: no
4: cerca.
3: ¿Trompillo?
4: No es Trompillo. Aunque sí. Está mal.
7: Pero ese Cuarto Anillo es colinda con la Colorada.
3: Ah, bueno, puede ser, ¿no? Sí. Le voy a... Ah, ok, zona sur.
7: Claro, la zona sur de
4: la ciudad. Cerca de mi casa, Dios mío.
3: Ay, pobrecito. ¿Y logró pararlo?
6: Esto manejaron y al darse cuenta que su víctima estaba ahí, estacionaron y lo golpearon, lo bajaron a golpes. Va a ver que se cuelga del vehículo.
4: ¿Pero y le devolvieron sus cosas? Porque sí, se nota que se bajan y lo golpean, pero ¿y qué se sabe? ¿Qué reporte hay?
6: Se dieron la fuga. Se dieron la fuga ellos.
3: El tema es a mí, lo bajan.
4: Claro, lo bajan a golpe, pero el joven logra recoger sus cosas, o sea, le devolvieron sus cosas o sencillamente lo bajan y demás. Y bueno, ahí otra vez no vemos mucha gente que pasa con el vehículo cerca, pero no lo colaboran. Hay un señor que pasa con su hijo, ay, Dios mío.
3: Bueno, es que a veces también
4: sí,
3: te da miedo,
4: no, claro.
3: Y tampoco no sabías qué tipo de circunstancias eras, por ahí era una pelea así normal y bueno, no te querés meter mucho, ¿no?
4: Delincuencia en Santa Cruz. ¿Qué más tenemos, Matías, por ahí dentro de las cortitas?
6: El alcalde de San José de Chiquitos, Diego Caballero, informó que el municipio declaró emergencia por desabastecimiento de agua ante una sequía que afecta a la población año tras año.
3: Sí, eso noté yo en San José, que estuve unas horitas nada más.
4: ¿Poca agua?
3: Sí, poca agua. La presión del agua a la hora de ducharnos ahí en San José es medio conflictiva.
4: Bueno, pero está bien, 5 pozos nuevos dice que van a habilitar. No, los animales como sufren en esas zonas. ¿Sí? ¿Escuchamos un poquito?
8: Emergencia municipal por desabastecimiento de agua, entendiendo que San José viene teniendo problemas año tras año por sequía, por desabastecimiento de agua, por mala administración de la cooperativa de agua. Entonces, una serie de cosas y problemas que ha venido suscitándose en el municipio, pero que nosotros ni bien entramos, lo primero que hicimos fue recuperar esa competencia municipal que se había abandonado en estos últimos 5 años. La emergencia no es de ahora, estamos tomando acciones concretas, por supuesto, estamos haciendo gestiones de manera paliativa hoy con la activación y recuperación de muchos pozos de agua que estaban con agua pero estaban fuera de funcionamiento. En estos últimos días ya se ha terminado la perforación de 4 pozos de agua nuevo por parte de una gestión que hicimos ante la gobernación, y estos pozos van a ser recién activados a la red de distribución de agua. Esperemos que con la perforación de un nuevo pozo, en total 5 pozos que hemos atendido en esta emergencia, sea la suma para la producción de agua que necesitan nuestros caudales. Pero aquí hay que entender algo. No,
4: bueno,
8: solamente
4: 5 pozos entonces, y estas son las declaraciones que ya están en las distintas páginas de su autoridad, y bueno, va a paliar un poco la situación de sequía, porque es temporada de sequía, va a comenzar peor.
3: 11:02, o sea, con 2, así que nos vamos despidiendo nosotros del programa.
4: ¿Nos vamos ya? No, pongamos musiquita, entonces nos vamos el lunes, sí. Y se fue el lunes compartiendo con ustedes y disfrutando de esta linda jornada con este solcito, solcito que engaña, te vuelvo a repetir, porque si afuera hace un poquito de frío, un poquito nada más. Y bueno, la semana tiende a mejorar, Ceci.
3: Gracias a todos por habernos acompañado. Nos reencontramos el día de mañana, martes. Esta semana viene completa, completa, completa. Y nosotros completas también con ustedes. Ya volvemos mañana.
4: Chao.
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12: 11:00 a.m.
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Señoras y señores, buenos días. Lunes 7 de septiembre del año 2026. Vamos directamente con el presidente Rodrigo Paz. Una pena profunda.

0: Estar en estos momentos no para dar buenas noticias, alegrías, sino para ser parte de una situación que todos los bolivianos y bolivianas estamos sufriendo. Quiero agradecer su trabajo, pero además su compromiso y evidentemente su amor que tiene por su ciudad, por su municipio. Agradecer el esfuerzo que se está haciendo desde el ámbito de la salud. Agradecer desde el primer día, nada más el acontecimiento, hubo una conexión directa con el ministro de Defensa y nuestras Fuerzas Armadas para actuar inmediatamente sobre estos acontecimientos, policía boliviana, bomberos, hombres y mujeres, muchos de ellos de forma solidaria. Lo primero que he hecho al llegar es saludar a las familias, tanto aquellas que han sido perjudicadas por la onda expansiva y aquellas familias que todavía están a la espera de ser notificadas, informadas sobre sus seres queridos. No he encontrado más que humildad, cariño, mucho dolor. Todos aquellos que hemos perdido algún pariente cercano, especialmente, a veces con el tiempo uno se olvida, pero recientemente pues sabe y siente ese dolor personalmente, y nuestro primer mensaje es de absoluta solidaridad para con ellos, con aquellos que ya se confirmó el ámbito de los fallecidos, para aquellas familias que están a la espera y a su vez también con aquellos que han tenido un impacto directo con respecto a lo sucedido el día viernes, y en general con la ciudad de Viacha, porque ha conmocionado al país y claro, los primeros en recibir ese impacto ha sido Viacha. Yo quiero decirles que las primeras informaciones que tenemos siempre van primero a los familiares, porque queremos evitar, uno, que no se genere una distorsión a través de aquello que muchas veces ocurre en redes, o algunos, como decía el alcalde, vienen más por intereses ajenos que ayudar. Casos como estos, no, por respeto a las familias, no se pueden politizar, no se pueden usar de otra manera. Aquí estamos todos para poder estar juntos ante una desgracia. Segundo, que quiero decirle a las Fuerzas Armadas que por el mandato constitucional tienen la responsabilidad de preservar nuestra seguridad y nuestra soberanía, y evidentemente tienen en sus manos que lidiar con artefactos que generan este tipo de desgracias, pero no les disminuye nada su rol, su preponderancia, su trabajo, su esfuerzo. Este es un momento muy difícil y por eso, hablando con el alto mando, se va a hacer una revisión de todo el sistema nacional en el manejo de este tipo de artefactos. Se ha hecho, y soy testigo, un traslado de todo lo que pueda o podría tener de peligrosidad en el medio o en el lugar de este accidente. Eso es una medida de seguridad que asumieron rápidamente junto al ministro de Defensa. Y ahora se está tomando las precauciones porque es un viejo edificio con unas estructuras hasta de 80 centímetros, algunas paredes. Y de lo que se tiene que entender acá es que no es cuán rápido actúes, sino con qué seguridad y eficiencia actúes. Y ahí agradecer a todas las instituciones que están haciendo un trabajo. Está el Ministerio Público, que es la única, es el único responsable en la investigación. Ellos ya determinan los pasos de aquí en más. de cómo se procede, como debe ser, para darle seguridad y certeza a la población de los resultados que puedan darse. Comparto el criterio con el señor alcalde, no es cuestión hoy día de buscar culpables, sino de resolver el dolor o respaldar y ayudar el dolor de las familias, actuar rápidamente con aquellos que han sido damnificados, con los cuales he hablado de forma directa, me indicaron claramente sus puntos, pero a su vez también, como dije antes, las necesidades de mejoras y de revisión de todo lo que signifique la forma preventiva del manejo de estos depósitos, del manejo protocolar de recepción, almacenamiento, custodia y disposición de material sensible en todas las unidades militares del país, en todas, sin excepción. Dicho esto, también queremos expresar nuestra solidaridad con las familias después de este momento estaré en gabinete. Estamos anunciando un duelo nacional que, más allá del duelo en sí, es no olvidarnos que somos una familia entre todos, que aunque haya diferencias, que aunque haya pensamientos distintos, somos una familia boliviana que tiene que salir adelante con todas las dificultades que hay, con todo lo complicado y difícil del momento que nos dejaron, pero con el valor de salir adelante. Si algo he encontrado en las familias que sufrieron tantos daños en sus infraestructuras, como las familias que están esperando saber de sus parientes, es: queremos recuperarlos, queremos estar con ellos, señora dijo, mostrándome la foto de su hijo, es mi único hijo, he trabajado mi vida por él.
1: Es muy complicado este cuadro. Comparto con el presidente, no es momento de hacer ni siquiera reclamaciones y esas cosas. Y yo no creo exagerar si digo que no tiene sentido de parte del presidente, y es una crítica muy sana la que hago. Ahora van a comenzar a mirar todos los lugares. ¿Cuántas veces se explotan los lugares como para que salga, o se revientan los lugares como para que uno salga, porque ocurrió con uno y vamos a mirarlo los otros? Yo creo que no es así. Es muy duro lo que ha pasado. Mierda, si tenés imágenes ahí que me decías que las tenías, son terroríficos. Ahí está. Es terrorífico lo que ha pasado. A uno no le entra a la cabeza. Mirá vos esto. Este es el lugar de la explosión. En alguno de esos edificios. O sea, y ahí comenzó el desastre. Una explosión primero, 20 minutos después la otra, y uno dice que necesitamos una explicación, sí, pero lo que importa aquí es cómo vas a llegar al fondo del asunto. Pues no te podés parar en media investigación porque ya arreglaste con todos los deudos, porque no es ese el objetivo. A mí me parece terrible y alguien tiene que explicar qué pasó, pero así como dijo el presidente, sin mentirnos a nosotros, nadie lo busca, nadie busca una cosa de esta. Uno lo escucha a los Lara y a los Evo Morales tratando de sacar rédito en función de esto. Hay que ser muy imbécil. El presidente dijo, este es un delito de guerra, ¿no? Y yo le pregunto, ¿con quién es la guerra? ¿Con quién estamos en guerra? ¿Cómo va a ser un delito de guerra? La verdad es que nos van llegando un montón de cosas. Estoy pendiente desde el sábado de este asunto, y ha sido muy muy dramático, pero creo que fue desproporcionado en algunos casos la queja de algunos vecinos, que mostraron una indolencia total, pero desagradable. Lo escuché a más de uno decir que me ha levantado el portón de cuajo y que los vidrios se me han roto y tienen que resarcirme. Viejo, esperá que levanten los muertos. Esperá que levanten los muertos. Yo sé que tenés problemas, pero lo tuyo lo podés probar, de que te destruyeron esto, y estoy seguro que lo vamos a apoyar, pero no podés estar reclamando por tus paredes y por tu puerta, por más que estén rotas, frente a la muerte, carajo, y el dolor de la muerte. Creo que nos equivocamos mucho. A ver, sigamos escuchándolo un poquito al presidente.
2: Y ella, así como en su momento se quebraba, dijo, quiero llorarlo, quiero enterrarlo, y vamos a comenzar de nuevo. Vamos a seguir luchando. Estaba junto a sus padres. Si una persona que sufre la pérdida de su único hijo es capaz de levantarse, salir adelante y querer salir y tener un futuro, esa es la Bolivia que entre todos construimos. Ante el dolor, la pérdida, la firmeza, la seguridad, la tranquilidad, pero la seguridad de que estamos con la fuerza y el espíritu para salir adelante.
1: Yo creo que está haciendo un discurso maniqueo ya. Puta, no logramos entender el dolor de la gente. Estamos con la fuerza para salir adelante. ¿De qué? ¿Adelante de qué? Esto es una desgracia que le puede pasar aquí en cualquier país del mundo. Nos pasó a nosotros una vez, ¿en cuánto tiempo? ¿Ah? ¿Vas a buscar cuántas explosiones han habido en los últimos 10 años de armamento y otras cosas en cuarteles militares? Y van a ver que no son muchas. Dice, sí, hemos encontrado mucho coheterío. Pero los cohetes no hacen esto. No hacen, lo hemos visto en otros incendios. Esto es otra cosa. Creo que no debemos aplazarnos como sociedad. Hay que tener respeto por la gente que queda o huérfana o los padres que quedan sin hijos. Hay que tener mucho más respeto, y no es tenemos la fuerza para salir adelante. No tenemos la fuerza. Tiene que tener esa fuerza la mujer que perdió un hijo, tiene que tener esa fuerza el padre que perdió un hijo. No es nosotros, no, nada de lo que haga se va a equiparar con el dolor de ellos. Entonces, viejo, no lo mezclé con la fuerza del país. Puta madre, no es así, hombre. No es, ¿sabes qué? Yo esta parte no la había escuchado, pero si venís bien y venís hablando con honestidad, con sinceridad, si, ¿para qué? Me buscó una señora y me dijo esto y yo le dije lo otro y vamos a salir con la fuerza. No, con... Ey, ¿esto ha sido un accidente o ha sido causado? Hasta donde se sabe, un accidente. Ok, dejémoslo ahí. Paguemos lo que le corresponde a la gente, que se hagan las cosas como se deben. Esto le va a costar harta plata al Estado Nacional. Pero es lo que corresponde. Es un cuartel militar. Yo lo que lamento es la facilidad con la que lo hacen política. Y eso no está bien. A ver, sigamos escuchando a ver al presidente.
2: Ella es un ejemplo. Y si ella puede salir adelante, Bolivia puede salir adelante, mis Fuerzas Armadas, ha sido un golpe duro para todos, pero saldremos más fuertes que nunca, y Bolivia saldrá más fuerte que nunca.
1: Yo no creo que Bolivia salga más fuerte que nunca porque por lo que hasta ahora es un accidente no se sabe. No hay, en los 10 últimos años no hay un incendio, una explosión como esta. Ha habido en Viacha mismo, ¿no? Una por un cortocircuito, un incendio por cortocircuito. Entonces hay que tener cuidado con lo que uno dice porque no se puede manipular. Y ¿sabes qué? La muerte es una mierda. Así de sencillo. Y si encima le vamos a estar yapando a lo que no tiene en este momento una explicación lógica, estamos mal. A ver, ponerle ese video del otro ángulo de la explosión. Dale.

0: Entonces, al momento es...
1: Yo les pregunto, ¿alguien se ha ocurrido? Es porque alguien no hizo su trabajo como debía en el cuartel, pero no debe ser intencional. Igual tiene que sancionarse si logran encontrar al responsable, porque si hay algo que deja huella es el fuego. Exactamente donde comenzó, si no lo hacen, entiendo que estaban sacando con maquinaria, no sé si antes de establecer dónde comenzó y todas esas cosas, ya están recogiendo con maquinaria. ¿Qué quieren tapar? Porque en otro lado se toman el tiempo. Y si en otro lado se toman el tiempo, ¿por qué no nos vamos a tomar el tiempo nosotros? Les digo, esto es bárbaro. Terriblemente grave, dramáticamente feo. Nos deja sin palabras, pero con el convencimiento de que, por lo menos hasta ahora, no hay nada que nos haga pensar de que esto tiene un otro objetivo, digamos, o algún objetivo. Nada de eso nos hace pensar, y es simplemente una fatalidad, un mal trabajo que se hicieron, no sé, pero esto no hay que politizarlo. Vamos al corte, luego al tiro. 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

0: gracias por
1: quiero comunicarle que alguien nos está metiendo la mano, pero nos ha perjudicado YouTube. Estamos mientras tanto con solo Facebook. ¿Qué estarán haciendo? Puta madre. Ponerla a la nota 5.

0: persona fallecida. Cualquier nueva información será comunicada únicamente cuando esté oficialmente verificada. En cuanto a los heridos, tenemos un reporte consolidado de 84 personas. 80 personas fueron atendidas en el hospital de Viacha y 4 fueron trasladadas directamente a Cozumel. De las 80 atendidas en Viacha, 31 personas fueron derivadas a otros centros médicos y 49 permanecieron oficialmente en ese hospital. De estas 49 personas, 47 ya fueron dadas de alta y 2 continúan internadas sin revestir gravedad. Se mantiene el seguimiento de todas las personas derivadas a otros establecimientos de salud. Respecto a las labores de búsqueda, el riesgo en el área todavía es alto. Los peritos y especialistas continúan trabajando cuidadosamente, piedra por piedra. Existe un trabajo previo que necesariamente debe realizarse antes de permitir el ingreso de maquinaria pesada. En este momento la maquinaria está en la calle. Tenemos que proteger la vida de quienes están trabajando y al mismo tiempo preservar todos los elementos necesarios para la investigación. No vamos a poner en riesgo más vidas por apresurar este trabajo. En relación con las viviendas, la alcaldía de Viacha continúa realizando las evaluaciones estructurales. Estamos registrando individualmente todos los daños y se mantienen los cordones de seguridad para proteger las viviendas evacuadas y evitar cualquier hecho de inseguridad o robo. También se está brindando alimentación, refrigerios, agua, frazadas y apoyos a las familias afectadas, así como todo el apoyo logístico necesario para el personal que está trabajando en la emergencia. Estamos garantizando también combustible para los vehículos, ambulancias, maquinaria y equipos que participan en las operaciones, además de los medios necesarios para sostener este trabajo durante las próximas horas. En paralelo, ya estamos activando los mecanismos legales y de seguros correspondientes. El seguro de accidentes personales para nuestro personal conscripto fue activado desde anoche y hoy se está formalizando el procedimiento correspondiente.
1: Esto era lo que decía criteriosamente bien el ministro Justiniano. A ver, veamos lo que dijo hoy.
2: Acompañar a las personas y familias afectadas. A esta hora tenemos 7 personas fallecidas ya identificadas y 7 personas que todavía no han sido localizadas. Nuestra primera prioridad continúa siendo la búsqueda. Hemos mantenido comunicación directa con las familias y una instrucción que no cambia. Cualquier información sensible debe ser comunicada primero a ellas y después a la opinión pública. En esta etapa tenemos 5 tareas concretas. Primero, continuar las labores de búsqueda y recuperación, respetando las condiciones de seguridad y el trabajo del Ministerio Público y de los equipos periciales. Segundo, reconstruir íntegramente los inventarios y la trazabilidad de los materiales que ingresaron, fueron almacenados, destruidos, trasladados o dados de baja en estas instalaciones. También hemos recuperado un sumario informativo militar iniciado en 2024 en relación con diferencias de inventario y procedimientos de destrucción e incineración de material pirotécnico. Ese proceso concluyó con determinaciones disciplinarias y posteriormente con una sanción por falta de documentación respaldatoria. Todo el expediente será puesto a disposición del Ministerio Público. Tercero, mantener el seguimiento médico de las personas heridas y la atención en las viviendas afectadas, en coordinación con el Ministerio de Salud, el Gobierno Municipal de Viacha y las demás instituciones competentes. Cuarto, garantizar la atención a las familias. Para las personas fallecidas estamos trabajando en la activación de los seguros y beneficios que legalmente correspondan. Respecto de quienes todavía no han sido localizados, no vamos a declarar fallecida a ninguna persona mientras ello no pueda ser establecido legal y científicamente. Al mismo tiempo, estamos trabajando para que sus familias no queden desprotegidas mientras continúe este proceso. Quinto, revisar de manera preventiva los procedimientos de recepción, almacenamiento, custodia, desactivación y destrucción de material sensible para identificar vacíos, demoras o deficiencias y corregirlos. Nuestra obligación no termina cuando concluye la emergencia. Tenemos que encontrar a quienes todavía buscamos, acompañar a la familia, esclarecer qué ocurrió, reparar los daños que correspondan y tomar las medidas necesarias para que una tragedia como esta no vuelva a repetirse. Gracias, señor presidente.
1: Es una explicación coherente de lo que están haciendo ahora. Yo me pregunto, ¿por qué motivo desde el 2019 hasta ahora tiene que quedar la cohetería y todas esas cosas ahí? ¿Le sirven los cohetes para usarlo en algún momento al ejército? Creo que la cosa, ya cuando uno comienza a mirarlo así, ya aquí hay algo que no cierra, ¿no? Algo que está mal. Vamos con la siguiente, la ministra.
3: Por favor, hace uso de la palabra. Hace la flor, está adelante.
4: Muy buenos días, con su venia, señor presidente. En el tema de salud, desde el día viernes hasta hoy en la madrugada tenemos 84 pacientes que han sido atendidos. De ellos, 39 fueron transferidos a otros hospitales, 45 fueron atendidos en el hospital de Riacha, 44 ya fueron dados de alta, una se encuentra esperando la cirugía. En el hospital del norte tenemos uno que también se le está haciendo su valoración preoperatoria. Ambos son cirugías de fracturas tibioperoneales. En el hospital del sur ingresaron dos pacientes, los dos fueron dados de alta. En el hospital Corazón de Jesús están 12 pacientes neuroneales. En el hospital del sur ingresaron dos pacientes, los dos fueron dados de alta. En el hospital Corazón de Jesús están 12 pacientes, 9 oficiales y 3 civiles. Están controlados, estables, van a ser dados de alta en las próximas horas. En el hospital Corea se atendieron 3 pacientes, los 3 fueron dados de alta. En el hospital del niño se tiene una niña que está todavía en atención, internada por quemaduras. Hoy está entrando a valoración por cirugía plástica. En el hospital de clínicas se recibieron 3 pacientes, 2 ya fueron dados de alta, 1 está estable, está en observación y control. En Cosmil se tienen 13 efectivos, los 13 se encuentran todavía internados. En el tórax se recibieron 2, 1 fue dado de alta, 1 se encuentra estable y va a ser transferido el día de hoy para que pueda tener una cirugía traumatológica por una fractura de hombro. En el hospital obrero se recibieron 2, 1 fue dado de alta, 1 todavía se encuentra internado. Tenemos 2 pacientes internados de riesgo moderado, el del hospital obrero, que es un policía que tuvo una fractura expuesta de tibia y peroné y fractura del metatarsis de los dedos del pie con pérdida de un dedo.
1: Ponerla a la siguiente de quien fuera, estamos casi corriendo al unísono. Dale, comandante, sí.
5: Muy buenos días, señor presidente, el día de hoy nos honra con su presencia, señor ministro de Defensa, señora ministra de Salud, autoridades presentes, señoras y señores. Me permito informar que las labores de búsqueda, recuperación e identificación continúan realizándose en este momento en el área afectada, bajo estrictas condiciones de seguridad y en permanente coordinación con el Ministerio Público, la Fuerza Especial de Lucha contra el Crimen, IDIF, bomberos, la Policía Boliviana y demás instituciones que se encuentran desplegadas en el área de búsqueda. De acuerdo con el último parte recibido, tenemos confirmadas 7 personas fallecidas, las cuales ya han sido identificadas, y hasta el momento todavía tenemos 7 personas que todavía no han sido localizadas. Nuestra prioridad continúa siendo localizar a nuestro personal de camaradas que se encuentran no localizados y proporcionar respuestas a la brevedad posible a los familiares y evitando en todo momento que puedan surgir nuevos riesgos a quienes se encuentran trabajando en este momento en el área afectada. En paralelo, el Ejército continúa la reconstrucción documental de los materiales que pudieran haber estado registrados en el momento de esta tragedia. Se han localizado actualmente documentos históricos de recepción, inventario, desactivación, destrucción e incineración correspondientes a distintas gestiones. Como lo mencionó anteriormente el señor ministro de Defensa, se ha podido identificar un sumario informativo militar correspondiente a la gestión 2024, que nos ha permitido establecer cierto lineamiento histórico y documental de los posibles materiales que hayan estado en estas instalaciones. Estos documentos serán incorporados a la reconstrucción de la trazabilidad para poder establecer qué ocurrió posteriormente y cuál era la situación efectiva del material al 4 de septiembre de 2026. Quiero hacer hincapié en una precisión fundamental. Ninguno de estos documentos históricos permite establecer por sí solo qué material permanecía efectivamente en el lugar de las explosiones ni cuál fue la causa de las detonaciones. Estamos coordinando con el Ministerio Público para poder acceder cuando procesar y técnicamente corresponda a los inventarios y documentos vinculados al área investigada, sin alterar la escena, atentar a la cadena de custodia, ni poder intervenir con las pericias técnicas que se encuentran realizando.
1: Estamos con el mismo discurso al unísono, lo que significa que no está mal. Lo que yo no acepto, sí, es que me digan que fue la cohetería y esas cosas. Ojalá así como comenzaron bien, terminen bien. Vamos al corte.

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favor. La ley que se empantana en las discusiones. Por eso esto no es una interpelación a un gobierno. Es una interpelación a una manera boliviana de hacer política pública. Y lo primero de estos cuatro puntos es un Estado habilitador. 11 meses después de aquella carta que firmamos, abrimos esta misma casa para quienes querían gobernar. Julio de 2025. 4 candidatos, 4 proyectos distintos, el mismo escenario, el mismo tiempo, las mismas preguntas, sin trato preferente y sin ponerle la sala a nadie en contra. Y no lo hicimos por simpatía con ningún candidato. Lo hicimos porque sabíamos que quien iba a gobernar tenía que haber escuchado antes y de frente lo que este país necesitaba y necesita para producir. Ese día, yo dije que este país tenía un futuro posible. Y hoy lo sigo creyendo. Pero eso depende de un Estado que habilite en lugar de que compita con sus propias empresas, con su propia gente. Un Estado habilitador. Y quiero que retengan esa frase, porque no significa que sea un Estado ausente ni un Estado generoso. Un Estado habilitador es el que publica el reglamento, el que firma el permiso, el que hace que la regla dure más que el mandato de quien la firmó. Nada más que eso y nada menos que eso. Una economía no crece porque el Estado lo haga todo. Crece el país cuando el Estado deja de impedir de quienes saben hacer algo lo puedan hacer con tranquilidad y sostenibilidad. Le hablo también entonces al que decidió no

0: perforar hace 10 años y al que todavía tiene que decir cómo lo haremos en los próximos meses. Al mismo ministro que se fue y al que acaba de llegar. A la asamblea que devolvió una ley por una foja en blanco. Al que hace 15 años aprobó las normas que hoy nos siguen trabando. Le hablo a un Estado que aprendió a administrar la escasez con una habilidad admirable y que no levanta los obstáculos para quienes producen. Pero también quiero hablarle a nuestro propio sector, porque si no lo digo, el resto de lo que estoy diciendo no vale. Durante demasiados años, el sector privado también aprendió a convivir con la excepción, a resolver por gestión lo que debería resolverse por reglas, a conseguir por desgaste lo que debería garantizar una institución. A eso nosotros solemos llamarle resiliencia. Otros le llaman privilegio.
1: No solamente aplaudo el discurso, sino que estoy de acuerdo con él. Porque si hay un sector en este país que es resiliente, es el sector privado. Hubo que aguantar un gobierno como el de Evo Morales, más allá de que haya un escritor o más de uno en un libro que es francamente una repetición y una alabanza entre ellos y una mirada muy dura contra Santa Cruz. Sí, me refiero a ese Santa Cruz Sociedad Anónima, si no me equivoco se llama. Sí, y dice, ese libro dice que Santa Cruz, los agropecuarios, el sistema del que trabaja la tierra, agros o pecuarios, terminaron beneficiados por el gobierno de Evo Morales, y no se dice cuándo. Así que se pudo exportar cuando no quiso. Cuando quisiste exportar, pudiste. ¿Te habilitaron los transgénicos o no te los habilitaron? Ahora yo los veo que están buscando algo que yo no conocía, que se llama, ya no sé qué lo dice el papel, no importa, pero ya vendrá. Y los transgénicos, nada. Y los organismos genéticamente modificados, nada. Y el mundo entero consume ese producto, pero aquí no. ¿Por qué? Porque a Evo Morales se le ocurrió hacerle caso a las ONG. Entonces ahí estamos jodidos. Por eso digo que la resiliencia es un hombre que se adapta perfectamente al sistema y a la empresa privada en la gran mayoría de los casos. Que hay empresarios corruptos y que sí hay, pero no son la expresión de los empresarios. El corrupto siempre va a ser corrupto, esté en un lado o en el otro. Así que eso no nos preocupemos. Escuchemos la segunda parte de Jean-Pierre.
0: Yo creo que ninguna de las dos hoy en día tiene cabida en ese país que queremos construir. Un Estado que habilita no obliga a sus ciudadanos a liberarse para producir, a un sector privado que pide reglas claras para conformarse eternamente con sobrevivir dentro de reglas malas. Y segundo punto, necesitamos decisiones completas. Y aquí quiero ser exacto, porque la exactitud es una forma de respeto. También se hicieron cosas difíciles. Y hay que reconocerlo y hay que decirlo. El régimen cambiario se unificó y el tipo de cambio oficial se mueve con el mercado después de 15 años de un tipo de cambio fijo que nos costó una brecha superior al 40%. Y un mercado paralelo que llegó a 20 bolivianos. Fue una decisión difícil. Y todavía sigue siendo asimilada por la población, por las empresas. Pero hay una razón por la cual esa decisión no se convirtió en el conflicto que muchos anticipaban. La decisión se la tomó entera. No se unificó un medio tipo de cambio para medio mercado. Ahí está la lección. Y ahí también está la prueba de que todavía se pueden hacer las cosas completas. La decisión completa puede resolver. La decisión a medias solo administra el problema. La decisión quiere decir que tengamos la dirección clara, con todas las piezas necesarias y con un punto de llegada definido, donde todos entendamos el objetivo. Hay algo que no les puedo enseñar, porque lo hemos aprendido haciendo negocios. Nadie abre una empresa solamente con la mitad del capital necesario. Eso no se llama prudencia. Se llama poner en riesgo el negocio que estamos construyendo. Si vas a abrir una fábrica, no puedes construir el galpón y dejar a medias el tablero de electricidad. No puedes comprar las máquinas para ser industrial sin saber si los motores van a funcionar a diésel, a carbón o quizás a gas. El negocio no funciona por partes. Funciona cuando todas estas piezas están listas para empezar a producir.
1: El negocio, la empresa, no funciona por parte. Qué bueno, ¿no? La tienen clara. Y fueron cuatro. Lamento no haber podido ir, pero hay programa. Eran cuatro sitios a los que había que llegar. Uno de ellos es esto, el estado habilitante. Había que llegar al estado habilitante. Ahorita vamos a ver cuál es el que sigue. Pero no es fácil lo que está pasando. Dale.
0: Y la economía es exactamente igual. Una reforma no es una declaración, es un sistema. Si falta una pieza en esa norma, el resultado es una reforma incompleta. Es un problema completo. El tercer punto es la velocidad. Un mes después de aquel encuentro presidencial con los candidatos en el Foro Económico del año pasado, invitamos a los dos candidatos en este mismo escenario que habían llegado a la segunda vuelta. Vino uno. Se paró en este mismo lugar, frente a todos ustedes, al empresariado, y habló de urgencia. Habló de una transición rápida. Pidió velocidad. Guardo esa palabra porque velocidad no la dijimos nosotros. Es la única cosa que en estas palabras voy a medir con una vara ajena, porque la palabra es de ellos y la cuenta también. En noviembre, en Visión Bolivia, reunimos a más de 2.000 empresarios, organismos internacionales, a delegaciones de más de 15 países internacionales. Esa mañana yo hablé de la miel. Dije que la abeja no se hace sola creciendo aislada, y que era hora de abrir la colmena al sol. Y no me retracto en ninguna de las palabras que dijimos ese día. La capacidad estaba, el talento estaba, el mundo estaba en la sala y quería entrar a Bolivia. Lo que faltó fue velocidad. 6 meses después de aquella mañana, ese mismo mundo que vino a mirarnos vio 53 días de rutas cerradas y dólares listos para entregar, guardados hasta un nuevo aviso. Y hoy el programa con el Fondo Monetario Internacional todavía no existe como programa. Existe un entendimiento a nivel técnico para convertirse en un programa que le faltan todavía puertas, la aprobación del directorio ejecutivo, una ley en la Asamblea Legislativa. Hasta que estas tres cosas ocurran, todavía no tenemos un acuerdo real. Ni están disponibles los recursos que el país necesita y que los organismos multilaterales han comprometido que van a estar vinculados a él. Pero quiero ser muy preciso en lo que estoy diciendo y en lo que no estoy diciendo. No estamos cuestionando el acuerdo. Lo necesitamos, el acuerdo. Y conseguirlo es una buena noticia que lo vamos a celebrar. Lo que decimos es otra cosa. Un entendimiento técnico es una intención con fechas. Un programa es un compromiso con calendario, con las cosas que tienen que suceder para que podamos llegar a él.
1: Una intención con fecha y una intención con calendarios. El gobierno es lerdo, terriblemente lerdo y timorato. Entonces va a costar muchísimo todo esto. Sí, efectivamente uno está esperando lo del Fondo Monetario Internacional, pero ya nos mintieron. Ya aparecieron a decirnos que el Fondo Monetario Internacional había exigido que le pongan 18 bolivianos el litro de diésel. Y ahora lo tenés por ahí. Ahora, no, en realidad nunca nos pidieron. ¿Y por qué lo dijeron entonces? ¿Por qué lo dijo el ministro? ¿Por qué lo dijo el gobierno?
2: La tengo al ministro Aramayo.
1: Ponelo.
3: No hay condiciones, es un apoyo para el programa monetario y fiscal. Los detalles los va a dar con mucha más rigurosidad el ministro de Economía, que es el ministro del sector. Se va a presentar ante la Asamblea Legislativa Plurinacional y es un acuerdo realmente que va a poder generar un proceso que permita al país consolidar todo este camino a la estabilización económica que se ha ido logrando. El gobierno nunca ha tenido la postura de abrogar el decreto. El gobierno, esto lo ha planteado algunos sectores, pero ha sido conversando y ha sido viendo que hay la posibilidad siempre de poder generar norma complementaria, de poder hacer reglamentación. Lo hemos venido diciendo desde el principio, ¿no?
1: Sí, pero dijeron que les habían obligado y no era verdad. Así de sencillo. Vámonos al corte. Cuando volvamos, seguimos con Jean-Pierre y mañana lo ponemos al presidente. Dale.
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0: El empresariado boliviano no le teme a las condiciones. Le tenemos a no conocerlas, a no tener previsibilidad, a no tener sostenibilidad. Se puede planificar con reglas duras. Ya lo hemos hecho en el pasado. Lo que no se puede planificar es con reglas que todavía no se publican. Intenten hacer las cuentas del tiempo conmigo. En agosto de 2024 todavía había margen. Había tiempo para preparar la corrección, ordenar los costos y preservar más opciones. En julio de 2025 el margen fue una elección y este país se eligió. En agosto de 2025 ese margen se volvió un mandato. Y desde ese escenario se prometió velocidad. En noviembre, el margen era una expectativa con fecha y que el mundo estaba mirando. Hoy, el margen es esa ventana que se está cerrando. El problema de Bolivia no es principalmente de dirección. Sabemos hacia dónde tenemos que ir. El problema es el ritmo. Seguimos avanzando a la velocidad de un país que todavía cree que tiene tiempo. Y ya no lo tenemos. Por eso el cuarto punto es la reforma y no el parche. En esa ventana que se cierra ya no cabe un parche. Y sin embargo el parche es el que sigue haciendo la publicación de norma. El subsidio a los carburantes no se retiró, se los retiró a medias y por partes. ¿Y qué ocasionó? Ocasionó que las filas sigan ahí, el decreto lo que hizo hoy se discute para ser abrogado. Ese es todo el argumento. Una medida parcial, sin una trayectoria clara hacia un objetivo común, no resuelve el problema de fondo y termina pagando casi todo el costo de esa normativa. Genera el enojo entero de una reforma y entrega un espejismo mientras perdemos el tiempo. Deja al que gobierna con el desgaste y al que produce con la fila intacta en los surtidores. Esa es la peor de las tres opciones. Peor que decidir y peor que no decidir, porque cuesta decidir y funciona como no haber hecho nada. Ese es el negocio del parche. Y Bolivia lleva demasiado tiempo haciendo ese negocio. Así se congeló el tipo de cambio durante 15 años. Así se sostuvo una renta sin reponerla. Así quedan paradas las leyes esenciales. Así pasamos la ley del decreto a la resolución, de la resolución a la excepción y de la excepción al laberinto que alimenta la corrupción. No es un error de este momento. Es una forma de gobernar que ya no alcanza. Y hay algo que tampoco podemos seguir diciendo por separado, porque decirlo por separado también significa sumarnos a los parches. La fila del surtidor de esta semana y el gas que no vamos a tener al final de esta década son el mismo problema. El diésel que hoy falta y los pozos que durante años no perforamos al ritmo que necesitábamos son el mismo problema. No son dos crisis. Es una sola crisis con dos relojes distintos. Lo estamos diciendo como si fuera un asunto del precio de litros de combustible. El precio es la consecuencia. La causa es que este país vivió durante años de una renta sin reponer lo que consumía. Y nadie perdió una elección por no perforar. Ese fue el negocio. Cobrar hoy lo que iban a pagar otros. Los otros que somos nosotros.
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4: 12 del mediodía, 30 minutos.
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0: ¿Cómo están, amigos? Tengan ustedes muy buenas tardes. Estamos dando inicio a la hora 13 aquí en Marítima 100.9, como todos los días, para llevarle mucha información a través de la hora 13 aquí en la radio. Ya lo saben, entonces voy a saludar a mi compañera de trabajo, doña Mónica Berbetti. ¿Cómo le va? Muy buenos días.
1: Hola, Juan Carlos, ¿cómo está? Muy buenas tardes. Buenas tardes para las personas que ya almorzaron. Hoy día, lunes, Juan Carlos, comenzando una nueva semana. Esta vez, semana completa del mes de septiembre. Hoy, lunes 7 de septiembre. Y bueno, amanecimos con el tiempo un poquito fresco. Fresco, como decía el señor del clima, que a partir de este día, miércoles, recién van a comenzar otra vez a subir las temperaturas en la capital cruceña. No se prevé que el miércoles vuelva a subir el termómetro y retornen otra vez los famosos vientos en dirección norte. El agrometeorólogo Luis Alberto Alpire anticipaba que esta semana va a iniciarse con bajas temperaturas porque a partir del miércoles, una vez más lo decimos, vuelve a subir la temperatura. Se esperan esta semana condiciones del tiempo equivalentes a una montaña rusa, decía el señor del clima. Esto causado por las distorsiones que genera el fenómeno del Niño, que altera los patrones de los vientos, las lluvias y las temperaturas como fruto del calentamiento progresivo del Pacífico ecuatorial, incidiendo también en las condiciones del ambiente en todo el planeta. Bueno, hoy día lunes va a prevalecer el frente frío leve hasta mañana martes 8 durante la mañana. Posteriormente se prevé el ingreso de vientos del norte, que esto va a incidir en el aumento sustancial principalmente de las temperaturas máximas, alcanzando así su pico más alto hasta el viernes 11 de septiembre. Hay que aclarar que entre la noche del viernes y la madrugada de este sábado va a ingresar otro frente frío, acompañado de lluvias y fuertes vientos del sur, ocasionando una disminución de las temperaturas, sobre todo las máximas. Así que ya sabe, bueno, ese es el pronóstico. Aún todavía no podemos confirmar si efectivamente va a haber otro surcito el próximo fin de semana. Ya les estaremos avisando en el transcurso de toda esta semana, ¿no es cierto, Juan Carlos? Pero ¿qué tal los vientos del día sábado?
0: No, de verdad,
1: terrible.
0: Que terrible estuvieron, pero ya estaba pronosticado. Uh-huh. Y como siempre, nosotros dándole la información de los datos del clima para esta jornada y lo que queda también de esta semana, ¿no? Recordemos que seguimos en el invierno todavía porque recién culmina el 20 de septiembre para el 21 ya darle paso a otra estación como es la primavera. Vamos a saludar también, ¿cómo decía?
1: ¿Y a cuántos días estamos de la feria, Juan Carlos?
0: Y exactamente 11 días, ¿no? Porque comienza el 18, del 18 al 27 de septiembre va a ser esto.
1: Comienza nuevamente la feria
0: exposición. Y no se supo más, ¿no?, de los que estaban haciendo ahí.
1: ¿Verdad? Oiga, yo no he visto a nadie. Parece que definitivamente nadie quiere...
0: Ya no quieren ganarse la entradita.
1: Ya no ganarse la entrada.
0: Para las 10 noches de la Expo Cruz.
1: Exactamente. Bueno, ¿qué será, no? Ya nos estaremos anticipando las noticias. Veremos si es que aparece alguien. ¿O qué habrá pasado? De verdad, Juan Carlos, no se ve, ¿no?
0: No, nadie. No se nota. Y de las personas que estaban ahí, ya había no una están. Que estuvo 50 días antes, ¿no?
1: Claro, era 50 días antes que puso su carpa, pero al final parece que ella se retiró. ¿O será que los vientos se la llevaron?
0: También el sur que hubo, también fuerte, sí, hace fuertísimo. Un par de semanas atrás, ¿no?
1: Correcto, correcto.
0: Bueno, vamos a saludar al director del programa. ¿Cómo está, Daniel? Buenas tardes.
1: Buenas tardes, Daniel.
2: ¿Cómo le va, Mónica? Buenas tardes. Juan Carlos Tarupayo, Alejandro Mendoza, un saludo muy cordial para todos ustedes. Bendecida semana. Un saludo también muy cordial para todos nuestros oyentes. Bueno, gracias. Y usted estaba con los datos del tiempo, ¿no?
1: Sí. Estaba viendo un poquito los datos del tiempo, leyendo en sí lo que decía nuestro amigo el señor del clima, ¿no? Precisamente ese leve surcito que ingresó el día de ayer domingo.
2: Le cuento que ha querido resfriarme.
1: Claro, seguro lo halló.
2: ¿Cómo que me halló?
1: Lo encontró el sur.
2: Lo que pasa que salimos bien temprano a hacer nuestra física, usted sabe. Ajá. Y claro, salimos así un poco desprotegidos.
1: Empolerado salió.
2: Entonces, y eso hace que por ahí uno...
1: Sí, este pero clima...
2: Pero estamos bien, estamos bien.
1: Y los vientos también traen mucha...
2: La que no tiene problema con eso es la señora Samantha Flores.
3: Absolutamente no, tomo Redoxón todos los días, no me enfermo, estoy radiante. ¿Cómo están ustedes? Vitamina C, exactamente, y otras vitaminas. ¿Cómo están ustedes? Muy buenas tardes, bienvenidos. Esta es nuestra cita en nuestro programa La Hora 13, listos para acompañarlos hoy hasta la 1 de la tarde con 30 minutos, como siempre. El dólar en Bolivia, ¿cuánto se cotiza este 7 de septiembre?
1: Bueno, con 58.
3: Correctamente, exactamente. Hoy
1: va a bajar para mañana.
3: 12,58, perfecto. Es la cotización oficial, así está. Bien, estoy viendo que así va.
2: Bueno, estamos arrancando la segunda semana de septiembre y esta es una semana completa, en realidad, porque hemos tenido ya una semana cortada porque agosto se quedó hasta el día lunes y después arrancamos con septiembre y hemos estado, por supuesto, con todo lo que significa el mes de Santa Cruz, porque no es un mes cualquiera, le cuento, es un mes de mucha de muchos festejos, pero un festejo que involucra a toda la población, o a la mayoría, o casi todos, por no decir todos, porque tiene que ver con el mes de la gesta libertaria de 1810, y acá los cruceños lo festejamos realmente en serio. Es más, nos apropiamos absolutamente de esta gesta y de esta defensa, y lo manifestamos públicamente en muchas actividades, desde la Isa de la Bandera el 1 de septiembre, y después continúan otro tipo de actividades. Ya recordemos que este fin de semana, por ejemplo, el viernes y el sábado, el viernes en la Retreta Cultural de la CRE, que fue espectacular porque estaba repleto, tuvieron que cerrar la calle porque había tanta gente, entonces se cerró la calle y esto hizo que nosotros podamos disfrutarlo. Pero también
1: éxito total, entonces.
2: Así es. Y el día sábado también estaba lo que anunció el Consejo Municipal, ¿no? Que también se dieron cita. Pero me gusta porque nosotros estuvimos desde temprano ahí. La señora Samantha Flores fue ahí y solamente fue...
1: ¿Qué tal tu experiencia?
3: Hermosa, como todos los viernes de Retreta de septiembre. Qué bonito que estuvo. Realmente cerraron la calle, Mónica, porque había muchísima gente que se dio cita. Y la gente espera, yo creo, este tipo de eventos culturales, artísticos, así. Presencia de estrellas como Gisela Santa Cruz. Se sintió mucho la ausencia de Lenir Echeverría. Claro que sí, porque Lenir es la super voz, ¿no es cierto? Ahora descansa en paz, pero yo sentí su ausencia porque ella era la que cerraba el evento de la Retreta y lo hacía, era el cherry de la torta, así de bonito. Bueno, no estuvo Lenir, estuvo Gisela Santa Cruz, una revelación también bonitísima, Tiziani Sánchez, Tiziani creo que se llama, sí. La hija de Gisela Santa Cruz, ¿sí? Oigan, qué hermoso Juan Carlos, canta bellísimo.
1: Hermosa su voz.
3: Hermosa su voz, obvio que no tiene todavía ese carisma que tiene Gisela. Pero qué bien que lo hace esta señorita, me gustó muchísimo, me gustó muchísimo. Cerramos la noche, ¿saben con qué? Con Tierra como mi tierra.
0: Tingo Vincenti.
3: Tingo Vincenti, sí, que hizo un pupurrí muy lindo y cerró con Tierra como mi tierra y la gente se levantó y de una sola comenzó a bailar y comenzó a cantar. Realmente 100 puntos para la CRE, nuevamente organizando este tipo de eventos, de espectáculos artísticos que son notables, reconocidos. Y más allácito, porque eso es en el frontis de CRE, y más allácito está la Plaza de la Luz, ¿no es cierto?
1: Claro, donde está ahora la...
2: El Arco de la Cruceñidad.
3: El Arco de la Cruceñidad, qué hermoso, ya lo vi en vivo y de verdad digo, qué bonito. Mónica, tenemos que ir ahí para sacarnos una foto.
1: Yo estuve ayer.
3: ¿Fuiste?
1: No me bajé, pero sí pasé por ahí y lo vimos con mi mamá. Más justamente, y la verdad es que hermosísimo. Sí, hay que ir a sacarnos fotos, hay que aprovechar ese fondo porque vale la pena.
3: Es gratuito ese paseo. Mira, Mónica, para la gente que está acompañando la transmisión, esto fue un poquito de lo que vivimos, la Retreta del día viernes.
2: La participación de Sonia Barrientos. Sonia Barrientos, ahí estamos viendo, que es muy bonito. A ver, escuchemos un pedacito de lo que cantaba.

0: Bueno,
1: Sonia Barrientos, qué voces.
0: Ahí veíamos, la verdad que Sonia Barrientos sigue vigente, y además que lo bonito que esta señora tiene su ballet. Ella, además de cantar, también tiene un ballet que la acompaña, y lo mismo hace Gisela Santa Cruz, lo vamos a ver ahora. Entonces eso enciende el fervor de la gente que las está escuchando, que además de cantar bonito, encima también ven los bailes, ¿no? Que algunos...
1: Su puesta en escena es muy bonita.
0: Así es, ¿no? Entonces todo eso, y por eso fue que se fue llenando, y muchos, oiga, usted, Samantha, todas las saludaban a usted, ¿no?
1: Sí, fue muy bonito eso, de verdad. Claro, que fue.
0: Como hemos estado nosotros anunciándolo en la radio, entonces, ¿no? Así, sí. Así yo la escuché, por eso vine, sí, ¿no? Parece que la escuchan a usted nomás, pues nosotros, Mónica, usted, yo, no, Juan Carlos.
2: No escucha nadie a nosotros.
0: No. Oye, el cómo fue ya uno que ya vinieron a hablar con ella y yo era nadie, da. Nadie, no valgo nada.
1: No, fue una cita muy bonita, la verdad. Así que es. Uno siempre no se valgo sorprende. Nada, pues. Mónica, siempre decimos esto, Mónica también la reconocen por la voz y le preguntan y le escriben igual, ¿no? Y uno a veces no tiene conciencia del impacto que, la magnitud, ¿no?
0: Escuchemos un pedacito de lo que está cantando.
1: Sí, escuchemos. Dice la Santa Cruz.

0: Ahí está Gisela cantando, me impactó. Exactamente.
1: No, pero, no me impactó, pero no me impactó solo con su voz, porque yo sé que ella es hermosísima de voz. Me impactó porque yo quiero su receta. La veo cada vez más joven a Gisela Santa Cruz. Parece una peladinga, se los prometo. Por favor, pásenme el número de Gisela, quiero esa receta.
0: No, pero además es, también trae su ballet, y el ballet, bueno, acompaña, y todo eso es una sumatoria para que la gente se enganche y empiece también, ya se pare a bailar, ¿no?
1: Sí, se pare
0: a bailar, así que eso estuvo.
1: Y es que Gisela
0: muy,
1: es nuestra.
0: Muy, pero muy bonito.
1: Sonia claro Barrientos sí. Es nuestra, la gente se identifica muchísimo. Quiero mandar un saludo a Maritza. Maritza es una fiel radioescucha entre tanta gente que se acercó para saludarnos. Sí, es una fiel radioescucha junto a su esposo. Y ¿sabe qué? Me saludaron y todo, y el esposo vino y dijo: señora Samantha, el 13 de diciembre se está yendo de viaje en un crucero. En junio llegó de viaje de Europa, en no sé qué, y me nombró toda la cronología de mis viajes.
2: O sea, no dijo ninguna noticia que había
1: escuchado. No, no dijo ninguna noticia, pero dijo, escucho, me sé todos sus viajes. Oiga, impresionada, me quedé definitiva. La Tuti, de verdad. Un abrazo para la señora Maritza y para su esposo también, así como ella, tanta gente que estuvo saludándonos porque escuchan siempre la hora 13. Qué bonito.
0: Bueno, sí, por eso es que decía que solamente a la señora la saludan, vienen, le piden fotos, ¿no? Y claro, uno mira, y por último ya es el colmo, usted saque la foto, o sea, soy el fotógrafo, ¿verdad? Oye, soy el fotógrafo, increíble, no puede.
1: ¿Cómo es? Bueno.
0: Claro, o sea, que yo saco la foto de la gente, claro, yo, ¿qué voy a hacer? Soy el kunumi que está ahí. Me mandan, pues, ¿no? Entonces, no, ya, por favor.
1: No se sienta.
2: Usted, pues,
1: así
2: se tiene que poner ahí, tiene que decir, presentarse, no, pues, mucho gusto.
0: No,
2: soy Daniel
0: ¿para
2: Castro,
0: qué
2: pues,
0: voy a hacer eso?
2: Programa,
0: no puedo opacar a la señora. Si es a ella la que están buscándola, entonces, no, si a ella la reconocen, ¿no?
1: No, no se sienta así.
0: Así
1: Daniel.
0: Que bueno, pero igual, estamos, ¿sabe? Contentos, agradecidos. Sí. Porque, claro, nos decían, sí, la escuché en la radio, ustedes lo dijeron, por eso vinimos, vine con la familia. Y eso está muy bien. Pero además, yo creo que hubo más gente. Nosotros no nos vamos a rogar que fuimos nosotros los que hicimos que prácticamente se duplique la cantidad de gente que hay el primer viernes de septiembre en la retreta de la CRE. Sino que también la CRE ha hecho algo muy bonito este año, que es que lo empezó el año pasado, ¿no? Que es el Arco de la Crucenidad, donde hay más de 1000 sombreros, hay hasayeses, hay urupé, hay, bueno, hay tucanes, hay etcétera, todo una puesta en escena que la gente va en las noches y hace sus videos, se saca fotos. Entonces esa gente que estaba ahí empezó a escuchar la música y también se acercaba, pues, para disfrutar de un espectáculo gratuito, y ahora que está todo caro y esto es gratis, y encima habían dos cambitas ahí con sus tipoy, que ahí las estamos viendo. Y estaban repartiendo suspiros.
1: Paraguayos, suspiros, manteca.
0: Son los merengues, ¿no?
2: Sí. Ajá, mantecado.
1: Mantecada, eso.
2: Cuñapecito.
1: Me comí
2: también.
1: Todo. Todo me comí. Chicha. Todo me lo comí. Lo que pasaba me lo comía.
0: Entonces, esa es la música. Es la música, es nuestra vestimenta, de nuestras cambitas. Ahí habían dos paicas, podemos decir, ¿no? Porque estaban con su tipoy. Y bueno, todo eso, pues, es la sumatoria de un sentimiento cruceño que nos gusta resaltarlo, porque es la línea también de esta radio, de esta emisora, de defender lo nuestro, compartir lo nuestro, y que la gente que nos escucha también pueda identificarse con esta puesta en escena identitaria. ¿Qué tiene que ver con lo que es el oriente boliviano? Porque lo que se muestra ahí no solamente es Santa Cruz, es también Beni, es también Pando, es el oriente boliviano, y es que se está orgulloso de lo que tenemos. Por eso es que nosotros lo queríamos destacar y resaltar, porque creemos que es importante en esta época en que no tenemos muchas cosas para estar orgullosos. Sí. Por las dificultades que tenemos, por la falta de combustible, la falta de dólares y la subida de los precios de la canasta familiar, todas esas cosas que nos ponen un poquito preocupados a los padres de familia. Entonces, este tipo de actividades en el mes de septiembre, que son gratuitos y que usted puede ir y solamente gastar en su micro para llegar hasta ahí y disfrutarlo, es muy, pero muy bonito.
1: Sí.
0: Y la gente lo reconoció.
1: Sí.
0: Porque estaban muy contentos, incluso preguntan si van a ver más.
1: Y a eso voy, hay un mensaje aquí, Daniel. Antes las retretas se hacían todos los viernes de septiembre, ahora solo una vez.
0: Así es.
1: Es verdad.
0: Claro, es que sí, porque lo que se hizo es más bien potenciar el inicio del mes de Santa Cruz con esta retreta, el primer viernes de cada mes. ¿Por qué razón? Porque sucedía que en las otras retretas que eran cada viernes, ajá, después se chocaban con otras actividades, e incluso en la otra semana ya empieza también la feria exposición. Entonces, claro, eran muchas actividades que se hacen en el mes de Santa Cruz, entonces ya eso perjudicaba un poquito. Entonces,
2: por eso decidieron hacer el primer viernes.
0: El primer viernes y bien, a todo dar, a todo dar. Uh-huh. Fíjense que hay un equipo de luces, hay un sonido espectacular.
2: Varios artistas.
0: Hay artistas también de renombre. Entonces, o sea, juntar los cuatro viernes en uno solo, pero uno solo que valga la pena realmente. Y eso fue lo que pasó este viernes, ¿no?
1: Sí.
0: Por eso es que, bueno, se ha disfrutado y nos da gusto ver eso, y gente del interior también, ¿no?, que también miraba eso y se ponía a cantar, ¿no?, porque al final cerró la noche Tingo Vincenti. Y Tingo Vincenti ya es más internacional, pues, ¿no?, porque la música que él canta son los clásicos de la década del 70, y por supuesto el icónico la icónica canción que viene a ser, a representar el segundo himno cruceño. ¿Saben ustedes cuál es el segundo himno cruceño? Exactamente, como dice Juan Carlos Tarupayo, tierra como mi tierra. Y ahí la está cantando, ¿no? Súbale el volumen, por favor.

0: Ahí está Tingo Vincenti cantando el viernes en la serenata, en la retreta cultural de Cre, y bueno, él estaba de, bueno, había emigrado, estaba en los Estados Unidos, ha llegado para el mes de septiembre para estar acá. Dice que el calor, pero el calor en el corazón, no la temperatura alta, sino ese calor humano, esa caricia, ese masajeo al ego también de los artistas nuestros, se hace extrañar, y por eso Tingo está nuevamente aquí en Santa Cruz y arrancó haciéndose ver en la retreta cultural de la CRE. Así que muy bien, la pasamos bonito.
1: Sí, lindo.
0: La señora Samantha disfrutó,
1: sí,
0: de su popularidad con la gente, no, ahí, sí, tomándose fotos, haciendo videos, etcétera.
1: Comiendo, Daniel, comí todo lo que se pasaba.
0: Y yo de fotógrafo me decía, por favor, una fotito, y yo era el que sacaba las fotos.
1: Pero no, buenas fotos, Daniel, sacó buenas fotos.
0: Pero feliz, claro, usted sabe que algo le entiende.
1: Ay, de bella, muy bien. Y a propósito de Santa Cruz, solo para recordar, bien lo decía usted, ya nos preparamos para la feria exposición, ¿no? Del 18 al 27 de septiembre.
0: Sí, que es la próxima semana todavía.
1: Es la próxima semana todavía. ¿Cómo estarán los precios? ¿Desde 50 bolivianos? ¿Habrán precios de 50 bolivianos como antes?
0: 50 bolivianos, sí, así. Sí, es.
2: Va a haber también,
0: bueno,
2: el Día de la Familia, por si acaso.
1: Ah.
2: Y también está el tema de la recolección de las botellas PET, ¿no? A cambio de, por reciclar, te van a entregar entradas también.
1: ¡Wow! Oh, ¡qué buenísimo! Sí, sí. ¡Qué bueno, qué bueno!
0: Ya vamos a estar comentándolo más adelante.
1: ¡Falta de combustible! Que... Realmente, ¡qué indignación! Vengo desde el noveno anillo de la carretera del al norte, porque fui a hacer un trámite BESISA para poder tener el BESISA y poder cargar gas.
0: Y nada.
2: ¿Otra vez?
1: Esta vez no. Ayudando a mi hija para el vehículo de Samantita. Entonces, ajá, los horarios no dan con ella, entonces claro, la ayudé. Oigan, qué impresionante. Quise sacar la reserva, y la reserva para el BESISA recién es para la próxima semana. Para la próxima semana.
2: Y llegas a la oficina.
0: Es, ¿dónde se saca eso? ¿En?
1: Yo fui al...
0: A ver, es oficina
1: se,
0: de...
1: Se puede sacar online.
0: La NH, ¿no?
1: Sí, la se puede sacar online.
0: Ya está muriendo, pues, esa. Entonces no les importa hacer las cosas mejor.
2: No, pero
0: mejor.
2: Antes tampoco,
1: sí,
2: Daniel,
1: igual
2: les importaba.
1: Igual cuando me fue a hacer el trámite fue lo mismo. Ajá. Sí. Se puede sacar online, pero el sistema falla. O sea,
0: como
1: no se
0: todo,
1: puede.
0: No se puede, en realidad son
1: entonces
0: son
1: te
0: excusas.
1: Mandan al centro empresarial, a las oficinas de la NH, para que puedas hacer ahí. Pero el horario ahí es de 8:30 a 10:30 de la mañana. ¡Qué tremendo! Uh-huh. No hay gasolina, no hay diésel. Hay que hacer un trámite que finalmente... ¿Qué va a hacer uno?
0: ¿Y en qué quedó eso que vamos a acabar con el país tranca? Pregunto nada más, ¿no? Pregunto.
1: No, y además yo
0: para
1: quiero
0: todos
1: saber,
0: mis amigos
1: además,
0: que están metidos,
1: o sea,
0: en
1: ya
0: el
1: por
0: gobierno.
1: Ahí, ni siquiera voy por ahí la pregunta, va por ahí la pregunta en mi caso. ¿Dónde está que se iban a inundar las calles de gasolina en Santa Cruz?
2: Bueno, pero todavía no acabó.
0: Todavía, espere, también usted pues no sea...
1: Las filangas, oiga, vengo desde el recorrido de toda la carretera.
0: Bueno, díganle al 781-8204 de la señora Samantha Flores, ¿dónde hay gasolina para que ella pueda ir a hacer
1: y
0: menos
1: estoy
0: filas?
1: Dispuesta a hacer filas, no me importa,
2: no,
1: ya.
2: No hay filas, Samantha, en el surtidor Urbarí, por si acaso, el segundo anillo, entre la avenida Piraí y Roca Coronado, nunca hay cola.
1: ¿Y hay gasolina?
2: Y hay gasolina. Esta mañana nos mandaron mensajes justamente en el grupo de WhatsApp que había llegado combustible y que no había cola. Yo cargué...
0: Segundo anillo y la Roca y Coronado.
2: Sí, entre Piraí y Roca y Coronado, estación Urbarí se llama. Al del supermercado Monica. Reyes. Bueno,
0: ahí, ¿verdad?
2: Claro.
0: No es muy conocido.
2: ¿Y sabe usted, se acuerda que en semanas pasadas yo había hablado de que en los surtidores de yacimientos, al menos los que están en la doble vía La Guardia, te pedían el pago en efectivo, ¿no es cierto? Y que no se podía pagar ni con QR ni con tarjeta. Bueno, quiero contarles que fui el fin de semana y cargué y ya se puede pagar con tarjeta.
1: Ah, bien, tu denuncia fue escuchada, Berbeti.
2: No sé si la
1: qué
2: mía
1: belleza.
2: O la de varias personas, pero la verdad es que era algo tan raro que un surtidor de yacimientos, una oficina, una institución pública, no pueda aceptar el pago ni con QR ni con tarjeta. ¿Por qué la plata en efectivo? Esa era la interrogante que nos hicimos.
0: Samantha, le responde una... ingeniera civil María René Jofré, dice, estoy escuchando el programa, o sea, manda saludos.
1: Gracias, María René.
0: Yo tuve que hacer lo del BESISA en Montero.
1: Eso me ofrecieron.
0: No se puede acá en Santa Cruz, nunca hay ficha.
1: Sí, María René, le quiero contar que un tramitador se acercó a mí y me dijo, ¿quiere hacer en Montero?
2: ¿Y cuánto?
1: 270 bolivianos.
0: ¿Cómo?
1: Ajá.
0: Pero,
1: y me dice, y lo tiene ya.
2: Es que esas cosas también se tienen que acabar.
0: Pero pídaselo a María René, Jofre, de repente.
1: María René, ¿será que me puede hacer el trámite, por favor? Le doy un litro de gasolina por ese trago.
2: ¿Cómo es? Oiga.
0: Bueno, sí, gracias por los comentarios.
1: María René, muchas gracias, de verdad. Pero sí, en Montero fue la otra opción que me dieron, pagando 270 bolivianos a un tramitador. Y me dijo, ni siquiera tiene que llevar su vehículo. Esas cosas. Esto es Bolivia. Gracias, bueno, María René, por el dato.
0: Cerremos el tema. Vamos dando vuelta a la página, Samantha, porque el domingo jugó el rival del equipo de el señor Juan Carlos Tarupayo.
1: Ah.
0: Oriente Petrolero jugó aquí con el equipo del mandamás de la Federación Boliviana de Fútbol. Estamos hablando de Olva Ready.
2: Escuchaba
0: y ganó.
2: El comentario.
0: Ganó 2-1 y hasta ahora siguen discutiendo por un penal. Creo que a los 15 minutos, ¿no, Juan Carlos Tarupayo? Porque le están dando con todo ese árbitro. A ver, según los orientistas, he leído todos los comentarios, fue alevoso el bombeo del árbitro a favor de Olva Ready, el equipo del mandamás de la Federación Boliviana de Fútbol. Tiene un buen equipo, ojo. Pero a eso le suma también la ayuda del árbitro. ¿Es verdad eso? Lo que se está hablando en las redes sociales, no sé, yo no lo sigo realmente muy de cerca al fútbol boliviano. Veo fútbol internacional, pero estoy por cultura general, siempre estoy tratando de saber cómo salen los resultados. Y bueno, fue una sorpresa porque venían levantada realmente el club Oriente Petrolero. Estaba jugando bonito, ganó el clásico. Y se esperaba que de local, pues, también siga en esa remontada. No pasó. A ver, ¿será verdad eso? Que fue el árbitro que le dio la victoria al equipo de Olva Ready. El equipo que juega allá, en la altura. Era de los Jailones, Olva Ready, pero se apropió el señor Costas y lo llevó al alto, ¿no? Y allá es donde juega de local. Yo creo que si hay una... Si hubiera una ciudad más alta todavía, también se irían ahí para sacar más ventaja. Bueno, qué sé yo, 781-82204, si quiere hablar de eso, porque mientras tanto nosotros ya a las 13 horas con 2 minutos ya arrancamos y vamos a escuchar a las 13 de la hora 13.
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1: La doble explosión en Viacha dejó 84 heridos, 31 continúan internados y 53 fueron dados de alta.
2: Tocamos fondo y pongan los ojos en Viacha, la afirmación y el pedido del alcalde tras las explosiones.
1: Santa Cruz rechaza el plan de salud del gobierno, le vacía sus facultades a las gobernaciones.
2: Los directores de los hospitales de Santa Cruz ahora serán elegidos por exámenes de mérito y competencia.
1: San José de Chiquitos perfora 5 pozos de agua y apunta a producir hasta 3 millones de litros al día.
2: Los cocales ya superan el 54% del límite legal y se prepara el último reporte.
1: Burocracia y falta de materia prima mantienen parada una refinería que busca producir diésel en 4 cañadas.
2: Gobierno busca que yacimientos vuelva a producir y refinar hidrocarburos.
1: Gerencia del Fondo Monetario Internacional avala el acuerdo con Bolivia de 1.900 millones de dólares.
2: Presidente del Tribunal Supremo de Justicia pide desde Nueva Delhi una constituyente para Bolivia en pleno pulso contra el gobierno.
1: Cerimedo cumple 20 días en Palma Sola y su traslado a Chonchocoro sigue en trámite.
2: Por $30 la hora, robots humanoides ofrecen servicio de limpieza en San Francisco.
1: Avión de Amazon se sale de la pista en Miami. Hay 5 muertos. Estas han sido las 13 de la hora 13.
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1: 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Ahí está, 1:08 en todo el territorio nacional. Mensajes, ya me están diciendo dónde hay gasolina. Ya, séptimo. Banzer séptimo anillo, dice, no hay cola, acabo de pasar por ahí, Samantha. Y yo, wow, qué súper. Y pone, se están bañando con gasolina. Morocho Pacheco, me pasa el dato, gracias Morochito, muy
2: esperemos
1: amable.
2: Esperemos que dure bastante tiempo.
1: ¿Será que dura hasta que termine el programa? O más bien, señor director, ¿me da permiso para que vaya yo a cargar gasolina?
3: Bueno, ya empezamos.
1: Los mensajes, también hay mensajes en la página en Facebook, Mónica, y dice, sí. ¡Ojo! Janet, hola Janet, Mallea, que es una fiel radioescucha, dice, ¡ojo! Los vientos son productos de tanta tala de nuestros árboles.
2: Sí, por si acaso, por favor, si usted ve que hay viento, no se ponga a talar su gajo y al mismo tiempo a quemar. Te cuento que ayer eso hicieron en mi barrio, por si acaso, se hizo un incendio que tuvo que
1: venir
2: los bomberos.
1: ¿Los bomberos?
2: Sí, claro, Samantha, porque entre los vecinos lograron aplacarle un poco el fuego, pero igual vinieron los bomberos para enfriar eso.
1: Peligroso.
2: Peligrosísimo.
1: ¿Pero quién se le ocurre
2: hacer
1: eso?
2: No sé, alguien que no tiene...
1: No. Mensajes, dice, lo que me dio pena fueron las miles de mangas que tumbó el viento. En mi casa el árbol quedó pelado de hojas y mangas.
2: Sí, los árboles de palto también, todas las flores, todo.
1: ¿Cómo fue? Yuyazán, se dice en portugués. Escuchemos este audio.
4: Buenas tardes, amigos de La Hora 13. Don Daniel sabe que solo basta con que usted mire todos los partidos que juega Always Ready para darse cuenta...
1: Epa,
3: sí. ¿Qué pasó? Se cortó ahí.
4: Para darse cuenta de la magnitud del robo que cada partido hacen estos señores. Le robaron a Bolívar, le robaron a Blooming, le robaron a Strongest, ahora le robaron a Oriente. Solo mire los partidos que juega Always Ready. Y ahí va a tener un panorama claro de lo que pasa. Siguen robándole al fútbol boliviano.
3: Claro, son las opiniones. Por eso ayer leía después de... Bueno, indudablemente los hinchas de Oriente pues estaban bravísimos, estaban molestos contra el árbitro, ¿no? Porque... evidentemente le peló, como dicen, ¿no? Y le peló feo, de acuerdo a los comentarios de los hinchas orientistas. Pero ya lo que dice el amigo que nos acaba de mandar su audio es que voy a prestar más atención a los partidos del equipo de
1: Always
3: Ready, porque insisto, es el equipo del mandamás del fútbol boliviano, ya de Costas. Entonces, y eso no es poca cosa. Él no lo dirige el equipo, lo dirige su hijo, pero es lo mismo. ¿No? Es lo mismo. Entonces, hay que ver nomás qué está pasando ahí. Y bueno, fue ahí donde hicieron debutar pues en Always Ready, ¿no? Un chico de 14 años. Mucha. Bueno, no voy a decir nada. Claro, y claro, esa es otra de las críticas del partido de ayer. Por ejemplo, acá dice que en el segundo tiempo dio 4 minutos de adición, y después de todas las protestas, los cambios, no puede ser que solamente 4 minutos de adición, y cómo se juega realmente con los sentimientos. Y claro, si al comienzo del partido empiezan a cobrar esas faltas que no son faltas, porque ahora, acuérdense ustedes lo que ha sido el fútbol en la Copa del Mundo, los jugadores, los más mañosos, los sudamericanos sobre todo, que se tiran al piso, los árbitros no cobraban, acuérdense ustedes, ¿no? Cuántas faltas evidentes que...

0: cobran, bueno, en el fútbol boliviano son penales todo eso, no lo cobraban. Los árbitros en el Mundial no cobraban, o sea, dejaron que el fútbol otra vez sea para hombres, ¿ya? Como era antes, en la década del 70, en la década del 80 y parte de la década del 90, porque a partir de ahí empezó a cambiar esto y ya les soplan nomás y se caen y se parece que los están matando, ¿no?
1: Enclenque.
0: No, parece que los están matando, o sea, no sé, yo quisiera saber si hay aquí una escuela de cine, una escuela de actores para que aprendan a cómo tirarse al piso, ¿no? Cómo se revuelcan en el piso, parece que lo partieron en, no sé, en 10. Uno de ellos fue el que a nivel mundial muy conocido era Neymar, ¿no? ¿Cómo ahora no se tira tanto como hacía antes? Porque ahora no le dan bola a los árbitros, tampoco está jugando en Brasil, en el Santos. Lo tiene relegado por su nombre nomás a Miguelito III. Pero ya no se tira tanto como antes. Ya no se tira, ya no le dan bola ya a tantos problemas. Pero aquí medio los tocan. Y evidentemente vi el video de la falta del penal, que llega primero a la pelota el jugador de Always Ready, pero el defensor no lo toca, no lo golpea. Y se tiró y cobró y después, bueno, no hubo VAR, no hubo revisión, no hubo nada, ¿no? Entonces eso es lo que preocupa. Y lo otro, el otro elemento que es, ya para cerrar el comentario de fútbol, porque no solamente tocamos algunos temas que nos llaman la atención, es que le anularon un gol también a Oriente Petrolero por posición adelantada. O sea, la cortaron la jugada. Cuando ahora, con el VAR, no se puede cortar la jugada, aunque se ve evidentemente que está adelantado hasta que termine la jugada. Entonces, si la jugada termina en gol, lo revisan y si partió de manera correcta es gol. Pero lo cortaron la jugada que pudo ser, y creo que podía ser el gol de Oriente Petrolero, y no respetan ni siquiera las normas internacionales. ¿Se dan cuenta? Entonces, hay nomás muchas cosas que siguen mal en el fútbol, ¿no? Siguen muy, pero muy mal. Y el entorno que se ha creado a partir de la figura de el actual presidente de la Federación Boliviana de Fútbol, también, ¿hace cuántos años que está en el poder? ¿Y ustedes piensan que se va a ir, que va a soltar la mamadera? Por favor. Por favor. Bueno, pero dejemos el fútbol porque hay otros temas que realmente
1: sí,
0: preocupan.
1: Sí, indignante, ¿no? El tema de la gasolina, el combustible, etcétera. Hay una refinería que está buscando producir diésel en Cuatro Cañadas y resulta que no puede operar, Mónica.
2: En medio de esta crisis, Samantha, por falta de diésel, una refinería instalada en Cuatro Cañadas permanece paralizada mientras espera la autorización de la Agencia Nacional de Hidrocarburos. Según representantes de este proyecto, la planta tendría capacidad para procesar hasta 120.000 litros de petróleo crudo por día y priorizar así la producción de diésel destinado al sector agrícola.
3: No podemos procesar ahorita.
4: La empresa ya recibió de YPFB el contrato que le permitiría avanzar con la importación de petróleo crudo. Sin embargo, el trámite permanece pendiente ante la Agencia Nacional de Hidrocarburos. Mientras esa autorización no llegue, la planta no puede operar de manera continua.
3: Sí, nos trajeron el contrato de YPFB para que podamos, por este lado podemos importar petróleo crudo. Y faltaba de la INH, de la ANH, esa es la falta todavía.
4: La alternativa que encontraron mientras esperan el permiso también apunta al diésel. La planta desarrolló un proceso para reprocesar productos intermedios utilizados habitualmente en otros sectores, incluso en la producción de asfalto, y obtener de ellos un combustible para maquinaria agrícola.
5: También hemos tenido que hacer investigación con otros cortes de refinación, productos intermedios, que en realidad son para otros usos, ¿no? Como para asfaltar carreteras, tiene otros usos, pero sin embargo es lo que había, ¿no? Y nosotros habíamos hecho bastante investigación para poder extraer diésel aún de eso.
4: El proyecto apunta ahora a procesar petróleo crudo y elevar la producción. La refinería, según sus responsables, podría recibir entre 100.000 y 120.000 litros diarios de crudo y priorizar la obtención de diésel para el sector agrícola.
5: Es una refinería a pequeña escala que va a permitir el procesamiento de 100.000 a 120.000 litros diarios que va a entrar de petróleo crudo. Y veremos todavía la capacidad, también hasta qué capacidad podemos llegar, ¿no? Porque otra cosa es probando ya con el producto, que es el petróleo crudo, y vamos a tener los principales derivados, que van a ser la gasolina, van a ser el diésel principalmente, ¿no? Que es lo que más necesita.
1: Escuchaban ustedes, la planta tiene capacidad para procesar hasta 120.000 litros diarios de petróleo crudo. Eso decían los responsables, pero está detenida por la falta de autorizaciones de la Agencia Nacional de Hidrocarburos.
0: ¿Quién? Dice la empresa, ANH, me
1: tira. La ANH.
2: Un certificado es lo único que falta.
1: Sí, eso, y pronto.
0: Bueno, nosotros hemos fijado posición de cómo se tendría que terminar las colas en Bolivia. Y lo dijimos que no es improvisando, no es recurriendo a gente que ahora está buscando la manera de hacer negocio con la importación de combustibles, sino hacerlos con los que saben. ¿Y quiénes son los que saben? Son las transnacionales. Ya nosotros fijamos posición que si este gobierno quiere acabar de verdad con la escasez de combustible, tiene que dejar que las transnacionales, llámese Petrobras, que está en este país, llámese Repsol, llámese Shell o cualquier otra, que ya están en nuestro país, insisto, no estoy hablando de las transnacionales que no están en Bolivia, estoy hablando de las que ya están en este país, déjenlas que ellos traigan el combustible y lo comercialicen, como ocurre en los otros países vecinos. Esa es la posición que nosotros hemos manifestado desde acá para acabar con todas estas empresas truchas que han creado. ¿Para qué? Para llenarse los bolsillos de plata. Pero además, a estas transnacionales que pueden traer el combustible y que pueden acabar con la escasez, hay que dejar pues a los emprendedores que se la están jugando, están con una inversión. Si ya tienen una planta aquí en Cuatro Cañadas para producir el diésel que necesita la maquinaria agrícola para poder producir, la ANH, que ya dijeron, estos que están en el gobierno, que no sirven para nada y van a acabar con esta institución, ¿por qué no les da el permiso? A ver, ¿por qué no dejan que esta gente empiece a producir diésel? Solamente me viene a la cabeza una sola razón, porque no les da la gana que se acaben las colas. Es de mentira. Nos están jugando como jugaban los masistas en el pasado, jugar con la escasez y la necesidad de la gente para mantenernos ocupados en eso y que no miremos toda la basura, toda la corrupción que están haciendo por otro lado. Es una estrategia muy bien utilizada por la izquierda, por el populismo del siglo XXI, está muy bien utilizada por los cubanos, que son las que la han expandido en Sudamérica, con los venezolanos, y ahora están utilizando esa misma estrategia, tenernos a nosotros los ciudadanos haciendo fila en los surtidores para que no podamos producir, para que no podamos hacer lo que como productores, como emprendedores, como empresarios, se puede hacer desde el oriente boliviano. O sea, quieren joder el modelo de desarrollo cruceño. Eso es lo que en el fondo está haciendo el masismo, que está metido con el gobierno de Rodrigo Paz Pereira. Porque son las mismas personas. No han sacado a nadie de yacimiento. O denos la lista a los medios de comunicación de todos los masistas que han salido de yacimientos y de las otras empresas. Siguen trabajando ahí. Es más, se ha conocido que el exministro Espinosa había contratado a connotados masistas. Le voy a decir una nota que salió publicada en su momento por ahora se me cayó aquí el internet. ¿Qué es lo que pasa?
2: Ay, el internet anda cada vez peor, les contaré.
0: Sí, pero acuérdese al ex ministro Canelas, uh-huh, a Medinaceli, a Walter Chávez,
2: sí,
0: a todo esto, a Cingolani, los contrataron para que hagan estrategia. Acuérdese de la otra gran empresa que contrataron por una fortuna cuando estaba Gisela López de ministra de ¿cómo se llama? Estaba
2: de Ministerio de Comunicación.
0: Sí, el Ministerio de Comunicación. Uh-huh. ¿Se acuerda de Neurona Consulting?
1: Neurona Consulting, la empresa mexicana que se benefició de jugosos contratos durante el gobierno de
0: Evo Morales.
1: Evo Morales. Algunos operadores de dicho régimen están en la foto, que no sé si la tenemos ahora en producción. Hablamos de Manuel Canelas, Leila Medinaceli, Walter Chávez. Ocupan hoy puestos en este gobierno y después se preguntan por qué las cosas van, cómo van.
0: O sea, están encima contratando a los que orquestaron y manejaron a los guerreros digitales, a la construcción de una mentira, haciéndonos creer, porque nos bombardeaban diciendo que Bolivia había sido ya industrializada, que las empresas del Estado era porque Bolivia salió del subdesarrollo y éramos una potencia, ¿se acuerda? Que nos decían eso. Todos ellos ahora contratados para este gobierno. Entonces, ¿qué es lo que están haciendo? Aparecen emprendedores que con sus propios recursos hacen una planta para generar, para producir diésel para el norte integrado. Ahí mismo en el norte integrado, en la zona de Cuatro Cañadas, pueden producir, que no es mucho, 120 mil litros por día, no es nada comparado con la necesidad que hay en el agro, pero es algo. Y resulta que no le dan el permiso para poder producir. Es mucha huevada. Entonces, no les da la gana de acabar con la fila. Ese es el otro mensaje que no nos están dando. Y están contratando a los que manipularon a la opinión pública durante el régimen de Evo Morales y durante el régimen del MAS, que llegó también con Luis Arce Catacora, para instrumentar toda la corrupción, para llenarse los bolsillos de plata, para dejarnos en toco este país. Y ahora este nuevo gobierno, que tiene 9 meses, va a los 10 meses recién, está contratándolos a eso. Que den una explicación al respecto. Pero va muy mal esto, y ¿cuál es la lectura que nosotros hacemos? De que no les da la gana de acabar con las filas, con las colas. No quieren acabarlas, quieren mantenerlas para mantenerlo a nosotros arrodillado. Esa es la interpretación que hago. No sé qué opina usted, amable oyente, puede hacernos conocer lo que piensa al 781-82204.
1: Bueno, y a todo esto, Daniel, se suma el tema del desvío, el tema del ocultamiento de combustible. Recientemente equipo en el surtidor, un surtidor en cabezas, ajá, pues, ¿no es
2: sí,
1: cierto?
2: En cabezas.
1: 3.000 litros de gasolina, Daniel, que estaba siendo desviada o ocultada, uh-huh, en este surtidor, ¿no? El dirigente cívico, y voy a hablar específicamente del vicepresidente del Comité Pro Santa Cruz,
2: Agustín Zambrana,
1: él acudió hasta este surtidor donde le negaron la venta de combustible. ¿Y qué le argumentaron para no vender combustible? Diciéndole que no había stock, a pesar de que los registros oficiales de yacimiento indicaban la entrega reciente de un lote de 20.000 litros. Sí, los encargados admitieron más tarde que guardaban 3.000 litros bajo el argumento de ser para emergencia, por orden superior, versión que obviamente después fue descartada por el Ministerio de Hidrocarburos.
0: Qué bárbaro.
1: A todo esto,
2: los cívicos han anunciado fiscalización por desvío de combustible en las provincias.
6: Y YPFB deban hacer los controles correspondientes y no lo vamos a dejar esto quedar en nada. Las provincias de todo el país sufren, nuestros municipios de todo el país están sufriendo, y no puede ser que mientras necesitamos combustible, mientras no hay combustible, nos estaban escondiendo el mismo en los surtidores, revendiendo a horas de la madrugada y demás. Tenemos decenas y cientos de denuncias. Nuestros cívicos de provincia están recepcionando en las últimas 48 horas que no se imaginan las denuncias, y vamos a todas estas presentarlas. Hoy venimos a presentar ya nuestra denuncia formal ante YPFB para hacer la investigación correspondiente con cada punto que debe ser aclarado. ¿Quién programó? ¿Quién despachó? ¿Cuándo se despachó? ¿Cómo llegó? ¿Quién estaba a cargo? Y sobre todo, en este caso en particular de cabeza, ¿quién es Jairo Chirino? Lo vamos a ir a buscar ahorita, oficina por oficina, hasta que aparezca y diga su verdad y diga, no, mire, yo sé o no sé, o tenga que decir su verdad ante el país. Pero de aquí en adelante se acabó que nos sigan robando y nosotros como cívicos vamos a hacer todo nuestro esfuerzo como corresponde.
0: Bueno, pero... es la molestia de los cívicos, porque no olvidemos que han ido los productores, los agropecuarios, a quejarse al Comité Pro Santa Cruz, porque ellos, claro, tienen representación también en el directorio del Comité Pro Santa Cruz, han realizado un directorio ampliado, van a ir a una asamblea de la cruceñidad este próximo miércoles, ¿no? Y entonces es un tema que le preocupa realmente al agro, y al preocuparle al agro le preocupa pues a Santa Cruz, porque es parte del modelo de desarrollo agroindustrial que tiene este departamento. Entonces, esto de fiscalizar, imagínense que los cívicos vayan a fiscalizar qué pasa en los surtidores de las provincias, no puede, esa no es su función, no tienen que estar en eso, pero la necesidad, la desesperación y la falta de solución de este gobierno, que está demostrando nomás que no quiere darle solución a este problema. No le quiere dar solución. Acuérdense que fue la bandera de Rodrigo Paz Pereira, que iba a acabar en dos patadas. Nos vendió el discursito a la entrada, todas las cisternas que estaban andando. Él mismo se filmaba. Se acabaron las colas, se acababa esto, se acababa lo otro. ¿Y dónde está eso? Solamente fue para los TikTok. Solamente fue para los TikTok. Y ahora ya no le da la gana, no quiere. Vuelvo a preguntarme, ¿nos quiere a los bolivianos y sobre todo a los del oriente boliviano arrodillados a este sistema que nos gobernó por 19 años? O sea, ¿qué nos quiere hacer pagar a nosotros los que vivimos en el oriente boliviano? Son preguntas que uno se hace, ¿no? Ya lo sabe, al 781-82-204 puede usted también dar su opinión.
1: Y bueno, vamos de mal en peor también el tema de salud, ¿no? La Gobernación de Santa Cruz ha cuestionado el Plan Salud 2026-2030 que fue presentado por el gobierno de Rodrigo Paz, y advierten que la propuesta busca recentralizar las decisiones económicas, presupuestarias y de gestión del personal del sistema sanitario.
2: El secretario departamental Germán Antelo afirmó que las autoridades cruceñas no fueron consultadas para la elaboración del documento y reclamó una mesa técnica con el Ejecutivo Nacional.
1: El doctor Antero dijo, este plan que ha presentado la ministra a nivel internacional en Brasil es un plan que no tiene ninguna participación. No hemos sido consultados en ningún momento. Se lo hicimos saber a la ministra Marcela Flores. Pretendió que nosotros tengamos una reunión para darle la aprobación hace unas 2 o 3 semanas. Le hicimos conocer que no íbamos a ser parte de salir en la foto ni firmar ningún documento del cual no teníamos conocimiento, decía el doctor Germán Antelo.
2: Él reiteraba, ¿no?, que este plan 2026-2030 concentra facultades decisorias, concentra el nivel central del Estado. Ni el MAS se atrevió a eso, era lo que decía el doctor Antelo, ¿no?
1: Y bueno, cuestionó que el gobierno plantee una relación directa entre el Ministerio de Salud y los comités cívicos sin considerar en este caso el rol de las gobernaciones. Bien, 1:30 p.m, hoy es lunes, póngame una música bonita, Alejandro Mendoza, hoy es día lunes, comenzamos esta semana, qué rapidísimo todo, en un abrir y cerrar de ojo, pronto ya estaremos en un 24 de septiembre.
2: Y el día viernes 25 es feriado, ¿no es?
1: Ay, no han dicho nada todavía.
2: No han dicho nada, ¿no, Juan Carlos?
1: Claro, porque el
2: 25 de septiembre, viernes.
1: 24 jueves, ¿cierto? Podría ser el 25.
2: No es feriado.
1: Como el 25, el 24.
2: O sea, no es, no van a, como se dice.
1: Espero que no lo comuniquen 24 horas antes.
0: Sí, como pero hasta ahora el feriado es el 24
2: solo
0: de septiembre,
2: el 24, ¿no? Correcto.
0: Hasta ahora, ¿no? Vamos a ver qué pasa más adelante. Bueno, antes de irnos, Samantha, su colega y amiga, Nona Vargas.
1: Nona,
0: le he pasado, ella ha mandado una foto en la cual, ¿qué es lo que dice Nona Vargas? Mire esa foto ahí.
7: Pero caramba, está Tiziana Sanqui, la hija de Gisela Santa Cruz. Y abajo está el Choco.
0: Así es.
7: ¿Pero qué hace el Choco?
2: ¿Qué significa?
0: ¿Qué dice? ¿Qué puso ahí?
7: ¿Qué titula eso, don Daniel?
0: ¿Qué tituló Nona Vargas?
7: Nada aquí.
0: ¿Cómo? ¿Qué tituló Nona Vargas ahí? Aquí escribió, no, fíjese. Pues.
7: No me sale nada.
0: Samantha Flores.
7: A ver, no.
0: ¿Qué
7: no,
0: le
7: solo
0: pasa?
7: Me sale la foto.
0: ¿Qué dice? Este hombre es la fidelidad andante, escribió. Ni la miró la pelada. Es así.
7: Mirando para el otro lado estaba.
0: Claro, yo estaba mirando para otro lado porque estaba.
7: Usted ni se dio cuenta que había una señorita delante suyo.
0: Me di cuenta que estaba cantando porque yo estaba concentrado en otra.
7: En el público.
0: Claro, en el público. Esas
7: que
0: cosas,
7: la gente
0: ¿no?
7: se sienta bien. Ay, Nona, sos lo máximo.
2: Bueno, para terminar, pues si acaso hay 5 incendios activos que están afectando a nuestra ciudad, 3 de ellos están en San Rafael, por si acaso.
7: Ay, es la época, meu Deus, o sea. ¿Nos vamos?
0: Nos vamos, sí. Que tengamos una excelente semana, que Dios nos bendiga a todos y mañana estaremos aquí firmes.
7: Muy bien, gracias. Buenas tardes, equipo. Buenas tardes.
0: Chao, chao. Adiós.
8: Misión cumplida. 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
10: 1:30 PM.
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17: Muy buenas tardes, sean bienvenidos. 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Mi nombre es Eliana Marisol Silva Monsalve y hoy vamos a hablar de un tema muy bonito y muy interesante. Vamos a hablar, hay determinada edad en la cual como que uno empieza a interesarse más en la salud, en la alimentación, que estamos en un proceso de envejecimiento. Entonces, ¿por qué no hablar qué pasa después de los 40 años? ¿Verdad? Y si tiene más de 40 años, pues bueno, este programa es para que usted esté atento o esté atenta y pueda escucharlo. El cuerpo empieza a cambiar, ¿verdad? Y también nuestras necesidades también empiezan a cambiar. De pronto nos preocupamos más por la piel, por el cabello, por mantener un peso ideal, por la cómo está la parte digestiva, cómo está en general la salud, ¿verdad? Entonces, hay alimentos claves que necesitamos incorporar en determinada edad. Y justamente hoy vamos a hablar, después de los 40 años, cuáles son esos alimentos que sí o sí necesitamos incorporar. Uno de ellos, que por supuesto nosotros fabricamos y que de hecho lo vamos a incluir dentro de la lista de alimentos. ¿Por qué? Porque sí, nosotros lo catalogamos como alimento, porque nos proporciona vitaminas, minerales, entonces, y ese alimento es el vinagre. Usted sabe que existen 14 tipos de vinagres. Y no solamente vamos a hablar de las propiedades, vamos a hablar de qué cantidad debe consumir, en qué momento del día lo vamos a consumir, ¿verdad? Es mejor tomarlo diluido, puro o con las comidas, o utilizarlo en una comida. ¿Y cuáles son esos vinagres ideales después de los 40 años? ¿Cuáles son los que no pueden faltar? Uno de ellos, porque usted sabe que a medida que nosotros vamos envejeciendo, los órganos también se van envejeciendo y si es que no se ha cuidado la persona, empieza los órganos y los sistemas a disminuir en su función. Y el sistema digestivo es el sistema que más se utiliza, del que más abusamos, del que más dañamos, bueno, las personas que no se cuidan con la alimentación. Entonces, es el que necesitamos mantenerlo y es clave para la salud en general, el sistema digestivo. Dentro de ese sistema digestivo está compuesto por la boca, por el esófago, por el estómago, los intestinos, órganos y glándulas como el hígado, el páncreas, ¿verdad? O sea, todo es el sistema que trabaja para que los alimentos que consumimos diariamente se puedan digerir, se puedan aprovechar realmente sus propiedades. Pero a su vez, se va deteriorando por los malos hábitos, las malas combinaciones y el proceso propio de envejecimiento. Entonces, ayudarle consumiendo un fermento natural, como es justamente el vinagre, ¿verdad?, va a mantener una buena salud de la parte digestiva. De que usted pueda tener evacuaciones normales, hablando de 2 o 3 veces al día, de que el peristaltismo, que es el movimiento del intestino, esté, o sea, constante, porque hay intestinos que son perezosos. Hay personas que dicen, es que la digestión como que se paraliza. Claro, el intestino se vuelve perezoso, entonces no. Al aportar alimentos ricos en fibra, ayudamos a que el peristaltismo se mantenga, o sea, el movimiento que hace el intestino se mantenga de forma adecuada, haya ese desplazamiento del bolo alimenticio y posteriormente de la materia fecal. Porque si no, pues la persona va a sufrir de estreñimiento y el estreñimiento trae consigo una alteración metabólica, que el metabolismo sea más lento, que el intestino acumule mucha toxina, que la sangre también. Entonces, clave después de los 40 años mantener una buena digestión, señoras y señores. Entonces, un alimento principal es el vinagre, en este caso incluimos el vinagre de piña, ¿sí? Lo podemos tomar antes de cada comida. ¿Qué tiempo? Siempre recomiendo cuando se inicia hacer un tratamiento con el vinagre que se haga durante 3 meses. 3 meses seguidos voy a consumir el vinagre, puedo descansar un mes y de ahí continúo, no en la misma dosis. Si yo tomaba 4 copitas antes de cada comida, puedo mantenerme con 2 copitas después de completar los 3 meses. ¿Sí me entiendo? Solo como para mantener. El vinagre de piña es una excelente alternativa para ayudar a movilizar el intestino porque le aporta la fibra, o sea, activa el peristaltismo. Y tiene la enzima que es la bromelina que ayuda muchísimo para que lo que comamos se pueda digerir bien, sobre todo cuando hablamos de proteínas, ¿no? Proteína animal o proteína vegetal. Entonces, ese es uno de los primeros alimentos que vamos a incorporar sí o sí después de los 40 años. Ahora, dentro de este grupo también tenemos que hablar de algo en específico que se llama fibra, ¿sí? Después de los 40 años, el peristaltismo empieza a disminuir, justamente por eso, por el proceso propio de envejecimiento, por el avance que llevamos de la edad, ¿verdad? Obviamente que no va a ser específico o no va a ser todo igual para todas las personas. Si durante nuestra vida hemos llegado a la edad de 40 años cuidándonos bien, eso va a ser diferente. Pero aquella persona que no ha tenido una buena alimentación ni buenos hábitos, pues eso sí va a ser mucho más marcado. Por tanto, necesitamos incluir este segundo, digámoslo, que no es un alimento, esto es un elemento que forma parte de los alimentos que se conoce como la fibra, ¿sí? La fibra nosotros la encontramos en frutas, en verduras, en cereales integrales, en legumbres. La fibra es muy importante que sí o sí la incorporemos después de los 40 años todos los días, ya sea a través del desayuno, o sea, siempre. Usted desayunó, que ese alimento tenga fibra. El almuerzo, media mañana, o sea, todos los días el alimento que yo voy a incorporar necesita tener fibra. Necesita tener bastante fibra. Bueno, entonces ahí está, que voy a desayunar, por ejemplo, fruta, si estoy consumiendo fruta, ya sea dulce o ácida, que voy a incorporar linaza, chía, avena, ¿no? Un bol de avena, voy a hacer una galletita de avena con chía, bueno, ¿no? En el almuerzo, vegetales, si estoy con verduras, voy a comer verduras, si no, vegetales neutros. Y así que mi alimentación diaria me puede aportar aproximadamente de 30 a 35 gramos de fibra. Y esto tiene que mantenerse de aquí en adelante. Porque la parte digestiva no toma vacaciones, a menos de que usted diga, yo voy a hacer un ayuno, que eso también es muy bueno, ¿verdad? Dejar descansar los órganos. Un ayuno controlado, ¿verdad? Orientado, porque hay ayunos de diferente hora, pero eso también es importante en determinada edad. Entonces, la fibra es necesaria. Lo otro que también podemos hablar es el agua. Y bueno, fibra y agua no necesariamente tiene que ser después de los 40, eso es siempre, pero sobre todo después de los 40. El líquido, el agua es vital para mantener una buena hidratación, un buen peristaltismo y que a nivel del intestino pueda formarse esa materia fecal semisólida, o sea, ni muy líquida ni muy dura, ¿verdad? Entonces es importante la fibra y el agua. ¿Qué agua puedo consumir? 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Ahora, clave, señoras y señores, después, yo, sobre todo después de los 40, pero fundamental, porque hasta más o menos de 25 a 30 años nosotros almacenamos un mineral que es sumamente importante, y este mineral se llama calcio. ¿Sí? Guardamos. Todo lo que usted pueda consumir en alimentos ricos en calcio, en suplementos ricos en calcio, hasta más o menos 30 años usted está almacenando. Después, el cuerpo lo que recibe, lo utiliza. Y si no se le da, empieza a sacar. Entonces, necesario que nosotros podamos incorporar alimentos ricos en calcio. Entonces, ¿cuáles son esos alimentos? Los vegetales, sobre todo las verduras de color verde intenso, son las que son más ricas en calcio. ¿Sí? Bebidas vegetales, leches, ¿verdad?, de origen vegetal, como la de sésamo, en la que más nos aporta calcio, la de almendra, la de nueces, ¿verdad? La soya también. Entonces, ahí vamos incorporando alimentos que me aporten calcio, y a su vez, el complemento sería el fósforo, porque el fósforo me ayuda a asimilar el calcio. Y quien ayuda a fijar es la vitamina D. La vitamina D yo la adquiero, por ejemplo, con baños de sol, en un horario adecuado. Vitamina D también la puedo suplementar. Vitamina D la puedo encontrar en el aceite de oliva, en algunos frutos secos, en champiñones, ¿verdad? Pero sobre todo la adquiero cuando me expongo controladamente al sol, ¿verdad? No es que me vaya a colocar ahí a las 12 del día ya al sol, no, porque es diferente, ¿verdad? El baño de sol, moderadamente. Se activa la vitamina D. Y el fósforo yo lo encuentro, por ejemplo, en las nueces, una buena concentración de fósforo, en los vegetales también, en las legumbres también encuentro fósforo. Entonces, ese trío de calcio, fósforo y vitamina D es fundamental después de los 40 años. No lo podemos obviar, porque eso me va a mantener la estructura ósea, mi esqueleto, también ligamento, dientes, todo lo que me conforma, lo que necesita de calcio, ahí está, ¿verdad? Entonces, eso es fundamental. Y alimentos que me ayuden a mantener una buena salud cardiovascular. El corazón es el motor del cuerpo, ¿verdad? El corazoncito es el motor del cuerpo y necesito que me funcione correctamente. Si mi sangre está espesa, el corazón va a tener menor capacidad de enviar sangre, recoger sangre, hacer su ciclo. Entonces, una sangre espesa, no oxigena bien, no irriga bien, viene dolores de cabeza, bueno, problemas cardiovasculares. Entonces, ahí viene el complemento del vinagre, por ejemplo, el de fresa, el vinagre de mora, que son los que me ayudan a limpiar la sangre, de colesterol y triglicéridos. Consumir verduras, todo lo verde, todo lo que son vegetales, ayuda muchísimo por la clorofila, ayuda muchísimo al tema de la circulación. Entonces, clave hasta ahora esos alimentos, ¿verdad? El vinagre es fundamental. El vinagre, o sea, queremos resaltar esto. El vinagre no va a reemplazar mi alimentación. Es un complemento dentro de mi estilo de vida saludable. El vinagre, saben que es el resultado de un proceso de fermentación de una fruta o de dos frutas, por ejemplo, tenemos vinagre de manzana o de dos alimentos, manzana y cúrcuma, perejil y moringa, ¿verdad? Son dos complementos, sidra y manzana, ¿no? O de uno solo, manzana, fresa, mora, ¿verdad? Es una fermentación y pasa por diferentes etapas para poder obtener ese principio activo, ese de los principales ingredientes, que es el ácido acético, más lo que me da cada fruta, vitaminas, minerales, más ese cultivo madre del cual ha iniciado. Entonces realmente es un alimento muy completo. Porque por sí solo, o sea, solamente el ácido acético no va a dar todas las propiedades, es todo lo que tiene la fruta, por eso nosotros manejamos 14 tipos de fruta. Bueno, ahora, hablando de calcio y fósforo, el vinagre de coco es un excelente complemento, por si acaso. Tiene calcio, fósforo, no en las cantidades que el cuerpo necesita, ¿verdad? Pero sí le aporta, ¿ya? Eso tiene que quedar claro. No es que, no, yo no tomo determinado, no voy a consumir determinada verdura porque estoy comiendo el vinagre, estoy tomando vinagre, no. Es el complemento. Siempre tiene que quedar claro que nada reemplaza una buena alimentación. Es el complemento que nosotros vamos a utilizar dentro de esta alimentación saludable, los vinagres. ¿Listo? Entonces estamos con fundamental vinagre de piña para tener una buena digestión, porque si quiere sentirse ligera, sin gases, sin llenura, el vinagre de piña es el ideal. 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Continuamos. Primero vamos a irnos a un corte que tenemos programado. Y después del corte vamos a hablar de el segundo alimento fundamental, ¿ya? Dentro de los vinagres que le ofrece JE. El primero fue el de piña. Hay uno segundo que es necesario que nosotros lo podamos incorporar después de los 40 años. Ya regresamos.
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17: Continuamos, estamos en línea directa con la naturaleza, hablando de salud, de alimentación, y es muy, pero muy importante que empecemos a cuidarnos y sobre todo cuando llegamos a determinada edad, ¿verdad? Cuando uno está joven, digamos que antes de los 30, uno se sentía súper bien. O sea, la energía, todo, ¿verdad? La parte digestiva, los órganos trabajaban bien, se podía comer de todo y no pasaba nada, no se sentía nada. Pero a medida que se va envejeciendo, a medida que vamos avanzando en edad, los órganos también están envejeciendo. En algunas personas más acelerado que en otras, lo que es el envejecimiento prematuro, ¿verdad? Dependiendo de usted cómo ha llevado su alimentación, sus hábitos, hay personas que trasnochan mucho, que toman mucho, que fuman, que comen grasa, etcétera, etcétera. ¿Y qué pasa? 40 años ya con un preinfarto, por ejemplo, con un problema cardiovascular, con una enfermedad crónica grave, ¿no? Entonces, todo eso también hay que analizar. Personas que, por ejemplo, tienen 50 años y aparentan 70. Personas que tienen 30 años y aparentan 45, ¿cierto? O sea, se les ve el envejecimiento. ¿Cómo sucede lo contrario? Hay personas que tienen un estilo de vida muy, pero muy saludable. Y son de 50 años y aparentan menos, digamos, ¿no? Todo esto es por los buenos hábitos. Todo esto es por los buenos hábitos que uno ha mantenido a lo largo de la vida y que de generación en generación uno puede inculcar. Y eso es así. Antes, por ejemplo, yo decía, bueno, hay que darle a los niños, hay que ayudar, hay que inculcar a los niños. Y realmente cuando uno ya pasa por esa etapa, por ejemplo, mi bebé ya tiene 1 año y 4 meses, y realmente es como se le inculca desde chiquititos. Yo me levanto, tomo la arcilla con la melaza y mi bebé lo mismo, ¿verdad? Le doy de lo mismo que yo consumo obviamente a medida que van creciendo son mucho más inteligentes y perceptivos. Él mismo me pide su arcilla para tomar en la mañana no es que tenga problemas digestivos, pero es un hábito que yo tengo en levantarme y tomar arcilla con melaza. A mi bebé solo le doy arcilla. Y él sabe, y él lo consume, de tomar el vinagre, tomar su agüita con el vinagre, de comer el crudo. Yo me levanto, me preparo el crudo, lo preparo para la familia, y él también consume su crudo. Lo primero que él consume es, si estamos con fruta, su frutita, ya sea mandarina, manzana, bueno, gualele, ¿verdad? Si estamos con cítricos, dulces, siempre le mantengo, estoy tratando de llevar esa buena combinación de alimentos. Si está con vegetales, por ejemplo, en la mañana le hago consumir tomatito, toma limón, ¿cierto? Entonces, estoy inculcando y realmente se ve. Y la alimentación, pues no, pues al mediodía, sus almuercitos, sus sopitas, todo. O sea, como uno va inculcando a los hijos, ellos van aprendiendo. Realmente es así. Realmente ahí donde uno dice con conocimiento de causa, se lo sé, porque lo estoy haciendo, en ese caso con mi bebé. Entonces, por eso ahora sí les puedo transmitir de que es así. Uno va inculcando y realmente eso va quedando, y sobre todo los niños que son tan perceptivos, su cerebro es una esponjita que todo, pero todo aprenden, ¿verdad? Entonces, es el momento de hacerlo, porque igual puede que su hijo, bueno, esté en mayor edad, adolescente, pero todos somos personas que estamos aprendiendo, todos los días se aprende algo nuevo. Y un hábito que queremos incorporar no es que lo vayamos a hacer, por ejemplo, 2 días, una semana y ya nos quedamos ahí. No, es constancia para que realmente quede eso, ese buen hábito. Entonces, el poder entrar a consumir alimentos naturales, frescos, vegetales, verduras a mi alimentación es necesario. Es necesario que nosotros diariamente y con buenas combinaciones. Entonces, ¿qué es? Si estamos comiendo frutas, saber que el día que estamos comiendo fruta no debemos comer verduras. Que si vamos a consumir fruta dulce, no se debe mezclar ni combinar con fruta ácida. Que es importantísimo, por ejemplo, a la hora del almuerzo, no consumir líquido. El líquido uno lo toma antes. Usted se llegó, se hidrató, tomó su líquido, almuerza tranquilo, despacio, masticando bien su sopa, su segundo, lo que vaya a consumir. Y después de eso, entonces ya puedo, por ejemplo, consumirme un té, algo digestivo, pero por lo menos debe pasar por lo menos una media hora si es caliente, o por lo menos una hora si es algo que un refresco o algo, ¿sí? Es necesario que nosotros aprendamos las reglas de oro de la alimentación. ¿Cómo más las puede aprender? A través de la consulta médica, la consulta nutricional. 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Quiero aprender sobre combinaciones, sobre mezclas. Quiero saber qué tratamiento puedo llevar a cabo porque tengo un hígado graso, tengo colesterol, triglicéridos, resistencia a la insulina. Quiero llevar una alimentación saludable. O ya tengo, entre comillas, dieta, pero necesito aprender más acerca de las combinaciones y mezclas. 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Bueno, entonces hablamos que, y fundamental, que usted después de los 40 pueda incluir el vinagre de piña. Para mantener una buena digestión es necesario el vinagre de piña. El segundo alimento fundamental necesario para mantener un peso adecuado es el vinagre de manzana. 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Tiene el vinagre de manzana verde puro con la madre, el vinagre de sidra y manzana, que la sidra es el mismo chayote, ¿cierto? Entonces, sidra y manzana, y el vinagre de manzana y cúrcuma de la línea JE. Entonces, cuando yo tomo el vinagre, me está aportando, primero, el ácido acético. ¿verdad? El ácido acético es el componente, es uno de los componentes principales. No es el principal, es uno de sus componentes principales que me ayuda para hacer que si yo como muchos carbohidratos, papa, yuca, arroz, ¿no? Muchos carbohidratos, por eso es que se toma antes de las comidas, ese carbohidrato no me vaya a crear una curva de glucosa muy elevada, ¿cierto? Ese pico de glucosa que me elevó y me aceleró el trabajo del páncreas, ¿no? Que yo lo pueda asimilar el carbohidrato lentamente, ¿no? Obviamente que lo ideal es consumir los carbohidratos complejos, los que me aportan fibra, o sea, los cereales integrales. A su vez me ayuda, entonces me va a mantener una glucosa, me va a mantener el nivel de glucosa y un páncreas, digámoslo así, como tranquilo, ¿no? Porque cuando yo estoy picando mucho,

siempre esté trabajando para recibir la glucosa. Toca la insulina a la puerta y que la glucosa pueda entrar. Entonces el vinagre de manzana hace eso. Puede ser sidra y manzana, puede ser el de cúrcuma. ¿En qué caso voy a tomar la cúrcuma? Cuando hay muchos dolores articulares, musculares, mucha inflamación. Una persona que, por ejemplo, ha tenido chikungunya, que quedó con secuelas de COVID todavía, quedado, ¿verdad? Con muchos dolores, inflamaciones articulares. Entonces ahí está el vinagre de manzana y cúrcuma de la línea JL. El de sidra es un acelerador, sobre todo metabólico. Hay personas que dicen, yo ya estoy tomando vinagre de manzana, pero no logro el peso. Entonces ahí tienen que incorporar ese el de sidra y manzana, ¿listo? Que tiene JL. Entonces ese para mantener un peso saludable. No lo hagamos solamente por estética. No, a mí no me interesa mucho, yo subí de peso y no, es por salud. El tema, lo que pasa es que cuando usted tiene sobrepeso y aún más si usted está con obesidad, eso es un gran factor de riesgo para muchas enfermedades. El estar con obesidad, porque hay obesidad en diferentes grados, usted está propenso a desarrollar o diabetes tipo 2 o un problema cardiovascular o un problema articular, ¿verdad? Mucha presión sobre, mucho peso sobre las rodillas, sobre las caderas. Bueno, el corazón trabaja más, entonces es por un tema de salud. Y el vinagre de manzana le ayuda, dentro de un estilo de vida saludable, le ayuda a mantener un peso saludable. Ideal, si usted lo quiere, su peso ideal, ahí ya tiene que hacer ejercicio y ya ayudarse más con la alimentación. Pero si quiere un peso adecuado, pues bueno, incluya su vinagre de manzana. ¿Listo? Antes de cada comida, ¿cómo lo voy a consumir? Una muy buena pregunta. Lo voy a tomar. 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Ese vasito es de 15 ml. Entonces va a consumir 4 vasitos, o sea, 60 ml antes de cada comida. Esa es la dosis que nosotros recomendamos, ya una dosis general. Usted puede iniciar con 2 vasitos dosificadores antes de cada comida o 3. Y si ya es para mantenerse, puede ser 1. Pero si usted quiere para algo en específico, tiene un hígado graso y quiere bajar de peso, 1 es muy poquito, por si acaso. Hay personas que toman una copita y no ven los resultados porque es que es muy poquito. Antes de cada comida. Puedo tomarlo puro, diluido con agua, puedo tomarlo con bombilla, puedo darle a mezclarlo en una ensaladita, puedo en un agua tonificada también, ¿verdad? Eso también lo podemos hacer. 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Niños, mujeres embarazadas y adultos mayores pueden tomar el vinagre. Claro que sí, se puede consumir. Yo les doy el ejemplo, el caso de mi bebé, tiene 1 año y 4 meses y toma vinagre. Yo le doy, por ejemplo, ahorita está tomando el vinagre de guayaba, está tomando vinagre de guayaba porque le vino una gripe, entonces está tomando el vinagre de guayaba, salió rápido, esa es la diferencia. Cualquier persona nos podemos resfriar, pero la diferencia está en cómo salen, cómo resuelve el cuerpo rápidamente. Está bien, gracias a Dios, ahorita está muy bien, pero yo le doy su vinagre de guayaba. No se lo doy puro, pero sí se lo doy en su agüita, en el agüita que toma en el día. Él toma agüita de linaza, de cereales, y aparte tiene su otro botellita donde le pongo el vinagre con agüita para que tome durante el día y él toma muy bien el vinagre, ¿no? Entonces está tomando guayaba. Por ejemplo, el caso de los niños. Mujeres embarazadas pueden tomarlo perfectamente. Les doy mi caso. Durante el embarazo yo siempre tomé el vinagre. A mí me ayudó mucho el vinagre en el caso los 3 primeros meses porque sentía náuseas. Entonces yo lo tomaba con agüita y lo tomaba frío y me quitaba las náuseas. Me daba una sensación de bienestar. Fue mi caso, ¿no? Nunca tuve vómitos, esos síntomas marcados no, pero sí esas náuseas. Llegaron los 3 meses y se me fueron los síntomas.

0: más. Pero mantuve el buen hábito de tomar vinagre. Yo alternaba con el de pitaya, que me ayudó mucho para mantener buena digestión. En las últimas etapas que los pies se hinchan, me ayudé mucho con el de melón, con el de manzana, con el de durazno, ¿verdad? Entonces sí, lo pueden tomar mujeres embarazadas y mujeres lactando también. Yo sigo lactando y tomo todo, o sea, todo, sigo lo mismo, sigo tomando mis vinagres, arcilla melaza, suplementándome mi vitamina C, todo igual. ¿Adultos mayores pueden tomarlo? Claro que sí, lo pueden tomar, es más, lo necesitan para mantener una buena salud cardiovascular, vinagre de fresa, vinagre de mora. Una buena salud del páncreas, el vinagre de manzana, el vinagre de uva, el vinagre de sidra. Una buena salud como un antioxidante, el vinagre de arándano, y allá es el tercer vinagre que quiero recomendar, y allá quería llegar a hablar del vinagre de arándano. ¿Listo? Entonces, en diferentes etapas, en diferentes edades, se puede tomar el vinagre, lo que varía en la dosis, o si lo puedo tomar puro, diluido con agua, o después de las comidas, o antes de las comidas. 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Vamos a irnos a un corte y regresamos. Estamos en línea directa con la naturaleza.
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0: Muy bien, estamos en línea directa con la naturaleza, hablando de salud y alimentación. 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Bueno, vamos a hablar de ese tercer alimento fundamental que lo podamos incorporar. Muchas veces vienen y me dicen, bueno, yo no tengo nada, pero quiero prevenir. ¿Qué vinagre me recomienda? ¿Qué edad tiene? Tengo 43 años. Perfecto. Tómese vinagre de piña, vinagre de manzana, cualquiera de sus tres variedades, puede ser sidra o puede ser cúrcuma. Y el tercero es el vinagre de arándano. Antioxidantes. Evitar envejecimiento prematuro. Destaca el arándano, el vinagre de arándano, por sus propiedades antioxidantes, ¿ya? Pero además, vamos a ver qué más me da. ¿Por qué es antioxidante? Porque primero tiene vitamina C, como toda fruta cítrica es muy rica en vitamina C. Tiene antocianinas, que es el pigmento responsable de darle el color característico a ese tipo de alimentos. No solamente las antocianinas están en el arándano, están en todos los alimentos que sean de ese color, ¿no? Que es como un azulado. Entonces, ese pigmento vegetal tiene propiedades antioxidantes y antiinflamatorias. Recuerde que a medida que vamos envejeciendo, el cuerpo se inflama muchísimo por la mala alimentación, por la contaminación, por el estrés, por no descansar, por muchos factores. El cuerpo vive constantemente en un proceso inflamatorio, entonces necesitamos lo contrario, antiinflamatorio. Entonces, ahí está el arándano. Salud cardiovascular, definitivamente, ayuda a mantener un buen LDL y un HDL en el nivel normal. Para la memoria, para el cerebro, el arándano está asociado para evitar, ¿verdad?, el deterioro asociado con la edad a nivel del cerebro, ¿no? Entonces, eso es para una prevención, un buen mantenimiento. También ayuda a estabilizar los niveles de glucosa en sangre, ¿verdad? Y también me aporta fibra. O sea, todas las frutas tienen fibra, definitivamente, toda la fruta, ¿verdad? Unas en mayor cantidad que otras, pero todas me van a aportar fibra. A su vez, los arándanos tienen un compuesto que tiene propiedades antimicrobianas. Entonces, evita que las bacterias se adhieran a nivel de la vejiga. Pero sobre todo en este tema que estamos tratando después de los 40, lo vamos a enfocar al cuidado cardiovascular y a evitar el envejecimiento prematuro, o sea, como un antioxidante súper poderoso. el arándano. Y a través de nuestro vinagre, pues es una maravilla, vinagre de arándano de la línea JL. ¿Y será que yo puedo tomar los tres? Perfectamente. Puedo tomar vinagre de piña en la mañana, vinagre de manzana antes del almuerzo y el vinagre de arándano en la tardecita. Usted quiere quedarse con tres vinagres preventivos que le mantengan digestión, un peso saludable y antioxidantes, esos tres vinagres son los ideales. No sé cuál tomar. Bueno, ahora ya sabe. Tiene 45 años, ya sabe. No sé cuál consumir, ya sabe. Y tiene tres opciones para mantener una buena digestión, el vinagre de piña. Un peso ideal, un peso saludable, el vinagre de manzana en cualquiera de sus presentaciones, ¿sí? Porque tenemos tres, el que usted necesite. Y el vinagre de arándano. Es excelente el vinagre de arándano. ¿Puedo tomarlo por semanas? Claro, se puede tomar, por ejemplo, la primera semana. Estamos hablando de prevención, de cuidado, ¿verdad? La primera semana puedo tomar o gastarlo donde me dure una botellita el vinagre de piña. Terminé la piña, ahora me voy con el vinagre de manzana, ¿cierto? Primero activé digestión, desinflamé el colon, aporté fibra, creé un buen ambiente para que lo que yo coma se pueda asimilar, se pueda digerir bien. Segunda semana me puedo ir con el vinagre de manzana, desinflamé el cuerpo, activé otros sistemas, ayudando a nivelar el peso. Y la tercera semana me voy por el antioxidante. Y así puedo intercalar por semana, si usted así lo desea, o en el día los tres. En la mañana piña, al mediodía manzana y en la noche el de arándano. Perfectamente se puede hacer, ¿listo? Para mantener una buena salud en general. Esos son los tres vinagres que hoy día queremos recomendar. Y queremos resaltar, en este caso, o sea, hablando de la manzana, el vinagre de sidra, que justamente están en nuestras redes sociales. En esta semana estamos hablando del vinagre de sidra y manzana. Sidra con C, por si acaso. Sidra con C. La sidra es el mismo chayote. Usted entra al internet, ahí busque sidra, conseo o chayote. Le aparece un vegetal que parece como una perita. Este chayote o sidra es ideal para mantener una buena salud hormonal, metabólica. Entonces lo unimos con la manzana para que sea mucho más antiinflamatorio y mucho más adelgazante, o sea, para mantener un peso ideal y activador de la parte hormonal, glandular, metabólica. En el caso de personas que tengan problemas de tiroides, ese es el indicado, vinagre de sidra manzana. ¿Quiere conocer un poquito más? 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Señoras y señores, muchísimas gracias. Ha sido un gusto compartir con ustedes. Este es su programa de salud y alimentación en línea directa con la naturaleza.
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0: Marítima FM 100.9 anuncia la hora.
1: 2:30 p.m.
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0: Muy bien, empezando este día lunes con bastante informaciones y un tema que duele muchísimo. Hay sumamente mucho dolor y consternación con todo lo que ha sucedido en Viacha, las muertes, las explosiones que se han dado y bueno, la verdad de que un dolor inmenso, indescriptible que están sufriendo los familiares que han perdido a sus seres queridos. Hay todavía 7 personas desaparecidas, cuerpos que necesitan ser hallados y en medio de esto va surgiendo siempre la especulación, el morbo, incluso aquellos políticos que quieren darle carne a la carroña, hacer leña del árbol caído, meter el dedo a la llaga ahí donde está doliendo, pero hacer más grande el problema sin esperar una investigación como tiene que ser. Y hoy queremos hablar para entender un poquito más de esta situación y ver qué es lo que se guarda ahí en este regimiento militar. Queremos hablar con el capitán Sergio Castro, que nos diga más o menos cómo ve, qué es lo que ha pasado, cómo lo entiende y qué se guardaba y qué eran estos explosivos, si tiene mayor conocimiento que nos pueda dar. ¿Cómo está, capitán? Buenas tardes, bienvenido al programa.
1: Estimada Maritza, muy buenas tardes. Representa para mí un honor encontrarme en tu programa y a través suyo poder saludar a toda la audiencia de Bolivia y el mundo.
0: Gracias, capitán. Y bueno, la verdad es que se dice que son explosivos que estaban guardados desde el 2019. Coméntenos, por favor, cómo es, cómo se hace para depositarlos ahí, en fin, el uso que tenían. Todo esto, por favor.
1: Bueno, iniciaremos con el tema de cómo se hace, ¿no? Todo se encuentra enmarcado dentro de la perspectiva jurídico-legal en base a la Ley 400. La Ley 400, que es la única ley que tiene Bolivia con relación al tema de manejo de armas y de explosivos, establece que todo material explosivo que sea incautado, llámese a través de la Aduana Nacional, la Policía Nacional, a través de las Fuerzas Armadas, mediante los comandos estratégicos de lucha contra el contrabando, etcétera, etcétera, tiene que ser remitido y derivado inmediatamente al Ministerio de Defensa para su destrucción inmediata. Esa palabra creo que es clave dentro de la Ley 400, que establece que tiene que ser remitido para su destrucción inmediata. El Ministerio de Defensa no tiene la capacidad técnica y operativa para poder generar una destrucción, porque generalmente es un ente político. Entonces, ¿qué es lo que hace el Ministerio de Defensa? Utiliza a las Fuerzas Armadas como sus dependientes para poder almacenar de manera transitoria, provisional y en el menor tiempo posible el explosivo que se encuentra para que se haga la destrucción. Las Fuerzas Armadas reciben la disposición del Ministerio de Defensa. Es más, el Ministerio de Defensa le da la orden a la unidad que ellos asignan, indicándoles cuál va a ser el lugar en el cual se va a colocar este material. Son funcionarios del Ministerio de Defensa quienes van y verifican que los explosivos o el material incautado se coloque en el lugar y en el cuartel que ellos asignaron mediante una resolución ministerial. En ese sentido, las Fuerzas Armadas no pueden tocar este tipo de armamento, es precintado, es guardado en el lugar, y prácticamente las Fuerzas Armadas, al no estar en la competencia jurídica, no pueden destruir ese material. Entonces, ¿qué es lo que ocurre? El Ministerio de Defensa tendría que emitir una resolución ministerial en el menor tiempo posible. Es más, yo no entiendo por qué hacen una resolución ministerial para colocar a una unidad militar en calidad de custodio, cuando la resolución ministerial debería ser directamente para ordenar a una unidad militar que tenga la capacidad táctica, técnica y operativa que destruya inmediatamente estos explosivos como dicta la ley. Del 2019-2020 aproximadamente, de acuerdo a las informaciones emitidas por el propio gobierno, se hacen estas incautaciones y se coloca en el Regimiento de Artillería Bolívar, acantonado en la localidad de Viacha, como custodio y garante de este material explosivo incautado en operativos de lucha contra el contrabando. Pero mira lo que me llama la atención y debe llamar la atención a cualquier boliviano. ¿Por qué desde el 2020 hasta la fecha, estamos hablando de como 6 años, no se hizo la destrucción de ese material cuando la ley establece que tiene que ser de manera inmediata por el Ministerio de Defensa? Entonces, aquí entra y se tiene que determinar no solamente el grado de culpabilidad, de quién es el culpable de poner y de haber ejecutado la chispa que inició toda la explosión, sino que también se tiene que entrar y analizar en el proceso jurídico el grado de responsabilidad de las personas que están ahí. Vemos personas, ciudadanos bolivianos, soldados de la patria, hijos de bolivianos que han fallecido producto de la irresponsabilidad del gobierno y de los altos mandos militares desde el 2020 hasta la fecha. El alto mando militar lo que debería haber hecho dentro de su función principal, que es la de velar las instalaciones militares, velar por su personal de cuadro, velar por la seguridad y defensa del país y la misión constitucional establecida en la Constitución Política del Estado, es solicitar insistentemente al Ministerio de Defensa que se emita la resolución para poder destruir ese material. No, no sé, creo que tengo entendido de que los comandantes de ejército y comandantes en jefe de las Fuerzas Armadas desde ese entonces hasta la fecha no han hecho un pedido de solicitud. Se tiene que ver con qué con tanta insistencia han pedido el Ministerio de Defensa. ¿Cuál fue la respuesta del Ministerio de Defensa que hasta la fecha no generó la destrucción normada en un ambiente seguro de este de artefactos explosivos? Y tiene que entrar dentro del grado de responsabilidad. No olvidemos que el gobierno de Rodrigo Paz, en lo que va de su gestión en menos de un año, ha cambiado a dos ministros de defensa. Entonces son dos personas dentro del mismo gobierno de la estructura de Rodrigo Paz que tenían la capacidad y la competencia de haber emitido una resolución ministerial para detonar estos artefactos explosivos. Son todos los ministros de defensa que estuvieron en la gestión de Luis Arce que nunca emitieron una resolución ministerial, y todos los comandantes de ejército y fuerzas armadas que estaban desde el 2020 hasta la fecha.
0: Bueno, y es importante lo que usted señala, haciendo una cronología de la fecha, y acá, partiendo de lo que usted señala, a partir de esta incautación que se hace de los explosivos en el 2019 de la aduana, ¿qué uso tendrían estos explosivos? ¿Para qué eran, capitán?
1: Bueno, prácticamente se tiene que ver el tipo de explosivos y se puede sacar un análisis de lo que puede utilizarse el explosivo. Los explosivos que se han encontrado, de acuerdo a los reportes emitidos por el mismo gobierno en estos periodos desde el viernes hasta el día de hoy, se tenía un depósito de pólvora negra que se utiliza para la pirotecnia o los fuegos artificiales en Bolivia. Se tenía otro depósito al mismo interior, o sea, otro cargamento. Creo que el 2019 se incauta pólvora negra, que es producto de la pirotecnia, y el 2020 se incauta material destinado posiblemente a la minería ilegal. ¿Por qué? Porque se incauta mechas lentas, se incauta fulminantes que activan con la mecha lenta, se incautan boosters y se incauta ANFO. Todo ese material es utilizado únicamente en Bolivia en dos sectores, en la minería y en el tema de construcción de puentes. Bolivia maneja el monopolio de la construcción de caminos, puentes y carreteras a través del gobierno. No es como en los Estados Unidos o como en otros países, que una empresa privada puede construir un puente, una carretera e incluso cobrar por el uso de sus puentes. El monopolio de las carreteras se las hace a través de la Administradora Boliviana de Caminos, la ABC. Entonces, no veo la necesidad de que el gobierno meta de contrabando artefactos explosivos, que puede comprarlos legalmente a través de Cofadena. Y Cofadena tiene la empresa Fanexa Maxan, que es la que provee de explosivos a la minería y a los temas de construcción que el gobierno así requiera. El otro punto de vista es la utilización en la minería. ¿Por qué te digo minería ilegal? Porque prácticamente la minería o la minería ilegal, para poder extraer los minerales en lugares de boca de mina, en lugares donde tienen que romper rocas, utilizan el ANFO, los boosters, la mecha lenta y los fulminantes para hacer, o los iniciadores para poder ejecutar esta acción. Hay algo que se ha hablado mucho, que no muchos han entendido, que son los famosos boosters, ¿no? Y que creo que nadie ha podido explicar correctamente. ¿Qué es un booster? Un booster es un artefacto explosivo de forma cilíndrica, el cual es un puente energético. ¿Qué quiere decir esto? Es un amplificador prácticamente de las ondas que emite el fulminante para poder utilizarse. ¿Cómo se utiliza en el tema de la construcción o en el tema de la minería? Se hace un hueco en el lado de la roca que se va a perforar, se coloca ahí el ANFO, que prácticamente es un explosivo tipo polvo, es un explosivo muy maleable, muy fácil de manejar, se coloca el ANFO ahí, pero no se coloca el detonador o el fulminante directamente al ANFO. ¿Por qué? Porque el ANFO, dentro de su estructura química, requiere una potencia muy fuerte para poder activarse al 100%. Un fulminante sí activa el ANFO, pero a un nivel muy bajo y no activa toda la cantidad de ANFO que se puede utilizar. Entonces eso se va en base a cálculos matemáticos. Entonces, ¿qué se hace? Se coloca la mecha lenta dentro del fulminante, el fulminante se lo coloca al medio del booster y el booster se lo coloca dentro del ANFO. Entonces, cuando yo prendo la mecha lenta, revienta el fulminante hace que el booster se active y, como decía, es un puente energético, amplía la energía que tiene y eso genera que esa fuerza que es amplificada permita que todo el ANFO que está ahí o ese producto explosivo detone con mayor fuerza y se pueda cumplir el objetivo real de activar el 100% de ese explosivo, ¿no? Entonces, esa es la utilización del booster. Ahora, ¿qué es lo que se tiene que analizar desde el punto de vista de la balística o del punto de vista técnico? Primero, se tendría que determinar de la primera explosión versus la segunda explosión, ¿cuál fue la altura que llega a tener el humo o la explosión que tiene, ¿no? O el hongo de humo, como se dice en términos técnicos. Se tiene que determinar el color que tiene a ambos explosivos, a ambas explosiones. Se tiene que determinar incluso las bolas de fuego, qué tamaño tenían, qué color tenían. Y te coloco un ejemplo. Cuando tú cocinas con una hornilla a gas, tiene un color la llama, que es un color azul violeta, pero cuando cocinas con leña, la combustión genera una llama roja medio naranja, que incluso genera que las ollas se quemen, se tiznen, etcétera, etcétera, ¿no? Entonces, es muy importante el color, hasta el color de la bola de fuego, para poder identificar qué elemento explosivo químico fue utilizado o generó la explosión en primera instancia y en segunda instancia. Se tiene que determinar, por ejemplo, cuál es el radio del cráter que genera ambas explosiones para poder determinar el impacto, la fuerza, la densidad que tiene, qué tipo de explosivos se ha utilizado. Se tendrían que estar sacando pruebas ahí para ver la presencia de pentanilo. Si hay presencia de pentanilo, es prácticamente, se confirma la utilización de boosters o que los boosters han detonado, porque los boosters, el elemento inestable o el elemento principal de la creación de un booster es el pentanilo, el trinitrotolueno. Se tiene que identificar muchos componentes de reacción química para poder ver qué es lo que ha pasado. Entonces, esto nos va a poder determinar a nosotros, confirmar o descartar hipótesis, ¿no? E incluso se tiene que analizar en el examen médico forense de los cadáveres, si los cadáveres tienen presencia de, por ejemplo, de quemaduras, qué tipo de quemaduras, qué grado de quemaduras tiene, si ha existido algún cadáver que tenga desfragmentación de las extremidades superiores o desfragmentación de las extremidades inferiores, si ha tenido apertura en la caja torácica, no ha tenido apertura en la caja torácica, todo ese tipo de cosas, ¿no? Y hay tres teorías que se están manejando, que creo que son las que podían haber ocurrido. Una, que haya sido un accidente. Dos, que haya sido una manipulación producto de las granadas de artillería, como manifiesta el vicepresidente Lara, de una manera irresponsable. Y tres, que lo que ha pasado en Viacha haya sido un atentado terrorista que está generando zozobra y expectativa en el territorio nacional. ¿Cómo se pueden descartar y ver? Por ejemplo, si hubiera sido un accidente, un caso fortuito, y ha explotado en primera instancia la pólvora, que es aparentemente lo que detona la primera explosión, la pólvora tendría que haber tenido un iniciador. Entonces ahí se ha hablado en algunos comentarios que he escuchado que parece que ha entrado un militar con su cigarro y ha hecho. Puede ser, no voy a descartar, que ha habido una mala conexión eléctrica que ha causado un corte que ha hecho. Puede ser, no se va a descartar. Pero ¿cómo se descarta eso? Primero, ¿cómo estaban almacenados los tubiles de pólvora? La pólvora se almacena en tubiles. Para que haya podido haber la conexión de la chispa, ya sea eléctrica o por cigarrillo, es que el tubil estaba abierto o que el tubil presentaba alguna fragmentación en la cual la pólvora se caía y prácticamente se cayó ahí la ceniza del cigarro o ahí generó la chispa la corriente eléctrica producto del corte de circuitos, ¿no? O el corte eléctrico. Si el tubil estaba totalmente sellado herméticamente, es imposible que haya ocurrido eso. Segundo elemento, si es que ha sido un soldado o un militar que ha ido y ha puesto involuntariamente por irresponsabilidad y ha entrado con su cigarro y demás, Cuando ha existido la detonación, la primera persona que ha debido morir es el militar que ha estado ahí, que ha activado ese explosivo sin querer, ¿no? Ya sea como un producto del accidente del cigarrillo. Entonces, ¿qué genera eso? Que la onda expansiva le hubiera desfragmentado ya sea extremidades superiores, inferiores o ambas, y hubiera habido una apertura de la caja torácica que hace que las vísceras del cuerpo humano salgan. Entonces, hubiéramos tenido un cadáver que estuviese destrozado totalmente, ¿no? No sé si ha habido el caso en ese incidente, pero podría confirmarse. En el tema, por ejemplo, de la hipótesis, y por eso dijo un manejo irresponsable que hace el señor Edman Lara, él manifiesta que las granadas de artillería han sido lo que han causado, porque ordenaron, y quiere averiguar quién ordenó, que manipulen las granadas de artillería. Las granadas de artillería hay que ver cómo funciona. La granada de artillería de un obús o la granada de artillería de cualquier obús en el mundo funciona en base a los siguientes elementos. En la punta tiene una espoleta, que es el elemento que activa la granada en sí y la vaina. Dentro de la vaina, que es el casquillo que queda en términos normales, se colocan pólvoras especiales que tienen la potencia para que boten la granada y lleguen al final. Lo que explota es una carga explosiva que tiene la granada al interior, que es una carga que solamente se detona producto de la explosión de la espoleta. Si una granada no cuenta con la espoleta, es muy difícil o prácticamente imposible que reviente. Tú puedes agarrar, Maritza, una granada de artillería y botarla a una fogata, meterla e incinerarla. Esa granada nunca va a reventar, porque los compuestos químicos que tiene la granada, en las cuales fueron creados, fabricados y diseñados, están creados para que explote con fuerza. Es lo mismo que hace el ANFO. El ANFO tú puedes agarrar y botarlo a una fogata y el ANFO no va a explotar. El ANFO se va a quemar, pero no va a explotar. Entonces necesita el impacto del booster, esa fuerza que hace así, esa presión, simpatía, para que pueda generar. Entonces ese tipo de explosivos no reaccionan con el calor, no reaccionan con el fuego, reaccionan con un iniciador de gran potencia. Entonces, la granada reacciona con un iniciador de gran potencia. Dos, se tiene que determinar, y eso es fácil porque incluso está en los manuales de creación de las empresas que fabrican este tipo de explosivos, cuál es el radio y la capacidad de acción que tiene una granada de artillería de ese calibre, 105 milímetros, que es el calibre que tiene el regimiento de artillería. Y te vas a dar cuenta que el radio de acción es 10 veces mayor a lo que hemos visto en el escenario que ha ocurrido el día viernes en la localidad de Viacha. Es decir, que si hubiera detonado una granada de artillería de obús, no hubiera quedado piedra sobre piedra al interior del regimiento de artillería y muchas casas aledañas. El impacto hubiera sido mucho mayor. Lo que ha detonado ahí es la aplicación de los boosters, que tienen la capacidad de reacción que tiene. Entonces, se tiene que ver esos elementos, cómo estaba. Pero hay un elemento que me llama mucho la atención y por eso mantengo la teoría de que podría y que no se debería descartar el hecho de que pudo ser un atentado terrorista. Primer elemento es de que cuando la policía sale en estos días a mostrar y a pedir a la población que no agarren artefactos explosivos que se han encontrado en los diferentes lugares, muestran que se encontraba conectada la mecha lenta con el fulminante. Jamás en la vida la mecha lenta para transportar se conecta con el fulminante, porque la mecha lenta puede activarse y hacer que el fulminante detone. El fulminante reacciona ante esa reacción de calor y hace que explote. Entonces siempre, toda la vida, los fulminantes se separan de la mecha eléctrica. Perdón, la mecha lenta se separa del fulminante. No se observa que haya habido fulminantes eléctricos, sino fulminantes en base a mecha lenta. Entonces me llama la atención que hayan armado esos dos elementos, porque se arman e incluso están colocados en unos recipientes que utilizan actualmente los mineros para colocar el fulminante, colocar la mecha lenta y asegurar en esos plásticos amarillos y azules que aparecen en las pantallas, porque antiguamente algunos mineros colocaban el fulminante con la mecha, lo mordían y a veces generaba que esa reacción explote en la boca y tenían daños físicos. Entonces se utilizan esos artefactos, pero la policía muestra que hay artefactos armados y jamás deberían estar. La única ocasión en la cual se arman esos dispositivos es cuando se van a emplear. Entonces me llama la atención que un militar haya guardado de esa manera. Los militares jamás, y cualquier militar con un uso básico de conocimiento adquirido en los institutos de formación militar, llámese colegio militar o escuela militar de sargentos, sabe que esos dos elementos se deben juntar porque son propensos a explotar. Entonces, me llama mucho la atención que haya estado ahí. ¿Será que ha entrado alguien y ha montado y ha dejado? Porque esa es la imagen que muestra la Policía Nacional. Ahora Edman Lara manifiesta que había granadas que estaban ahí. Y ahí hay una imagen importante que saca el general de la policía jubilado Montero, si no me equivoco, que es el viceministro de Seguridad Ciudadana. El viceministro de Seguridad Ciudadana muestra una imagen que él va en la inspección de Viacha, el croquis de toda la unidad. Y si tú te fijas el croquis, que tiene un detalle que se presenta a cada uno, por ejemplo, dice el número uno, el depósito de material bélico, dos, los dormitorios de los soldados. Cerca del lugar donde explotó la granada estaban dos dormitorios de soldados. Dos, cerca de eso y al lado prácticamente, se encontraba el Museo Histórico. El Museo Histórico de Artillería del Regimiento de Artillería Bolívar, donde acantonado en Viacha, tenía granadas de obuses de la época de la Guerra del Chaco, calibre 85, que ya están en desuso. Granadas que fueron desactivadas y son prácticamente reliquias. Y esas son las granadas que se observa que manipula la policía. Son granadas desactivadas, que se observa que no tienen la espoleta. Son granadas que le sacaron las cargas hace mucho tiempo, porque son reliquias de la época de la Guerra de Chaco, que están colocadas ahí en el Museo Histórico para mostrar a la sociedad lo que fue el conflicto de las campañas de la Guerra del Chaco. No son granadas de obús 105 milímetros que se encuentran activas. Entonces, creo que tiene que haber un manejo responsable de la información y hablar las cosas de acuerdo a lo que son y no generar una tergiversación ni una mala información. Porque el mostrar ese tipo de cosas, incluso algunos agarran y dicen son granadas de morteros. La granada de mortero es totalmente diferente, ¿no?, a la granada de un obús. Son totalmente diferentes.
0: Claro, y aquí en esto lo que usted señala, mire que nos ha dado bastante material para señalar, por ejemplo, esto que es parte de la minería ilegal que se incauta y que vemos el daño que causa y el impacto incluso de los mineros que utilizan estos explosivos. Y si nos vamos al año 2019, cuando la gente del masismo salía a hacer sus enfrentamientos y lesiones, incluso algunos quedaban, perdían la mano y algunas partes del cuerpo precisamente por la fuerza de estos explosivos o de algunos que se utilizaron en ese tiempo. Y aquí decía, y me preocupa muchísimo, y es bien la observación que usted hace en sentido de que

0: debe dar de manera correcta y eficiente para que la gente pueda entender. De ahí me preocupa esto, lo que ha dicho Lara. Me preocupa los masistas que están saliendo también, y los evistas sobre todo, hablando hasta delitos de lesa humanidad y un montón de situación, como que el presidente los mandó y hagan que maten y exploten y todo eso. O sea, se están agarrando de un dolor para hacer política, para desinformar a la población, y hoy cuando se necesita de esta mayor seriedad. ¿Quiénes deberían ser, además de la Fiscalía, encargados para poder investigar y ver el uso de cada uno de estos explosivos? Porque usted lo ha señalado muy claramente, capitán. Aquí no hay conocimiento de cada uno de estos explosivos, y cada uno va y sale y dice una cosa. Esto era, incluso como usted señala, ¿no?, esas granadas de guerra que eran reliquias, que están de la era de la Guerra del Chaco, pero la están mostrando como si eso haya explotado ese día también. Entonces, ¿cómo se puede y con quiénes deberían hacer esta investigación, capitán?
1: Bueno, creo que aquí el detalle está en la capacidad que tenga los organismos del gobierno para hacer. No conozco, no voy a opinar mucho sobre el tema de la Policía Nacional dentro de la capacidad que tenga para hablar. Creo que hay a veces inconsistencias en lo que habla la misma policía, porque la policía muestra la manipulación de una mecha lenta con un fulminante y dice a la gente... No manipulen porque pueden explotar, pero él está manipulando, ¿no? Entonces, me parece hasta incluso un poquito irresponsable la manera en la cual se maneja ese tipo de artefactos. Veo un policía, por ejemplo, que tiene su reloj ahí cerca del fulminante, cuando prácticamente hasta por norma de seguridad se sacan los relojes, porque el fulminante es la pieza más inestable que tiene un explosivo. El explosivo en sí, incluso lo puedes botar como el ánfora, lo puedes botar al fuego y no va a explotar, pero es el iniciador lo peligroso, ¿no?, lo que hace detonar. Se puede hablar, incluso se ha presumido de que la pólvora negra podría haber sido detonada producto de la emisión radiológica de la radiación o de los impactos que tiene del magnetismo de ciertos artefactos electrónicos, y estás manipulando un artefacto explosivo como fulminante, que es muy explosivo, con un reloj al lado, ¿no? El celular abajo, los periodistas sacándole fotos, ¿no? Entonces, a mí me ha parecido un acto muy irresponsable que hayan hecho esa acción, ¿no? Porque podría haber generado que explote. No creo que hubieran llegado a ese escenario, pero por normas de seguridad y protocolos que establecen a nivel mundial, no se puede acercar un artefacto electrónico a un fulminante, porque corre el riesgo de que el manejo que tiene de la emisión de radios que tiene el celular puede activarlo, ¿no?
0: Y pero es entonces... que aquí hay algo importante también, capitán, ¿no? Y es que si salieran los mismos jefes militares y explicaran por lo menos un poquito, miren, esto es así, hay diferentes tipos de explosivos, luego le explicaremos con mayor detalle, pero... no sé, explicar de una forma que la gente pueda entender, porque los curiosos siempre van a ver. Y yo miraba en esta segunda explosión que hubo luego de la primera, ya habían incluso militares y policías que estaban ahí, habían acordonado la zona para que los curiosos se alejen. Y hemos visto que con la segunda explosión, igual, muchos de los curiosos han salido lastimados, han salido heridos, policías incluso también, por esa onda expansiva tan fuerte de la segunda explosión, capitán. Y entonces ahí también, cuando se tarda mucho, y en este caso los militares, los jefes militares, en brindar una información, ocurren este tipo de especulaciones que siempre lamentablemente van a haber, capitán.
1: Mira, hay un detalle que no estoy pudiendo observar y que me llama la atención. Cuando ocurre la primera explosión, da tiempo para que se haga un cordón de seguridad, que está la policía y demás. Y después se genera la segunda explosión. Entonces, aquí lo que me llama la atención es cuánto de tiempo hubo desde la primera explosión hacia la segunda explosión. ¿Por qué te digo que ese detalle es importante y me permite a mí confirmar la hipótesis que tengo de que esto puede haber sido un atentado o descartar esa hipótesis que tengo? Porque mira, si la primera explosión fue producto de la pólvora negra, que es lo que habla la pirotecnia al ministro de Defensa, que puede ser, le daremos el beneficio de la duda, hubiera generado un radio de calor, hubiera generado un calor. Entonces, si estaba cerca los boosters, que aparentemente son los que detonan en la segunda explosión, de acuerdo a las características,

0: características que muestran la explosión, la bola de fuego, la altura, etcétera, etcétera, etcétera. Aparentemente lo que reacciona en la segunda explosión son los boosters. Entonces, los boosters, cuando ha habido ese calor, esa actividad, tienen que tener un tiempo para calentarse y poder entrar en ese proceso químico. Generalmente cuando un booster es botado a una fogata o a un escenario tan caliente, el booster se activa en cuestión de los 30 segundos hasta los 2 minutos. Entonces es un periodo de tiempo muy corto, que no le hubiera dado tiempo a la policía de hacer un cordón de seguridad ni a los militares de hacer un cordón de seguridad. ¿No? ¿Qué dice el protocolo de seguridad internacional que se maneja, creo que en base al MS-10, que establece que prácticamente cuando ya los boosters están quemados, están incinerados, hay que alejarse, porque ya es imposible de acercarse. El booster reacciona muy rápido por esos dos componentes que te digo, el pentanilo y el trinitrotolueno. Entonces, si hubieran estado expuestos al fuego, hubieran reventado inmediatamente. Ahora, si el tiempo es demasiado largo, el calor se va expandiendo, se va apagando, va disminuyendo. Que hubiera pasado una media hora, que hubiera pasado una hora, ya prácticamente era imposible que los boosters hubieran reaccionado. Si no reaccionaron en los primeros minutos, ya después de dos horas ya no reacciona porque se enfría la escena del hecho. Entonces, ¿qué es lo que ha pasado? Había otro propulsor ahí, había otra mecha lenta programada, alargada para que explote a los 10 minutos, no sé. O sea, hay que identificar, por eso veo clave identificar el tipo de explosivo que fue, ver las características de las bolas de fuego, los radios de acción, incluso el cráter, comparar con los muertos, qué heridas tienen. O sea, me parece muy irresponsable que ahorita salga y el presidente diga, esto pasó. No, yo tengo una hipótesis, pero necesito confirmar o descartarla en base a los procedimientos técnicos, balísticos, establecidos mundialmente y a lo que las leyes de la física y la química dictan, que no los voy a cambiar.
1: Claro que sí. Capitán, agradecerle, se nos acabó el tiempo. Sin embargo, vamos a continuar con este tema y seguramente vamos a volverla a llamar para que nos explique, sigamos analizando este tema que consideramos que es bastante importante. Agradecerle de antemano y bueno, esperamos tenerle una próxima oportunidad.
0: Muchísimas gracias y hasta otra oportunidad.
1: Gracias, Capitán Sergio Castro. Y bueno, la verdad que la tragedia de Viacha tiene mucho, mucho, mucho por hablar. La condolencia, la solidaridad con las familias dolientes, porque la verdad que el dolor de perder un ser querido, un familiar de esa manera tan trágica, es, pues, no hay palabras, ¿no?, para decir, así que toda la solidaridad con ellos. Hacemos una pausa.
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0: Muy bien, seguimos con informaciones. Y bueno, la verdad es que hay bastante informaciones de lo que acontece en nuestro país y vemos que nos molesta muchísimo todo esto que va pasando en el gobierno de Rodrigo Paz. Y está bien que nos enojemos y está bien que reclamemos y todo eso es correcto dentro de ese Estado de Derecho. Lo que no podemos hacer es olvidarnos que 20 años de corrupción y saqueo ha venido cometiendo el movimiento al socialismo. ¿Y sabe qué es lo peor que puede pasar en estos momentos? Es que Rodrigo Paz siga con funcionarios de ese tiempo trabajando, sabiendo que se la saben todas las mañas habidas y por haber. Y no es que aquí sean todos trigo limpio, no, sino que se trata de que las cosas tienen que hacerlas de manera transparente y una de las cosas es sacar esa manzana podrida que pueden dañar todo lo demás, que la verdad de lo poco o casi nada que dejaron estos 20 años de gobierno de este nefasto gobierno que ha sido el Movimiento al Socialismo. Y miraba algo, ¿no? El vicepresidente del Comité Pro Santa Cruz tenía ya la duda y la sospecha, porque es un ni siquiera secreto a voces, pero era algo ya vox populi, ¿no? De que en varios surtidores la gente, los mismos funcionarios, esconden la gasolina para luego revenderla, ¿no? El combustible, diésel y gasolina. Llega hasta cabeza Agustín Zambrana y, bueno, hace una fila como cualquier ciudadano normal en su movilidad, le dice que quiere que le vendan gasolina y la mujer le dice que no había. Y claro, como ellos, el comité había tenido días anteriores reunión con los de YPFB y se comprometieron con el comité a pasar un cronómetro, de un cronograma de dónde iban a repartir los combustibles, a qué surtidores, qué cantidad iban a ir. Entonces, con ese conocimiento que tenía, sabía que en cabeza tenía que haber combustible. Le dicen que no hay y él ahí sigue insistiendo hasta que se descubre que esta funcionaria, que además la hace de encargada de ese surtidor en cabeza, la hace de ventera también, de cobradora y de todo, pues había mentido. Y le puso un montón de excusas. Una de ellas era de que no había primero, después de que era para emergencia. ¿Qué emergencia? Le dice. Era para las ambulancias. O sea, imagínense, todo iba a ser para las ambulancias. Qué cosa increíble, ¿no? Y para los bomberos, decía que era para esas emergencias, tratando de justificarse. Lo cierto es que todo lo que la mujer dijo era mentira y entró en contradicciones. Se la pilló en flagrancia. Y bueno, la ANH ha llegado el día de ayer para poder intervenir ese surtidor, que es de YPFB, y poder pues sancionar a esta gente, ¿no? Y como en ese lugar hay muchos otros, incluso un ciudadano civil anteriormente había denunciado, igual que en otro surtidor, algo parecido había pasado. Y esto era lo que pasaba en ese momento que daba a conocer esta situación Agustín Zambrana.
1: El beneficio de la duda. Está actuando con vehemencia. Venimos de la Contraloría. La Contraloría ha dicho, me sumo a que las dos entidades de Estado, la ANH y YPFB, deban hacer los controles correspondientes y no lo vamos a dejar esto quedar en nada. Las provincias de todo el país sufren. Nuestros municipios de todo el país están sufriendo. Y no puede ser que mientras necesitamos combustible, mientras no hay combustible, nos estaban escondiendo el mismo en los surtidores, revendiendo a horas de la madrugada y demás. Tenemos decenas y cientos de denuncias. Nuestros cívicos de provincia están recepcionando en las últimas 48 horas que no se imaginan las denuncias. Y vamos a todas estas presentarlas. Hoy venimos a presentar ya nuestra denuncia formal ante YPFB para hacer la investigación correspondiente con cada punto que debe ser aclarado. ¿Quién programó? ¿Quién despachó? ¿Cuándo se despachó? ¿Cómo llegó? ¿Quién estaba a cargo? Y sobre todo, en este caso en particular de cabeza, ¿quién es Jairo Chirino? Lo vamos a ir a buscar ahorita, oficina por oficina, hasta que aparezca y diga su verdad y diga, no, mire, yo sé o no sé, o tenga que decir su verdad ante el país. Pero de aquí en adelante se acabó que nos sigan robando y nosotros como cívicos vamos a hacer todo nuestro esfuerzo como corresponde.
2: ¿Cómo se descubre, por favor, esta denuncia?
1: Se descubre que nosotros estábamos de ida a provincia, como permanentemente hemos hecho en esta gestión, estábamos entrando a Cordillera con nuestros cívicos de provincia. y paramos en un surtidor para cargar cabalmente gasolina. Hacemos la pregunta de rigor, ¿hay gasolina? Nos dicen, no hay. Y yo cabalmente la noche antes había visto que había programación para cabezas, 20.000 litros. Entonces, ¿cómo vos esperás de 11:12 de la noche a 6 de la mañana que ya se tiraron los 20.000 litros? Entonces ahí me bajo, ya como ven en el video, empiezo a apretarla a la señorita y hay otro más. Solo la señorita está saliendo en grande eso. Ya le he llamado la atención a mi gente de prensa que no mostró también el otro tipo. Porque hay un tipo ahí que he hecho el vivo, ese tipo. Y hay que también sancionarlo. Porque él dijo que no había sistema, empezó a dar excusas. Entonces ahí es donde empezamos a descubrir que estaban escondiendo estos 3.000 litros. Nos dieron 4 excusas en 15 minutos. No hay, está descargando la cisterna no estaba descargando. Posteriormente se fregó el sistema y ya la última, que fue la cabose, es para emergencia. Ya hemos descubierto que no existe ese concepto de emergencia. Lo que hay es preferencia. Preferencia quiere decir de que si estamos todos en la pila y hay combustible, una ambulancia, una entidad de la policía o de los militares pueden hacer su carga de preferencia por los quehaceres que tienen el día a día.
0: Bueno, y eso es lo que señalaba el vicepresidente del Comité Pro Santa Cruz. De esto vamos a hablar más adelante porque consideramos que es un tema que no se debe quedar ahí nomás y que la investigación tiene que continuar y esclarecerse este hecho y que pues los funcionarios que tengan que caer, pues caigan, ¿no? Y porque esto no puede continuar así. Otro que merece una investigación y que merece que se analice igual con la preocupación y la atención debida es el tema de los efectos de la minería ilegal. Comentarle que una investigación del CELADIS de la UMSA identificó contaminación por mercurio en peces de consumo cotidiano, o sea, ¿qué estamos comiendo, señores? Y confirmó consecuencias en la salud de pueblos indígenas, daños en la sangre, el hígado, problemas reproductivos, incluso afectación al ADN. Detrás de la minería aurífera hay una alerta que no puede seguir ignorándola. La ciencia habla con evidencia y la universidad pública pone el tema sobre la mesa. Y hoy queremos hablar de este tema que es importante sobre la minería ilegal y el daño que ocasiona a la salud con el toxicólogo Roger Carvajal de la Universidad Mayor de San Andrés para que nos explique este tema. ¿Cómo está, Roger? Muy buenas tardes. La verdad que el tema de la minería ilegal y los daños que van causando a la salud son pues por demás de preocupantes. ¿Cómo estamos, sin duda alguna, ya hasta este momento, cuando hemos visto de que se sigue explotando los ríos, se sigue utilizando mercurio sin control alguno, explosivos también? O sea, es una situación muy grave. ¿Cómo van ustedes trabajando en estos hallazgos que van haciendo en la investigación que realizan?
3: Un gusto, buenas tardes. Espero que me oigan bien.
0: Sí, sí.
3: Bueno, comentamos en principio que no es necesario que sea minería ilegal para que cause contaminación. También la minería legal causa contaminación. No hay ninguna diferencia.
0: Buen punto.
3: Porque ambos usan mercurio, ambos usan explosivos, ambos están en el río. La diferencia entre uno y otro es que unos tienen papeles y otros no. Simplemente así. En procedimientos son exactamente igual. Hay que recordar que el oro en los ríos de la Amazonía antes eran pepitas de oro que uno lavaba y las sacaba. Pero como ahora es, son partículas muy menuditas que están mezcladas con la tierra, la opción que han escogido para sacar estas partículas es amalgamar con mercurio, que es un metal líquido, que atrapa las partículas de mercurio, tiran la tierra y luego esta amalgama de oro y con el mercurio, se separa el mercurio calentándolo para que se volatilice y quede el mercurio ahí, ¿no? Digo, quede el oro ahí. Pero ese mercurio lo inhalan pues el trabajador, su esposa, etcétera, porque lo hacen hasta en su cocina. Entonces ahí no hay ningún cuidado, pero no hemos podido acceder a cuánto daño a la salud de estos trabajadores está ocurriendo. Y claro, no hay posibilidad de ingresar a las cooperativas, ustedes saben que tienen armas, no entra nadie absolutamente, y lo que está ocurriendo ahí no está registrado ni sabemos. Lo que sí hemos indagado es qué le ocurre a la gente que muchos kilómetros río abajo come el pescado que se contamina con este mercurio. Este mercurio, cuando se volatiliza y luego cae otra vez a la tierra, va a los cuerpos de agua y llega al río. Y ahí las bacterias del río le hacen una transformación pequeña química que se llama llama metilación, lo metilan al mercurio. Y ahora sí se puede absorber por los intestinos de los diferentes animales que se van tragando las bacterias que han hecho este proceso. Entonces va de animales más pequeños a unos más grandes, hasta que en eso que se llama cadena trófica, los seres humanos comen ya los pescados grandes que se han cargado de mercurio de muchas fuentes en un proceso que se llama biomagnificación. Entonces la biomagnificación hace que el pescado esté cargado de mercurio en sus músculos, en su carne, y la gente come esto y absorbe por la vía digestiva. Es diferente a la absorción por vía inhalatoria que hacen los trabajadores que respiran el mercurio que han vaporizado. Es completamente diferente. Por vía digestiva entra y se van a los glóbulos rojos y ahí circulan y se van a los diferentes tejidos. Hemos encontrado, por lo tanto, que hay daño importante en hígado. En casi el 70% de las personas tienen alguno de los marcadores hepáticos alterados. Hemos encontrado que las células de la sangre, o sea, las células rojas, los glóbulos rojos, se encuentran alterados también en su forma, en su función, porque el mercurio les altera varias proteínas que tienen adentro. Por lo tanto, aumenta el riesgo cardiovascular de las personas que hemos investigado. En este caso han sido mujeres en edad reproductiva. Y el riesgo, por lo tanto, aumenta de que esos glóbulos rojos alterados se adhieran en los capilares al pasar por el corazón, por el pulmón. También hemos encontrado daño genotóxico, es decir, que el ADN de las células de la sangre está en un porcentaje importante alterado, o sea, hay daño de la carga genética. Y bueno, y otras alteraciones menores, no hemos encontrado nada en riñón, porque el riñón se altera cuando el mercurio es inhalado, en este caso entra por vía digestiva. Lo que no hemos encontrado, porque no hemos buscado, es alteraciones en el cerebro, que es donde más daño causa, porque requiere otra investigación más profunda, que además tiene que ser hecha en niños, y es la segunda fase donde vamos a ingresar. Es decir, los niños se alteran con el mercurio a nivel encefálico, donde se dañan las neuronas, sobre todo las de la esfera del aprendizaje, lo que se llama la neurocognición, y eso es lo que para esas poblaciones que están creciendo, que es gente que va a manejar sus comunidades, van a ser gente pues de otro nivel, pero que si tienen problemas de aprendizaje, imagínense con qué estamos. Entonces, la gente que está allá arriba trabajando el oro está contaminando a la gente de abajo, que sin deberla ni temerla tiene altos riesgos hepático, cardiológico, de células de la sangre, de células de la genética, de neurológicas, etcétera. Entonces, se ha encontrado ese tipo de daño y por lo tanto tenemos ya argumentos científicos para interpelar al Estado y decirle, señores, tienen que parar el uso de mercurio. Ahora, claro, es lógico que cuando se les dice no mercurio, dirán ellos que hay alternativas importantísimas. Por ejemplo, la UMSA ha desarrollado un procedimiento que ellos, sin utilizar mercurio, haciendo los procedimientos físicos, más bien de centrifugación, fundición, etcétera, gravimetría, aumentan el rendimiento y pueden obtener más. Pero claro, se requiere cierta inversión y un poco más de trabajo, que es a lo que ellos prefieren no hacerlo, pues es más fácil utilizar la amalgama aunque se contaminen. Aunque tenemos datos indirectos, no es oficial, de que ellos quisieran negociar la no utilización de mercurio con que se les dé áreas protegidas, ¿no? Con lo cual es algo que habría que pelear mucho para que no ocurra. Pero también hay otros procedimientos. Hay el tema del cianuro que, bien utilizado con los protocolos adecuados, no contamina el medio ambiente porque se desaparece con la luz y la tierra. Entonces hay que estudiar todo eso muy bien. El gobierno tiene que saber hacerlo. No tenemos conocimiento de que sus ministerios de medio ambiente y media tengan la capacidad tecnológica para proponer cosas. Claro. Pero además, hay sí. que ver, nada más por último, perdóname que le...
0: Siga, por favor, Roger.
3: Hay que hacer notar que existen procedimientos más modernos, como por ejemplo de biotecnología, donde hay bacterias que se le ponen a la tierra esa y ahí adentro de la tierra proliferan y tienen capacidad de hacer bioxidación y biocianación, que se llama, y liberar el oro por completo hacia abajo. Estos procedimientos existen, se llama biolixiviación, pero que hay que desarrollarlos bien. El Estado, si tuviera la intención, pues lo haría, que en la UNSA tenemos ciertos procedimientos, lo haga, los pongan para los mineros y no contaminan a nadie. Pero bueno, eso requiere todo un plan y se requiere muchísima inteligencia, que no sabemos si eso sean de las fuerzas que tiene el gobierno para echar a andar un plan realmente grande.
0: Claro, y algo que es importante y dentro del estudio mismo que ustedes han realizado es que todos estos componentes con los que se explota la minería ilegal o legal o la minería prácticamente.
3: No,
0: la minería, hablemos sí de la minería, sea legal o ilegal. La costumbre de repente, Roger, ahí. Y buena observación. Lo que quería decirle es que aquí hay componentes que van dañando la salud y al final de cuentas afecta, si bien muchísimo a la gente, a los indígenas que viven en estas comunidades que están más cerca de ellos, y al final afecta a todo, porque de todos estos ríos que sacan los peces a vender, el que compra y el que consume al final es un ciudadano común. Y dentro de este estudio que ustedes hacen, estaba leyendo lo que me parece tan interesante, y esta propuesta, que es lo que se le ha venido diciendo hace tiempo al gobierno, no tanto al gobierno anterior como a este gobierno, desde la universidad pública están aportando para demostrar científicamente que hay daño a la salud, y muchos de ellos son irreversibles, y que deben cambiarse las políticas sobre el uso del mercurio, y ahí es importante lo que usted señala. La investigación universitaria debe servir para responder a los problemas del país, y este es uno de los más urgentes, dice usted como investigador. Y acá, esta propuesta, ¿han llegado hasta el ministerio, hasta el gobierno? ¿Qué acciones se están tomando en cuenta para que se tomen estas sugerencias? Porque ya no se puede atentar más contra la salud de las personas, Roger.
3: Bueno, hemos hecho una presentación del libro donde hemos publicado esto, y ha venido gente del Ministerio de Salud y se ha comprometido a empezar a trabajar con nosotros. Hasta ahora no nos han llamado. Gente del medio ambiente simplemente no aparece, ¿verdad? No han venido. Es más, ya no hay ni Ministerio de Medio Ambiente, es una dirección por ahí que está agotada. Entonces el gobierno no parece estar interesado en esto. Han venido los diputados interesados en esto de la Cámara y está empezando a diseñar un plan. Pero no estamos viendo que el gobierno esté realmente interesado. Parece que es un interés más que tenga apoyo político de parte de los cooperativistas, aunque ellos, como sabemos, no generan riqueza, ¿no? De los 8,000 millones de dólares que se ha exportado, solo 60 millones han dado al Estado como una limosna, ¿no? Entonces, tiene que cambiarse todo el proceso. Nosotros creemos que habrá otra ley de minería donde los cooperativos tienen que volverse sociedades anónimas, o sea, empresas, reciban tecnología, reciban créditos, pero a veces cumplan normas tributarias, normas ambientales, normas laborales, porque explotan a sus trabajadores, a nivel de la salud inclusive. Pero todo esto es un nuevo modelo que tiene que discutirse. Ya existe la propuesta desde la U, pero bueno, no hay cómo llegar al gobierno, si no tienen canales simplemente. Tal vez ustedes como medio debían hacer notar que es imprescindible que empiecen a hacer ya el vínculo con la academia, para que se les muestre todos estos caminos que los hemos discutido en muchos foros, pero el gobierno ni asiste, ¿no? Hacemos reuniones y reuniones, pero el gobierno está en otro lado. De todos modos, a través de ustedes quisiéramos hacer notar que es necesario interpelar al Estado, desde la academia en este caso, pero también desde las comunidades, desde los afectados, que de hecho están utilizando esta información para acercarse al Estado a hacer los reclamos.
0: Bien, Roger, me parece importante la investigación que usted ha realizado, y le aseguro que vamos a seguir con este tema, vamos a seguir insistiendo. Es importante que ustedes también nos sigan informando, enviando todo este material para que nosotros sepamos, conozcamos, leamos, nos informemos también, demos a conocer a la ciudadanía y también podemos interpelar a las autoridades. Gracias, Roger, y esperamos tenerlo en un próximo contacto.
3: Con mucho gusto estaremos atentos a sus llamadas. Vamos a estar. Bueno, hay mucha más investigación que se puede difundir, que es necesario para la sociedad y para que el Estado cambie sus políticas.
0: Claro que sí, con todo gusto. Gracias a usted.
3: Hasta luego.
0: Conversando con el investigador Roger Carvajal, y bueno, la verdad es que la minería está causando muchísimo daño, ¿no? Y ya desde las anteriores gestiones se hablaban del uso indiscriminado del mercurio y otros componentes, los explosivos también que hacen bastante daño, y uno espera, ¿no?, que estas políticas de gobierno puedan cambiar, pero le sigue el gobierno haciendo caso a los mineros que van y le dan una vuelta a la Plaza Murillo y lo dinamitan y terminan cediéndoles, dándoles más concesiones y explotando más y haciendo daño a la salud y sin tomar en cuenta incluso que ellos no aportan nada con la explotación del oro que hacen en nuestro país. Hacemos una pausa.
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0: queremos hablar un tema importante. Hace tiempo que vienen hablando algunos diputados de una reforma parcial a la constitución política del Estado, y esto para de repente ver algunos cambios que se puedan hacer a la justicia, de cómo está el mal manejo actualmente. En ese entendido, hablábamos hace unos días con un abogado y el abogado nos señalaba que aquí lo que se debe hacer es cumplir la ley, y lo que dice la ley es que las y los fiscales departamentales son representantes de mayor jerarquía en el Ministerio Público, ejercerán la acción penal pública y atribuciones de la Constitución Política y las leyes del Estado, y los requisitos para optar al cargo se requiere, además de los requisitos generales, haber ejercido las funciones fiscal, jueza, juez o la profesión de abogado o abogada con crédito por 6 años. Bueno, ahí le pasé los artículos, Juan Carlos, para mostrarlo, para que la gente pueda vernos, las que nos siguen en el streaming. Sobre esto, el abogado Álvaro Latorre ha hecho una importante observación también respecto a lo que está haciendo el fiscal general Roger Mariaca, en sentido de que se quiere poner a gente que no debería ni siquiera estar en este cargo para asegurar de alguna manera esto, ¿no? El que manda cambia a los fiscales departamentales a gusto y sabor, advierte el jurista Álvaro Latorre, denunció que el fiscal general del Estado, Roger Mariaca, incurrió en un procedimiento ilegal y discriminación al nombrar de manera ilegal a los fiscales departamentales de varios departamentos. Y ahí está lo que dice claramente, no está cumpliendo la norma que establece. Doctor, en este respecto, ¿qué se debe hacer aquí? Muy buenas tardes.
1: Bueno, gracias por la entrevista. Bueno, recordemos que, de acuerdo a la Constitución, el fiscal general es una de las personas que debe velar por la legalidad en el país. Sin embargo, hemos visto con mucha extrañeza que el fiscal Roger Mariaca Montenegro ha procedido al nombramiento de 5 fiscales departamentales, literalmente a dedo, es decir, con absoluta discrecionalidad. No dudamos de los méritos de muchos de los profesionales, a vosotros no conozco, pero hay varios que conocen que tienen mérito. Sin embargo, la ley se debe aplicar a todos. Y el doctor Roger Mariaca no está por encima de la ley. ¿Y qué dice la ley? La ley dice que por única vez el fiscal general podrá nombrar a los fiscales departamentales de forma directa y posteriormente deberá nombrarlos por concurso de méritos, convocatoria. Esta ley es del año 2012, es la ley número 260. Esta facultad que tenía el fiscal general para nombrar por única vez se acabó y se agotó con el doctor José Ramiro Guerrero Peñaranda, que fue el fiscal general que asumió aquella época, y en su primer nombramiento que hizo este señor, el doctor Guerrero, se acabó esta facultad. A partir de ese primer nombramiento, tanto los nombramientos que hizo el mismo fiscal general Ramiro Guerrero como los que hizo el señor Juan Lanchipa y los primeros que hizo el señor Mariaca son ilegales, porque debieron haber sido realizados previa convocatoria. Es decir, que el mismo nombramiento del señor Roger Ramírez Mariaca, que estuvo como fiscal departamental por más de 4 años en el distrito de Santa Cruz, también es asunto ilegal. No existe una justificación legal, o sea, no hay ninguna circunstancia eximente de responsabilidad del señor fiscal general para que él no hubiese llamado a una convocatoria y merced a ella podía haber elegido a los que sean y resulten elegidos. Al respecto, tenemos que esa convocatoria puede ser regulada y lo ideal sería, dentro del deber ser, que los colegios de abogados de cada departamento, las asambleas departamentales y los comités cívicos participen en la elección, porque hacen al desenvolvimiento del ejercicio de la acción penal en cada departamento. Entonces, lamentamos en sumo grado que la persona llamada a respetar la ley sea justamente quien irrespete y nombre de forma directa y discrecional a las máximas autoridades de cada departamento del Ministerio Público.
0: Doctor, en este aspecto, ¿qué se puede hacer tomando en cuenta de que ahorita hay una situación muy grave que se viene dando y cuestionando el trabajo que viene haciendo el fiscal general? Y en este punto, entonces, ¿qué hacemos si no está cumpliendo lo que establece la norma?

0: se podría, hay varias opciones. La primera, cualquier ciudadano puede plantear una acción de cumplimiento y indicar a que el fiscal general cumpla el procedimiento previsto en ley. O sea, más allá de lo que diga Álvaro Latorre o lo que diga el doctor Arturo Yáñez u otros tratadistas y estudiosos del derecho en Bolivia, más allá de lo que diga cualquier opinión subjetiva, la ley está escrita. Eso tiene que cumplirse. Así que una acción de cumplimiento. Ahora, por el accionar del doctor Roque Ríos de Mareca Montenegro, él puede ser sujeto a un juicio de responsabilidades. Y más grave todavía, los fiscales que han sido electos de esta forma pueden ser sujeto de que las resoluciones que emitan, que pueden ser resoluciones de ratificación de sobreseimiento, revocatoria de sobreseimiento, ratificación de rechazo, revocatoria de rechazo, revocatorias de negativa de aceptación de denuncia, etcétera, etcétera, pueden ser objeto de algún recurso constitucional que cuestione la validez. Como esta autoridad no ha llegado conforme a ley a ese puesto, puede ser cuestionado por cualquier persona. Entonces, esos son los riesgos que entrañan el que estos nombramientos se mantengan. Y hay un detalle más que corresponde decirlo, Maritza, y es que se ha cambiado al fiscal departamental de Chuquisaca. ¿Por qué es tan importante este fiscal departamental de entre los 9 departamentos? ¿Qué es lo que lo hace diferente? De acuerdo a ley, si por alguna razón el señor fiscal general, Roque Ríos de Mareca, dejara de ser fiscal general, quien asume es el fiscal departamental de Chuquisaca. Entonces, él, vemos que le ha puesto una persona de su más absoluta y entera confianza, objeto de evitar cualquier tipo de problema. Imagino que él debe haber alguna, honestamente yo desconozco, pero creo que hay unos rumores respecto a un posible cambio de autoridad, y él nos está demostrando que este rumor tiene algo de cierto, porque la persona que lo sucedería, que lo reemplazaría de forma legal, ha sido cambiada, era un doctor de Chuquisaca, ha sido cambiado por tal departamental del Beni. Entonces, en ese movimiento ha llevado fiscal de Santa Cruz a fiscal departamental del Beni, y luego de estar en el Beni lo ha llevado a Chuquisaca para que, si pudiese haber algún inconveniente respecto a su gestión, quien lo reemplace legalmente y lo supla sea este fiscal departamental que ahora es el doctor Alexander Mendoza Santillana, que ahora está de fiscal departamental en Chuquisaca.
1: Doctor, agradecerle, y nos quedamos con esto último. Lo ha cambiado al fiscal de Chuquisaca, por si cualquier cosa lo sacan a Mariaca, apuesto quedaría una persona de su confianza. Al fiscal de Beni lo ha llevado a fiscal departamental de Chuquisaca. Irregularidades, ilegalidades que vamos a seguir sobre este tema. Agradecerle, doctor, se nos acabó el tiempo y esperamos tenerlo en los próximos días para seguir hablando de este tema.
0: Para servirte, y bueno, siempre es, o sea, lo ideal es que, yo siempre digo una conocida, no hace primavera, y si todos reclamamos las irregularidades que se manejan en el sistema, estas van a dejar de suceder, y por lo menos, que nuestras autoridades tengan que responder a la prensa y a las redes sociales. Muchas gracias.
1: Gracias a usted. Agradecerle. Hemos hablado con el doctor Álvaro Torre de este tema que es bastante importante. Vamos a invitarlos a que sigan en sintonía en la radio. Muy buenas tardes.
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3: 4:00 p.m.
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4:07, ¿cómo están? ¿Cómo les va? Estamos iniciando esta nueva semana de septiembre aquí en Marítima 100.9 con muchísimas noticias. Antes les doy los datos del tiempo para esta semana. Bueno, estamos con una temperatura de 22 grados. Durante la noche habrán nubes y claros con temperatura cercana a los 18 grados. Los vientos del sureste a lo largo del día con una velocidad media de 22 kilómetros por hora. Para el día de mañana, la mínima 15, la máxima 28. Los vientos del norte de 21 a 48 kilómetros. El día miércoles con nubes y sol, 20 la mínima, 30 la máxima. Sube la temperatura, la mínima especialmente. El próximo jueves, 23 la mínima, 30 la máxima, con nubes y sol, los vientos del norte de 31 a 69 kilómetros por hora. El próximo viernes, 60% de lluvia con nubes y sol, 22.

0: El día viernes, 90% el sábado, también lluvia y frío el próximo día domingo. Bueno, Evo Morales, que ha estado activo este fin de semana en Cochabamba, ha pedido procesar al ministro de Defensa por el caso Viacha y llevar el caso ante la justicia internacional. El expresidente Evo Morales sugirió la aprehensión y procesamiento del ministro de Defensa Ernesto Justiniano por el caso de las explosiones registradas en un cuartel militar del municipio de Viacha. Morales también planteó que el caso sea llevado ante la Corte Penal Internacional para que lo ocurrido sea investigado en esa instancia. Las declaraciones del exmandatario se producen tras los hechos registrados en instalaciones militares de Viacha y mientras continúan las investigaciones para determinar las circunstancias y responsabilidades.
1: El ministro de Defensa debe estar detenido en este momento. Ministro de Defensa especialmente. Ese ministro de Defensa nos amenaza muerto en trópico.
2: Sangre en el trópico.
1: Es muerto, sí, escuché ayer, 14 desaparecidos. Algunos me dicen, están botados. Así, una pierna por ahí, unas tripas por ahí. Semejante explosión les ha fulminado. Lo ha vuelto como polvo. No sé qué comentario tenemos legalmente, doctor, pero es muy grave. Este es un atentado a la vida. Ese paz viene del ministro de Defensa y el ministro de Defensa recibe instrucción del presidente para llevar el material. Ojalá se confirme. Me dijeron hasta ahora es ese material, ¿no? Material que llegó de Estados Unidos, se llevaron allá para repartir al trópico y a La Paz.
0: Bueno. Desconsolada y entre lágrimas, la madre del soldado John Tankara Mita pidió que buscaran a su hijo entre los escombros tras las explosiones registradas en el regimiento Bolívar de Viacha. «Aguante, hijito, ya te buscan, hijo», repetía entre llanto mientras familiares guardaban información sobre el paradero de este soldado.
3: «Hijito, aguanta, ya te buscan, hijo».
0: Bueno, y familiares de las personas afectadas por esta explosión en el regimiento Bolívar de Viacha han denunciado un supuesto abandono en el centro de salud donde permanecen los heridos. Aseguran que faltan medicamentos e insumos y que los afectados continúan sin recibir una respuesta clara de las autoridades. También cuestionaron el manejo y traslado del armamento y pirotecnia en la zona, mientras exigen una investigación exhaustiva para esclarecer lo ocurrido. Los vecinos, aún conmocionados por la tragedia, pidieron justicia y responsabilizaron a las autoridades por la falta de atención.
3: Mi hijita, pero tiene 4 meses que le voy a decir, tu papá se ha muerto en el cuartel, así ha pasado, y hasta ahora no me entregan su cuerpo. ¿Qué voy a enterrar yo? No voy a enterrar cajontada. Yo estoy más afectada, yo necesito un respaldo, por favor, a todos pido. De todo corazón yo les pido, ayúdenme, yo necesito ayuda. La mayoría somos afectados, solo hemos planeado en la cepa.
0: Bueno, qué pena, ¿no?, lo que sucedió en este regimiento el pasado día viernes. Bueno, vamos a hablar acerca de esta situación, pero de un caso que ha pasado este fin de semana en el Paraguay. Han capturado a un narco que tenía conexiones con todo lo que es el aparato delincuencial de Marcet. Era un hombre buscado en Bolivia, en Paraguay y en Uruguay. Bueno, fue detenido. También vamos a hablar con nuestro invitado acerca de esto que ha pasado el día viernes en Viacha. A ver, vamos a la entrevista.
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1: Le doy la bienvenida al capitán Sergio Castro. Le quiero preguntar primero, capitán, ¿qué sabe de esto? ¿Qué le han contado? ¿Por qué ha pasado esto en este regimiento Bolívar? ¿Qué se acusa de negligencia, se acusa de llevar excesivamente esto que ha servido para destruir parte de este regimiento y para quitarle la vida a mucha gente, y mucha gente herida también? ¿Cómo le va, capitán? Bienvenido. Buenas tardes.
2: Buenas tardes, y a través tuyo a toda su prestigiosa audiencia que nos ve el día de hoy. Bueno, prácticamente cuando hablamos de lo que pasó en Viacha, se tiene que hablar desde el punto de vista del grado de responsabilidad que se debe tener y que se debe investigar, y el grado de culpabilidad de la persona que haya suscitado el incidente, sea de manera fortuita, sea de manera premeditada, o cualquier tipo de acción, se tiene que tratar de llegar al grado de culpabilidad de los involucrados y al grado de responsabilidad de las personas. Cuando hablamos dentro del grado de responsabilidad, prácticamente hablamos que la negligencia del gobierno saliente y del gobierno entrante, junto con el alto mando de la gestión de Luis Arce y el alto mando de la gestión de Rodrigo Paz, son los directos responsables de lo que viene siendo el suceso acontecido en Viacha. Son las personas que tendrían que haber ejecutado las acciones correspondientes y son las personas que tienen el grado de responsabilidad principal en todo esto. ¿Por qué menciono que tienen el grado de responsabilidad principal las autoridades? Porque de acuerdo a las informaciones emitidas por el gobierno, entre la gestión del 2019 y el 2020 hubieron dos incautaciones que se realizaron. Una incautación habla de juegos pirotécnicos basados en la pólvora negra, y otra incautación habla de que se incautaron elementos explosivos como es los boosters, la mecha lenta, los detonantes, ANFO, etcétera, etcétera, ¿no? Entonces, prácticamente estas dos incautaciones deberían haber estado enmarcadas dentro de la ley 400, que es la única ley que regula los explosivos y las armas en el territorio boliviano. ¿Qué establece la ley 400? Que cuando producto de una operación de lucha contra el contrabando se incautan este tipo de artefactos explosivos o material bélico, los mismos deben ser entregados al Ministerio de Defensa para su destrucción inmediata. No estamos hablando de una destrucción después de 7 años. Tendría que haber sido una destrucción inmediata. El Ministerio de Defensa no tiene la capacidad táctica ni técnica para poder destruir. Es por eso que el Ministerio de Defensa emite una resolución ministerial para designar a una unidad militar y un ambiente de una unidad militar que van a ser los encargados de cuidar y resguardar ese material hasta el momento de su destrucción. La pregunta es, ¿por qué en vez de emitirse una resolución para designar a una unidad militar que resguarde este tipo de explosivos, no se cumple la ley y se emite una resolución para ordenar a una unidad militar que tenga la capacidad táctica, técnica y operativa que destruya el material que se estaba encontrando, ¿no? Entonces, ahí radican los grados de responsabilidad de los comandantes de ejército y los comandantes de las Fuerzas Armadas desde la época de la incautación hasta el día de hoy, incluyendo los actuales comandantes. ¿Por qué? Porque los comandantes de ejército y Fuerzas Armadas deberían haber pedido insistentemente, mediante los conductos establecidos, un oficio en el cual el Ministerio de Defensa emite una resolución ministerial para poder generar la destrucción de estos elementos explosivos. Tengo entendido que ningún comandante de ejército le exigió al Ministerio de Defensa que se destruyan estos artefactos. Ningún ministro de Defensa, obviamente, ha dado la resolución ministerial para haber destruido estos artefactos, porque si el Ministerio de Defensa hubiera ordenado que se destruyan estos artefactos, el día de hoy no estaríamos viviendo ni sufriendo la desgracia que 6 soldados y un militar de la patria estén pagando la irresponsabilidad del gobierno entrante saliente y la irresponsabilidad del alto mando militar entrante y saliente.
1: Regimiento no tenía la infraestructura para guardar todo esto. Ha tenido que ser una gran cantidad por las explosiones, por lo que se vio y se sintió, y además las consecuencias que ha tenido. Es decir, es raro ver que en un ejército se disparen las armas, que explosionen, este tipo de cosas. Se supone que son militares y que saben qué hacer con esto. No sé, pues, ¿no? Que hasta ahora no se explica qué fue lo que pasó. Pero digo yo, este regimiento u otro tienen las condiciones para recibir este tipo de explosivo.
2: Mira, aquí habría tres hipótesis que se están manejando. Primera hipótesis, que lo que pasó fue producto de un accidente, ¿no? Un instructor entró con su cigarrillo, hubo un corte eléctrico que generó una chispa que generó la explosión. Fue un caso fortuito. Segundo hipótesis, que la emite irresponsablemente el señor Edman Lara, que se encontraban manipulando artefactos de artillería y eso generó la explosión 1 y la explosión 2. La tercera hipótesis, que no está muy utilizada, que es una que yo estoy manejando y algunas otras personas, que es que podría haber sufrido un atentado terrorista a la unidad y que prácticamente Bolivia estaría empezando a vivir lo que fue la época de Sendero Luminoso en el Perú. Ahora, para poder confirmar una hipótesis o descartar otra hipótesis, se tiene que basar en el análisis técnico y en el análisis forense. ¿Qué nos determina el análisis técnico y el análisis forense? Primero, para que haya explotado, pongámosle las declaraciones del mismo Ministerio de Defensa que indica que la primera explosión fueron juegos pirotécnicos. ¿Cuál es la base de los juegos pirotécnicos? La pólvora negra. Para que hayan detonado la pólvora negra, la pólvora negra es como, a ver, ¿cómo te puedo explicar? Como harina, o sea, es polvo, ¿no? Uh-huh. Entonces no es algo sólido, que es maleable. Entonces la pólvora negra por lo general se guarda en turriles. Para que la pólvora negra haya tenido el suceso del incidente 1, que ha sido algo fortuito, primero, la pólvora negra tendría que estar, el turril de pólvora negra tendría que estar destapado para que cuando pase el militar irresponsablemente caiga una chispa de su cigarro, eso genera la combustión y la combustión genera que explote el turril de pólvora negra y por simpatía explotan los demás turriles. Primer escenario. Segundo escenario, que hubiera habido un corte eléctrico. Para que haya habido eso, quiere decir que había un espacio en el turril de la pólvora negra que estaba roto, que estaba cayendo la pólvora negra y tuvo contacto con esa explosión que generó ese corte eléctrico o esa chispa en la mala conexión eléctrica, ¿no? Entonces tendría que verificar ese aspecto. Ahora, ¿qué ocurre con el escenario que yo te decía que fue el militar irresponsable que entró o el soldado que entró escapándose a fumar? Si hubiera entrado una persona a fumar y hubiera sido él el culpable involuntariamente de la acción, la primera persona que hubiera fallecido es esa persona que se encontraba, porque la pólvora hubiera reaccionado tan violentamente y hubiera explotado tan abruptamente que prácticamente se hubiera tenido que encontrar a la persona distribuida por partes. Entonces, aquí tiene que entrar el análisis médico-forense de las personas que fueron encontradas fallecidas. Las personas que se encontraban fallecidas tenían marcas de quemaduras en la ropa, en el cuerpo, qué niveles de quemadura tenían, qué grado de quemadura tenían, producto de qué eran las quemaduras. Habían muertos que tuvieron desfragmentación de las extremidades superiores o de las extremidades inferiores. Hubo algún muerto que haya tenido una apertura en el pecho, es decir, que se le salieron las vísceras interior, porque si una persona está dentro de esa explosión, lo que mínimo que va a haber es que se le desfragmenten las partes del cuerpo, llámense brazos, piernas, que haya una abertura en el pecho para que salgan las extremidades. Entonces hubiéramos tenido un cadáver destrozado totalmente, que puede ser que aparezca más adelante, pero eso tampoco descarta la opción de que haya sido un atentado o que hayan colocado a alguien y que justo la persona entró y le reventó a ellos. No descartaría. Lo que sí se puede descartar desde el punto de vista técnico y científico es las declaraciones emitidas por el señor Edman Lara. Por eso manifiesto que son declaraciones manejadas irresponsablemente. Primero, Él manifiesta de que las cargas de artillería, las granadas de artillería fueron las que detonaron por una mala manipulación de los militares, porque se observaron granadas allá. Si tú ves las fotos emitidas por el general Montero, general de la policía, hoy viceministro de Seguridad Ciudadana, cuando va a hacer la inspección, él saca una foto muy, muy interesante porque muestra el croquis de la unidad, desglosado al lado. Entonces ahí tú te fijas y puedes ver dónde ha sido el lugar del hecho y te vas a dar cuenta que alrededor de ese lugar estaban dos dormitorios de soldados y el museo histórico. Las personas que han entrado al museo histórico saben que dentro del museo histórico del regimiento de artillería acantonado en Viacha habían granadas desactivadas de la época de la guerra del Chaco. Y las granadas que están circulando en las redes sociales como que fueron las que ejecutaron eso, son granadas de la época de la guerra del Chaco que ya no se utilizan desde 1938 en el ejército de Bolivia porque se dejaron de fabricar hace muchísimos años y son consideradas reliquias del museo. Son granadas que no cuentan con la espoleta. Entonces, cuando hablamos técnicamente, tenemos que hablar de la granada como elemento. Tenemos que hablar primero de cómo es la composición de la granada. La granada tiene una espoleta, tiene el cuerpo que es la granada. Dentro de la granada existen lo que son los explosivos, qué tipo de explosivos usa la granada, tiene la vaina, cuánto de pólvora entra, etcétera. ¿Cómo funciona una granada? La granada tiene una espoleta que es la punta que se le coloca adelante, que sin eso la granada no revienta. ¿Por qué? Porque el tipo de explosivo y la composición química de los explosivos con los que fueron creados los obuses no son de reacción por fuego. Es decir, que tú puedes agarrar la granada y botarla al fuego y esa granada nunca va a explotar, porque la reacción química de las granadas o los explosivos y la composición química de esos explosivos reaccionan mediante un impacto, un choque. Y eso es lo que genera la espoleta cuando choca con algo, hace esa fuerza porque revienta y hace que detone. Entonces una granada sin espoleta es muy difícil que explote. Tendría que tener una carga de dinamita y cordón detonante, no mecha lenta, cordón detonante, para que vaya explotando en varias ejecuciones hasta que logre reventar la granada. No, entonces tienes que hablar también desde el punto de vista táctico de cuál es la capacidad y el radio de acción que tiene una granada, cuál es el poder destructivo de las granadas. Y ahí te vas a dar cuenta que si una granada hubiera reventado, los daños y el radio de acción hubieran sido 10 veces más de lo que hemos visto en un video. Y una granada, de acuerdo a las características tácticas, técnicas de fabricación, no hubiera dejado piedra sobre piedra al interior del regimiento de artillería. Y estuviéramos hablando de un deceso de más de 100 muertos. Entonces, es imposible que una granada hubiera reventado por las características tácticas y técnicas de la explosión y la magnitud de la granada que se puede encontrar incluso con los datos del fabricante corroborados en el Internet y en la empresa que fabrica o las diferentes empresas que fabrican, ¿no? Cuando hablamos del análisis de los hechos, tenemos que ver igual el tipo de la magnitud del humo que genera la explosión. El color incluso de las bolas de fuego que se emiten, ¿no? Y te coloco un ejemplo. Si tú, por ejemplo, cocinas ahorita con cocina a gas, la llama del gas es un color azul violeta. Pero si cocinas y haces una combustión mediante leña, la combustión quemando madera es una llama roja medio naranja. E incluso la llama de la leña tizna las ollas, las negrea, y la llama del gas no. ¿Por qué? Porque la composición de la llama es diferente desde el punto de vista químico. Y eso es química. Aquí en la China la química va a ser la misma. Entonces tiene que ver cuál ha sido el tamaño del hongo, cuál ha sido los colores de las llamas, cuál ha sido el diámetro que ha generado el cráter donde ha explotado los explosivos. Se tendría que identificar, por ejemplo, si existe pentanilo en el lugar de los hechos, si existe tritatronulueno en el lugar de los hechos, para poder confirmar que la segunda explosión fue producto de los boosters. Si existe, por ejemplo, diferentes elementos como el ANFO que son utilizados, ¿no? Entonces se tiene que identificar todos estos elementos para ver cómo fue la primera explosión y cómo fue la segunda explosión. La primera explosión, según las declaraciones del Ministerio de Defensa, fue emitida por artefactos pirotécnicos en base a lo que es la pólvora negra. Puedo creer esa declaración de acuerdo al tamaño, la magnitud, las características, etcétera, etcétera. Pero la segunda explosión ya no fue hecha por pólvora negra, porque necesitarías toneladas, necesitarías llenar todo ese cuartel de pólvora negra para que tenga esa magnitud de lo que hemos visto en las imágenes. Pero es diferente con lo que es el booster. Últimamente muchos han hablado del booster, pero no explican qué es el booster. El booster, para los que no entienden, es un tipo de explosivo que es prácticamente un puente energético. ¿Qué quiere decir un puente energético? Es un amplificador, ¿no? ¿Cómo funciona el booster? El booster, junto con el ANFO, junto con la mecha lenta y los detonantes, son muy utilizados en dos tipos de industrias. En la industria de la construcción de caminos para destrozar piedras y poder aperturar caminos en lugares como que quieran abrir en un túnel, o en la minería en Bolivia. Entonces, ¿cómo se utiliza eso? Tú agarras, juntas la mecha lenta con el cordón de, con el fulminante, perdón, el fulminante lo colocas al interior o al centro de lo que es el cilindro del booster, y ese cilindro del booster lo colocas dentro del ANFO. Entonces, cuando prendes la mecha lenta hace detonar el detonante hace activar el booster, y el booster, como decía, es un puente energético. Lo que hace es amplificar esa potencia del detonante para que toda la carga del ANFO pueda detonar correctamente. El ANFO necesita una presión tan fuerte que el detonante no le puede dar. Sí, el detonante puede activar, pero no puede generar la reacción correspondiente. Por eso se utilizan boosters, ¿no? Ahora, otro detalle. Si tú agarras ANFO, por ejemplo, y lo botas a una fogata, el ANFO se quema, pero no explota, ¿no? Porque la reacción química de ese explosivo está sujeta al impacto, no al calor.
1: Ahora, ¿por qué usted tiene esa teoría de que ha podido ser un atentado?
2: Mira, primero yo toco el tema de que tendría que haber un cuerpo totalmente destrozado y diferentes acciones que puede ocurrir o puede aparecer en el transcurso de las horas. Pero hay un detalle que no me saca de la cabeza y no me quita las vueltas de la cabeza y no me deja dormir desde el día de ayer. Cuando la policía el día de ayer mostró y pidió a la ciudadanía a través del Ministerio de Defensa junto con bomberos que si encuentran artefactos explosivos no los toquen porque pueden volar y se pueden matar, muestran cordón detonante que se encontraba junto con el fulminante, se encontraban conectados por norma de seguridad, por lógica, por todo lo que tú quieras, hasta por sentido común. Cuando se guardan este tipo de explosivos, peor si están 6 años, se guarda la mecha lenta en un lado y los fulminantes en otro lado. El hecho de que hayan estado ambos unidos no es de que lo guardaron así hace 6 años. Esos fueron colocados recientemente, porque podían haber, si hubiera sido el caso de que se guardaron así hace 6 años, eso ya hubiera detonado hace años atrás. Pero cuando muestra la policía que han explotado varios cordones detonantes junto con los fulminantes unidos, me llama la atención de qué es lo que pasa. O sea, solamente se unen esas dos piezas cuando se las van a utilizar para hacer una explosión o una detonación. Entonces, encontrar piezas unidas me llama muchísimo la atención.
1: Bueno, tiene razón, de verdad. Bueno, eso es lo que tiene que responder esta investigación del gobierno, ¿no? Ojalá nos las den para que estemos más tranquilos. Capitán, siempre es bueno conversar con ustedes, sobre todo hoy que estamos hablando aquí en el medio, en la calle, en fin, en las casas, de esto que pasó el pasado fin de semana. Gracias, capitán, muy amable.
2: Muchas gracias, hasta luego.
1: Hasta luego. 4:32 p.m. Enseguida retornamos con más noticias.
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1: Cuatro de la tarde con 34 minutos. ¿Será que van a haber cambios en la constitución política del Estado? En un Estado moderno, pues, siempre hay ese tipo de cambios. ¿Qué dicen los entendidos? Hablemos de este tema en la entrevista.
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1: Le doy la bienvenida al doctor Benjamín Guzmán. ¿Cómo le va, doctor? ¿Va madurando esta idea de una reforma a la Constitución Política del Estado? Por lo menos algunos artículos, aunque se dice de que son muchos, ¿no?, los que deberían ser cambiados para condicionar el Estado con sus leyes a este tiempo, y no para, como se lo hizo en el tiempo de Evo Morales, que fue para acomodar este Estado a lo que quería Evo Morales y compañía. Pero usted entiende mejor este tema. Doctor, bienvenido. Buenas tardes.
10: Bien, tarde, licenciado. Como siempre, un gusto y grato placer estar a través de su medio, con su audiencia y su equipo. Mire, es necesario contextualizar dos escenarios. El primer escenario, la posibilidad jurídica de una reforma constitucional. Y el segundo escenario, la necesidad, si es que evidentemente hay necesidad de una reforma parcial a la Constitución. Partamos por el primer escenario. Entiendo que hasta el 18 de septiembre de la presente gestión estamos aún en estado de excepción. Así manda el decreto, la asamblea que aprobó aquel estado de excepción. Y si esto es así, y si nos remitimos nosotros al artículo 140 de la Constitución en su párrafo tercero, que de manera textual señala: la reforma de la Constitución no podrá iniciarse mientras esté vigente un estado de excepción. Entendemos, cuando dice reforma, se refiere ya sea a una reforma parcial o a una reforma total. Lo que quiere decir que jurídicamente, normativamente, por prohibición de la Constitución Política del Estado, no podemos iniciar. Lo que no quiere decir que no se puede hablar, se puede hablar, pero iniciar una reforma parcial a la Constitución hasta antes del 18 de septiembre es imposible, jurídicamente. Repito. Ese es el primer escenario, no porque lo diga quien habla, porque está en la propia Constitución Política y hasta el 18 de septiembre estamos en un estado de excepción. Ahora, otro de los requisitos de orden legal que evidentemente también se va a poder, y esto va a ser producto de la concertación, está en el artículo 411, párrafo segundo de la Constitución, que de manera categórica señala que cualquier reforma parcial de la Constitución tiene que estar aprobada por la Ley de Reforma a la Constitución, aprobada por 2/3 de la Asamblea Legislativa Plurinacional, una modalidad. Y la otra modalidad es la colección, es la iniciativa popular, el 20% del padrón, que entiendo que ni siquiera se está hablando de ese escenario. si no se está hablando a través de la Asamblea Legislativa por la propuesta que se hicieron por el diputado Alarcón, el señor Tuto Quiroga, y creo que hay una tercera propuesta que involucra esta segunda modalidad, la iniciativa legislativa, aprobarlo con dos tercios del total de miembros de la Asamblea presentes en ese momento. Entonces, otro requisito de orden y de rango constitucional que no sé, bajo el escenario político que vivimos, no sé si se llegará a esos dos tercios. Bueno, ese es el primer enfoque, de que para poder generar una reforma parcial es necesario ajustarnos a lo que señala la ley, la norma, y en el caso concreto nuestra Constitución. Ahora, ¿de qué es necesario? Ese es el elemento. Creo que la respuesta es obvia. Muchos bolivianos dijimos al momento de cambiar el régimen masista a otro régimen que eventualmente creíamos que iba a ser mejor, pero que en los hechos parece que está igual nomás, se tenía la intención y el enfoque es cambiar el modelo. Este modelo endógeno en nivel económico, este modelo excesivamente centralista y de por sí que apertura a la corrupción, cambiarlo, y eso lo hacemos a través de un cambio de ciertos artículos de la Constitución. Y le puedo dar dos ejemplos. El primero, se está trabajando de una ley de inversiones, pero yo no sé esa ley si se podrá aplicar cuando la propia Constitución señala que cualquier firma de contrato con empresa privada, extranjera o nacional, el arbitraje se la tiene que realizar en territorio nacional y no con una ente de arbitraje internacional. Ninguna persona va a invertir dinero bajo estas condiciones. Y si queremos que la ley de inversiones funcione, objetivamente necesitamos pensar en modificar ese artículo que prohíbe el arbitraje internacional, que básicamente es una práctica común a nivel mundial. Primera cosa. Segunda cosa. A nivel de la justicia, hablamos de seguridad jurídica y creo que entendemos que esa forma de elegir a los magistrados es caduca y no ha resultado. Entonces, para brindar seguridad jurídica a una inversión extranjera, independientemente de modificar el tema del arbitraje, tenemos que ver el tema de la elección de magistrados que no sean politizados, que no estén vendidos al gobierno y simplemente se respeten y se rijan bajo el principio de solemnidad a la ley. Y dicho sea de paso, se me ocurre el tema de corrupción, ¿no? No estaría mal pensar cambiar los 30 años sin derecho a indulto como pena máxima por una condena de cadena perpetua en delitos de corrupción. Porque resulta que los corruptos, después de cumplir su condena 10, 15 o 20 años, pero a la mitad de los 20 salen y van a disfrutar todo el dinero robado, porque en Bolivia, por lo menos no conozco precedentes trascendentales que después de condenar al corrupto hayan recuperado el dinero que el corrupto se lo robó. Entonces, básicamente, ¿hay necesidad de una reforma constitucional por el contexto que le planteo? Por supuesto que sí. Pero por el momento, jurídicamente, no se puede iniciar y políticamente la coyuntura está muy especial a efectos de poder llegar a esos dos tercios.
1: Ahora, fíjese que lo que usted dice es interesante porque los parlamentarios no nos hablan mucho de que, por ejemplo, en un estado de excepción no puede abrirse la Constitución, peor realizar cambios. Entonces, pero como alguien dice, no, sin un estado de excepción, este gobierno tiene los días contados. Ahora, necesita este gobierno, para estar ahí donde está, un estado de excepción, pero y esta vez lo piden por 6 meses. Ahora, ¿y cómo queda los cambios en la Constitución? La Asamblea Legislativa, que es la que hace las leyes, ¿tendría la potestad para tratar este tema en el Parlamento o no?
10: Bueno, mire, alguna vez yo le decía y me mantengo firme. Da la impresión que nuestros políticos, nuestras autoridades velan intereses propios, particulares y de sector, no intereses del pueblo, del ciudadano. Queda claro que necesitamos una reforma constitucional. Creo que lo hemos explicado y podemos hablar muchos tópicos. Pero ahora, cuando hay voces de querer ampliar el estado de excepción por 6 meses, entonces automáticamente están cerrando esa necesidad de cambiar la Constitución. Entonces, aquí es donde la Asamblea Legislativa va a probar de qué están hechos. ¿Son hombres comprometidos con los bolivianos o con sus intereses? ¿Por qué le digo esto? Una eventual ampliación del estado de excepción, y no lo digo yo, lo dice la propia Constitución, parte de una aprobación legislativa. Vale decir que es la Asamblea Legislativa Plurinacional quien tiene que aprobar esa ampliación, explicando el por qué. Ahora, si la Asamblea Legislativa habla de reforma constitucional, pero también a la vez pensarían en una ampliación del estado de excepción, entonces es la negación de la negación, es hipocresía misma. Por un lado nos quieren plantear una reforma constitucional porque así se quiere el país, pero por otro lado quieren hablar de una, si eventualmente pasaría esto, ¿no?, quisieran hablar de una ampliación del estado de excepción, entonces estarían negando la posibilidad de una reforma. Consecuentemente, si el interés supremo es el bienestar de los bolivianos, que la economía empiece a fluir, tendrían que olvidarse de la situación del señor Rodrigo Paz. No sé qué vaya a pasar con él después del 18, después de toda esta coyuntura que se vivió. Creo que la prioridad es la reforma constitucional. Y para una reforma constitucional, olvídense de una ampliación de estado de excepción. Ahora, después del 18, si vienen los conflictos, bueno, eso ya no es problema de los bolivianos de bien, de los que trabajamos. Eso ya es un problema de aquellos que quieren usurpar el poder y aquellos que quieren detentar el poder. Pero lamentablemente, al medio estamos nosotros. Por uno o por otro lado, siempre los que pagan los platos rotos, por decirlo coloquialmente, es el pueblo, el ciudadano. Mire que en el caso concreto es la Asamblea Legislativa quien va a tener que dar la señal de que si están comprometidos con la nación o están velando intereses, porque a ellos les queda de dos: o ampliar el estado de excepción, que lo tienen que hacer a través de aprobación legislativa, como dice la Constitución, o olvidarse de esa posibilidad de ampliación y concentrarse en una reforma constitucional a partir del 19-20 de septiembre, porque ya se podría iniciar después del 18. Mire qué compleja la situación, es por eso que le decía, las posibilidades técnico-jurídicas y políticas como que dejan entrever de que una reforma constitucional, caramba, está un poco complicado. Pero en cuanto a que sí es necesario, queda claro que sí es necesario. Los bolivianos necesitamos inversionistas, necesitamos plata. ¿Por qué? Porque eso genera trabajo y progreso. En tanto no tengamos inversión privada, no, vamos a seguir en la misma, viviendo del préstamo, préstamo y préstamo, condenando a nuestros hijos y a nuestros nietos a la deuda permanente, y eso no queríamos los bolivianos, creo que nadie, pero esa es nuestra cruda realidad. Veremos qué pasa en la Asamblea Legislativa y veremos qué tal reaccionan nuestros políticos o los políticos que tienen que decidir o ampliar el estado de excepción o cerrar esa posibilidad y pensar en una reforma parcial de la Constitución.
1: Bueno, yo veo de que están necesitados de un estado de excepción para tener esa aparente tranquilidad que uno cree que hay en el país. Porque no se olvide de que la gente de Evo Morales todo el tiempo están diciendo, pasa el estado de excepción, ja, y no la vamos a ver con este gobierno. Ya está cantado eso. Pero creo yo de que el gobierno necesita más rápidamente una nueva, el alargamiento del estado de excepción, porque por ahí un ministro dijo de que sí, se lo va a convocar a los jefes, ex jefes de Estado y jefes de partidos políticos, a Doria Medina, Manfred Reyes Villa, Tuto Quiroga y otros más, para conversar de eso. Pero no lo ha hecho hasta ahora, así que no le veo el apuro, digamos, ¿no?, a ese tipo de cambio. Más suena el estado de excepción.
10: Por eso le decía, y si esto es así, es porque el gobierno necesita cuidar, ¿no?, lo que vaya a pasar a futuro, bueno, en protección de la democracia, lo que ellos digan. Pero resulta, yo les seré sincero, resulta un poco extraño y paradójico, ¿no?, cuando se dice queremos inversión privada, estoy trabajando en una ley de inversión. Perfecto, la ley de inversión, excelente. Pero ¿cómo va a funcionar esa ley cuando todavía la Constitución te dice el arbitraje no es a nivel internacional, es en Bolivia? Y la pregunta es, ¿qué inversionista se va a animar a invertir en esas condiciones? Por más que tengamos la mejor ley de inversiones. Entonces, si esto es así, y si quiero una ley de inversiones que funcione, tengo que pensar en modificar la Constitución. Prioridad nacional, pienso. Pero un estado de excepción que cierre esa prioridad, más allá de los intereses que ellos tengan, pensando en los intereses del boliviano, pues está complicada la situación, siendo realista. Porque también queda claro que el no ampliar un estado de excepción es abrirle la puerta ancha a estos movimientos que quieren tumbar el gobierno.
1: Ahora, doctor,
10: ¿pero quién es culpable, doctor, para fíjese, todo esto? ¿Quién es el culpable?
1: Ahora, fíjese, acabo de entrevistar a un capitán que está, como se dice, exiliado en Estados Unidos, porque acá el gobierno de Luis Arce lo quería obligar a hacer cosas que él dice que no la haría, y no las hizo. Por eso tuvo que huir del país. Él tiene la teoría de que lo que ha pasado en Viacha es un atentado, es decir, es un atentado terrorista, y que de esa acción del viernes va a empezar algo similar. Ya empezaron, dice él. No me dijo si él conocía de que estaban en preparativo, pero la gente está, como se dice, como decimos acá, agachados en el monte esperando que pase la presa. Así están. Evo Morales está sumamente desesperado. Entonces, por eso es que le digo eso, y dice, eso suena muy feo y nos asusta, le digo. Imagínese con semejante país que tenemos, con muchísimos problemas, y más encima que empiecen estos actos terrorista, que ahora, hasta ahora el gobierno no ha dicho nada de eso, a ningún político lo he escuchado, pero este militar experto en ese tipo de cosas dice de que él tiene la enorme sospecha de que fue un atentado, mire, terrorista.
10: Bueno, mire, me trae a la memoria, creo que también hubo la pérdida de municiones, no sé en qué otro cuartel, si es que me equivoco, me excuso, pero la anterior semana escuché ese comentario. Y ahora, si a eso le sumamos, sí, estuvo en las noticias, en no sé qué guarnición militar se extraviaron municiones, hasta alguien habló sobre ese tema. Ahora viene el tema de Viacha, y por supuesto que preocupa a los bolivianos, porque una vez más le digo, los que sufren las consecuencias es el pueblo. Allá en Viacha, ¿quiénes están sufriendo las consecuencias? Las mamás de los militares que perdieron la vida, sí. Unas pobres señoras humildes, domicilios de gente humilde que ya no sirve para nada, que han quedado en la calle. Cualquier situación, ya sea atentado terrorista o ya sea lo que quieran, siempre termina afectando con mayor fuerza a la gente humilde, al pueblo, y se supone que gobiernan para ese pueblo, se supone que los políticos dan la cara por ese pueblo. Pero da la impresión que no es así, es al revés. Esto, si fuera verdad este atentado terrorista, aquí hay intereses particulares. Y si el gobierno quiere ampliar el estado de excepción indicando que está peligroso, también hay intereses particulares. Y la reforma constitucional, que creo que es prioridad nacional, ha olvidado. Entonces, una vez más se confirma mi tesis de que en Bolivia lo que poco interesa el interés del pueblo, poco interesa lo que le pase al ciudadano común. Todos velan intereses de sector, de grupo, de tentar el poder, usurpar el poder, capturar el poder. Esa es nuestra triste realidad. Ahora tendría que evaluar el gobierno. Tendría, para eso tiene un equipo de inteligencia, para eso hay seguridad interna del Estado. Tienen que determinar, sea lo que sea, el gobierno tiene que definir o empezar a trabajar en una reforma constitucional o ampliar el estado de excepción. Pero las dos no pueden ir juntas. De eso queda claro, categóricamente. Y no es porque lo diga quien habla, es porque está escrito en este libro que se llama Constitución Política del Estado. ambas cosas no van a poder ir. Entonces el gobierno tiene que evaluar y esperemos tome la mejor decisión, obviamente para los bolivianos, aunque en los hechos creo que es buscan lo mejor para ellos y no para el pueblo. Esa es la impresión que tenemos, pero en fin, triste caramba. Realidad.
1: Exactamente. Bueno, le agradezco mucho por haber estado esta tarde y tocar este importante tema, doctor. Gracias por su tiempo, muy amable.
10: No, el agradecido yo con usted, licenciado, como siempre. Saludos a su equipo, a su audiencia desde Oruro. Un fuerte abrazo a Santa Cruz. Saludos.
1: Gracias, gracias. Bueno, ahí estaba nuestro invitado, el doctor Benjamín Guzmán, tocando temas referente a cómo está Bolivia en la actualidad. Bueno, son las 4 de la tarde con 54 minutos. ¿Nos vamos a ir a un corte? No. A ver, seguimos con las noticias. Ha caído un empresario deportivo que está ligado a Marce. Él es señalado con mover cocaína de Bolivia a Europa y Asia. Las autoridades paraguayas detuvieron ayer a un empresario deportivo señalado como uno de los presuntos líderes de una banda que trasladaba cargamentos de cocaína desde Bolivia hacia Europa y Asia. En un operativo realizado en el departamento de Cordillera, informó la Policía Nacional. Ahí está, por ejemplo, cuando está siendo arrestado. El comisario Fernando Ruiz Díaz, jefe de la División de Inteligencia Antinarcótico de la Policía Paraguaya, le dijo a la agencia de noticias EFE que Dionisio Cáceres Cabrera, quien estaba prófugo desde hace 7 meses, fue aprehendido tras un allanamiento a una vivienda en la ciudad de Itacurubí, de la Cordillera. Cáceres Cabrera, de 38 años, miren, es investigado por presunto tráfico internacional de drogas, asociación criminal y lavado de activos producto del narcotráfico, dijo Ruiz Díaz. ¿Ah? Hay un video por ahí. ¿Ah? Bueno, Dionisio era uno de los líderes, dice, el encargado principal de la logística, indicó el comisario al señalar que el detenido presuntamente organizaba las rutas del tráfico de droga. Los cargamentos de cocaína llegaban a Paraguay por vía aérea desde Bolivia. Luego se la transportaba en vehículos o barcos hacia puertos ubicados en Uruguay, desde donde se enviaba la droga hacia Europa o Asia, detalló el jefe policial. Según las investigaciones, Cáceres Cabrera era un empresario deportivo y representante de futbolistas. Utilizaba esta actividad presuntamente como fachada para ocultar bienes de producto que venían del narcotráfico. Así que así está la cosa. Bueno, el vicepresidente del Comité Pro Santa Cruz, Agustín Zambrana, que ha estado moviéndose todo este fin de semana con el tema de la gasolina y el diésel, ha anunciado una fiscalización a yacimientos petrolíferos fiscales bolivianos y a la Agencia Nacional de Hidrocarburos por denuncia de desvío y ocultamiento de combustible en provincia. Así lo dijo, en las últimas 48 horas recibieron decenas y cientos de denuncias y aseguró que presentaron una denuncia formal para que se investigue quién programó, despachó y recibió el carburante.
11: ¿Cuándo se despachó? ¿Cómo llegó? ¿Quién estaba a cargo? Y sobre todo, en este caso en particular de cabeza, ¿quién es Jairo Chirino? Lo vamos a ir a buscar ahorita, oficina por oficina, hasta que aparezca y diga su verdad y diga, no, mire, yo sé o no sé, o tenga que decir su verdad ante el país. Pero de aquí en adelante se acabó que nos sigan robando y nosotros como cívicos vamos a hacer todo nuestro esfuerzo como corresponde.
12: ¿Cómo se descubre, por favor, esta denuncia?
11: Se descubre que nosotros estábamos de ida a provincia, como permanentemente hemos hecho en esta gestión, estábamos entrando a Cordillera con nuestros cívicos de provincia. Y paramos en un surtidor para cargar cabalmente gasolina. Hacemos la pregunta de rigor, ¿hay gasolina? Nos dicen, no hay. Y yo cabalmente la noche antes había visto que había programación para cabezas, 20.000 litros. Entonces, ¿cómo vos esperás de 11:12 de la noche a 6 de la mañana que ya se tiraron los 20.000 litros? Entonces ahí me bajo, ya como ven en el video, empiezo a apretarla a la señorita y hay otro más. Solo la señorita está saliendo en grande eso. Ya le he llamado la atención a mi gente de prensa que no mostró también el otro tipo, porque hay un tipo ahí que he hecho el vivo, ese tipo, y hay que también sancionarlo, porque él dijo que no había sistema, empezó a dar excusas. Entonces ahí es donde empezamos a descubrir que estaban escondiendo estos 3.000 litros. Nos dieron 4 excusas en 15 minutos. No hay, está descargando la cisterna no estaba descargando. Posteriormente se fregó el sistema y ya la última, que fue la cabose, es para emergencia. Ya hemos descubierto que no existe ese concepto de emergencia. Lo que hay es preferencia. Preferencia quiere decir de que si estamos todos en la fila y hay combustible, una ambulancia, una entidad de la policía o de los militares pueden hacer su carga de preferencia por los quehaceres que tienen el día a día. Pero si no hay combustible, se tiene que ir a otro lugar. No es que se les reserva para ellos en especial. Y...
1: Bueno, el ministro de Obras Públicas, Mauricio Zamora, luego de una extensa reunión, logró suspender el bloqueo de transportistas en el norte integrado.

0: Más noticias hay en Asuntos Centrales, pero enseguida están ellos.
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2: Marítima FM 100.9 anuncia la hora.
3: 5 de la tarde.
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1: Bienvenidos a Puntos Centrales. Comenzamos nuestra emisión de esta tarde. Enseguida Tupiere se va a conectar directamente desde la radio. Está camino a la radio para poder iniciar el programa como estaba establecido. Mientras tanto, vamos contándole cómo estará el clima durante estos días. Tal como habíamos anunciado antes, el clima ha comenzado con una jornada cálida, con un frente frío, mejor dicho, que ha ido subiendo a medida que ha avanzado la jornada. Para esta noche se prevé que ingreso de vientos del norte, en aumento de las temperaturas, principalmente las máximas. Esta semana la tendremos muy variable porque el miércoles continúa el ascenso térmico

0: Estamos confirmando lamentablemente que ya son 8 los fallecidos en la tragedia de Viacha. La tragedia en el cuartel de Viacha ya deja 8 fallecidos mientras continúan las labores de búsqueda y se actualiza la información sobre heridos y desaparecidos. El país intenta entender qué ocurrió. Hoy el presidente Rodrigo Paz estuvo en el lugar y ha declarado como día de duelo con goce de haberes. Con actividades normales, sin embargo, Bolivia está en duelo en este momento. El presidente pidió además, en medio de la tragedia que resulta muy fundamental en este momento, no politizar los muertos, la muerte de los soldados en Viacha. Vamos a comenzar también contándoles que de esta tragedia pasamos
1: Nona,
0: a los temas que ya estamos.
1: Ya estamos, Nona, ¿ya acá? Buenas tardes, ¿qué tal? Sí, aquí estamos,
0: buenas
1: todo
0: tardes.
1: Bien. Intenso el
0: Perfecto,
1: tráfico en Santa Cruz. Sí, sí.
0: Te dejo en tus manos, Tufi.
1: Claro que sí.
0: Nos dejamos, Poñeto.
1: Programa gracias. Hoy día con mucho para contarles. Sonido un poquito, pero bueno. Como decía Nona, tengan ustedes muy buenas tardes. Son las 5:10. Y hoy Bolivia está de duelo, ¿sí? Está de duelo porque la tragedia en el cuartel de Viacha deja 8 fallecidos hasta este momento. Acaban de encontrar el octavo cuerpo del fallecido, más de 80 heridos también, causas indeterminadas, explotó 2 veces el cuartel de Viacha. Mientras tanto continúa la búsqueda, las labores de búsqueda continúan, son intensas, y se actualiza la información sobre heridos. Reitero, se habla de 89 heridos, de los cuales una parte ya ha sido dado de alta. Lamentablemente, todavía hay otra parte que está ahí afrontando la atención médica. Y se habla de por lo menos 6 desaparecidos, básicamente algunos soldados. El país intenta, Bolivia intenta entender qué ocurrió realmente el viernes pasado con estas 2 explosiones que han sido trágicas, un viernes negro en el municipio de Viacha. El presidente Rodrigo Paz hoy habló en el lugar de esta tragedia, en el municipio de Viacha. El presidente Rodrigo Paz ha declarado duelo nacional sin suspensión de actividades. Corresponde, creo, ante semejante luto que hay, que enfrentan varias familias, todavía con la gran incertidumbre de saber qué pasa con otras 6 personas desaparecidas. Pidió el presidente algo que en medio de esta tragedia resulta fundamental: no politizar la muerte de los soldados, no señalar ya responsabilidades que todavía no se han determinado. Las causas aún se investigan, las Fuerzas Armadas han salido a dar un informe, por ahora ha sido muy preliminar, esto amerita una investigación para dar con la causa, que esto nunca más se repita una tragedia así, pero sobre todo también encontrar responsabilidades. Aparentemente, lo que ocurrió fue que incorporaron explosivos dentro de un depósito, inclusive hablan de pirotecnia. El vicepresidente de Malara habla de granadas, no sé cuáles serán sus evidencias, pero ha sido desmentido. Hay que tener mucho cuidado con lo que están diciendo en relación a todo esto, pero la clave, dice el presidente, no politizar la muerte de los soldados. Los últimos datos, que ya le hemos mencionado sobre esta tragedia, sobre los fallecidos, son 8, ya confirmado, hoy hallaron el cuerpo de uno más. Un número indeterminado todavía de heridos, se mencionan 89, van variando, pero bueno, oficialmente se dice que 89 heridos, y desaparecidos 6. Comenzamos y comentamos estos datos justo con las palabras del presidente después de esta tragedia. Él fue hoy día, Rodrigo Paz, ahí al municipio de Viacha y dijo lo siguiente, escuche.
2: Yo quiero decirles que las primeras informaciones que tenemos siempre primero a los familiares, porque queremos evitar que no se genere una distorsión a través de aquello que muchas veces ocurre en redes, o algunos, como decía el alcalde, vienen más por intereses ajenos que ayudar. Después de este momento estaré en gabinete. Estamos anunciando

0: un duelo nacional que, más allá del duelo en sí, es no olvidarnos que somos una familia entre todos.
1: Esas eran las palabras del presidente este lunes de septiembre, un lunes con este dolor que implica la tragedia de Viacha, con 8 muertos hasta el momento, buscan todavía 6 cuerpos más y 89 heridos son las cifras lamentables de esta tragedia. En este lunes que comienza otra semana, por supuesto, del mes de Santa Cruz y de esta tragedia, ha declarado duelo nacional Rodrigo Paz. De esta tragedia pasamos a otro de los temas que también marcan la agenda desde hace rato, la agenda política. Rodrigo Paz el fin de semana habló de Fernando Cerimedo, lo hizo con mayor amplitud ya. Dijo que su participación en el gobierno, hace unas semanas atrás decía que estuvo en el comienzo nomás de su gestión, pero ahora ha dicho algo muy llamativo, que lo refleja la prensa internacional, inclusive la plataforma Infobae. Dijo que la presencia de Fernando Cerimedo en la gestión del gobierno, la participación de Fernando Cerimedo ha sido importante porque ayudó a Bolivia a colocarse en el mundo, como que hizo las gestiones para que Bolivia tenga una mayor presencia mundial. Esto dice el titular de la plataforma Infobae. Rodrigo Paz amplía el rol que tuvo Fernando Cerimedo y dice que ayudó a, entre comillas, poner a Bolivia en el mundo. Lo dijo en Tarija. El presidente boliviano aseguró que la colaboración con el consultor argentino respondió a su capacidad y a una estrategia para proyectar al país internacionalmente. Miren ustedes, fue clave, dice, para abrir las relaciones de Bolivia con otros países debido a la propia relación que tiene o tuvo Fernando Cerimedo. Muy llamativa esta declaración. Al comienzo se decía que era muy parcial su participación, que era irrelevante, casi irrelevante, diríamos, más en la parte comunicacional, pero de a poquito se va dosificando esta información. Esta declaración del presidente Rodrigo Paz adquiere especial relevancia mientras continúa también la discusión sobre la situación judicial de Fernando Cerimedo. Todavía no deciden si lo envían a la cárcel de Chonchocoro. Ahí hay una discusión que lleva ya algunos días. Tenía que ser aparentemente enviado a la cárcel de Chonchocoro el fin de semana. Se mencionó que se descompensó el día viernes en la cárcel. Ahí fue atendido en el centro de salud de Palmasola. Y sus abogados dicen, hay una orden que indica que debe ser detenido en Palmasola, una orden judicial. Y hay otra que dice que debe ser detenido en Chonchocoro. Como que colisionan las dos órdenes y por lo tanto están ahí con el argumento de que cuál es al final el juez que pesa más en esta situación. Entre tanto, la víctima de lo que ha sido la tentativa de feminicidio hace 3 semanas, ya miren cómo pasa el tiempo, pero sigue siendo uno de los temas, Nadia Beller ha pedido que se investiguen todos los movimientos de Fernando Cerimedo antes de ese ataque que ocurrió hace 3 lunes atrás, el 17 de agosto, ya han pasado 3 lunes, como hoy. Entonces, ese es su pedido, de que investiguen todos los movimientos del argentino Fernando Cerimedo y además que, por supuesto, se acelere ya su traslado a la cárcel de Chonchocoro, a la cárcel de máxima seguridad, para evitar determinado favorecimiento. En ese sentido, lo que se conoce hasta este momento es que no hay todavía una orden para enviar a Cerimedo a la cárcel de Chonchocoro. Pero bueno, hoy, gran parte del programa, le vamos a dar espacio a una entrevista exclusiva, cara a cara, una entrevista que creo que marca un antes y un después, porque el exministro de Defensa, Fernando López, es ministro de Defensa de la expresidenta Yanine Áñez, habla hoy ampliamente con Asuntos Centrales. En condición de refugiado político en territorio argentino, Asuntos Centrales le planteó más de 60 preguntas, un diálogo de más de una hora y 20 minutos, sobre todo los temas que probablemente todavía no le preguntaron. Por ejemplo, su responsabilidad en Sencata, ¿cómo dio o no dio alguna orden a los militares para que haya una represión en Sencata, en Sacaba? El exministro de Yanine Áñez está casi seis años atrás ya, se fue de Bolivia hace casi 6 años, y cuenta en esta entrevista, que reitero, la vamos a presentar hoy en 3 bloques, mañana estará en el canal Asuntos Centrales TV de YouTube, de Asuntos Centrales, en su totalidad. Hoy la vamos a ir presentando por bloques. Fernando López, el exministro Yanine Áñez, cuenta cómo fueron los años que ha estado en Brasil inicialmente en un refugio, cuenta detalles, detalles que nunca los había dado, su salida del país, su ingreso a Brasil, en qué lugar de Brasil estuvo, qué pasó, por qué se fue de Brasil a otro lugar, a Paraguay, donde también estuvo bajo la figura de refugiado político. Y de Paraguay tuvo que salir. ¿Tuvo que salir dónde? Tuvo que irse a Argentina, en condición de refugiado actualmente en territorio argentino. Cuenta todos los detalles. Una entrevista que creo que es reveladora en muchos aspectos. Responde además a todas las preguntas que se hacen en Bolivia. ¿Por qué no vuelve? Tiene sentencia, pero está apelada. Sentencia por el caso gases lacrimógenos. ¿Quién fue responsable de la compra de los gases lacrimógenos? ¿Hubo o no hubo sobreprecio? ¿Cuál es su responsabilidad? ¿Con cuánto patrimonio entró Fernando López al gobierno y con cuánto salió del gobierno de Yanine Áñez? ¿Cómo vive bajo la figura de refugiado? ¿Cuáles son sus ingresos? ¿Qué hizo o qué hace con esto? Pero además, ¿cómo llegó a ser ministro? ¿Quién lo propuso? Detalles reveladores y únicos, creo, después de 6 años rompe el silencio y entra en detalle. López habla de todos los acontecimientos de 2019. ¿Tuvo o no tuvo algún contacto con, recuerda usted, al entonces comandante de las Fuerzas Armadas de apellido Calimán? Bueno, él confirma que tuvo un contacto y habló con él. Lo va a contar en esta entrevista. Habla, por supuesto, de Sencata, de Sacaba. ¿Qué hizo él en Sencata? ¿Tuvo alguna intervención? Habla de Murillo. ¿Responsabilidades o no en la compra de gases lacrimógenos? ¿Quiénes estaban realmente detrás también del poder de Yanine Áñez? Dice, Yanine Áñez en un periodo de gobierno sí actuó sola, pero luego la encapsularon. ¿Tuvo algún rol Luis Fernando Camacho en este gobierno o no? Bueno, vamos a escuchar al ex ministro de Defensa, que además habla de cómo actuaban las Fuerzas Armadas, quién le daba instrucciones, y de las decisiones que él mismo tomó durante su propia gestión como ex ministro ahora ya de Defensa. Tenemos este pequeño avance antes de irnos a la primera pausa y luego volver con la primera parte de la entrevista a Fernando López en su condición de refugiado en territorio argentino. Vamos a la pausa y volvemos ya con esta entrevista. La primera parte de esta entrevista habla esos detalles, cuándo salió de Bolivia, dónde, en qué países estuvo, 3 países en casi 6 años de refugio político. Pausa y volvemos con la entrevista exclusiva.
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4: Bueno, estamos de vuelta, son las 17:28 y después de la pausa ya estamos con esta entrevista anunciada de Fernando López. Dijimos hoy que Fernando López habla cara a cara con Asuntos Centrales, exministro de Defensa del gobierno de Yanine Áñez. Casi 6 años fuera de Bolivia, ha estado en Brasil, Paraguay y tiene refugio en territorio argentino. Hoy Fernando López explica por qué salió de Bolivia, cómo vive este periodo y pide, y por qué en realidad ahora dice, quiero volver a Bolivia y defenderme. Inclusive, ¿sabe qué? Ha dicho, si me tienen que arraigar, si tengo que tener detención domiciliaria, no importa, siempre y cuando me den la oportunidad de enfrentar los procesos y defenderme, pero en Bolivia. ¿Por qué? Porque su padre está sufriendo una situación complicada de salud. Vamos a esta entrevista, a partir de este momento, la primera parte con Fernando López, exministro de Defensa.
5: Estamos con Fernando López, exministro de Defensa del gobierno de Yanine Áñez, casi 6 años fuera de Bolivia, él en el refugio político. Va hoy, creo, a responder ampliamente, después de 6 años casi de estar afuera del país, de un momento que ha sido crítico para Bolivia. El gobierno de Yanine Áñez enfrenta acusaciones, enfrenta procesos judiciales, y es la oportunidad para que dé a conocer su versión, y por supuesto, nosotros vamos a preguntarle de todo, desencata, desacaba, vamos a preguntarle de las decisiones que tomó como ministro de Defensa en ese momento. En fin, esta es la oportunidad que tiene el país para conocer o escuchar respuestas y preguntas que tal vez se han hecho y no las ha respondido todavía Fernando. Así que gracias, Fernando, por respondernos a este espacio, en este encuentro donde el ex ministro de Defensa va, reitero, a responder a varios cuestionamientos. La primera, Fernando, ¿por qué se fue de Bolivia y por qué quiere volver?
6: Bueno, inicialmente, Dufi, muchísimas gracias por la oportunidad. Creo que Dios hace las cosas en los tiempos perfectos y yo sentí que este era el momento de que toda Bolivia me escuche con la mayor de las humildades y la mayor sinceridad de mi vida. He estado casi 6 años donde la verdad, entre comillas, de los hechos la dijeron otras personas que ni siquiera han estado en el lugar de los hechos, y ahora gracias por darme la oportunidad de dirigirme a Bolivia mirando a los ojos y al corazón y decirles la verdad.
5: Reitero, ¿por qué se fue de Bolivia, Fernando, y por qué quiere volver sabiendo que puede ser detenido?
6: Mira, primero, nunca quise irme de Bolivia. Nunca fue mi intención, porque yo sabía que había tenido un rol donde siempre había pensado en el beneficio de la gente sin importar el color político. Yo siempre había dicho que había entrado un gobierno de transición, muy consciente de eso, y lo que me propuse fue hacer gestión. Inclusive no hice política, hice gestión. Entonces, ¿por qué me voy? Porque una vez que gana el régimen de Arce, empieza la persecución de manera absolutamente inmediata con órdenes de aprehensión, amenazas a mi vida y a la de mi familia. Y en realidad lo que dispara el hecho de que yo tenga que salir de Bolivia es una frase de mi madre. Mi madre me llama inmediatamente cuando ya se escuchaba por todo lado la persecución y me dice: mijo, a Leopoldo Fernández, muy amigo de mi madre, a Leopoldo Fernández hizo lo de macho, le duró 3 días. Entonces, y después sufrió muchísimo. Yo no quiero que usted sufra.
5: O sea, su madre fue la que
6: fue la primera.
5: Sugirió, le pidió que se vaya.
6: La primera en decirme que...
5: El país.
6: Que, y además me dijo: ¿sabe qué, mijo? Usted no merece ser preso por el masismo, porque ahí usted no va a encontrar justicia. Esa fue una frase. Y lo otro que realmente me animó a irme fue en una reunión en mi casa. Mi hijo Luis, mi hijo mayor, me dijo: papá, no tengo muchos ahorros, pero lo poco que tengo te lo voy a dar para que te vayas, porque aquí corre peligro tu vida y nosotros te queremos por muchos años más. Entonces ahí fue.
5: ¿Y Fernando tenía recursos económicos para vivir fuera del país?
6: No tenía recursos económicos para vivir en ningún país como cualquier boliviano, pero yo fui un empresario exitoso, Tufi. Y tenía bienes a nombre de mis hijos, me iba muy bien en lo que es la economía naranja. Por lo tanto, sí podría decirte que los recursos para vivir dignamente fuera del país los tuve y los tengo.
5: ¿El mismo patrimonio con el que entró al gobierno salió también con el mismo patrimonio?
6: Exactamente el mismo.
5: Pero ¿no consiguió acumular fortuna?
6: Jamás, por el contrario. En estos años perdí muchísimas oportunidades de negocio y de trabajo, muchísimas. Pero lo más complicado es que esos bienes que hicimos con Katia Fuertes, mi ex esposa, durante más de 25 años, estuvieron a nombre de mis hijos. Y esos bienes, que además muchos de los cuales tienen deuda de banco, fueron grabados por el gobierno, fueron anotados preventivamente de manera totalmente arbitraria e inconstitucional. Es uno de los abusos que le voy contando. Pero básicamente aquí lo que hicieron conmigo no solo fue un tema de injusticia como la conocemos, manosearon mi dignidad por donde quisieron.
5: Fernando, ¿se puede saber cuánto declaró Fernando, el ex ministro, antes de entrar al gobierno y con cuánto salió?
6: No me acuerdo la cifra exacta, pero eran unos buenos par de millones de dólares.
5: Sí, y salió con ese mismo patrimonio.
6: Exactamente igual, exactamente igual. Porque en realidad, cuando uno está en gestión, no va a ser plata. Además, yo así hubiese necesitado, no lo hubiese hecho por mi formación, Tupi.
5: Un par de millones de dólares que están ahora retenidos,
6: manifestados en bienes inmuebles, básicamente, no en cash flow, no en flujo de caja.
5: Sí, y están esos bienes embargados, retenidos.
6: Están anotados preventivamente, sí. Y están a nombre de mis hijos. Lo que ellos hicieron fue un abuso judicial con los bienes que ni siquiera me pertenecen, porque los repartimos a mis hijos con Katia, ¿no?
5: Fernando, ¿hay alguien que lo ayudó a salir? ¿En qué fecha aproximadamente se puede saber?
6: No, yo llegué inicialmente a la frontera de Brasil un 5 de noviembre, y quien planificó todo y hizo todo fui yo.
5: ¿Por sus propios medios, logística?
6: Toda la planificación estuvo a mi cargo.
5: ¿Y a dónde fue primero? ¿A Brasil? ¿Por qué?
6: Yo a Brasil porque siempre tuve la idea de estar cerca de mis padres. Dije, voy a estar no en la frontera, un poquito más lejos, porque necesitaba estar cerca de mis padres, de mi familia, intentar atender los negocios que había dejado en Bolivia de manera privada, y estuve viviendo en Campo Grande un tiempo. Después, te cuento rápido cómo fue en Campo Grande un tiempo, después me llega información que estaba demasiado cerca de la frontera, porque está a 350 kilómetros de Corumbá, y que había la intención energúmena de llevarme de trofeo y que podían entrar inclusive a secuestrarme. Me fui más adentro de Brasil. Y lo que ocurrió en Brasil, que tiene uno de los refugios más sólidos de América Latina, tratan a los refugiados políticos realmente como corresponde, y la ley se cumple en Brasil, porque son instituciones separadas del poder político, ¿ok? Entonces me fui más lejos, pero ocurrió un hecho, Tufi. El 2023, a principios, hubo un periodista argentino que no mostró el rostro, que filmó el edificio donde yo vivía.
5: ¿En Brasil?
6: En Brasil. Y ese programa salió en Canal 7. Yo tengo las pruebas porque salió el programa, parece que se dieron cuenta de la mentira de Pati y lo borraron, pero ya un equipo mío de comunicación en Bolivia había tomado fotos de la pantalla donde específicamente decían que López vive en este edificio, en tal piso, inclusive...
5: ¿Y eso era real?
6: Real.
5: Sí.
6: Entonces, ahí llega, y yo digo, bueno, saben dónde estoy, y no me, y tampoco me asusté ni me preocupé, pero dije, es un indicio. Y además, yo tenía la necesidad de seguir trabajando, produciendo. En Brasil había hecho muy poco, a pesar que es un gran país. Entonces, ahí se me ocurrió...
5: ¿Estaba en condición de refugiado?
6: Sí, de refugiado político.
5: ¿Con todos los trámites?
6: Con todo, con el, te dan unos pequeños carnets de refugiado, yo tenía todo en regla, espectacular. El refugio brasileño es muy, muy sólido.
5: ¿Había protección del gobierno de Bolsonaro en ese momento o no?
6: No, nada. En realidad, ni Bolsonaro ni Lula tienen que ver con el CONARE. No. Es muy institucional. Allá, es más, un abogado amigo mío, asesor de Lula en su momento, yo le pregunté, porque se fue Bolsonaro y yo me seguía quedando. Y hay dos hechos interesantes. Bolsonaro me nombra en su campaña y dice que el ministro de Defensa de Bolivia, ex ministro, está refugiado en Brasil, y se armó un lío para mí, porque la verdad que yo mantenía un perfil muy bajo. Bueno, le pregunto a este abogado que era muy allegado a Lula y digo, oye, con esto corre peligro mi refugio, y me dijo, mira, te voy a dar dos razones por las cuales vos seguís y puedes estar seguro en Brasil. La primera, que nuestras leyes de refugiados políticos son muy sólidas y separadas del poder ejecutivo, primero. Y segundo, Lula, uno puede pensar todo de Lula, pero hay una cosa que él respeta a rajatabla, y son el tema de los derechos humanos. Vos tranquilo. Y me quedé tranquilo. Pero ahí nació la idea de emigrar a otro país.
5: A otro país. Y en Brasil, ¿qué hacía para mantenerse, Fernando, considerando que estaban sus bienes en esa condición judicial?
6: Yo vivo de un alquiler de uno de mis bienes. Hasta el día de hoy recibo una mensualidad modesta, pero me da para vivir dignamente.
5: ¿Y en Brasil trabajó, no trabajó?
6: Trabajé, con un amigo brasilero, hice un par de eventos, de shows. No me fue muy bien, fue una linda experiencia. Y bueno, allá necesitaba algo de más capital para trabajar, no lo conseguí. Pero fue interesante. Solo que yo necesitaba producir más y por eso decidí ir a Paraguay.
5: El siguiente paso fue Paraguay.
6: Fue Paraguay.
5: ¿Qué tiempo después estuvo en Paraguay? ¿Cuánto? ¿Qué hacías en Paraguay?
6: En Paraguay, luego de que tomé la decisión, hablé con mi hijo mayor y le dije, hijito, ¿qué pasa? Yo a Paraguay iba muy seguido porque yo juego polo, soy polista y tengo muchos amigos en Paraguay. Y hablé con un par de ellos, ya habían otros amigos bolivianos también. Me dijeron, mira, Paraguay está muy bien, venite, Fer, y hacemos algo. Y ya me dieron un par de ideas de trabajo. Entonces agarré mi vehículo y entré a Paraguay con mi pasaporte, con todo, porque hay un detalle, Tufi.
5: No había sello rojo.
6: Nunca hubo, le rechazaron 3 veces a Bolivia el sello rojo contra mí. En Francia, porque es más, yo me enteré por la prensa, porque como a mí la justicia boliviana no me permitió tener abogado en Bolivia, peor iba a tener un abogado en Francia viendo mis cosas, o sea, y eso es mucho dinero. Entonces yo me enteré por la misma prensa que Fernando López habían rechazado el sello azul y el sello rojo, 2 veces. Entonces fui con mi pasaporte, entré con mi hijo, entramos hasta Asunción y ahí me mantuve un buen tiempo, ahí me fue muy bien.
5: ¿No fue por el cambio de gobierno que decidió irse Fernando a Paraguay? Me refiero a que volvió Lula.
6: No, en absoluto, yo viví mi refugio con Lula más de un año. Y nunca tuve ningún problema, nunca tuve. Aquí, digamos, mira, yo no soy de acusar a la gente, yo tengo información de inteligencia que lastimosamente no la puedo comprobar, pero la podría decir, porque yo creo que tienen que saber los bolivianos el alcance de odio hacia mi persona por parte del régimen de Arce, del Castillo, Evo y compañía. Tienen que saber, porque lo que ellos han impreso en mí y en mi familia es un odio recalcitrante y obviamente... la ansiedad de tener el último de los trofeos de Yanine Áñez. Esa es la realidad. Les voy a contar algo. Yo lo escuché porque me llamaron, no grabé porque yo no ando grabando a nadie, pero me llama un X de inteligencia y me dice, por favor atiéndame 2 minutos. Y me dice, yo estuve en una reunión donde estaba el presidente Arce y entró del castillo a decirle si lo autorizaban a que me secuestre el PCC porque ya sabían dónde estaba y me entregaban en la frontera. Hubo esa instrucción y ahí Arce dijo no, no, no, así no. Lo vamos a hacer de otra manera. Entonces, a ese...
5: Esa llamada fue de inteligencia.
6: Fue de inteligencia de Bolivia. No te puedo decir quién fue. No fue una IA, no fue una grabación. Y fue un teléfono que después intenté llamar. Desapareció del mapa. Entonces, quiero que Bolivia sepa que el grado de persecución a Fernando López y su familia no fue solamente en Bolivia. Fue en Brasil y también en Paraguay. Ahí te cuento lo de Paraguay.
5: Hablando de Paraguay... ¿Qué hizo en Paraguay? Básicamente fue a vivir de otra actividad.
6: Fui vivir de mi actividad, creé mi compañía, hice campañas para un par de empresas, creé un evento muy lindo con uno de mis mejores amigos allá, un evento deportivo que es una de mis especialidades. Muy bien, me estaba yendo en Paraguay y el día de, nunca me olvidé, el día de San Valentín, al día siguiente me llega una nota donde decía que el juez Duarte... me daba una orden de aprehensión en Paraguay. Yo leo, qué raro.
5: El juez Duarte de Paraguay.
6: Un paraguayo. Qué raro, porque yo ya tenía refugio político en Paraguay. Bueno, llamo a una persona que se portó conmigo, pero 1000 puntos, que es Mario Cosío,
5: el ex gobernador,
6: perseguido por Evo Morales. Ya, y él me ayudó, me consiguió una abogada, la doctora Cecilia Pérez, que había sido 2 veces ministra de Justicia en Paraguay, y me hago asesorar con ella, y resulta ser, para contar la corta la historia, en menos de 3 días, teniendo la orden de aprehensión, me lleva donde el juez y le dice al juez, oye, le estás dando orden de aprehensión a una persona que tiene refugio político. En menos de 24 horas, inclusive hay una carta del canciller Ramírez donde dice que se disculpa, etcétera. Y mi vida continuaba normal en Paraguay. Amigos, una comunidad boliviana interesantísima, puro profesionales, espectáculo. Me estaba yendo muy bien.
5: Y bueno, ¿qué pasó? ¿Por qué se va a Paraguay?
6: En menos de 1.5 meses me llega un instructivo del CONARI indicando que me quitan mi refugio político. La llamo a mi abogada con serenidad, le digo, mire doctora, tranquilo, vamos a presentar una apelación. Presentamos una apelación, nos rechazan la apelación. Pero todo muy raro y te voy a decir después por qué. Porque esa apelación la rechazaron en tiempo récord. Yo empecé a averiguar con otros refugiados en todo lado, abogados que son expertos en el tema de CONAR, y me dicen, qué raro. Porque cuando una apela pueden pasar hasta 6 meses, 1 año, 2 años, son como juicios. Y a mí, en menos de 15 días, volvieron a insistir que me rechazaban el refugio, y ahí presenté otro recurso que también me lo rechazaron, y ahí directamente me mandan un oficio donde me dicen, usted tiene orden de aprehensión con fines de extradición por el tema del caso Gases, pero era un papel así escrito como por un fiscal boliviano, un vocal boliviano, ¿no? Y dije, qué raro. Entonces ahí me reúno nuevamente con mi abogada y me dice, Fernando, nada que hacer. Usted está con orden de aprehensión y cualquier momento lo agarra.
5: ¿En territorio paraguayo?
6: En territorio paraguayo. Entonces, en junio o julio del 2023, me tuve que retirar de Paraguay. Igual salí por la frontera normal, directo a Buenos Aires.
5: Bien, entonces, ¿y por qué hubo esa orden de aprehensión?
6: Mira, nosotros averiguamos...
5: En Paraguay, ¿no?
6: En Paraguay. No son teorías, son hechos, pero como... vamos a llamar así. No tengo las pruebas, pero no tengo las dudas. 2 hechos fundamentales. El primero. Arce y Del Castillo estaban desesperados por tenerme de trofeo. Había habido una reunión por la paz del Chaco entre Arce y Peña, el presidente Santiago Peña, y justo llegadito de esa reunión... empieza todo este chiverío. Pero bien, ¿cuál es la razón? Primero, Peña y Arce habían sido colegas como ministros de Economía en una época, por lo tanto eran amigos. Arce le pide a Peña, al ministro del Interior y al canciller, que me querían a mí preso en Bolivia.
5: Y ¿sabía el gobierno boliviano que estaba en Paraguay?
6: Ya sabía. ¿Ya? ¿Y qué le dice el gobierno paraguayo? Ok, pero con dos condiciones. Que nos des tu voto en la OEA para que nuestro canciller sea secretario general. Y hay dos mujeres del PPE, del Partido Paraguayo, del Ejército Paraguayo del Pueblo, EPP, Ejército Paraguayo del Pueblo, son dos mujeres que son subversivas que están en Bolivia. Nos entregas las dos mujeres y votas en la OEA, López está 100% en tu país, y por eso hicieron...
5: Esa promesa hubo del gobierno paraguayo.
6: Así es. Entonces, ante esa promesa del gobierno paraguayo, hubieron también otros hechos. Creo que el voto de la OEA, no sé si se obtuvieron o lo dieron, pero no sirvió de nada porque lo eligieron el de Surinam. Y tardaron tanto, son tan ineficientes, fueron tan ineficientes en Bolivia que estas dos mujeres, que teóricamente eran terroristas del EPP, se fugaron a otro país. Entonces no hubo. Pero ya la materia jurídica, ya la orden de aprehensión, todo ya estaba hecho. ¿Cuál era el plan? Y les voy a decir esto. ¿Cuál era el plan? No era un tema de... Porque cuando vos tienes orden de aprehensión con fines de extradición, te agarran, te llevan a una cárcel en el país, esperan un tiempo, puede haber juicio, pueden tardar años, pero aquí el plan era tomarme preso en Paraguay e inmediatamente el avión de Arce iba a aterrizar y iba a llevarme hasta La Paz. No era una situación de extradición, iba a ser literalmente una extracción como prisionero político. No lograron y yo salí a la Argentina.
4: Bueno, esta es la primera parte de esta entrevista, más de 60 preguntas, 1 hora y 20 de entrevista con Fernando López, muchos temas. Enseguida vamos a volver con la segunda parte de la entrevista. Habla de cómo era su relación con las Fuerzas Armadas en Bolivia en el 2019, sacada, se encata, qué pasó, el rol de los militares en ese momento, los tiros que aparecieron y generaron muertes. De esto habla Fernando López en la segunda parte y la tercera, porque hay 2-3 partes en esta entrevista. Ya volvemos.
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3: Bueno, volvemos. Estamos con la segunda parte de la entrevista al exministro de Defensa, Fernando López, cara a cara. ¿De qué temas habla ahora? Su relación en el 2019 con las Fuerzas Armadas. ¿Ordenó o no ordenó movilización de militares? ¿Cuál fue su rol en Sencata y Sacaba? Vamos a escuchar lo que nos dice a continuación Fernando López en la segunda parte de esta entrevista.
4: Hablando ya del trabajo en el Ministerio de Defensa, Fernando, ¿usted qué relación tenía con los comandantes de las Fuerzas Armadas? ¿Quién tenía ahí la última palabra? Ya me dice que la capitana general, pero en las decisiones. ¿Usted qué decisiones tomaba personalmente en esa relación?
5: Yo, a ver, hay un tema. Las cosas de la vida, el alto mando, casi todos los del alto mando fueron mis alumnos en San Andita, en la Escuela de Cóndores. Yo los conocía. Y a Sergio Orellana más desde mi arma de caballería. Entonces fue muy lindo verlos, y aparte todos estaban ahí porque correspondía que estén ahí, eran primeros de curso, etcétera, etcétera. Entonces, fue una relación como que natural, porque además yo pues tenía el espíritu, ¿no?, militar, entonces fue natural. Y las decisiones del alto mando quedaban en el alto mando, Sergio Orellana como el comandante en jefe y los comandantes de las fuerzas. Yo ahí, ¿qué tenía que hacer? Nada. Me comunicaban, coordinábamos, pero yo órdenes dar no era ni mi rol ni podía.
4: Ellos, por lo tanto, algunos de los que han sido ya detenidos, están injustamente detenidos. No es ahí el mando, las decisiones no se tomaron ahí en relación a Sencata y Sacaba, por cierto.
5: Pero claro, a ver, cuando vos ves un caos, y ¿qué hace el alto mando? Analiza, tiene informes de inteligencia y genera acciones. El tema es que las órdenes de operaciones de generadas por Sergio, porque me lo comentó, ni me las mostraron, porque son confidenciales, por si acaso. Era, donde vayamos, diálogo. Y fue así. Pero en Sencata hubo una particularidad. No había con quién dialogar. Cuando el día 19 tumban cuatro paredes de Sencata, porque querían explotar Sencata y después producir, iban a ser 150.000, 200.000 personas muertas en el Alto, por si acaso. Resulta ser que cuando vos recibes informe de inteligencia, se reúne el alto mando, toman decisiones, en ningún momento, y yo lo sé, porque yo estuve en Sencata. Yo fui una noche a Sencata a quedarme, porque además había una compañía de puros atinadores, de mis hermanos de arma y de especialidad, cuidando el polvorín que era Sencata. Y era un general. Ese general que estaba dando su vida por Sencata fue preso, igual que el teniente coronel Santi Esteban. Esos tipos estaban así. Y me decían, ministro, ve esa pared que está allá, estaba ahí a 5 metros, un medio cartucho de dinamita, de acá, el radio de acción, que además lo dijo un ingeniero, se iban a morir entre 140.000 y 200.000 personas. Obviamente, esos militares que estaban dispuestos a morir por los salteños, a morir por la patria, fueron presos, como fueron presos injustamente todo el alto mando de la gestión de Giannini, pero no solo con ellos. El alto mando de Evo Morales fue preso. ¿Y sabes por qué? Sin causa ninguna. ¿Solo por qué? Porque llegado el momento leyeron la carta donde le sugieren a Evo que se vaya el cobarde. Le sugieren eso. Pero le sugieren un acto de democracia y un acto para pacificar el país también, porque eso no sirve, incendiar este país. Esos que también tuvieron una actitud que no se riñe contra la constitución política del Estado, también estuvieron presos. O sea que aquí el odio viene a todo lado.
4: Ahora, Arturo Murillo, ¿qué relación tenía Fernando, el exministro de Defensa, con Arturo Murillo? ¿Eran aliados? ¿Discutieron alguna vez? ¿Murillo tenía influencia en las Fuerzas Armadas?
5: Jamás. El único... Yo me tuve que ganar el respeto en las Fuerzas Armadas. Y me lo gané con mucho trabajo. Porque no es fácil. Él no tenía ninguna incidencia en las Fuerzas Armadas, no era mi amigo, no era mi aliado, Pero sí, en el ámbito de la estrategia, necesitaban pacificar el país con las dos instituciones trabajando juntas. Y por eso yo estaba en coordinación.
4: Coordinado.
5: Claro, porque si las dos cabezas no coordinan, los altos mandos tenían muchas veces reuniones juntos para poder resolver temas del país.
4: ¿Y usted alguna vez intentó frenar alguna decisión de Murillo que le parecía ilegal o que le parecía, bueno, ya hemos mencionado temas vinculados a los gases, inclusive de corrupción?
5: No, a ver, tuvimos muchas discusiones, pero estábamos reunidos una vez, el alto mando policial y el alto mando militar reunidos conmigo, porque Murillo estaba, no sé si en el exterior o en otro lado. Y Murillo había dado la sugerencia de que cuando estaba en los cerros de Cochabamba había un montón de gente, decía, no, ataquemos, no puedes, o sea, no nos vamos a atacar de arriba hacia abajo, de abajo hacia arriba, no teníamos recursos, helicópteros, nada. Y cuando nos reunimos con los dos altos mandos, obviamente dijimos, no, esto no va a pasar, vamos a esperar que bajen las aguas, sigamos dialogando en los puentes y que se bajen las aguas. ¿Quién va a ir a atacar a unos tipos que están con todo arriba en desventaja táctica? Y ellos dijeron, no vamos a hacerlo, y obviamente le negué la idea, era una idea.
4: ¿Quedaron con una relación, cómo, con Murillo?
5: No, nuestra relación siempre fue cordial y de respeto. Es más, la primera época, me acuerdo que en un viaje coincidimos a Santa Cruz, y un vuelo normal, digamos, no un avión privado, ni mucho menos, y la gente lo ovacionaba a Murillo, a mí ni me conocían. ¿Qué viene? Decía, mira Arturo, qué famoso, qué tal. Porque la acción de Murillo sería una acción fuerte, decidida, que era lo que precisaba el momento. Pero bueno, nadie sabía lo que escondía detrás de eso, ¿no?
4: Ahora, Fernando, a ustedes dos los consideran los hombres más duros y más cuestionados, inclusive del gobierno de Yanine Áñez. Están señalados así, al menos por parte de la opinión pública, cierta parte de la opinión pública. ¿Qué cree que explica esa imagen de ambos como los más duros, los más criticados en ese sentido, ¿no?
5: Voy a hablar por mí, no por él. Yo decidí ser y parecer un ministro de Defensa. Y aquí no hay tibiezas. Ahí hay firmeza, hay un amor entrañable por el país, y lo más importante, trabajás para todos sin mirar el color político. Porque me han pasado muchas cosas, especialmente en la lucha contra el COVID. Iba a algunos lugares donde me decía, oiga, ministro, ¿por qué usted le está dando víveres a ese barrio que es puro masistas? Mi respuesta tácita, no me interesa el partido. Tienen hambre, no tienen comida, se les va a dar. Yo no fui con una consigna política, nunca generé una acción mía detrás de una consigna política.
4: Ser y parecer ministro de Defensa, ahí no hay tibiezas, ¿qué quiere decir eso? ¿Justificar acción dura en algunos casos?
5: Cuando se necesite. Somos un país muy complicado, Tufi. Somos un país que lo político comanda los sentimientos. Y venimos con 20 años de que nos sembraron divisiones y odio. Entonces, hay bolivianos enemigos de los bolivianos. Hay enemigos que te quieren atacar con dinamita y con proyectiles. Vos no podés ir con tu banderita blanca, ¿ok? A que te acribillen. Obviamente hay que tener talante de diálogo y talante democrático, todo lo que quieras. Pero hay un momento que tenés que proteger a los más débiles. Son casi 12 millones de habitantes.
4: ¿Usted cree que en esa dureza de ser y parecer no se excedió?
5: No.
4: ¿En algún caso puntual?
5: Sí, tuve un exabrupto una vez en el Oriente, pero que ni lo voy a explicar, el tema de los 10 segundos, que no fue así, pero se sonó así, y lo asumo. No fue así, pero sonó así, como una amenaza a un ciudadano. Eso sí me arrepiento, por ejemplo, pero la circunstancia era otra, no fue mi intención amenazarlo. ¿Me entiende? Ahí sí me excedí.
4: ¿Puede recordar cuál fue ese episodio?
5: Claro, estábamos en un pueblo del Oriente, no sé si San Matías, no me acuerdo el pueblo, pero yo sí me acuerdo. Y viene un teniente, un grandote, me dice, ministro, hablemos un rato, y estábamos hablando, y me dice, llevo yo 2 semanas casi sin dormir con mi compañía y casi sin comer, nadie nos apoya. Y me empezó a contar, y viene, era un mototaxista, y viene a increparlo a ese teniente, a él, no a mí. Me increpa al teniente que por qué no estaba haciendo nada y por qué no llaman cisternas y por qué no. Y yo ahí se me salió, él no hablé así porque él en 10 segundos te puede hacer desaparecer. Esa fue la verdadera historia. No era que yo estaba amenazando, sino él. Fue una reacción que nunca debió pasar. pero pasó. Y yo después hablé con él. Yo hablé con el mototaxista y me disculpé. Y él también se disculpó conmigo porque había sido evangelista y me dijo, yo también me excedí en filmarlo. Pero yo sí me disculpé y me disculpé públicamente también.
4: Fernando, dos de los temas más sensibles quizás se encata y se acaba para profundizar un poco. ¿Quién dio la orden de las operaciones en Sencata? ¿Quién tenía el mando operativo? ¿Se puede saber? ¿Qué información recibió de usted ese día? ¿Cuál era su rol ahí?
5: Cuando el país está en caos, se activa, vamos a llamar, todo el tema de las instituciones del orden, que Policía Nacional, Fuerzas Armadas. Para dar una orden de avanzar, de llevar una tanqueta, de que un soldado vaya o cargue munición de guerra, lo que quiera, tiene que haber una orden de militares con militares. La máxima autoridad ejecutiva no toca botón acá. Se puede enterar, puede coordinar, porque mi rol era apoyar y era el apoderado legal también del ministerio, evidentemente. Pero yo no firmo una orden, no estoy en la orden de operaciones, no estoy en absolutamente. Entonces, quienes ejecutan eso es la capitana general y los altos mandos. Como ministro, vos no tienes ningún tipo de responsabilidad operativa. No existe eso. ¿Ok? Entonces, y en ese ámbito se desarrolló. Yo tengo unos videos que, si quieres, se los paso, por favor. Yo, el primer video que hago como ministro, la primera pieza comunicacional, y lo tengo ahí, es, le hablo a las Fuerzas Armadas. Porque yo puedo hablar a las Fuerzas Armadas con el máximo de los respetos. Y les digo, la principal herramienta, la principal herramienta es el diálogo. Donde vayan, dialoguen. Donde vayan, busquen al líder y dialoguen. En ese sentido, el general Franco Suárez, que estaba en Sencata, un generalazo, satinador ahí, cuidando Sencata, general de la República y un teniente coronel, ¿ok? Los dos, dispuestos a morir por los alteños. Me dice, yo hablo con él, no hay con quién hablar, van a morir 150 mil personas, por favor, yo estoy asustadísimo por eso. Me dice, no hay un interlocutor válido, ministro, me dice. Cuando nosotros vemos pensar a alguien, o están borrachos, están con un bolo que revienta, hay alguna gente que no son del alto, la mayoría no son del alto, y hay extranjeros. Ninguno quiere hablar, no hay un interlocutor. Y así ha pasado en varios puntos del país. No había un interlocutor válido para poder resolver el tema. Esa es la realidad.
4: Cuando supo que había muertos, ¿qué hizo? ¿Le informó a alguien?
5: Claro, un herido, un muerto boliviano te destruye. Te destruye tu fe. No importa de qué bando sea, te destruye. Pero cuando yo empiezo a tomar una tranquilidad y una serenidad absoluta, primero cuando recibo el parte o la información del alto mando y donde me dicen certeramente no salió ni un proyectil 7.65 o 7.62 o 5.56 de las Fuerzas Armadas. No hubo un solo tiro. Perfecto. Perfecto, mi general. Y a la semana o a los 4 días, el informe del Instituto de Investigación Forense. ¿Dónde fueron los tiros? Acá. ¿Con qué calibre? 35, 38, 22, los que quieras. Hay una foto, creo que es del, no sé si es del deber o de la razón en ese momento. Los heridos de Sencata, etcétera, todos de bruces, todos echados de espalda, porque las heridas eran en las nalgas y en las piernas y en la espalda. Entonces yo digo, corroboro el parte del comandante en jefe. Aquí no hubo un solo disparo del arma de un policía o de un miembro de la Fuerza Armada.
4: Ahora, Fernando, ¿hubo órdenes de disparar cuando le dicen no tengo con quién hablarlo el general?
5: No.
4: ¿No hubo orden de utilizar fuerza letal?
5: No. ¿Sabe qué? Esa pregunta justamente le dije yo al general a las 4 de la mañana en Sencata, le digo, oiga, mi general, le digo, ¿qué pasa si se nos entran? ¿Qué hacemos? Porque va a ser ellos con sus dinamitas, porque ¿qué pasa en Sencata? Hay unas tuberías que parecen congeladas, pero es el gas domiciliario, ¿no? Ahí explotaba un cartuchito Tufí, y claro, todo eso llega a todos los hogares de los alteños. O sea, ¿sabe qué, ministro? Nos vamos pues todos juntos, me dijo, porque aquí no hay nada más que hacer. tiran un cartucho aquí, volamos todos. Nada que hacer.
4: Cuando usted menciona no hubo disparos de las Fuerzas Armadas, probablemente, en función de los informes del IDIP y lo demás, entonces, ¿de quiénes fueron los disparos?
5: De las retaguardias, de las FARC que estaban operando en las líneas del Chapare, de expertos tiradores del ELN.
4: Hay un demostrable todo
5: demostrable.
4: Eso.
5: Y le voy a dar un dato. Usted lo ha debido ver. El diputado Arce, uno de los arces masistas que ahora quiere que Evo vaya preso, un día dio una cátedra de cómo disparan desde atrás los masistas. Presentó cómo enrollan las armas caseras y no caseras en las banderas, en los tubos, en las ramas. Vean un video. Da una cátedra de cómo fue en Sencata, en Sacaba y Guayani. Da una cátedra enterita. Y ahí eso también es parte de un registro de cómo se generaron las muertes allá.
4: ¿Qué responsabilidad política usted asumiría por este tema de Sencata?
5: Llegado el juicio de responsabilidades, voy a responder a todo lo que me pregunten. Y lo que tenga pruebas lo voy a presentar.
4: ¿Y responsabilidad personal?
5: No, pues si yo no di la orden, ¿por qué me voy a ser responsable de algo que no tengo nada que ver?
4: Hay familias de las víctimas que piden justicia. ¿Usted les pediría perdón a ellos o no?
5: O sea, yo como boliviano me sentí muy mal. Yo me quebré con las muertes de ellos. Porque cualquier boliviano fallecido en una función pública te tiene que quebrar. Al final, somos todos bolivianos. El tema son las circunstancias. Yo no soy las Fuerzas Armadas y

0: imagínese usted, nunca apareció Derechos Humanos durante el periodo de Evo Morales. ¿Cuántos muertos hubieron? ¿79, 83? ¿Por ahí? Nunca. Y justo aparecen en un gobierno de transición. Este es un tema del el plan del castrochavismo del siglo XXI, del Foro de Puebla, Sao Paulo, etcétera, está diseñado para ser incrustado a nivel internacional y nacional y hacer lo que ellos quieren, no la verdad.
1: Ahora, Fernando, si tuviera usted que, si pudiera volver al 19 de noviembre del 2019, ¿qué cambiaría de ese entonces? ¿Qué decisión o qué situación?
0: Nada. Yo no cambiaría nada. Nada, porque cuando vos actuás pensando en la gente, no tenés por qué arrepentirte. Y te voy a ser sincero, yo tuve el honor de tener un alto mando de lujo, ¿no? De lujo.
1: Gases lacrimógenos, algo se ha hablado.
0: Sí.
1: Ha sido condenado por el tema, ha sido sentenciado.
0: Sí.
1: ¿Por qué considera injusta la sentencia?
0: Yo no robé, yo no tomé ningún peso. Me sentencian por, teóricamente, yo haber tomado dinero. Hay un informe del FBI, Tufi, donde desglosa todito el tema. Yo no existo, ahí nadie. A mí me han revisado mis cuentas personales, empresariales, me han dado la vuelta así, y quinto que sale de mi bolsillo está totalmente justificado. Si a una persona lo acusan de robo, tenés que ver una cuenta o tenés que ver cómo está de moda el tema de criptomonedas. Tenés que encontrar al culpable y encontrar la prueba de que robaste. Yo tengo todas las pruebas de que yo no tomé nunca un centavo de nadie y peor de ese tema. Los que tomaron los centavos y generaron el dolo, hoy están cumpliendo condena en la cárcel.
1: ¿No ha podido defenderse, Fernando, de estas en los procesos ni con abogados representantes?
0: No, pues porque nadie quiere. Presentaba una acción de libertad para presentar mi libertad y parece que les quema las manos, como te dije. Y nunca quisieron, nunca pude tener. Yo tenía un abogado en La Paz. Y yo le decía en un principio: vaya, recoja los papeles, de qué me están acusando, cuáles son los files o los documentos. Me decían: no me reciben cuando ven que yo soy su abogado, ni me dejan entrar a los juzgados. Es más, yo le pagaba un pequeño fee mensual y me dijo: mire, por honestidad, me dijo, profesional, no me pague. Porque aquí no me dan bola, ministro. Ok, nunca tuve abogado, nunca me permitieron tener una defensa digna con un proceso totalmente dentro de lo jurídico.
1: ¿Ni con honorarios dispuestos por usted?
0: Nada, absolutamente, como le digo, tuve la, no sé si es bendición o la suerte, que en algún momento este abogado, entre comillas, de oficio, presentó una apelación al tema de los gases de Ecuador y al gases de que se compraron.
1: Usted ya nos dijo que esa empresa proveedora la conocía Murillo fundamentalmente.
0: Sí.
1: ¿Usted no?
0: No, hasta el día de hoy.
1: ¿Ni a sus representantes?
0: Peor.
1: ¿Y Arturo Murillo intervino en esa operación, sabe?
0: No directamente, pero su equipo sí. El jefe de gabinete, el director administrativo, tenía un equipo trabajando para él en ese sentido.
1: ¿Y ahí hubo sobreprecio?
0: No, pues. No hubo sobreprecio. Si nosotros trabajamos la compra sobre la base de 120 mil bolivianos más abajo todavía, del histórico, esos precios de los gases son históricos, que viene de hace más de 20, 14 años. Y si usted hace una investigación más profunda, habrá que ver con qué precios compraron el gobierno de Arce. Pero históricamente eran los precios, no se movió. Es más, se movió para abajo, 120 mil bolivianos, o sea, no hubo sobreprecio.
1: ¿Y daño económico?
0: Hubo daño económico, porque de ese precio hubo una comisión que la cobró Murillo y compañía.
1: De ese precio que no tenía sobreprecio, hubo la comisión.
0: Exactamente, hubo, está probado, ¿no? Ojo, yo no juzgo, de verdad que no juzgo, ni estoy hablando cosas que están en los juzgados y están en las mismas declaraciones de Murillo, ¿no?
1: Ahí usted no recibió ningún beneficio económico.
0: Absolutamente.
1: ¿Ni nadie de su equipo?
0: Nadie de mi equipo.
1: ¿Y qué documentos de la investigación considera que demuestra su inocencia en este caso?
0: El proceso que nosotros generamos para la compra es un documento valiosísimo, Tupi. Porque hay cuadros, ahí nosotros probamos que no hubo sobreprecio. Primer tema. Y después, nunca pudieron comprobar que yo recibí un peso o alguien. No, nunca, jamás. ¿Cómo te dicen, vos sos ladrón si no te comprueban que hurtaste?
1: Si le dicen en Bolivia que sí tiene garantías para retornar, vuelvo, la justicia, vuelve por más que vuelven con

0: ¿Son detenido?
1: Vuelvo al día. No. No, porque, a ver, yo estoy sufriendo durante casi 6 años un refugio político porque no merezco ser detenido. Merezco que me escuchen en libertad y que vean las pruebas que yo presento para demostrar mi inocencia. Eso merezco, como merecen toditos los bolivianos, solo que no se dé ese caso en Bolivia.
0: ¿Eso significaría eliminar las órdenes de aprehensión?
1: Por lo menos, como se dice, que me den una acción de libertad, seguramente me darán arraigo, alguna otra medida sustitutiva, no tengo problema, pero que me tiren, andate a la famosa preventiva, que son 4, 5, 10 años, no pues, no, eso no me lo puedo permitir, no lo permití con el macismo y no lo voy a permitir con este gobierno.
0: Esas medidas cautelares podrían ser, por decir, arraigo, detención domiciliaria.
1: Puede ser con derecho a trabajo para poder moverme jurídicamente.
0: Si es que en este proceso, considerando medidas cautelares que pueden ocurrir, se aplica el arraigo, pero también la detención domiciliaria, ¿correspondería a la detención domiciliaria?
1: Si corresponde, corresponde. Pero lo que no me parece es que corresponda una detención preventiva en la cárcel que se puede convertir en muchos años de sufrimiento. ¿Y por qué? Pues no estoy dispuesto a eso.
0: ¿Detención domiciliaria sí?
1: Sí, otra medida cautelar, claro que sí, porque evidentemente es necesario y es parte del juego jurídico, pero lo que no pueden es decirte, te vas a ir 6 meses a una detención preventiva y eso se convierte en 6 años, no quiero.
0: ¿Aceptaría declarar ante fiscales y jueces?
1: Con mucho gusto.
0: ¿Y aceptaría entregar documentación que tenga sobre todo lo que ha sido 2019, 2020?
1: La verdad que no tengo ningún tipo de información confidencial o algo que... No tengo nada, pero lo que tenga lo voy a entregar, lo que quiera.
0: Ahora, la carta también está dirigida al presidente del Tribunal Supremo de Justicia. ¿Qué espera del presidente del Tribunal Supremo de Justicia en este caso?
1: Bueno, yo esperaba muchas cosas. Afuera uno espera muchas cosas. Y una de sus primeras frases fue que vengan los refugiados, los perseguidos, y aquí les vamos a dar garantías para que se defiendan en libertad. Ha ocurrido con muchos, pero no conmigo.
0: ¿Quiénes tiene como abogados defensores el exministro de Defensa López?
1: Yo tengo dos abogados, tengo a Gary Prado y tengo a Sergio Romero.
0: Fernando, ¿hay algo más o mucho más que va a decir si llega a Bolivia?
1: Mira, yo te voy a dar una primicia, Tufín. Yo voy a presentar mi libro, Memorias de un Perseguido. Ya prácticamente lo he concluido, está en un proceso de revisión. Y si Dios quiere, en 2 meses voy a presentar, donde cuento... A ver, es un libro biográfico e histórico, donde doy muchos detalles y anécdotas de mi vida y de la gestión pública que viví durante 11 meses.
2: Bueno, esta es la segunda parte de la entrevista con Fernando López, exministro de Defensa. Habló de Sencata, Sacaba, responsabilidades en el caso gases lacrimógenos. Tercera parte, enseguida, habla cómo lo eligieron a él, ministro de Defensa, en ese momento, cómo se manejó el gobierno de Yanine Áñez y otras cosas más. Enseguida, la tercera y última parte de esta entrevista, cara a cara con Fernando López.
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4: Estamos de vuelta y vamos a la tercera parte final ya de esta entrevista con Fernando López, ministro, exministro de Defensa, que pide garantías para volver a Bolivia a enfrentar sus procesos. Dice que eran 31. Hoy, esta noche, es muy probable que emita una carta al presidente de Bolivia y al presidente del Tribunal Supremo de Justicia. Corre la tercera y última parte de la entrevista.
5: Depende que vuelva entonces a Bolivia. Le va a dirigir una carta en las próximas horas al presidente Rodrigo Paz, al presidente de la Suprema. ¿Por qué a ellos y de qué depende de que vuelva? Que alguien le diga sí.
6: Hay depende garantía. De que la justicia revise mi acción de libertad que está en el Tribunal Constitucional, revise mi caso como corresponde según la ley, me den curso a mis acciones de libertad y vuelva a Bolivia de cero a defender.
5: ¿Y ese poder de decisión quién lo tiene?
6: En este momento el Tribunal Constitucional.
5: Ahora, usted le dirige la carta al presidente.
6: Le digo al presidente y al presidente del Tribunal Supremo de Justicia, porque son las máximas entidades. Y yo ni siquiera debería dirigir la carta al presidente Paz, porque se supone que el poder legislativo no tiene nada que ver con, el ejecutivo con el poder judicial. Pero eso es mentira. Eso es mentira.
5: Sigue dependiendo.
6: Yo creo que sigue habiendo nexos. Entonces, pero tampoco yo le estoy pidiendo al presidente Rodrigo Paz que haga algo ilegal por mí. Y tampoco le estoy pidiendo que interfiera siquiera. Sigue mal. No ha cambiado nada. Que usted llegó hace casi un año y la justicia sigue exactamente como cuando entró Evo Morales. ¿No? Si no, vea cuánta gente está injustamente presa en sus cárceles y cuántos refugiados políticos están en el exterior. Y no pueden volver al país que usted habla, presidente Paz. Y no pueden volver a la justicia que usted habla, doctor Saucedo. Usted dijo, vengan, defiéndanse en libertad. Haga cumplir, pues. Haga cumplir, porque lo que usted dijo no se está cumpliendo. Y los que me están mirando, los jueces, vocales y fiscales, hagan su trabajo. Lean por lo menos mis expedientes. Lean las acusaciones y pidan las pruebas. Yo quiero llegar a demostrar mi inocencia.
5: Ahora, Fernando, usted dice que varias de las causas son políticas, pero reconoce que hay algo por responder ya directamente ante la justicia que no sean políticas las causas.
6: Lo que pasa es que hemos intentado encontrar dónde yo cometí algún delito. Y de verdad fue lo primero que hice con mis abogados. Dígame, ¿dónde? Me dicen, no, en ninguno de tus casos hubo delito. En ninguno, absolutamente. Podrían haber encontrado un tema administrativo que por ahí dentro de la norma, pero ni así. Porque específicamente en el caso de los gases, si querés hablamos de eso, de los gases, ya yo cumplí dos decretos supremos, 41.16 y 41.18, donde en el primero se dice compre, y en el segundo dice esa compra que hizo, désela a la policía. Yo cumplí dos decretos supremos.
5: ¿Que eran firmados por todos los ministros?
6: Por todos los ministros.
5: Y la presidenta.
6: Y la presidenta. Después se me acusa alegremente de sobreprecio. Es el mismo precio histórico de lo que tenía Romero para comprar en la anterior gestión y los otros ministros. Es más, en dos gases ahorramos como 120.000 bolivianos. Es decir, el equipo del ministerio hizo un trabajo realmente sobresaliente, porque hasta lograron negociar el precio. No hubo sobreprecio. Lo que pasó fue que el clan del Ministerio de Gobierno tenía pactado con este proveedor que no tenía idea quién era, hasta el día de hoy, tenía pactado una comisión de ese precio.
5: ¿Y ahí su responsabilidad? ¿Usted desconocía?
6: Totalmente, o sea...
5: yo ¿responsabilidad del Ministerio de Gobierno?
6: Claro, a ver...
5: Arturo Murillo.
6: La responsabilidad de hacer el documento, de pagar, de hacer la cotización, etcétera, es responsable del Ministerio de Defensa. Obviamente que sí, cumpliendo, repito, dos decretos supremos. Hasta ahí llegamos, hasta ahí todo está encuadrado en la norma, ¿ok? Inclusive, ni siquiera pude haber tardado tanto porque estamos en una situación de caos y la ley me permite a mí inclusive contratar un proveedor. Y en ese momento había una coyuntura en América Latina, Chile, Colombia, Argentina estaban en casi los mismos problemas. Y había este proveedor Cóndor que ni siquiera vende directamente, sino que era Tactical Solution, el representante aquí en Bolivia. Y ese Tactical Solution que era el representante, hizo todo el sistema de compra, etcétera, etcétera. Pero lo que nosotros no sabíamos era que el Tactical Solution eran íntimos amigos de Murillo y compañía.
5: En consecuencia, Murillo está sentenciado correctamente por ese caso.
6: Correcto.
5: Pero usted no.
6: No. O sea, estoy en la bolsa de Murillo. Sí. Pero quien cometió dolo fue Murillo y su equipo, no nosotros. Hay un detalle. El FBI emite un informe Tufi del caso. Y hay un detallito que espero que la justicia lo diga ya no más. Dice que hay $20,000 que andan dando vueltas que le entregaron a alguien del ministerio. Y hay muchas versiones que me entregaron a mí, a un pariente, al otro. Ya saben quién fue. Que lo digan.
5: ¿La justicia sabe?
6: Murillo sabe.
5: Murillo.
6: Que lo diga.
5: Uh-huh. ¿Hay alguna decisión de su gestión como ministro de Defensa de la que usted ahora se arrepienta?
6: Ninguna.
5: ¿Ninguna?
6: Ninguna. Yo, ¿sabes qué me arrepiento, Tufi? De no haber tenido un buen asesor político. Político. De eso sí me arrepiento. Es una gran
5: ¿por
6: enseñanza.
5: ¿Qué?
6: Porque en la vida pública uno tiene no solo que... Yo creo que hice gestión. Hice una gestión con mi corazón pensando en los bolivianos y en la patria, ¿ok? Pero si ahí no tienes un asesor político que conozca el sistema, que yo no lo conocía, entonces creo que hubiese no solo impactado más, sino hubiese tenido más respaldo político para que no ocurra lo que me está ocurriendo. Porque los otros ministros que salieron con respaldo político, con partido, están en Bolivia. Simple.
5: Usted se quedó solo y actuó solo.
6: Obvio.
5: El asesor político, ¿en qué le pudiera haber cambiado la situación?
6: En primeramente en saber cómo moverme políticamente y poder resolver mis temas de juicio en ese momento políticamente. Porque no era un tema, este no es un tema de cometió un delito y la justicia va y te juzga de manera absolutamente normal y todo, no. Hay un sesgo político y económico tremendo.
5: ¿En su gestión hubo mucha ingenuidad en ese plano político?
6: Totalmente.
5: Ese es un problema que admite
6: sí,
5: que hubo.
6: Admite, sí, políticamente. Aparte que estaba solo, ¿no? Uh-huh. Es decir, estaba totalmente solo.
5: ¿Alguna vez se recibió en la gestión una orden que sabía usted que era ilegal?
6: Jamás. De nadie.
5: ¿De nadie? ¿Ni de la expresidenta?
6: De nadie, absolutamente nadie.
5: ¿Y usted alguna vez dio una orden ilegal?
6: Tampoco.
5: ¿Tampoco? Nunca. ¿Al comando de las Fuerzas Armadas?
6: Hay que aclarar algo. Uh-huh. Yo soy máxima autoridad ejecutiva, yo no doy órdenes. O sea, dentro de mi manual, cuando yo leí, yo simplemente veo la parte administrativa, política, es decir, yo no doy órdenes, yo no puedo dar órdenes de un soldado. Y peor, un alto mando, generales con 35 años de experiencia, primero de curso, un alto mando de primerísimo nivel. Yo no puedo, los únicos que dan órdenes en el ámbito militar es la capitana general, que era Yanine Áñez, y el alto mando. Yo estoy aquí.
5: ¿Usted nunca dio una orden de movilizarse, por decir, absencata, sacaba a las Fuerzas Armadas?
6: No. Lo que uno hace como responsabilidad del área, porque yo soy también la parte legal del Ministerio de Defensa, es estar integrado a decisiones estratégicas y tácticas cuando hay un conflicto. Y además no se olvide que yo tengo alguna experiencia militar. Entonces, Ojo, que yo ni abrí el pico porque los expertos estaban ahí. Yo estuve 10, 12 años en las Fuerzas Armadas. Tenía frente mío a gente que estaba 30, 35 años. ¿Qué iba a decir yo? Pero eran tenía cierto conocimiento, obviamente.
5: La orden de movilización la da la capitana general.
6: Entre la capitana general y es una orden de operaciones que sale de las distintas fuerzas, Fuerza Armada, Ejército o Aviación.
5: ¿Qué pruebas considera usted que le han sido negadas?
6: Todas, porque ni siquiera han leído mi expediente.
5: ¿Y tiene identificado algún juez o fiscal que considera que actuó políticamente?
6: Todos actuaron políticamente, pero no voy a dar ningún nombre.
5: ¿Y qué parte de las acusaciones contra usted cree que es falsa?
6: Todas. A ver, todas. Todas, porque no me pueden demostrar dónde yo cometí delito.
5: ¿Y qué parte de las acusaciones reconoce usted que debe explicar ante la justicia?
6: Quiero explicar todo.
5: ¿Todo?
6: Todo quiero explicar.
5: ¿Gases?
6: Todo, gases.
5: Se encata.
6: Lo que quieran. Puedo explicar, puedo. Tengo mis argumentos, tengo los respaldos. Tengo toda una batería de información de fuentes abiertas de ustedes, uh-huh. Tufi, que también respalda las pruebas jurídicas.
5: Vamos a hablar probablemente en detalle de Sencata y Sacaba, okay. Porque la CIDH estableció que fue una masacre, que hay víctimas mortales. Lo vamos a hablar enseguida. Lo mismo que su actuación más directa con las Fuerzas Armadas. Pero un antecedente puntual. Usted se dice que fue sugerido como ministro de Defensa por Luis Fernando Camacho. ¿Esto se dio? ¿Cómo lo conoció? ¿Y esto se dio o no se dio?
6: Claro, se dio así. Miren, yo trabajé desde 2005 al 2011, si no me equivoco, 2012. Yo fui gerente comercial y de marketing del Grupo Nacional Vida. Yo trabajé para la familia Camacho. Maravilloso. Y ahí en esa época conocí un joven que se llamaba Luis Fernando Camacho. Joichi, buen tipo, siempre iba a mi oficina, mi amigo. ¿Ok? Entonces, cuando yo me retiro de Nacional Vida para trabajar en mi propia compañía, pasaron muchos años, y el 2019 a principios se me acerca Luis Fer, me llama y me dice: Fer, me estoy lanzando para presidente del Comité Cívico, ¿me puedo asesorar? Encantado, le dije. Yo me siento parte de la familia y él sabía que teníamos mucha confianza. Le dije, vengas a mi oficina y lo planificamos. Y estuve trabajando un montón de tiempo planificando. Se ganó la presidencia del Comité Cívico. Yo fui el asesor de comunicación, el estratega. Aparte que es una elección muy particular, o sea, tampoco es que... Entonces se ganó. Entre que se ganó la elección y los 21 días pasaron muy poco tiempo. Yo ya estaba trabajando con Luis Fer. Entonces Luis Verdaí me llama al comité para que lo apoye, porque el comité tenía problemas no solo de comunicación y de estrategia política, sino también hasta de seguridad física. Todo el mundo se entraba a la oficina del presidente como Pedro por su casa. Podían haber pegado un batazo y nadie decía nada. Entonces tuvimos que ver con otra gente esos tres aspectos: la estrategia, comunicación política, la seguridad física, entre otras cosas.
5: Ya en la parte de la gestión.
6: En la parte de la gestión, él como presidente del Comité Cívico.
5: Ahora, ¿usted ya tuvo algún rol durante la movilización cívica del 2019?
6: Yo lo acompañé a Luis Fer en toda la movilización. Armamos la estrategia de comunicación política, la campaña para llamar a los cabildos, el montaje de los cabildos.
5: Y hablando directamente ya de lo que fue la salida de Evo Morales, ¿usted tuvo algún rol en ese sentido? ¿Habló, por decir, con el ex comandante de las Fuerzas Armadas, Calimán?
6: Mira, el rol lo cumplieron todos los bolivianos. 12 millones de bolivianos queríamos que se vaya Evo Morales. Ese es el rol fundamental. Con las Fuerzas Armadas como tal jamás hablé. Nunca tuve un contacto, digamos, llamemos al alto mando o no. Pero sí hablé con una persona. Y para hacerle una sola pregunta. Yo hablé con Williams Calimán Romero, compañero de curso mío, y lo llamé. ¿Cuál era la preocupación del comité en general? Teníamos muchos frentes de crisis, y había el tema de crisis con la posible crisis con la Fuerza Armada, y alguien dijo, oye, ¿y si la Fuerza Armada salen a matarnos? Y es por eso que empezaron a aparecer movilizaciones, ¿se acuerdan? En frente de la octava división, en frente de los cuarteles, porque había el temor en toda la población de que los militares salgan a agredirnos, a matarnos. Yo lo llamé a Williams, compañero de curso, y oye, le digo, Cali, solo te voy a hacer una sola pregunta. ¿Vas a sacar porque era comandante jefe, ¿vas a sacar a las Fuerzas Armadas a que nos maten? Y me respondió, no, voy a cumplir la Constitución Política del Estado y no voy a hacer nada más. Eso fue todo.
5: La única vez, ¿no le pidió que las Fuerzas Armadas tomen un rol
6: no,
5: para buscar la renuncia? De...
6: No, pero eso no estaba ni siquiera en el mapa de la movilización. Este era un movimiento ciudadano, orgánico, boliviano. Las Fuerzas Armadas no tenían nada que ver.
5: Esa fue la única vez que habló con, sí, con Calimán, su ex compañero. Sí. Y luego, de ahí en adelante, nunca más.
6: Sí, nunca más. Nunca más hablé.
5: Ahora, Fernando, ¿cómo llega usted al Ministerio de Defensa?
6: Yo llego porque Luis Fernando Camacho, estábamos en su casa, teníamos que, yo por última vez iba a estar con Luis Fernando Camacho, lo iba a acompañar a La Paz a hacer una gestión. Me llama a su casa, estamos comiendo un pollito y me dice, me decía mi rey, Luis, mi rey, me dice, ¿usted le pone el pecho a Bolivia? Hoy le digo, Fer, ya varias veces, no hay, nadie quiere asumir nada en el gobierno de Yanine. Por 3 meses se anima a ser ministro de Defensa, usted ha sido militar, por favor. Yo estaba comiendo mi pollito y así, de manera, sin consultar a mi esposa, a mis hijos, nada. Y dije, bueno, así, pues bueno, ya, deme su carnet. Así fue. Y de ahí nos fuimos en un avión hasta La Paz y ahí ocurrió todo lo que tenía que ocurrir. Luis Fernando Camacho me propone ante Yanine, Yanine acepta, porque además no había, nadie más quería hacerlo, digamos, ¿no?
5: No había más candidatos.
6: Que yo sepa, no había más candidatos.
5: ¿Usted conocía ya a Yanine años o ahí la conocía?
6: Nunca en mi vida, yo la conocí en el momento... que hacemos el juramento y ella viene a saludar a los ministros. Primero, sentado con todos los ministros no conocía a nadie. O sea, no conocía a nadie en todo ese salón. ¿Ya? Y la conocí a Nine cuando viene a saludar y a felicitar cuando nos posesionan. Y le digo, mucho gusto, presidente. Le digo, Fernando López, mucho gusto, Yanine Áñez. Felicidades. Ahí la conocí a Yanine Áñez el día que me del juramento como ministro.
5: Y Luis Fernando Camacho fue usted lo sugirió y de ahí hubo algún tipo de coordinación ya durante el gobierno de Áñez de usted con él, ¿o no?
6: Sí, sí, sí. A ver, con Luis Fer yo tuve varios momentos. En la primera crisis de gabinete, cuando se va Jerjes, lo llamé para preguntarle si quería que yo renuncie. Me dijo, no, usted se queda porque lo está haciendo bien. Después lo volví a llamar cuando Yanine se presenta para candidata. Yo nunca estuve de acuerdo, jamás, y se lo dije. Y me dijo, no, siga quedándose. ¿Dónde se rompe el tema con Camacho? Cuando él me llama un día de Concepción, me dice, oiga, usted ya no es más mi amigo porque no me permitieron sus pacos entregar los remedios. Y yo, perdón, le digo, Luis Fer, vos me conocés, o sea, yo jamás haría eso. ¿A quién voy a dar orden de que además en esta situación lo que más necesitamos son remedios y apoyo, más manos, estamos solitos? Y bueno, terminó insultándome y me colgó y colgué. Y nunca más hablé. Hasta el día de hoy. Y no lo sabe. Esta es una historia que además va a estar en mi libro, que después te voy a decir cuándo sale.
5: Fernando, se dice que detrás de Yanine Áñez el poder estaba en manos de Murillo. ¿O de algún otro ministro? ¿Era así?
6: Sí. A Yanine la encapsularon. Y tuvo 2 momentos Yanine. Yanine es un gran ser humano. Un ser humano respetable, con un amor por el país y un sentimiento mágico por Bolivia. Eso se lo tengo que decir. Obviamente no es la estadista que necesitábamos en ese momento y no es la persona que necesitamos en ese momento, lastimosamente. Pero más allá de eso, en el primer momento de pacificación del país, era impresionante ver a Yanine cómo estaba comandando el país. Y las órdenes e instrucciones que nos dio a nosotros eran clarísimas. Pacifiquen el país, hagámoslo con diálogo, pero pacifiquemos el país. Demos la fuerza necesaria y que vean que estamos protegiendo al país. Así fue, y así cumplimos nosotros a cabalidad. Ese fue un momento en que era impresionante verla a Yanine siendo presidente. Después, es otra historia.
5: ¿Estamos hablando de cuánto tiempo que fue así?
6: Yo creo que Yanine tuvo el mando del país hasta después de que todo llegó a la normalidad, de enero, febrero, no me acuerdo. ¿No?
5: ¿Y de ahí realmente fue Murillo el que...?
6: Y de ahí... No solo fue Murillo. A Yanine le encapsularon Óscar Ortiz, Murillo, en algo Yerko, aunque Yerko era muy leal a Yanine, pero hubo un grupito ya que le hicieron creer a Yanine tanto que después cometió el error histórico más grande de Bolivia, que es meterse de candidata a presidenta. Pero a Yanine no solo no la dejaron gobernar, sino que quisieron que gobierne en función de los intereses de otras personas.
5: ¿Y usted habló con ella de esto alguna vez? ¿Usted cómo era su relación con ella en ese sentido?
6: Yanine, yo la estimo muchísimo porque a mí me dejó trabajar. Ya, como yo no estaba metido, es más, yo teóricamente pertenecía al comité político, fui a dos reuniones, no se hablaba nada, no sé si tuvieron después más, pero Yanine me dejó hacer gestión. Es más, en la época de las inundaciones de Tiquipaya, yo me estaba yendo a Paraguay a reunirme con el ministro de Defensa y no me autorizó, me dijo, no, usted se queda a ver esto. O sea, teníamos una relación fantástica, pero yo tenía una actitud con Yanine. Casi todos los días yo la llamaba temprano y yo le decía lo que iba a hacer ese día. Presidente, estoy viajando a ver esto, etcétera, etcétera. Y hay un hecho muy importante que yo creo que eso va a responder a alguna de tus preguntas. A mí me gustó mucho y yo generé una empatía con ella el momento que estábamos empezando el COVID y ya las muertes eran pero catastróficas en Bolivia. Yo pedí en gabinete que las Fuerzas Armadas hagan cargo de la lucha contra el COVID y no el Ministerio de Planificación, que no estaban haciendo nada. Necesitábamos a los mejores estrategas para poder luchar contra el COVID. Y los mejores estrategas formados en estrategia y táctica eran los militares. Me autorizó y así fue como luchamos contra el COVID.
4: Fernando López, tres partes de la entrevista, más de 60 preguntas, cara a cara, con una hora y 20 minutos de entrevista. 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Pausa y volvemos con otros temas.

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4: Son las 6:49 de este lunes de septiembre. Estamos en el mes de Santa Cruz, ya el segundo mes, la semana en realidad del mes de Santa Cruz, y con el pesar de lo que ha significado estas dos explosiones en Viacha, 8 muertos hasta ahora, 89 heridos y 6 desaparecidos. Coronel Jorge Santisteban, secretario de Seguridad Ciudadana de la Gobernación y además experto en seguridad, hombre de las Fuerzas Armadas, está con nosotros, abogado también él, y vamos a consultarle. Coronel, buenas tardes. ¿Qué puede haber ocurrido en este cuartel de Viacha, en este recinto militar? No se sabe todavía la causa, pero ya hay pedidos de que se modernice en este sentido el sistema de almacenamiento. Responsabilidades difíciles de determinar todavía. ¿Cuál es su lectura, coronel? Buenas tardes.
5: Buenas tardes, Tufi. Es correcto lo que usted dice. Y la pregunta inicial que uno se hace siempre en estos casos, ¿qué pasó y por qué pasó? En primer lugar, rápidamente, haciendo un análisis técnico, hay depósitos de almacenamiento que de dos plantas. En una primera planta estaban todos los explosivos de mayor poder que generalmente se utilizan para apertura de caminos, construcción de minas y uso de ingeniería civil como militar. Pero también esos explosivos que se usan también dentro de municiones de artillería o de armas pesadas, estamos hablando de morteros incluso. Esos explosivos se llaman los booster. Uh-huh. Pero también habría condol detonante, probablemente nitroglicerina, fulminantes probables eléctricos y no eléctricos, entre otros. Entonces estos son unos compuestos químicos más elementos que tienen gran capacidad de poder. Entonces, esos estaban en una primera planta.
4: Yeah.
5: Supongo también que en una segunda planta estaban todo lo que significan el material de pirotecnia. Se inicia el fuego prácticamente puede ser a través de tres aspectos. El primero, el sobrecalentamiento del lugar, porque esos techos son de calamina y hacía mucho calor ese día. Pero por otro lado también una mala apilación, o sea, ordenamiento de todo lo que significa el acomodo de ese material de pirotecnia, que se hubiera movido y se hubiera prácticamente golpeado una serie de elementos que provocan la chispa y el fuego. Y por otra, también ha podido pasar lo que ha pasado en otros cuarteles, como en Cabezas, esa cuestión de la descarga eléctrica por la estática, que ha producido fuegos en surtidores, en otros cuarteles militares, y es probable que también eso hubiera ocurrido en este cuartel. Luego de eso, Tufí, este material pirotécnico que contiene pólvora negra, que produce una deflagración, que significa la quema de la pólvora que ocasiona fuego, pero no detonación, Tufí, es fuego. Eso es lo que lo caracteriza al material pirotécnico, produce fuego. Entonces, resulta que al producirse el fuego, entonces se fue recalentando el depósito a tal extremo, como no tenía, estaba confinado el fuego, no tenía por dónde salir, se sobrecalentó y se produjo la primera explosión. Esa primera explosión, Tufí, produjo una onda expansiva. Esa onda expansiva llegó a tocar con una fuerte presión y calor, además de fragmentos de municiones y de piedras, porque derribó muros, que logró a tomar contacto violento con todo lo que significa el material de alto poder explosivo. Y es ahí donde se viene y se produce la segunda detonación. Esa detonación fue la más poderosa y la mortal. Entonces, ¿cómo fue que se encontraban y dónde se encontraban los soldados? Cuando se produce la primera, que estamos viendo en este momento, un humo negro alto, esa es la primera. Empezaron los soldados a echar agua. Y ahí a los soldados los encontró la segunda explosión. Entonces, por ahí son los 14 desaparecidos.
4: Bien. Ahora,
5: esa es una parte técnica. Sí.
4: Le iba a preguntar, a partir de lo ocurrido, ¿qué se recomienda hacer de aquí a continuación en los cuarteles militares, coronel, con este tipo de depósitos?
5: Primero, el Ministerio de Defensa tiene la responsabilidad, de acuerdo a la Ley 400 de armas, es decir, todo lo que significa la administración y el manejo de armas dentro del país como explosivos. Entonces, la compra, adquisición, la autorización y permisos solo lo hace el Ministerio de Defensa. El Ministerio de Defensa no debe de trasladar en la función que ejerce de administrador de todo lo que significa material explosivo y armamento, principalmente explosivo, no tiene que almacenar u ordenar almacenamiento en unidades militares de material pirotécnico que no le compete, no es compatible con una unidad militar. Y peor todavía cuando las condiciones de almacenamiento no reúnen las condiciones. Ese es el primer elemento.
4: Sí.
5: Segundo elemento, de que el Ministerio de Defensa, cuando ve que un material explosivo, llámese material pirotécnico o granadas de guerra, ordena mediante resolución ministerial su clasificación y su destrucción. Cuando este material ya ha expirado en su tiempo de vigencia, y por otra parte, cuando ya hay un problema de almacenamiento, entonces debió haber ordenado la destrucción, no lo hizo. Entonces, eso, cada 12 a 24 meses se tiene que destruir el material que no se utilizó, Tufi.
4: Así es.
5: El tercer elemento es el de tener depósitos exclusivos y fuera de la ciudad, fuera del contacto de las personas. Eso es importante. Y además, el cuarto elemento, entre otros, es de que el ingreso del personal al interior de esos depósitos TUFI tiene que ser persona que guarden todas las precauciones para evitar los incendios. Por ejemplo, usar vestimenta o overoles 100% algodón, que eviten las prendas de material sintético, desde los zapatos hasta la gorra.
4: Correcto.
5: ¿Y por qué? Porque todo eso produce la estática, es decir, la electricidad de estática. Bueno. Esa electricidad estática, precisamente TUFI, es la que ha provocado probablemente. Sí. Todavía hay que investigarla.
4: Así ahora, es, sí.
5: El otro tema es que no tienen que entrar encendedores, no tienen que usar celulares dentro de estos recintos. Y por último, las inspecciones periódicas de un ambiente aireado, venteado, y que se pueda controlar a simple vista todo lo que hay al interior y evitar la acumulación en filas de seguro, 2, 3 o 4, apilando la gran cantidad como se hizo y como se hace cuando no hay espacio suficiente. Bien. Esas son, entre otras normas.
4: Exacto. Sí. Gracias, coronel, por esas recomendaciones. Hasta una próxima. Ya seguimos conversando.
5: Igualmente. Sí. Hasta luego, Tupi.
4: Pausa.
5: Un abrazo.
4: Y ya volvemos.
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2: Bueno, último tramo, Grover Yapura, La Paz. ¿Cuál es la actualidad de esta lamentable tragedia, Grover? Octavo cuerpo hoy, lamentablemente, encontrado. Hola, Grover. ¿El audio? ¿Sí? Adelante, Grover.
3: Hola, Tufi.
2: Sí, ¿qué tal, Grover?
3: Buenas noches.
2: ¿Qué tal, Grover?
3: Sí.
2: Complicados.
3: Sí, en realidad es el noveno cuerpo el que se ha encontrado hace unos minutos. Viache, el municipio de Viache, es una tristeza total. Hoy, como tú sabes, el presidente del estado, Rodrigo Paz, fue hasta el municipio de Viacha expresar su solidaridad. Y lo que se ha encontrado, el presidente, ha sido con mucha tristeza, inestabilidad emocional, dolor por todo lo que está ocurriendo. Y bueno, las autoridades municipales de Viacha también están pidiendo que al final esto se resuelva como lo hacen en los pueblos, desde el punto de vista de despedir, de encontrar los restos y despedirlos, darles cristiana sepultura. Aún hay algunos cuerpos que no han sido recuperados.
2: Claro, faltan creo que 5 todavía personas que están buscando, Grover.
3: De acuerdo a los datos difundidos el sábado pasado, son 14 los desaparecidos. Si han encontrado 9, estaríamos hablando de 6.
2: Sí. Bueno, ¿no? Hay duelo nacional y, bueno, los familiares de las víctimas también ya, pues, están esperando, además, el resarcimiento y esclarecimiento del hecho, ¿no?
3: Creo que el asunto más importante es el segundo, ¿no? El de del esclarecimiento. Las autoridades municipales, los vecinos, las familias damnificadas esperan saber qué es lo que ha ocurrido, porque son hijos de familias populares, de familias rurales, y ellos tienen tradiciones muy importantes, una relación muy definida con la muerte, y eso significa para ellos es el encontrar a los restos para darles cristiana sepultura, querido Tufi.
2: Bueno, Grover, mañana hablamos un poco más ampliamente, ¿ya? Comenzamos así la semana triste, pero bueno, mañana que sea otro día. Gracias, Grover, por este contacto.
3: Gracias, Tufi. Hasta mañana.
2: Gracias. Se nos fue el tiempo. Nos reencontramos mañana a 6:30, desayuno informado y 5:05, Asuntos Centrales.

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Y esta noche nos hizo el favor de aceptar una invitación, esta gran artista española, para interpretar una de las canciones importantes, pues, que me grabara Rocío Dúrcal en aquellos años. Vamos a darle un aplauso fuerte y merecido. Y venga la música, maestro. ¡A Pasión Vega! ¡Por amor!

0: ¡Bienvenido! ¡Bienvenido a España!
1: ¡Pasión Vega! Aplauso para ella, muchas gracias.

0: Hermosa mujer, en todos los sentidos, Dios mío, una mujer, ayer que nos conocimos, un gran ser humano, un gran carisma, un gran talento, una sonrisa inolvidable, Pasión Vega, gracias por esta invitación, por aceptar esta invitación, gracias.
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1: 20 horas, 8 de la noche.